0: Y ahora nuestro compatriota Michael Black, directamente desde Madrid, está en contacto con nosotros. Michael, te saludamos cariñosamente desde los estudios centrales de Radio El Conquistador. ¿Cómo estás?
1: ¿Cómo estás, Cristian? Buenas noches. Bueno, aquí es tarde para mí, pero encantado de mantenerme un rato despierto aquí para conversar. Siempre grato.
0: Oye, Michael, tú has tenido mucha experiencia en todo lo que está relacionado con el deporte internacional. Has estado metido también con la FIFA. Y hoy día tu trabajo allá en España está relacionado con el rugby. Todos sabemos que el próximo año tenemos la Copa del Mundo en Australia. Sin embargo, se adelantan las organizaciones para ver dónde van a ser los próximos mundiales. Y en este caso, estamos hablando del 2035, ¿no es cierto? De que eventualmente España quiere ser la sede.
1: Así es. Bueno, partiendo por lo primero, yo efectivamente, Cristian, llevo 30 años trabajando en la industria del deporte, en la parte de negocio, bastante consistentemente ha sido mi vida, le he dedicado mi vida a esto, así que feliz de estar en un desafío más. Te voy a decir que no lo tenía pensado de esta forma, yo ya pensé que a mi edad ya todas estas experiencias viviendo por el mundo se habían terminado, estaba feliz de vuelta en Chile, pero la verdad es que el proyecto a que me invitaron a ser parte es maravilloso. España es un país que está naciendo, no está naciendo, existe hace tiempo el rugby en España, pero está creciendo muchísimo en los últimos años y hoy día está muy fuerte a nivel deportivo y junto con crecer a nivel deportivo, la Federación de Rugby de España decidió que quería crecer en todo sentido, en popularidad, en número de hinchas, en infraestructura, etcétera. Y qué mejor para eso que el sueño de un mundial. Y me invitaron a liderarlo y me sentí muy honrado, la verdad, porque que hayan elegido los españoles, que son grandes organizadores de mega eventos deportivos. Aquí han habido Juegos Olímpicos, aquí se va a hacer el Campeonato Mundial de Fútbol por segunda vez ahora en unos años más. La Ryder Cup de golf es aquí el año 2031. Este año parte la Fórmula 1 acá en Madrid también, etcétera, etcétera, etcétera. Y que ellos hayan elegido a un chileno y que además está viviendo en Chile, la verdad es que me sentí tremendamente orgulloso. Me animó muchísimo la oportunidad. Además, tú sabes que a mí me gusta mucho el rugby, soy fanático, lo he jugado toda mi vida. Y por lo tanto, ¿qué mejor? Una combinación maravillosa, y aquí estoy con ayudando a grandes amigos españoles a un sueño enorme que es traer el Mundial de Rugby, que es el tercer evento deportivo más grande del mundo. Poca gente capta la dimensión de lo que es la Copa del Mundo de Rugby, pero después de la Copa del Mundo de Fútbol de la FIFA y los Juegos Olímpicos de verano, el Campeonato Mundial de Rugby es el tercer evento más grande del mundo en todo sentido.
0: ¿Quién te contactó directamente desde España para liderar este proyecto?
1: Normalmente estos procesos se hacen a través de empresas de headhunter internacionales, así que ese fue el camino.
0: Ya, perfecto. Ahora, nosotros tenemos a mucha honra la alegría de poder decir que por segunda vez Chile va a estar en el próximo Mundial de Rugby en Australia, con la mala suerte, y a ocupar otra palabra, que nos tocó contra los All Blacks y nos tocó contra los Wallabies de Australia, el local. Sin embargo, esta segunda visita que vamos a tener de nuestra selección, los Cóndores, a un Mundial, obviamente, que también, oye, debe ayudar, por supuesto, porque tú que eres chileno, un headhunter que te vio y que dice, usted estuvo en la FIFA, estuvo en el fútbol, ¿por qué no también tener una persona que ya, por lo menos, ya va a tener su segunda experiencia como chileno de ver a nuestra selección? Tú también has estado bastante informado y metido con todo este movimiento que ha sido los Cóndores, que han impactado y ha llegado a muchas partes del mundo. Oye, los chilenos nuevamente van a un mundial de rugby, así que yo me imagino que ojalá que todo esto internacionalmente, esta imagen nuestra en el rugby, ojalá también te haya servido, Michael, porque obviamente ha cambiado la situación de nuestra imagen deportiva en Chile en materia de rugby.
1: Bueno, sin duda que estamos todos orgullosos. Primero, voy a separar las cosas, Cristian, como chileno y amante del rugby y que he seguido el proceso del rugby chileno desde muy cerca, estoy tremendamente orgulloso. La chochera de ver a todos estos cabros, que además los conozco a muchos de ellos desde chiquititos, así que es como doble orgullo. Lo que han hecho es maravilloso, el orgullo es tremendo. ver el proceso de los Cóndores a través de además del equipo profesional de Selnam, que además le tengo muchísimo cariño por razones muy cercanas. La verdad es que es un orgullo muy grande. Y clasificar por segunda vez a un Mundial, otro orgullo gigantesco, y ahí voy a estar en los partidos de Chile en Australia, sin duda. La primera clasificación al Mundial, ojo que mira que nos tocó sorteos duros en ambos Mundiales. En el primero también tuvimos un sorteo sumamente duro, porque nos tocó en el mismo grupo con Inglaterra, con Argentina, con Japón y con Samoa. No había ninguno débil, ninguno. Y hoy día nos toca un sorteo con dos gigantes, como son Australia y Nueva Zelanda, y nos toca un equipo, eso sí, más asequible. Pero así como en la primera vez, yo creo que el desafío de Chile era ir, participar y tratar de ser competitivo el más tiempo posible dentro de cada partido, y así lo hicimos. Yo creo que este año, ya, o sea, en este campeonato del próximo año, ya el desafío, ¿no es cierto?, y la ilusión de todos es que podamos ganar un partido. Y vamos todos con ese sueño, y es un crecimiento sostenido de Chile. Así que, por un lado, precioso. Ahora, en lo personal, yo llevo, soy chileno, sigo con mucho cariño y con gran pasión todo lo que tenga que ver con el deporte chileno. Team Chile, la selección chilena de fútbol, el rugby, todo. No te quepa la menor duda que la camiseta la tengo sumamente puesta. Ahora, mi carrera ha sido de muchísimos años fuera de Chile. Y yo creo que aquí el hecho de que yo haya tenido más de 25 años de experiencia internacional trabajando en grandes compañías multinacionales como la Coca-Cola, grupos de sports marketing gigantes como Octagon, muchos años en Londres, en Australia, etcétera, la FIFA y un montón de otras experiencias, sin duda que yo creo que fue lo que más me ayudó a que me dieran la oportunidad de liderar este proyecto acá. Así que un poquito compartiendo ambas cosas, la chochera de uno no implica lo otro, pero aquí estamos ayudando a un país al cual yo quiero mucho. Yo tengo una abuela española, así que además tengo un poquito de sangre y el proceso de lo que están haciendo acá, que además es gente maravillosa, al igual que en Chile, la directiva de acá es un grupo de gente de tremendo nivel, de gran corazón, gran claridad para lo que están haciendo, y hoy día España tiene logros significativos. Piensa que España es uno de 8 países en el mundo entero que pueden decir que sus selecciones masculina de 15, femenina de 15, hombres y mujeres en 7, en todas están entre los 15 mejores del mundo. Incluso en el 7, entre los 10 mejores del mundo. Eso es un logro enorme, y yo creo que ahora, más que lograr cambios en ese sentido, aparte de seguir creciendo, es un desafío comunicacional. ¿Cómo le hacemos sentir al mundo que la candidatura a España no solamente está basada en el hecho que España tiene hoy día estadios modernísimos, porque se va a jugar esto en los estadios de fútbol? Imagínate una final de un campeonato mundial de rugby en el Bernabéu o en el Nou Camp de Barcelona. Tiene más de 30 estadios con capacidades suficientes para albergar el mundial, más de 30, con toda la tecnología, tiene toda la conectividad, la mejor conectividad, los mejores aeropuertos, el tren AVE, la cantidad de hoteles y camas, ¿no es cierto?, para los turistas, acostumbrado a tener mega eventos, es decir, seguridad, transporte, logística y toda la tecnología necesaria para hacer de un evento, ¿no es cierto?, que en Europa pueda generar la mayor recaudación posible para World Rugby. La candidatura a España es sumamente fuerte, más allá de lo deportivo. La narrativa, la historia, hay que contarla para que la gente se entere más. Pero aquí hay una linda historia y yo creo que hay una candidatura con mucha fuerza.
0: Michael Black, estamos conversando directamente desde Madrid con él. ¿Con quiénes están compitiendo? ¿Ya se saben quiénes son los otros postulantes, los países postulantes?
1: Mira, hay un proceso en la World Rugby que implica una serie de trámites
0: previos.
1: Previo, ¿no es cierto? Y por lo tanto, en estricto rigor, hasta la fecha límite, no vas a saber exactamente quiénes de verdad están compitiendo o quiénes simplemente han estado testeando esto. Es muy común en los grandes eventos deportivos, y te lo digo yo que trabajé también en lugares como la FIFA, donde hay muchos países que postulan permanentemente hacerse de los distintos eventos. En la World Rugby no es distinto, y hay países que exploran la posibilidad porque a veces están pensando en el Mundial siguiente, ¿ya? Por lo tanto, en estricto rigor, Cristiana, hasta septiembre, octubre de este año no vamos a saber quiénes de verdad están postulando. Ahí se cumple el plazo para entregar la lo que en fútbol, ¿te acuerdas? Le decían el famoso cuaderno de cargos.
0: Claro.
1: Bueno, aquí hay una serie de documentos que hay que muy importantes, que incluyen los respaldos de los países, de los distintos municipios, de las ciudades, de los dueños de los clubes, de las empresas, etcétera. Eso se cumple en septiembre, octubre, y ahí vamos a ver quién está firmemente postulando. Preliminarmente compitiendo, sabemos del interés de Argentina, sabemos del interés de Japón, de Italia, de los países árabes, Qatar, los Emiratos, etc. Hay mucho interés, pero la World Rugby tiene que velar ahí por cuáles serán las distintas mejores opciones. Hay un principio de rotación geográfica. No te olvides que el Mundial del año 27 se hace en Australia, el año 31 se hace en Estados Unidos, y por tanto, lo que se decide ahora con más de 8 años de anticipación es quién va a ser el del año 35, que eventualmente puede ir aparejado del Mundial Femenino del 37.
0: Perfecto. Así que, oye, Michael, una pregunta. ¿Cómo es el campeonato interno de España? ¿También tienen la primera división, segunda división, quizás hasta tercera, no sé?
1: Sí, muy parecido a Chile. El otro día fui a ver la final de la Copa del Rey. Aquí, igual que en el fútbol, tienen Liga y Copa. Y fui a ver la final de la Copa del Rey. Fíjate que quedé gratamente sorprendido. Se jugó en un estadio de fútbol del Club Leganés, aquí un barrio en las afueras de Madrid. Habían 7.000 personas, estaba muy lindo el ambiente. El partido fue muy entretenido. Ganó el club Alcobendas a otro club que se llama Cisneros, que es de Madrid, de la Universidad Complutense, 40-39, así que muchísima emoción. Y un poquito más temprano jugaron la final femenina, que se llama la Copa de la Reina, y también muy, muy entretenido. Las mujeres, o sea, el nivel increíble, para lo que yo estaba acostumbrado a ver, el nivel de las mujeres fue maravilloso. El de los hombres, yo lo encontré bastante similar a los clubes chilenos, fíjate. Habían jugadores extranjeros. De hecho, el try final con que gana Alcobendas lo marca un georgiano y el mejor jugador del partido fue elegido un argentino. Tienen más jugadores semiprofesionales, pero el nivel con respecto al rugby chileno lo encontré bastante similar. Ahora yo le decía a mis amigos, yo creo que algunos de los clubes top de Chile perfectamente le ganan a esto.
0: Ahora, Michael, estamos conversando con Michael Black directamente de Madrid. Michael, sin lugar a dudas que si es que llegan a obtener el bid este de ser la sede del 2035, obviamente que me imagino que la federación está proyectándose, igual que Argentina, a que todos lleguen con jugadores profesionales, porque aquí, acuérdate de lo que nos pasaba a nosotros, que eran todos amateurs, en la época mía también, en la época tuya, no habían profesionales. Sin embargo, la mayoría de los países que están llegando a los mundiales a competir, y ya sea el que sea dueño de casa, tienen que llegar con equipos netamente profesionales, gente que se dedica a esto 100%.
1: Sí, pero yo no creo, Cristian, que el profesionalismo sea una meta en sí. Lo que pasa es que está demostrado que para poder competir,
0: claro,
1: necesita jugadores que se pueden dedicar 100% al rugby. Chile fue al profesionalismo por eso. Argentina, que tomaron la decisión años antes, fue al profesionalismo por eso. Porque todos los rugbyistas queremos mucho nuestro deporte y el espíritu amateur,
0: sí, claro,
1: que existió siempre. Por lo tanto, yo personalmente disfruto muchísimo cada fin de semana yendo a ver partidos de clubes, cuando estaba en Santiago y en Viña no fallaba ninguno, pero acá también estoy yendo a los partidos de clubes y la verdad es que es maravilloso porque la esencia del rugby está ahí. Pero para poder competir a gran nivel necesitas poder entrenar y dedicarte, y el profesionalismo es lo que te lleva a eso. En el caso de España, en el caso de Chile, tú sabes que los jugadores hoy día son profesionales, tienen, sí, contrato con la federación y juegan profesionalmente por Selnam, lo cual ha significado para Chile un paso enorme adelante. En el caso de los jugadores de España, muchísimos de ellos juegan profesionalmente en las ligas de más grandes de Francia principalmente, ¿no? Entonces esos jugadores están en un nivel bastante por arriba del resto, pero los que no están jugando en un esquema semiprofesional también. Y eso es lo que te puedo contestar al respecto.
0: Oye, y hay un país vecino que ha tenido un alza impresionante, es Italia, que le ganó a Inglaterra hace poco.
1: Claro, Italia tuvo la fortuna, o la buena suerte, o la visión, de entrar al campeonato Seis Naciones.
0: Sí.
1: El Seis Naciones, que partió como cuatro naciones, después sumó a Francia. O sea que Francia estuvo muchos años, Cristian, sin ganarle a nadie en el Cinco Naciones cuando recién entraron, ¿no?
0: Y ahora son campeones.
1: Y ahora son fuertísimos. Bueno, Italia se demoró muchísimo tiempo en ser más competitivo hasta que finalmente lo están siendo ahora. Yo creo que el técnico Gonzalo Quesada, además, que es argentino, ha hecho una tremenda labor ahí. Sí. Y Italia está siendo más competitivo, así que maravilloso por ellos. La narrativa del rugby italiano, la historia, el storytelling, está muy lindo porque ellos han ido creciendo y desarrollándose enormemente. Y estoy seguro que son un ejemplo para los españoles también.
0: Oye, ¿y qué grandes partidos vimos en el Seis Naciones últimamente, ¿eh? Y con una Francia, pero que se ha mejorado enormemente. Bueno, ya están con el título campeón. O sea, capaz que Francia el próximo año sea uno de los grandes candidatos en Australia.
1: Siempre son candidatos. Ahora, esto a ese nivel, Cristian, yo creo que son cíclicos, ¿no? Así como, al igual que el fútbol, de repente aparecen mejores generaciones. Y vino nosotros en el fútbol chileno lo que pasó con una generación por ahí que nos hizo ganarlo todo, ¿no? Sí. Pero acá pasa lo mismo. En este caso hay buenos jugadores, hay factores de trabajo y profesionalismo, por supuesto. Los programas, el estado físico y toda la cosa, por supuesto. Pero es cíclico. Inglaterra no anda tan bien ahora, pero no te quepa la menor duda que cuando llegue el Mundial, Inglaterra va a ser tremendamente competitivo nuevamente. Gales anda mal. Hay un problema estructural en el rugby galés que es no menor. Pero no te quepa la menor duda que el rugby es tan popular en Gales que en unos años más van a estar nuevamente ahí compitiendo de igual a igual. Irlanda ha andado muy bien en los últimos años. Escocia se recuperó ahora en estos últimos 2 años y está sumamente competitivo. Las cosas varían, pero en el caso del rugby italiano, respondiendo a tu pregunta, maravilloso lo que está pasando ahí.
0: Sí, claro. Oye, y Quesada, un ex Puma que también ha hecho una labor extraordinaria. Una pregunta, Michael, que es muy importante, yo me imagino que tú la tienes que tener en tu cabeza cuando te vas a acostar todas las noches. ¿Cómo está el apoyo de las autoridades a esto?
1: ¿Acá en España?
0: Sí.
1: Absoluto. ¿Sabes por qué? Entre otras cosas, que no tienes que explicarles nada. Acá están tan acostumbrados a recibir grandes eventos deportivos que el impacto económico que significa para el país o para la ciudad lo tienen absolutamente claro y desarrollado. Saben que por cada persona que viene entran tantos dólares a la economía local. Se quedan tantas noches, traen tantos acompañantes, gastan tanta plata por día, etc. El impacto económico lo tienen claro. Y lo que también tienen clarísimo es lo que en inglés diríamos destination marketing. Es el marketing de ciudad, de turismo, que recibe cada una de las ciudades que son sede y que acogen partidos del Mundial. Así que yo te diría que el apoyo ha sido enorme. Ahora, en unos días más, por ejemplo, España va a ser sede de la fase final de la World Seven Series, el Campeonato Mundial de Sevens, que se juega en distintos países del mundo y que está llegando a su etapa final. Y la penúltima etapa se juega justamente aquí en España y se juega en Valladolid. Ahora, en unos días más, 29, 30 y 31 de mayo, todos los mejores equipos de Seven del mundo vienen acá y hay una gran venta de entradas y las autoridades han apoyado de Valladolid y Castilla y León, que es la región, han apoyado enormemente el torneo. Así que, respondiendo a tu pregunta, ha sido un placer sentarse porque, como te digo, el diálogo parte del hecho de que son absolutamente letrados en lo que significa grandes eventos.
0: Ya, yo te preguntaba, Michael, porque habrá una comisión en el Congreso ahí también de deporte, que seguramente vas a tener que hablar con ellos.
1: Ya me tocó.
0: Ah, ya, ok.
1: ya me tocó.
0: Y sabiendo que era el rugby, ¿no? Sí, algunos diputados.
1: Claro. Bueno, ¿saben lo que era el rugby? Yo creo que algunos todavía, el impacto de lo que es la Copa del Mundo, quizás. Pero algunos nomás, la gran mayoría se como decimos en Chile, se peinaban con la información, sabían todo.
0: Okay.
1: Sí, muy bien, muy bien.
0: Ah, así
1: sí.
0: Que ya tuviste tu primera reunión, porque fíjate que en todos los países, al final el Congreso tiene algo que decir con respecto a estas organizaciones mundiales.
1: Siempre, y me ha tocado visitar, mira, acá está el famoso, el tren AVE, que es muy cómodo, sí. Porque te va, en un par de horas estar en cualquier parte. Mira, ya tuve que ir a Sevilla, a Málaga, a Barcelona. El Ayuntamiento de Madrid también, ahora en unos días más me voy a Bilbao, donde además aprovechando nuestra visita a Bilbao y San Sebastián, posible sede, vamos a ver las finales de la Copa de Europa de clubes, que se juegan ambas en Bilbao.
0: Ah, buena.
1: La Copa de Europa de clubes se juegan en Bilbao, España. ¿Qué tal? Estadio San Mamés, lleno absoluto, todas las entradas vendidas para los dos días, y son consecutivos. El viernes se juega la final de la Investec entre el Montpellier y el Ulster, y el día siguiente la final de la Challenge Cup entre el Burdeos y Leinster de Irlanda. Franceses e irlandeses en ambas finales. Imagínate lo que va a ser Bilbao ese día.
0: Oye,
1: esos dos días.
0: Y ojalá que, bueno, el alcalde de Madrid, José Luis Martínez, ojalá que también se vea bien interesado él, porque los alcaldes finalmente también tienen algo importante que decir en la sede.
1: Tiene mucho que decir, pero los estadios son privados. Los estadios del Bernabéu es del Real Madrid y el Metropolitano es del Atlético de Madrid, ¿ya? Así que hay unas conversaciones que se necesitan hacer con los dueños de los estadios también.
0: Sí, claro. Pero también la alcaldía, los concejales son importantes para que también estén apoyando estos proyectos.
1: Mucho, porque además hay un esquema de... Oye, obviamente tú les dices a ellos, a propósito que vienen del Mundial de Fútbol, que la gran diferencia es que en seguridad no tienen que gastar, porque el rugby no lo necesita.
0: Ah, divino. Sí, pues buen punto.
1: Porque los hinchas no se pelean, no, se abrazan, sí, toman juntos.
0: Sí, no, oye, no, entonces, muy buen punto.
1: Y nos contaron de alguna de sus experiencias en justamente al respecto. Yo me acordaba la situación de, no sé si te acuerdas, Cristian, el año pasado cuando le ganamos a Samoa en Valparaíso, en el Sausalito, y no querían autorizar inicialmente el foro completo del estadio por temor a problemas de seguridad.
0: Me acuerdo.
1: Y la presión de la gente del rugby a través de redes sociales fue tan grande que obligó al presidente Boric a anunciar a las 6 de la tarde de ese día que se aceptaba el aforo absoluto del estadio, que se vendió además en 5 minutos, y ahí estaba Sausalito lleno, con el ambiente más festivo, sano, que te puedas imaginar, alegre, familias, niños, mujeres, ¿no es cierto? Y afuera, carabineros con sus carros lanzagua y lanzagases, aburridos como otros, no tenían que hacer, porque están acostumbrados a la violencia.
0: Del fútbol.
1: Y no, exactamente, no sabían qué hacer, y afortunadamente, yo creo que se fueron felices para la casa, que no tuvieron que intervenir. La verdad es que el rugby es una cosa a nivel mundial, en ese sentido, bastante distinta en cuanto a que los hinchas, el comportamiento es maravilloso, van todos a disfrutar, se sientan, no se separan por barras, digamos, sino que están todos juntos y mezclados, claro. y el mejor de los ambientes. Así que, oye, maravilloso por ese lado.
0: Y te iba a decir, Michael, que seguramente los 10 integrantes del consulado de Samoa que fueron a Sausalito no tuvieron ningún problema con nadie.
1: O sea, créeme que terminaron comiendo y tomando con los chilenos como unos más. Además que el espíritu distinto, y Samoa finalmente terminó clasificando igual en el repechaje, así que deben estar felices también.
0: Oye, súper buen punto eso, porque además, como tú decías, que el espíritu, igual que yo, que jugamos rugby con el espíritu amateur, eso de terminar el partido y que el vencido va y saluda al que venció y no le echó la culpa ni al árbitro, ni al clima, ni a los rayos, ni a la lluvia, es algo que se mantiene también en el profesionalismo, porque terminan los partidos, independiente que sean todos pagados, son todos profesionales, se saludan como corresponde.
1: Se saludan, se visitan en los camarines, van al tercer tiempo, toman cerveza juntos también. Los videos y los gestos que tú has visto, por ejemplo, hace poco mostraban un jugador que había sido expulsado en la cancha y cuando termina el partido fue al camarín del equipo contrario, paró a todo el equipo y le dijo: les quiero pedir disculpas por mi gesto, por lo que pasó. Y aquí para pedirles disculpas, ¡pum!, un jarro de botellas de cerveza para compartir todos juntos. Ese tipo de cosas, ¿no es cierto?
0: Se mantienen.
1: Sí, se mantienen absolutamente en el profesionalismo y son los que han hecho finalmente que esta marca, este espíritu del rugby esté cautivando a tanta gente tan rápido en todos los países. O sea, si lo de Chile hoy día es maravilloso. Yo no tengo duda que hoy día en Chile el rugby, en muchos sentidos, es el deporte número 2 del país.
0: O sea, sin lugar a dudas. Oye, Michael Black, bueno, para nosotros es un orgullo que tú estés representando a nuestro país en esta organización de España. Ojalá que les vaya muy bien. Y te vuelvo a repetir, un hombre con la experiencia que tienes tú, sin lugar a dudas, ha sido una muy buena elección de los españoles para que tú lideres este proyecto. Te mandamos un cariñoso abrazo desde Radio El Conquistador, desde Santiago, Chile.
1: Muchísimas gracias, Cristian. Un abrazo grande para ti. Buenas noches. Me voy a dormir ahora para que sean las 4 de la mañana, así que.
0: ¿Ya? Muy bien. Muchas gracias. Listo. Despedimos a Chao. Michael Black directamente desde Madrid, que nos ha dado su opinión con respecto, para que todos sepan, que él está liderando la posibilidad de que España el 2035 sea la próxima sede del Mundial de Rugby después de Australia, Estados Unidos y vendría España. Vamos a una pausa y regresamos inmediatamente.
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0: Muy bien, y después de haber conversado con Michael Black directamente desde la Ciudad de Madrid, vamos a continuar ahora nosotros disfrutando de la buena música aquí en nuestro país. Oye, y solamente decirle a propósito de compatriotas nuestros que están haciendo actividades deportivas dirigenciales como Michael Black allá en Madrid, para organizar, o sea, a ver si se ganan la licitación del próximo Mundial de Rugby en el año 2035. Les quiero contar que nuestro compatriota Joaquín Niemann en el campeonato de golf de Virginia, en Estados Unidos, le fue bastante bien. El ganador, un australiano, Lucas Herbert, se llevó $4 millones. Parece que los árabes, después de todo este problema que ha habido con la guerra, dieron una señal como que esas platas públicas estaban dispuestas a retirarlas de este campeonato. Sin embargo, nuevamente aparecieron financiando el campeonato en Virginia. Como les digo, el australiano Lucas Herbert ganó y se llevó $4 millones. Sergio García, español, se llevó $2.25 millones, $2.250.000. Bryson DeChambeau se llevó $1.5 millones. Dean Burmester se llevó $1 millón. José Belester, español, se llevó $800.000. Tomás Detri, $650.000. Anthony Kim, $650.000. Scott Vincent, $463.333, junto al otro español, John Ram, y nuestro compatriota Joaquín Niemann. Así que, por lo tanto, yo me imagino que siempre les dirán, oiga, ¿quiere un cheque por el total o lo quiere parcializado? ¿Cómo quiere el premio? Porque si Niemann se ganó $463.333, me imagino que habrá dicho, 463.000, por favor, me los manda transferencia a mi banco, ahí en la localidad de Júpiter, en Florida, y los 333 en billetitos de a 10, de a 20, para comprar alguna cosita en el duty free. El que se fue

Bueno, día es lunes 11, antes de ayer, el día sábado 9 de... El día sábado 9 de este mes. Ahí por el Bronx me contaron algunas personas que estaban escuchando que había una onda en un pub muy entretenido ahí en la ciudad de Nueva York, y era nada menos que la celebración de uno de los más grandes cantantes norteamericanos que ha estado en la industria de la música, con premios en distintas épocas. Premios en la década del 70, premios en la década del 80, premios en la década del 90. Me refiero a Billy Joel, que justamente el día sábado en la noche estaba celebrando su cumpleaños, 77 años. Así que, por lo tanto, nosotros también, como somos un programa también netamente musical, nos unimos al saludo y a la celebración y al agradecimiento a Billy Joel por todo lo que nos ha entregado con su buena música. Así que vamos a escuchar a continuación una de las canciones que le hizo Billy Joel a las cuicas de Nueva York. Esta canción se llama Uptown Girl.

Bueno, y mientras Billy Joel estaba de cumpleaños el día sábado pasado, lamentablemente allá en Chiguayante hubo una tragedia del ferrocarril que está relacionada con el descarrilamiento de un tren de carga de FEPASA. Así que, por lo tanto, como quedaron tres carros cruzados con una destrucción gigantesca, obviamente, también en la línea férrea y todo lo que significó después el tratar de arreglar esto, porque imagínense ustedes los carros con celulosa, el peso que tienen. Así que, obviamente, que para este día lunes, todos aquellos que también están esperando que esté funcionando todo este servicio para pasajeros de ferrocarril, obviamente que se vio bastante interrumpido, mermado. Así que Henry Campo, ahí el Seremi, que lo conocí yo cuando era el alcalde de Talcahuano, han estado con una pega tremenda para poder solucionar el problema de dejar nuevamente la línea del tren funcionando, y no solamente para la carga, sino que también para los pasajeros, ya que se ha desarrollado, igual que en Europa, en esa parte de nuestro país, en la región del Biobío, un servicio de pasajeros en tren, como lo hacen en Italia, lo hacen en Francia y en muchas partes en Inglaterra. Así que hoy en la mañana seguramente había muchos que lamentablemente tuvieron problemas para llegar a su pega, tuvieron problemas para movilizarse entre Chiguayante, Concepción y otros lugares más. Así que para ellos la próxima canción, a ver si que hasta ahora ya se le han pasado un poquitito los malos ratos. Quarterflash nos canta Harden My Heart.

Y para variar, se acabaron los incendios forestales, sin embargo, pero mira, todos los días se incendia un molchín, se incendia una casa, se incendia un CIDEI. Ahora en la mañana llegaron las noticias de que lamentablemente en el barrio República se estaba produciendo un tremendo incendio. Ahí estaban los bomberos nuevamente trabajando, no han parado, no han tenido tregua desde el verano en que todo se quemaba en el campo. Así que ahora un edificio aledaño a la Facultad de Arquitectura y Arte de la Universidad Diego Portales. Así que uno no puede entender cómo se siguen quemando todos estos edificios, todos estos lugares, todos estos galpones, y no hay caso. ¿Qué pasa con los prevencionistas de riesgo? ¿Qué pasa con toda la gente que tiene que contratar a la gente que ha estudiado prevención de riesgo para que les peguen una ayudadita? Si todos estos incendios finalmente debieran de ser absolutamente evitables. Y nuevamente saludamos a las 18 compañías de bomberos de Santiago que tuvieron que llegar a este lugar, porque generalmente cuando después llega la investigación es que todo se debió a una falla humana. Vamos a continuar ahora con el legendario Bob Marley, que murió en Miami. La canción que van a escuchar a continuación se llama Could You Be Loved, directamente desde Kingston, Jamaica.

Ahora vamos a escuchar la última canción de este día, lunes 11, y nuevamente hoy siempre agradecer a toda la gente que ha participado con nosotros. Agradecemos a Michael Black también con este contacto directamente desde Madrid, España. Vamos a escuchar a Laid Back y esta canción para todos aquellos que de repente en esta época del año hacen maletita y se van a algún lugar en el Caribe a disfrutar de unas buenas vacaciones. La canción se llama Sunshine.

Y le voy a recordar a todas aquellas personas que trabajan en la administración de edificios que es muy importante que las calderas del edificio siempre estén en buenas condiciones. Y para que se mantengan en buenas condiciones y evitar los incendios, hay que contratar y contactarse con la empresa que más sabe de calderas en Chile, que es la empresa Air Service. La página web es airservice.cl. Eviten los incendios de las calderas, mucho daño que le causan no solamente a la comunidad, sino que también a la estructura del edificio. Yo me despido. La invitación es para que mañana 12 estemos nuevamente junto a ustedes a partir de las 10 horas, acompañándolos con la mejor programación musical. Muchas gracias, cuidarse de la delincuencia y será hasta mañana. Chao, chao.

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Las grandes mentes discuten ideas. Las mentes promedio discuten acontecimientos. Las mentes pequeñas discuten con la gente. De Eleanor Roosevelt, con Solos en la Noche, desde CQFM, no necesitas discutir con nadie. Es un impulso fantástico para sentirse bien.

muestra respeto extra por las personas que hacen el trabajo más pesado. Pero claro, así debe ser, y así lo pienso yo. De Eduardo Palacios, que anima este gran Solos en CQFM, con todo el impulso de su voz.

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Es la consecuencia lógica de evolucionar. Pero aparecerán nuevos caminantes para acompañarte en la nueva experiencia y créeme, valdrá la pena el cambio. 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

Miré a mi vecino, el decano del barrio, y lo pillé regando su jardín. Miró las flores con detención, se rascó la cabeza y me dijo: acerca de las flores y las velas, cuando las veo, cada vez me asustan más. Sí, claro, comprendí. El hombre tiene 96. 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

Una biblioteca es un lindo lugar donde puedes perder la inocencia sin perder la virginidad. Germaine Greer.

¿Qué cosas puedo hacer para llamar tu atención? ¿Tal vez poner un aviso en el diario? Curioso aviso, ¿eh? Será ese que tendrá una firma de 4 letras. D-I-O-S. Dios. 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

Las injurias tienen una gran ventaja sobre los razonamientos. Son admitidas sin ninguna prueba por una multitud de lectores ávidos de tragarse cuanto le digan. Reflexiones de Alessandro Manzoni, lúcido escritor del Renacimiento italiano y autor de varios libros. 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

El límite de la ciencia no es abrir las puertas del saber, sino poner límites a los errores eternos. Del genial Galileo Galilei. 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

ojo con lo siguiente. 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

Si necesitas muchas palabras para expresar lo que tienes en mente, entonces piénsalo de nuevo. De Dennis Roth. ¿Sabio eso? 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

Si crees totalmente en ti mismo, no habrá nada que esté fuera de tus posibilidades de alcanzarlo. Arturo Toscanini.

Las flores del campo son las hijas del cariño del sol y del amor de la naturaleza, y los hijos de los hombres son flores del amor y de la compasión. Del gran poeta hindú Khalil Gibran. Los poetas dicen que los milagros son simples. Uno de ellos, solos en la noche, es fantástico.

y coma su comida como si fueran sus medicinas. De otra forma, tendrá que comerse sus medicinas como si fueran comida. Lo dijo Ratan Tata, hombre de negocios, filántropo y presidente de Tata Motors, India.

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Si las parcas de cuero se arruinan con la lluvia, ¿quién sabe qué diablos hacen las vacas cuando llueve? ¿Cómo se limpian el espinazo? ¿O se pondrán impermeables? 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

Me tinca que esas parejas de inseparables amigos, siempre hay uno que por alguna razón está más interesado en el otro. Si no, sóplame un ojo, dijo el cojo.

El peligro en el pasado era que los hombres fueran esclavos. El peligro de hoy es que, en el futuro, los hombres se conviertan en robots. Cita de Fromm, Eric Fromm, psicoanalista social del siglo pasado.

0: Así hemos llegado al final de Solos en la Noche. 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
8: 7 de la mañana, con 3 minutos.

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2: ¿Cómo están? Bienvenidos a un nuevo encuentro en Campo y Más aquí en El Conquistador Red de los Lagos en esta nueva semana. Fíjense que el índice de precios al consumidor, sí, el mismo, el IPC, volvió a dar un fuerte salto en abril, 1,3%, la mayor alza mensual desde julio del año 2022. Ha pasado bastante tiempo, ¿no? Y aunque este dato parece técnico, sus efectos se sienten con fuerza en el campo, en la industria de la leche y la carne, y en los insumos agrícolas que sostienen la producción. El alza estuvo casi totalmente impulsada por los combustibles. La gasolina subió un 25,3% y el diésel 45,7% en solo un mes. Para el agro, esto significa un encarecimiento inmediato en el transporte de insumos y productos, en la operación de maquinaria y en la distribución de alimentos. Cada litro de combustible más caro se traduce en mayores costos para los agricultores y ganaderos que ya operan con márgenes estrechos. Imagínense aquellos que tienen créditos, por ejemplo, en UF, ahora que estaría por alcanzar los 41.000 pesos. En la industria lechera, el impacto es doble. Por un lado, el transporte de la leche desde los predios a las plantas se encarece y por otro, los costos de producción aumentan porque los fertilizantes y el alimento animal también se ven afectados por la inflación. El resultado es un precio final más alto para el consumidor y una presión creciente sobre la seguridad alimentaria. En la carne bovina, el alza de combustible repercute en toda la cadena. Desde el traslado del ganado a las ferias y mataderos hasta la distribución de la carne a los mercados, el riesgo es que los precios al consumidor suban de manera sostenida, erosionando el poder de compra de muchas familias. Los insumos agrícolas son otro punto crítico, y aquí me refiero a los fertilizantes, a las herramientas y también al riego, que ya venían con aumentos significativos, y ahora la inflación los encarece aún más. Esto obliga a los productores a reducir la intensidad de sus faenas, postergar siembras o simplemente limitar la inversión en mejoras tecnológicas. Por eso, el riesgo mayor es la caída en la producción. Y con ello, un aumento en los precios de los alimentos básicos que indudablemente ya se sienten, pero todavía es sostenible. ¿Hasta cuándo? Es ahí donde está la gran disyuntiva. Por eso, en Campo y Más podemos decir que un IPC de 1,3% no es solo una cifra, no es solo un número, es un golpe directo al campo. La inflación en combustibles y energía tensiona la producción agropecuaria y amenaza con trasladar sus efectos a la mesa de todos nosotros. El desafío es que las políticas públicas acompañen al sector en este momento difícil, en este momento crítico, porque el campo se encarece y el país entero lo siente. Muchas gracias por estar con nosotros y nos reencontramos en una próxima oportunidad aquí en El Conquistador Red de los Lagos, en este su programa.
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19: Bueno, presencia esta mañana. Gracias por acompañarnos, Manuel. Bueno, hartos temas, interesante. Va a ser un día de espera de cifras en Estados Unidos que puede generar reacciones en el mercado intensas, por así llamarlo. Vamos a estar con eso, con lo que decías tú, Pepe, de la ENAP, pero cortito, previamente aquello, Pepe, Manuel, déjenme expresar mi, no sé si sorpresa, no es la palabra tal vez adecuada, pero hay una sensación, a ver, por ser suave, más bien adversa respecto de la calidad y condición de nuestra clase política, ¿no? Tenemos plazos no vencidos, se había dicho que estaba vencido, pero en técnica legislativa se pueden presentar indicaciones al proyecto de ley de reconstrucción nacional hasta el inicio mismo de su tramitación, de su votación, ¿no? Vale decir, ya no es o no van a ser suficientes las entre 1.500 y 1.700 indicaciones que se recibieron esta noche, sino que pueden ingresar todavía más. Claro, hay un montón de detalles de quiénes las presentaron y qué sé yo, pero 1.700 indicaciones hasta ahora es intentar obstruir de manera burlesca con una tinterilla, más bien como decíamos los estudiantes de Derecho otrora, una tinterilla legislativa, progreso del país desde el punto de vista de que Chile necesita como el agua para beber, una reforma de esta naturaleza para volver a crecer, a generar empleo, a mejorar la calidad y condición material de las personas. de la vida de las personas. Gobernaron espantosamente mal, en cualquiera de los indicadores que uno revise. Intentaron refundar el país, refundarlo. Me pregunto, el contrafactual, ¿cómo estaría Chile si lo hubieran logrado? ¿Cómo estaría hoy Chile si hubieran logrado el 4 de septiembre del año 22 a aprobar esa constitución? El mamarracho, perdieron por paliza. Por paliza perdieron la elección presidencial. Endeudaron al país, se gastaron todos los ahorros. Dejaron a Chile, miren, si recesivos son dos trimestres consecutivos de cifras negativas de crecimiento económico, si eso es recesivo, lo dejaron semi-recesivo. Enero, febrero y marzo, cifras negativas. Semi-recesivo es un concepto que acuño desde acá, ¿no? No existe, yo sé. Bueno, pero me permito la licencia. Y más encima, a pesar de todo aquello, se permiten intentar decirle a los que vienen a reversar el desastre qué es lo que tienen que hacer y cómo lo tienen que hacer, pero no de manera legítima, sino que de manera absolutamente ilegítima, usando resquicio. Ustedes se acordarán de los resquicios legales, ¿no es cierto?, en la historia de Chile. Sí. El señor Novoa Monreal, ¿no? Bueno, ese tipo de miserables nos gobiernan hoy día.
16: Oiga, no tengo mucho más que decir. Está bien, está molesto y tiene toda la razón, don Juanjo. Yo le voy a recordar una frase, después se va a reír quien la dijo, ¿eh? Las personas incapaces de crear, construir o mejorar algo suelen recurrir a la destrucción, la crítica o la descalificación como única forma de alimentar su orgullo y sentirse superiores. Eso lo dijo ni más ni menos que don Alejandro Dumas, un escritor francés que escribió, entre otras cosas, Los Tres Mosqueteros, el Hombre con la Máscara de Hierro. Y muchas, Dame las Camelias. Porque eso es una muy buena definición de parte importante de nuestra clase política. Es usualmente gente que es incapaz de sobresalir o que le vaya bien en su propia área. Bueno, siempre me queda la política. Te fijas, donde obtienen probablemente 3-4 veces más de lo que ganarían ejerciendo su profesión en el sector privado. Y por eso cuando entran a la política se aferran tanto a ella, porque si salen significa una caída de ingresos importante. Entonces, pero también es una crítica a nosotros como sociedad.
19: Por supuesto, Juan, por supuesto.
16: Alguien elige a estos señores. Y esa es la autocrítica.
19: La autocrítica tiene que ver con eso, te encuentro toda la razón.
15: Sí, a mí
19: está. Además, lo que hay acá también es una expresión absoluta, en mi opinión, de algo que yo pensé que estaba superado en Chile, y se vuelve a repetir una y otra vez. No aprendimos nada del 18 de octubre. Lo que hay acá es una expresión más del octubrismo, una expresión legislativa del octubrismo. En la previa del octubrismo se habló del, no sé si se acuerdan, del parlamentarismo de facto.
15: Sí, pues de facto.
19: Eso fue la antesala, ¿no? Hacer lo que se te ocurra, compadre, de lo mismo la ley, ¿no? Bueno, esto es exactamente lo mismo. Haces exactamente lo que quieres, obstruyendo el actuar legítimo de quienes ganaron la elección presidencial y están gobernando. Bueno, tú quisiste votar a un presidente, ahora le impides a un presidente trabajar. ¿Ah? Y la verdad, las cosas a mí me impresionan. Ahora, vamos a ser testigos también de una cuestión muy, muy significativa. Probablemente la tropa de patanes que están ahí en el Parlamento no se dieron cuenta, o no saben, o pretenden no saber, y volver al parlamentarismo de facto, que hay materias sobre las cuales no les corresponde iniciativa legal. Son aquellas que tienen que ver con los tributos, con la seguridad social, con el querido Quiroga, que implique gasto público, etcétera, etcétera, ¿no? Bueno, vamos a ver declaraciones de indicaciones que son enteramente ilegales por esa vía también. O sea, es perder el tiempo con estupideces, ¿eh? que saben que no pueden presentar.
16: Sí, es muchos de estos señores, lo único que saben hacer son exactamente eso, estupideces. Y claro, no saben hacer más, no saben construir. Pero ¿sabes qué? Déjenlos, como decía Napoleón, si su enemigo está cometiendo un error.
19: Ah, bueno, políticamente,
15: por supuesto. Déjelo nomás.
16: Usted sabe lo que le dijo
19: Hamilton. No lo interrumpa, decía.
16: Usted sabe lo que le dijo Hamilton a el ayudante de campo a Washington en la guerra de independencia con Estados Unidos.
19: Usted no va a ir a luchar.
16: Querían secuestrar a un señor Clinton, que era el jefe de la milicia de los soldados británicos.
19: Ah, sí, esa frase es muy buena.
16: Claro, ¿y sabe lo que le dijo?
19: Sería una lástima, le dijo.
16: Sería una desgracia, ya que el gobierno británico no podría encontrar otro comandante tan incompetente para enviar en su lugar. Así que no lo escucharon.
19: Sí, me tocó leer esa manera de examinar.
16: Así que déjelo nomás, oigan. Déjelo nomás. Claro.
15: Sí, a mí lo que me parece muy bien la sorpresa y el enojo de Juan José, porque creo que nos representa mucho de los que somos observadores de esta realidad política. Solo somos simples observadores o comentaristas, digamos. Lo que pasa aquí es que esta gente no tiene vergüenza, porque tienen la desfachatez, además, de diseñar esta estrategia o tintillerías, como decía usted, no sé cómo se
19: llama. Tintería, sí.
15: Tinterilladas, digamos, gran palabra.
16: Estultos.
15: Y lo dicen en un Zoom que se vuelve público, ¿eh? Porque fue absolutamente pública esta estrategia. Y les da lo mismo. Son tan desvergonzados que una vez que se hace público, uno diría, bueno, ya, los pillaron, pues, compadre, como dice el aviso, se van a hacer los locos, no lo van a hacer. Pues lo hacen con su mejor cara de palo y no pasa nada. Entonces, vale, sí, pues eso es lo que es realmente vergonzoso. Es una vergüenza lo que tú estás contando, Juan José. Y solo, perdón, con esto termino. Me acuerda cuando el señor Naranjo, hace algunos años atrás, tenía que hablar durante todo un día para que no se cerrara el tema.
19: Para que llegara a votar Jackson.
15: Sí. Para que llegara a votar uno que estaba enfermo, fuera del país, no tengo idea, un derrame cerebral por ahí en alguna parte. Entonces, no, habló pura estupidez, y habló y leyó El Tiempo, y leyó el Quijote, y no sé qué más, digamos, y habló, hasta que el otro llegó, y listo. Se les da lo mismo. Eso es la realidad de nuestros políticos, sobre todo de izquierda, sobre todo, pero no excluyente, cuidado.
19: Sí. Ahora, sería interesante ver cómo van a, qué indicaciones presentaron con ánimo de retrasar todo lo posible la tramitación de este proyecto y cómo van a votar la idea de legislar y los respectivos artículos cuando se voten en particular los representantes parlamentarios, senadores y diputados, pero diputados en este caso, de las regiones que dependen de UNINO en materia de reconstrucción en razón de este proyecto. ¿Y qué explicaciones les van a dar a sus electores si es que retrasan los recursos. De retrasar la tramitación del proyecto, si lo votan en contra en su idea de legislar en la sala y si van votando en contra los articulados respectivos? ¿Ah? Yo me imagino que la gente de las regiones, la región del Biobío, del Ñuble, de la región de Valparaíso, las más golpeadas por desastres tipo incendios que van a ser necesariamente reconstruidas en razón de los fondos que se debieran aprobar en esta reforma. Bueno, me imagino que los electores están particularmente atentos a lo que vayan a votar, ¿no? Cómo se vayan a comportar en el Parlamento. Es un tema de alto interés. Lo que pasa, creo yo, Pepe y Manuel, que estos países en general, nosotros también, pero en general, memoria política y castigo político no existe, ¿no? Estamos viendo el octubrismo una vez más presente después de 6 años o 7 años.
16: La memoria,
19: Y no, o sea, tú ves, no sé, en la historia de los países vecinos, los presidentes que fueron reelectos, en fin, da un poco lo mismo lo que ocurra porque se sigue igual nomás. Ya, oiga, día interesante, decía usted, don Manuel, a la expectativa de lo que pueda pasar en materia inflacionaria en Estados Unidos, se va a conocer en un rato más. Estamos a la misma hora de Washington, entiendo, ¿no?
16: Estamos a la misma hora, sí, a las 8:30, a la misma hora, se conoce el dato de inflación para abril. Se espera que sea 0,56 el dato, la inflación total, el dato de inflación sin energía y combustible. Se espera que sea 0,36. Y igual es bastante, ¿no es cierto? Si ese dato se da así, entonces la inflación anual en Estados Unidos alcanzaría 3,7%. En Estados Unidos, el objetivo del Banco Central en materia de inflación es 2%. No alcanzan ese 2% hace exactamente 5 años, porque nuestro Banco Central a lo menos ya entró la inflación dentro de lo que es el rango meta de nuestro Banco Central. Ahora se la arrancó un poquito con el mes de abril, pero en Estados Unidos tienen un problemita, y el problemita es que el Banco Central no ha logrado bajar la inflación a los niveles que son la meta. ¿Por qué digo esto? Porque es una gran interrogante de cuál va a ser la conducta del Banco Central de los Estados Unidos, ¿no es cierto?, con este dato. Y esa interrogante, ¿no es cierto?, se resuelve de muchas maneras, pero una de las maneras que se resuelve es que suban la tasa. Y subir la tasa en Estados Unidos, sobre todo cuando no es esperado por los mercados, tiene reverberaciones importantes en los mercados financieros en todas partes del mundo. Y un movimiento de tasa tiene un impacto directo en el dólar. ¿Ya? ¿Por qué digo esto? Porque ayer, ¿no es cierto?, nosotros, a pesar de la importante subida del precio del cobre, de la más que importante subida en el precio del litio, lamentablemente también subió el petróleo, nuestro dólar se depreció y hoy día se va a depreciar de nuevo, ¿no es cierto? Ya lo estamos viendo, por lo menos algunas monedas que se transan, el yen japonés pierde, el euro pierde, pierde con el peso mexicano. Entonces, hoy día va a ser un día crucial porque vamos a tener más información, además de cómo la energía, el alza en el precio del petróleo empieza a transmitirse hacia otros sectores, que es lo tan temido, es lo que se llama los precios pegajosos. Porque, ¿no es cierto?, una vez que algunos precios se establecen, no bajan. Que no es el caso del precio del petróleo. Si mañana, ¿no es cierto?, el señor Trump vuelve de su visita a China con Xi Jinping, con el estrecho Hormuz abierto, probablemente el precio del petróleo se vaya rápidamente a $70. Pero muchos precios de servicio que ya se fijaron, ahí se van a quedar, porque son más pegajosos, se demoran más tiempo. Entonces, vamos a tener también noción de qué está pasando con los otros precios. Y insisto, aquí lo que vaya a hacer la Reserva Federal de Estados Unidos, una vez conocidos estos precios, una vez conocido, ¿no es cierto?, ya el viernes pasado, con un mercado laboral relativamente potente, la verdad que yo no le veo ninguna opción a que el Banco Central no vaya a bajar las tasas. Es más, tampoco le veo opción a que el Banco Central mantenga las tasas al mismo nivel actual. Y yo creo que la opción más segura es que suba las tasas a lo menos una vez este año, 0.25. Eso es lo que está más o menos, por lo demás, descontando el mercado. ¿Eh? Si no es que yo sea un pitonizo y un genio, no. Miro nomás las pantallas y veo qué espera el mercado.
19: Oye, Manuel, y perdona, aunque sea o se concrete como cifra oficial la expectativa de mercado, que es el 56, eso ya sería suficiente para indicador, dices tú, para que la Reserva eventualmente suba las tasas una vez en el año y lo haga luego, ¿no?
16: Sí, y yo te voy a decir por qué. Sí, porque una cosa es el 0.56, que es el dato con energía y con alimentos, porque no olvidemos que también los alimentos tienen variable. Un impacto acá. Lo importante, el otro dato, es la inflación sin alimento y energía, porque eso, acuérdate que el tema de la energía se mete en el transporte, se mete en el taxi, ¿te fijas? Entonces, lo complicado es que una vez que se mete a ese sector, ahí es donde viene el precio pegajoso, ¿te fijas? Y eso es lo que tiene que estar monitoreando la Reserva Federal. Si ese dato, sin alimento y energía, viene cerca al 0.36 o por sobre el 0.36, yo creo que estaríamos hablando ya de, en forma bastante certera, de un alza en la tasa de interés. Oye, si la tasa de interés en Estados Unidos está en 4.5, 4.75 y la inflación es 3.7.
19: Claro.
16: ¿Te fijas? Entonces no se condice. Los números son crueles.
19: El petróleo está subiendo 3,5, 4% en ambos indicadores, por sobre los $100 el barril, por supuesto. Sí.
16: Otro temita. Sobre 100 dólares.
19: Claro.
16: Otro tema.
19: Ya había subido ayer y hoy día está volviendo, a subir más todavía que ayer.
16: Claro. Exacto, porque tampoco va a haber humo blanco, te fijas. Trump le dijo que no a los iraníes y Trump se va a China mañana, miércoles, vuelve el día viernes. Sería raro que condujeran ningún tipo de operación contra Irán estando Trump en China.
19: Claro.
16: Sería perfectamente ridículo. Por lo tanto, no va a pasar nada de aquí al próximo viernes. Y eso significa probablemente que los mercados se van a poner nerviosos. Y, oye, no nos olvidemos además que en general el precio de las acciones en lo que va del mes de mayo ha tenido un alza espectacular. Que si tú le agregas el alza espectacular que tuvo en abril, chuta, uno dice, está bien. Pero no hay que olvidarse que el petróleo está en $101.34. El barril del WTI.
19: El WTI, el Brent un poco más arriba, claro.
16: El Brent un poco más arriba. Entonces, oye, en la historia, cuando uno analiza para atrás, este tipo de precio, cuando ha permanecido por un buen tiempo, termina en contracción o desaceleración importante en la economía global.
19: Oye, me mandó en BBI Correo de Bolsa la apertura hoy día. 902 pesos apertura, había cerrado ayer en 8.98, mínimo ayer 8.80, claro, 8.89 el mínimo, máximo ayer 8.99, ya está aperturando respecto del cierre de ayer en 4 pesos más, pero el petróleo es el factor ahí que está incidiendo, o sea, el petróleo en Medio Oriente, digamos, Irán, ¿no?
16: Y las tasas de interés, porque hoy día puede haber un cambio significativo. Ahora también puede ser la cifra menor a lo esperado y va a ser fantástico para los mercados. Pero vamos a ver, eso lo vamos a saber en unos pocos minutos más, 10 minutos más para ser más.
19: ¿Era 0.36 o 0.56, Manuel? Perdona.
16: 0.56 el dato de inflación típico, el IPC. El IPC sin energía y combustible, 0.36.
19: Ya, perfecto.
1: Sí, una de las variables que más a mí en lo personal me ha llamado la atención y que te he leído también, es el desacople que se produjo en la última semana entre el precio del cobre y lo que había estado pasando con el petróleo. O sea, hasta esta crisis había sucedido que mientras subía el precio del petróleo, se producían bajas en el precio del cobre. Y así pasó 4 o 5 veces cuando saltó primero desde los 57, 60 en que estaba, y llegó a los valores más altos, el cobre empezó a moverse hacia abajo. Cada vez que el precio del petróleo bajó, produjo un aumento o una recuperación en el precio del cobre. Hasta ahí uno decía, bueno, lo que está pasando acá es que si el mercado se vuelve más débil, si la demanda por productos y servicios en general se va a mover hacia abajo por el precio del petróleo más alto, bueno, tiene sentido pensar que va a haber una menor demanda por cobre y eso hace que el precio baje. Hasta ahí tenía casi una lógica que uno podría buscarle la quinta pata al gato. Pero en la última semana empieza a pasar una cosa muy rara. Baja el precio del petróleo, sube el precio del cobre, luego sube el precio del petróleo y el precio del cobre sigue tal cual. Y nosotros dijimos aquí en el programa un par de veces, mire, el precio del cobre se está mostrando muy resiliente porque sigue arriba. Ahora sigue subiendo el precio del petróleo y empieza a subir el precio del cobre. Entonces uno dice, a ver, espérate, aquí falta una variable, porque ya quiere decir que se desacoplaron. ¿Qué está pasando? Y ahí empieza a pasar una segunda lectura, entonces, que aparentemente, entonces, toda esta bonanza y este precio del cobre, o sea, este precio del cobre del petróleo, quiero decir, que para alguien significa ganancia, y ya vamos a ver después a quién, porque es un señor de pelo rubio y que le gusta mover las manitos, en alguna parte...
19: Y para el rival que está cruzando casi todo el mundo, a los rusos.
1: Sí, pues, y archirrivales, digamos.
19: Ay, por supuesto, los dos están frotándose las manos, pues.
1: Y resulta que hay otro en Noruega, por ahí, no sé dónde diablo, pero resulta que esto para alguien. Para
20: los noruegos, los noruegos no andan peleando, ¿ah?
1: No, no, no.
19: Pero se están forrando.
1: Claro. Forrado, pero calladito. ¿Eh? Sí. Bueno, resulta que para alguien esto significa, ¿sabe qué más? Más producción, más activación económica y más algo. Porque la demanda por cobre sigue arriba, sigue arriba. Fíjese que ya está a 6.42. Ese es un valor
19: 6.42?
1: Altísimo.
16: ¿Te puedo dar una teoría adicional, Pepe?
1: Pero, por favor, don Manuel, para eso estamos.
16: El alza más permanente en el precio del petróleo va a acelerar la sustitución del auto de combustión interna por el auto eléctrico.
19: Fíjate.
16: Eso implica mayor demanda por cobre y mayor demanda por litio, que entre otras cosas, Pepe, llegó a las 200.000 yuanes por tonelada el día
1: de hoy. Muchas gracias, lo logramos. Gracias, don Manuel. Yuanes, toneladas, por fin. Sí,
16: bueno, son casi para que nuestro son exactamente 28,73 dólares por kilo.
1: Estos son valores que no se había visto hace mucho rato. ¿Sí? Mucho rato. Fíjese que yo tengo aquí el gráfico de 5 años del cobre. Y cuando nosotros partimos, dijimos en el año pasado, el cobre que estuvo tan alto, estuvo 5,70 y algo, 5,79. Lo más alto que estuvo el año 24 fue 4,9. Que fue lo más alto que estuvo desde el año 22. O sea, en los últimos 5 años, este 6.42 es el valor más alto que se ha registrado en 5 años. Así que esto significa algo. Yo creo que se están fortaleciendo economías muy potentes, como la economía norteamericana, y creo también en lo que dice Manuel. Creo que la electrificación de los autos llegó para quedarse, y llegó para quedarse de la mano de un petróleo un poco más alto, sin duda.
19: Estaba buscando un gráfico, no lo había encontrado, pero lo tenía metido quizás dónde. Pero en Chile, la venta de autos eléctricos el año pasado se despegó muchísimo. Y viene siendo un fenómeno bien acompañado por ciertas bajas en el precio de algunos autos eléctricos en torno al 20 o 30% de su valor. Entonces, es interesante eso sin este estímulo de la guerra, ¿no? Es interesante cómo se va a ir moviendo aquello. Yo conozco un caso muy cercano que acaba de tomar la decisión de comprarse y se compró un auto eléctrico en razón justamente de ir los ahorros. Fíjate que sacaba la cuenta. Mira, la cuota son 500 lucas, compadre, pero sin la encena, 300.
16: Claro. No, sí, es notable. Y eso, la oye, eso le viene de perilla a Chile, ¿eh? Ojo.
19: Sí, pues.
1: Sí, po.
16: Porque cobre y litio son tremendamente importantes.
19: Yo 4 veces más cobre que los autos de combustión interna, digamos, los eléctricos. Sí. Y las baterías de litio, por obvio.
16: Y tenéis que electrificar para pa poner la electrolinera y todas esas cosas. No es menor.
1: Ojalá. Muy interesante el proceso. Ojalá que así sea, ojalá que se mantenga. Fíjese que mientras ustedes hablaban, busqué el gráfico a 10 años. Más atrás todavía. Y resulta que en 10 años, este es lejos el precio más alto. Lejos.
16: ¿El cobre? El precio más alto de la historia.
19: De la historia. ¿Sí?
16: 6.60 creo que fue, que llegó hace pocos meses atrás.
1: No, realmente maravilloso. Así que ojalá que así sea, que se mantenga esto, que sea por un cambio estructural, como dice Manuel, en la electrificación del automovilismo, por ejemplo, y eso nos va a generar un nuevo superciclo. Y ojalá que así sea, porque la economía chilena realmente necesita un impulso como este. Así que bien por este día.
16: Sí. Oye, sí. Y sí.
19: Algo ibas a decir, Manuel, sí.
16: No, es notable que los primeros 3 meses del año hayamos tenido un crecimiento negativo, según los datos del IMASEC, del Banco Central, cuando hemos tenido alzas tan importantes en los precios de exportaciones. O sea, el viento externo era tremendamente a favor. Y sin embargo, Boric logró algo que es súper difícil de lograr: no avanzar. Es más, retrocedió. el último trimestre, a pesar del tremendo viento a favor.
19: Y dejó el desempleo en 9. Tú,
16: ¿cómo con 9%. Todo el viento a favor logras andar machachá, güey?
19: Es desafiante, digamos.
16: O sea, desafío, desafío la física.
1: No, no es fácil, ¿eh? No es fácil. No.
19: Hay, que no solo... alta, hay que ponerle alta encina para los motores en el proceso ahí. Ah,
1: o sea, no solo es bajar las velas, digamos, sino que, como dice usted, Juan José, es prender el motor para el otro lado.
19: Para el otro lado. Bueno. Oye, ya, ¿qué hora es? Las 8.28. Ah, ya, bueno, vámonos si les parece al...
1: Por favor.
19: Al corte, claro, 8:30 vamos, a la vuelta se lo vamos, aparte de nuestros oficiadores, por supuesto, revisamos algunos indicadores adicionales y, bueno, a propósito de petróleo, la ENAP, usted tiene un tema con la ENAP, Pepe, ahí, ¿no?
1: Así nomás, pues, a la vuelta ya conversamos.
19: Vamos y regresamos rápidamente, no se vaya.

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9: Del tema. Así que 22.258 millones de dólares lo que ha ingresado a ser evaluado. Y eso es un cante. Desde el 90 hubo una cifra de esa naturaleza en un bimestre, como es este, o como ha sido este desde el 11 de marzo. Ayer se cumplieron dos meses del inicio de este gobierno. 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Oiga ya, siendo las 8:40, don Pepe, usted nos dirá qué diantres piensa de ENAP, lo que pasa ahí. ¿Está ahí muteado, Pepe?
10: Sí.
9: Sí,
10: muteado, Pepe.
9: Sí, muteado, Pepe. Alta expectativa, todo. Oiga, un Pepe, todo preparado.
10: No se le oye nada. Lo que pasa es que yo creo que como se oye
9: mi padre,
10: el día, tiñó el micrófono.
9: Oiga.
11: Aló.
9: Ahí sí.
11: Le hizo con estas cosas.
9: Le hizo mantención, don Manuel, le hizo mantención al caballo. Mire,
11: yo no entiendo. Pócale. No entiendo la tecnología, digamos. La envía de Manuel por mi frondosa cabellera, digamos.
9: No, extraordinario. Envidiable.
11: Claro. Pura genética, nomás. Pura genética.
9: Muy bien.
11: Oiga, sí, yo me sorprendí ayer por esta noticia, para serle franco. No sabía que existía esta polémica dentro de ENAP. Y esto parte hace 2 años atrás. ¿Eh? La nota salió ayer en el Diario Financiero, que como me llamó la noticia a mí, y básicamente decía de que la nueva administración que asumió el 27 de marzo de este año, el presidente de ENAP, un señor Muga, llevó esto directamente a la Junta, digamos, de accionistas, que se produjo a fines de abril, y eso ya hoy día están hechas todas las denuncias correspondientes. Dice en el diario la ministra Rincón que estos hechos son graves, constituyen una oportunidad para que ENAP, que debe estar comprometida con la transparencia y la excelencia, se genere, digamos, exactamente qué es lo que está pasando acá y se explique, digamos. ¿Qué es lo que pasó aquí, básicamente? Dice, esta alerta fue levantada por el presidente de ENAP, como dije, en la junta de 29 de abril, en la cual la ministra de Energía, Jimena Rincón, asiste como representante del Estado, digamos. También estaba Jorge Quiroz, digamos, en esta reunión. Y dice que se pidieron todos los antecedentes para en un máximo de 15 días entregar todo esto a la justicia.
9: Wow. ¿Ah?
11: Se dice que aquí hay... se asevera, dice que eran acciones conocidas y graves. Se habla de falsificación de datos. Falsificación de datos. O sea, aquí lo que hubo es que durante un tiempo aproximado de 1 o 2 años se estuvo contaminando más de lo que permitía la ley. Se falsificaron estos datos y se entregaron datos falsificados, digamos. Falsificado, ni más ni menos, digamos. Esto evidentemente abre

0: este asunto de Napi, Quinteros y Concón, Puchuncaví, toda esa zona, digamos, de la cual don Manuel es vecino, tiene un tema desde el 2018 con todas las contaminaciones que ha habido ahí, digamos. Y un tema bien profundo, digamos. Se hizo un plan nuevo en el 2019, en el que se volvió mucho más exigente los estándares de mediciones y que tenía 5 años, digamos, y que iba a beneficiar a como 100.000 habitantes y que todo esto iba a funcionar de manera muy correcta, digamos. De que aquí estamos hablando de emisiones de dióxido de azufre, óxidos de nitrógeno y otros materiales particulados que no son peanuts, digamos. O sea, no es como, mira, sí, está un poquito más feo, está un poquito más lindo. No, no, no. Estamos hablando de materiales muy complejos, digamos. Ya en el 2019 y en el 2022, la Superintendencia del Medio Ambiente sancionó, primero con 200 millones de pesos por incumplimiento a ENAP, y en el 2022 con 322 millones por duplicar las emisiones permitidas. Eso sí, ya tiene dos antecedentes previos, que esos dos antecedentes previos son muy clave para configurar un delito, ¿eh? Porque efectivamente la ley dice que se configura un delito cuando hay antecedentes previos, dos al menos. Entonces ya hay esos dos, el 19 y en el 22, digamos. Entonces, ¿de qué estamos hablando aquí? Estamos hablando de que el año pasado el gerente general corporativo de ENAP y de refinerías, que era Patricio Farfán, fue desvinculado por este tema y fue reemplazado por Álvaro Hillermans, perdón, que en ese momento era el gerente de la refinería de Biobío, que se vino para acá. Hillers entonces revisó todos estos antecedentes, se dio cuenta que había datos de la refinería Concagua reportados a la superintendencia que no calzaban, y se informó a la fiscalía de la compañía y al gerente general, que era Julio Friedman, en enero de ese año. Esto se habría informado al entonces presidente de ENAP, Gloria Maldonado, y varios informes legales se hicieron, digamos. Se citó entonces a una junta extraordinaria del directorio el 23 de enero, recién pasado, para informar todos estos antecedentes. ENAP declaró que había inconsistencias, que eran significativas, y que hay discrepancia en relación a las emisiones de estas cosas, digamos, en recuperación de azufre. Entonces, estamos hablando de una cosa muy compleja. El año pasado se desvincularon a 9 personas, entre ellas el gerente corporativo del medio ambiente, y otras 8 personas más, y todo tiene que ver exactamente con este mismo tema, digamos. Entonces, estamos hablando de una cosa muy profunda, muy compleja, y que además se produce y se hace pública, digamos, a partir de esta junta de accionistas, donde ya está dos ministros, digamos, y el presidente de ENAP, digamos. Ahora, insisto en decir que, de acuerdo a la nueva legislación, esto constituyen delitos graves, digamos. Fíjese que aquí se arriesgan entre 4.000 y 8.000 millones de pesos en sanciones. Entre 4.000 y 8.000 millones de pesos en sanciones. Chivo. O sea, esto
1: esas
0: no...
1: Esas sanciones son multas, digamos, básicamente.
0: Multas, claro, exactamente.
1: De beneficio fiscal, digamos.
0: Entre 5.000 y 10.000 UTA, digamos, por si efectivamente se provocaron estas emisiones, se falsearon los datos que se entregaron. Entonces, hay multas por la mayor emisión, pero también hay una arista penal, digamos. O sea, no, aquí podrían ir...
2: Pepe, también hay una arista, ojo, que hay una arista financiera.
1: A ver.
0: No.
2: O sea, tú puedes, porque ENAP es emisor de instrumento público, oferta pública.
0: Sí, pero imagínate que tú compruebas que están falseando los datos.
2: O sea, claro, y tú puedes decir, oiga, cláusula de aceleración de pago, sino, o sea, podrías perseguir de este punto de vista también algún tipo de compensación.
0: Claro, aquí a mí lo que me parece más novedoso, entre comillas, novedoso o favorable, digamos, es la responsabilidad del directorio y la gerencia general a partir de las nuevas leyes que se han emitido en los últimos años, digamos. Entonces, aquí no solamente van a responder quienes estuvieron directamente, sino que quienes no actuaron diligentemente.
1: Debiendo ser, claro.
0: Exactamente, entonces tiene un tema administrativo ambiental, Sí, ahí están esto que le decía yo.

0: 4.000 y 8.000 millones de pesos, entre 4, 5, 8 millones de dólares de multa por la parte administrativa ambiental. Bien, que así sea, digamos. Segundo, tienes el riesgo penal. Y en este riesgo penal está desde lo ejecutivo hasta el directorio. No es menor, digamos. Y tercero, tienes el riesgo civil. Porque entonces, si la gente que vive en ese sector tiene un fallo en donde hay una multa por contaminación, tiene un fallo hacia el directorio porque no hicieron lo que tenían que hacer, y yo vivo en ese sector, evidentemente me voy civilmente a demandar porque me está contaminando, digamos.
1: Te haya hecho una vez,
0: claro, eso quiere decir que la comunidad podría tomar decisiones o tomó decisiones con información falsa entregada por ENAP.
2: O sea, es doloso, entonces, además.
0: Pero por todos lados, digamos. Entonces, esto es muy complejo. Es muy fuerte lo que se le viene a ENAP y, por lo tanto, lo bueno, digamos, es que las nuevas autoridades que asumieron en marzo están siendo súper transparentes con esta información y con la entrega de toda esta información, de manera que al menos el riesgo político, por así decirlo, no es para las autoridades actuales, sino que claramente sería para quienes no actuaron diligentemente, que serían las autoridades anteriores en este caso. Me parece un caso muy interesante. No sabemos a esta altura si es un error técnico o una negligencia en primera instancia, pero hay una conducta que a todas luces parece dolosa posterior a en que se dan cuenta de lo que estaban haciendo y que todo el mundo se hizo un poco el loco, digámoslo en buen chileno. ¿No? Ahí estamos. Sí, señor.
2: Y, oye, hay varios conocidos en el directorio, ¿ah?
1: ¿Eh? ¿Ah, sí? A ver.
2: Bueno, de luego está Laura Elvira Albornoz.
1: ¡Ah! Pero es muy directora ella de muchas empresas, pues.
0: Sí, claro, no. Y viaja harto, le gusta viajar.
1: Es como Pancho Vidal, que ha sido ministro de todo, ¿no?
2: Sí. Claro. Hay una señora, señorita, se llama Jimena Corvo, que no sé si será hija de Vittorio o de Canio Corvo, María Consuelo Reyby, Rodrigo Azócar Hidalgo, que todo él por la ADP, Norberto Javier Díaz Sánchez, el representante de los trabajadores. Y Rodrigo Manúens, que también fue puesto ahí por ADP. Al igual que Jimena Corvo, pucha, es complicado, ¿ah?
1: Vamos a ver qué derivadas toma judicialmente esto.
0: A mí lo que me gusta de esto es que se hizo público, que sale en el diario, que todos conocemos los datos y que entonces la gente va a actuar en consecuencia, digamos. Ahí tienen, si efectivamente se hicieron los locos, falsearon información, bueno, que los responsables den la cara, digamos.
1: Oiga, ya, 8:52, tenemos que empezar a despedirnos, don Manuel, don Pepe. Muchas gracias, Manuel, por habernos acompañado. Y
0: gracias por apañar, Manuel.
1: Chepo, nos veremos mañana, si Dios quiere. A que tengan todos muy buen día.
2: Hasta la tarde. Bye.

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0: ¿Qué tal? ¿Cómo están? Buenos días, bienvenidos. A las 9 con un minuto les saludamos en este martes 12 de mayo del 2026 a través de las frecuencias del Conquistador en la capital regional, en la cuenca del lago Llanquihue. A través de internet ustedes nos pueden seguir siempre en el www.elconquistadorredloslagos.cl y por cierto a través de las plataformas de redes sociales para esta mañana gris con algo de llovizna, pero despejándose, es lo que esperamos o preveemos, de acuerdo a lo que uno, el olfato ya a esta altura del partido, con tantas mañanas tan de estas características en la capital regional, que amanece un poquito cubierto, un poquito de llovizna, pero luego ya tiende a despejar. Y estamos en el estudio con un invitado para conversar sobre la industria salmonera, sobre los trabajadores de la industria salmonera en un mes bien particular. Ya vamos a hablar del Día del Trabajador Salmonero, pero además hay otras cosas que son siempre relevantes para el recuerdo, diría yo, de la actividad salmonera. Está con nosotros Alejandro Santibáñez, presidente de la Multisindical de Trabajadores Salmoneros. ¿Cómo está, Alejandro? Gusto en saludarte. Muy buenos días.
1: Gracias por la invitación. Muy bien, muy bien. Está fría mañana en Puerto Montt, pero bien, bien. Va a despejar, como dices tú.
0: Sí.
1: Eso esperamos.
0: Estamos mirando ahí las pantallas que hay en apuntando a la costanera de Puerto Montt y el olfato nos dice que va a despejar.
1: Exacto, eso esperamos.
0: Alejandro, yo decía que mayo es un mes particular porque no solamente, yo diría, se institucionaliza, pese a que ya el año pasado tuvieron su primera actividad, pero ahora ya el presidente de la República lo dijo, lo rodeó en el Teatro del Lago y le puso la firma al Día del Trabajador Salmonero, sino que además yo creo que hay otro hito bien relevante que ocurrió en mayo, hace 10 años, lo de la marea roja y todos los efectos y una suerte de quiebre entre un antes y un después, entre la industria, los trabajadores y la comunidad también, pues.
1: Sí, yo creo que, como tú dices, fue un hito. Creo que no fue grato para nadie en ese momento, pero hay que sacar enseñanzas del momento de ello. Yo creo que, independientemente de lo duro que fue la marea roja, con todos los detalles que hubo en la industria, con mortalidades de peces y todo eso, creemos que, si bien fue muy álgido el momento, como tú dices, entre las comunidades, la pesca artesanal y la industria salmonera y los trabajadores, creo que se sacaron lecciones bastante positivas. En el tiempo podemos descubrirlas así. Yo creo que se transformó en una alianza positiva entre las comunidades que lograron también entender un poquito más la industria, que quizás era muy cerrada en muchos aspectos. No se conocía mucho, aparte de las cosas que se publican o que se hacen a diario, pero no se conocía a fondo una industria de esa manera que merecía mostrarse mucho más y que, dadas las circunstancias del momento, fue muy triste vivir una isla cerrada por más de 50 días, me refiero a Chiloé, pero sí, sacamos enseñanzas bastante positivas de que un gremio, una industria o un sector no puede trabajar solo. Esto es, cuando se habla del ecosistema de la industria, somos todos parte de este ecosistema.
0: Sí, yo diría que efectivamente se sacaron lecciones. Siento que cambió la industria y cambiaron las empresas, cambiaron los ejecutivos, cambió la forma de ver y de relacionarse con el entorno, ¿eh?
1: Sí, ha sido un cambio paulatino. Hay muchas empresas que tuvieron una mejor apertura con los trabajadores principalmente. Quedan ripios todavía por sanar. Creemos que obviamente no todo va a funcionar impecable, pero nosotros desde la multisindical empujamos justamente los cambios. Como multisindical, nuestra mirada tiene que ver mucho más con algo transversal, tiene que ver con las comunidades, con nuestros pueblos originarios muchas veces, porque hay mucho trabajador que también pertenece a pueblos originarios, y cómo interactuamos en bloque es lo que tiene que hacer interesante esta industria, pero principalmente hacer crecer los territorios, que eso es lo que más nos interesa hoy día, en que la industria no tan solo genere empleo, sino que sea de calidad y que esa impronta que quiere poner en las comunidades tenga un efecto real con el tema salud, con el tema educación y con el buen vivir, que es principalmente lo que nosotros apuntamos desde el territorio.
0: La multisindical, ¿a quién representa? ¿Cuáles son sus socios? ¿Cuál es el área geográfica que abarcan ustedes?
1: Bueno, la multisindical hoy día tiene más de 30.000 asociados.
0: ¿30.000
1: asociados desde el Biobío Magallanes. Hay sindicatos, federaciones, confederaciones, trabajadores independientes que también adhieren a la multisindical. Pero principalmente nuestro foco está en la región de Los Lagos. Chiloé, Puerto Montt, Calbuco son nuestros lugares más fuertes, donde tenemos muchos más asociados, pero sin demerecer. Aysén también tenemos sindicatos importantes allá, en Magallanes también. Hemos hecho también soberanía desde el mundo sindical, pero esta no ha sido gratis. Creo que lo que hemos nosotros instaurado como movimiento de trabajadores, movimientos sindicales, tiene que ver mucho más con salir de esa burbuja en que se encasillaba el trabajador en un sector político. Y nosotros consideramos que no es justo, porque el trabajador, indistintamente a los gobiernos, debe seguir trabajando igual y buscar las mejores formas de que el gobierno que esté genere las mejoras que se requieren justamente para los trabajadores y sus familias. Así que eso ha marcado la diferencia quizás con otros movimientos que para nosotros son súper respetables. Nosotros no nos arrogamos en absoluto que nuestra forma sea la mejor. Al contrario, creemos que somos una forma distinta de hacer política social en muchos aspectos y que eso tiene que ayudarnos justamente a generar una mayor sintonía con las comunidades. Y siempre recalco el tema de comunidades porque creo que somos todos parte de la comunidad. Somos vecinos, somos amigos, vivimos en los mismos barrios, cohabitamos con mucha gente y mucha gente depende de la industria de manera directa e indirecta. Y creo que hay muchos desafíos por delante que tenemos que empezar ya a poner sobre la mesa para tener una industria con los pantalones largos hoy día.
0: ¿Y cómo se da esa relación de la comunidad con la empresa, con la industria? ¿Y qué rol juegan ustedes? ¿Ustedes son intermediarios? ¿Ustedes le levantan necesidades a la empresa? ¿O la empresa llega con su propuesta y dice ya voy a, qué sé yo, levantar unos fondos concursables para apoyar a los emprendedores? ¿Cómo se da esa cosa en la práctica?
1: Todas las anteriores.
0: Ya.
1: Todas las anteriores. Hay muchas empresas que tienen sus fondos concursables que han yo creo que hace 10, 12 años atrás no existía
0: hasta el tema de las comunidades. Yo creo que más allá de eso no.
1: No existía el tema de comunidades. No
0: 2016, justamente, la marea roja, sí.
1: Yo creo que ahí hizo el switch en la industria. A veces me retan mis colegas. Yo soy bastante directo. Yo creo que la industria cometió muchos errores antes del 2016.
0: Partamos. Hay mucha soberbia, sí.
1: Sí, mucha soberbia en muchos aspectos. Creo que el no entender que uno está en un... cuando uno llega a instaurarse con el negocio que sea, tiene que ser súper respetuoso del entorno, de cómo viven sus vecinos y cohabitar en eso. Y generar justamente cosas positivas, no imponer. Y muchas veces se sintió en la historia antigua de la industria justamente que no existía justamente esa cercanía. Creo que el 2016, como tú dices, marcó la diferencia. Yo creo que cómo actúa la multisindical hoy día, tenemos mucha cercanía con juntas de vecinos, también con otras instituciones o fundaciones también que trabajan con las comunidades y tratamos de hacer esos nexos. Tratamos de levantar justamente los requerimientos de la gente del territorio, hacerlos parte también, porque somos parte de eso, y levantarlo a los gremios en general. Porque, las empresas también tienen, obviamente, cada una su sindicato y también tiene su forma de actuar con las comunidades. Pero nosotros tratamos de ser mucho más inclusivos y más macro y tratamos de hacer todos estos levantamientos y hemos tenido una buena acogida en los tres gremios. Acá siempre se habla de dos gremios, pero hay tres gremios, están San Miguel de Magallanes, Consejo del Salmón y Salmón Chile, que son los más relevantes hoy día. Y ha habido buena comunicación, muchas veces no es fácil, pero creemos que la mejor forma, y siempre lo recalco, con el virus ISA, creo que muchos de los dirigentes sindicales de esa época hicimos el cambio de switch. Creo que al ver a más de 25.000 personas en ese momento sin trabajo, gente cercana a nosotros, hizo como, aquí hay que conversar. Hay que sacarse las caretas, hay que poner todas las cartas sobre la mesa y iniciar un nuevo formato de diálogo. Porque antiguamente no existía el diálogo. O sea, hay que recordar las marchas de los trabajadores entre el 2002, 2004, 2006,
0: claro,
1: en que eran en las negociaciones colectivas en ese momento, que eran muy duras. Entonces, yo creo que las negociaciones colectivas se están llevando mejor hoy día, en muchos aspectos. Hay muy buenas negociaciones colectivas en muchas empresas, otras que no son tanto, pero la idea es nivelar hacia arriba. Yo creo que esa es la función que nosotros tenemos hoy día, porque sabemos que una buena negociación colectiva va a llevar a tener mejores condiciones también, mayor estabilidad, mejor trato dentro de la empresa y también un trabajador contento, un trabajador que va a trabajar obviamente mucho mejor. Eso es innegable. No resiste mayor análisis, justamente debe ser un círculo virtuoso, con todas las deficiencias que podemos tener. O sea, pero tenemos que tratar de mejorar siempre en esa línea.
0: Estamos conversando con Alejandro Santibáñez, presidente de la Multisindical de Trabajadores Salmoneros. Alejandro, uno siempre escucha a la empresa, y a las empresas en general, claro, contar las cosas buenas que ellos hacen y todo eso, que está bien, que es parte del ejercicio. Pero desde la vereda opuesta, ¿es bueno el nivel de renta, de beneficios, de calidad del empleo que ofrece la industria hoy día?
1: Hay que ser súper concreto. Yo creo que, y aunque a algunos les incomode la realidad, hay que decirlo. O sea, si el nivel de renta es superior a muchos hitos, o sea, creo que no supera la minería. Obviamente que la minería es otro estándar. Pero el nivel de renta en la industria podemos considerar que es bueno. Hay mucha información justamente en las empresas que están en la bolsa que uno puede ver y rescatar la información. El nivel de renta es bastante interesante. Yo hago la comparación hoy día y creo que puedo equivocarme, pero yo he visto jóvenes egresados de universidades con título universitario que están ganando menos que un operario justamente durante este proceso. O sea, hay operarios que están y depende del sector geográfico y depende también del volumen de empresa, pero tenemos rentas que parten entre los 700 y tantos mil pesos hasta un millón y tanto. Y hemos visto, como digo, profesionales que están por 700 lucas, 800 mil pesos, y un operario gana un poco más. Claro, el trabajo del operario es mucho más práctico, digamos así, y también la alta cantidad de profesionales que están en el mercado a diario, sacando las universidades, también van achicando justamente el mercado laboral de ellos. Y se requiere cada vez también más mano de obra en las plantas. Creo que es un desafío que tenemos hoy día también, el poder ir mejorando también las rentas, porque sabemos también que el costo de la vida va aumentando. Tuvimos el tema de las bencinas, complicado, muy complicado hoy día el llegar a fin de mes, muchos aspectos. Pero sí, el nivel de renta creemos que debe ser mejor, sí, obviamente, pero estamos en un buen estándar.
0: Y los los beneficios que hoy día reciben los trabajadores, ¿están solamente asociados a la renta o también tienen otro tema de seguro de salud, de calidad de vida, de tiempos de ocio, de mayor cantidad de días de vacaciones, en fin? ¿Cómo lo ven ustedes respecto a otras industrias, por ejemplo?
1: Sí, yo creo que en ese sentido hemos hecho un avance bastante notable a nivel general. Cuando digo hemos es porque me sumo al resto de otros movimientos que también han generado y han impulsado las mejoras. Ha habido bastante énfasis en las negociaciones colectivas de poner justamente beneficios que no sean tan solo tangibles desde el punto de vista económico. También tienen que ver con, como tú dices, el tema del descanso, el tema de tener mejores áreas de esparcimiento dentro de la empresa igual, el compartir más con la familia. Hace poquitos días estuve invitado en CERMAC, lo nombro que siempre nos invitan, el Día del Trabajador, del Día del Trabajo.
0: El 1 de mayo.
1: El 1 de mayo. Y resulta que es interesante ver cómo ejecutivos y trabajadores pueden compartir el mismo espacio de manera muy lúdica, muy entretenido, y no tan solamente sean CERMAC, sean casi todas las empresas. Entonces, creo que sí, se ha mejorado bastante. Yo creo que se entendió el concepto de que no es tan solo empleo. Y tiene que darse justamente mayores beneficios en salud, en educación también, en beneficios, como digo, escolares que antiguamente no se entregaban. Pero sí, los dirigentes han cumplido un rol súper importante en buscar las mejoras. Eso es relevante. Creemos que no tenemos que consignar tan solo al tema monetario el beneficio, porque la plata va y viene.
0: Claro.
1: El estándar de vida que tiene que ir mejorando, sí, creo que hemos ido mejorando bastante. Nos falta mucho por recorrer también, pero creo que se está llegando a un buen estándar. Las empresas han entendido que para tener un buen trabajador no es la única forma de capturar la renta. También hay muchas más cosas interesantes que ayudan a que el trabajador esté mucho más acogido dentro de la compañía.
0: ¿Lo de la ley de 40 horas, cómo se aplica en industrias como esta, por ejemplo?
1: Bueno, hubo hace poquito el tema de la rebaja a las 42. Hubo un mandato, obviamente, un dictamen de la Dirección del Trabajo que indica que ya la hora que se había recortado se debe recortar en periodos de jornada de 5 días, las 2 horas en días distintos, puede ser, o sea, un mismo día, pero una hora y una hora. Y si era el caso de jornada de lunes a sábado, 50 minutos, el diferencial era el último día. Pero las empresas, por lo general, ya venían tomando esta medida. Y creo que si bien ayuda bastante, entre comillas, al descanso, no hay que olvidar que en la industria se trabaja muchas veces a porcentaje.
0: Claro.
1: Entonces, creemos que este beneficio de las 40 horas es interesante e importante para gran parte de los trabajadores, pero para la gente que trabaja a porcentaje, por producción, le afecta un poquito. Las empresas han tratado de que no sea así. Nosotros también como trabajadores buscando todos los ajustes horarios para que eso no sea, no nos impacte de esa forma. Pero sí, creemos que en definitiva va a largo plazo a mejorar varias condiciones. No podemos negarnos eso. Creemos que es un avance para los trabajadores, sí, pero hay que buscar los ajustes. El temor más grande que existe en la industria hoy día por parte de los trabajadores es el tema de la automatización. De repente bajar las horas también nos va a significar que las empresas digan, oye, tengo que producir con menos horas, con más carga tributaria en muchos aspectos, por el tema de las imposiciones, el tema de los sueldos, que en realidad en la industria no se paga el sueldo mínimo. Estamos muy
0: por parece sobre que
1: eso.
0: No, ¿eh? Sí.
1: Estamos muy por sobre eso, sí. Salvo en casos muy puntuales. Pero creo que tenemos que caminar para allá, o sea, tenemos que ajustarnos a la realidad.
0: Y el tema de la automatización, ¿en qué pie está? ¿Cómo lo ven ustedes? Porque está el temor de que se van a perder empleo, pero por otro lado está también la lectura de que esta es una oportunidad, de que es una posibilidad, de que uno tiene que reinventarse, hay que readecuar las funciones y tratar de que la inteligencia artificial sea también un aliado más que un enemigo.
1: Sí, por supuesto, pero eso también va de la mano el crecimiento. Si vamos a tener automatización hoy día y no la industria no crece, obviamente no habrá más puestos de trabajo. Solamente para mostrar, por ejemplo, los supermercados. Antiguamente veíamos supermercados que tenían 30 cajas, 40 claro. cajas, hoy ya tienen 4 cajas y el resto son todas automáticas. Autoservicio. Entonces,
0: hay en empaquetadores.
1: Yo creo
0: una estructura que uno se ha olvidado. Que...
1: Sí, yo creo que ahí también, no tiene nada que ver con el tema, pero pero yo en lo particular he hecho mucho de menos el tema de los universitarios trabajando en los supermercados. Más allá de un trabajo que quizás no estaba bien regulado, pero que ayudó bastante a la economía, no tan solo de estudiantes, sino que también de la familia. Yo creo que yo abogo porque eso suceda nuevamente. De verdad creo que buscándole las mejoras y condicionando de mejor manera el trabajo, debe ayudar. Tenemos que ayudarnos todos. Pero sí, volviendo al tema de la automatización de la industria, es un tema que vemos muy complejo. Porque obviamente tenemos que ver el costo máquinas versus trabajador.
0: Claro.
1: Entonces,
0: La eficiencia.
1: La industria ha caminado justamente hace ya harto rato el tema de ir mejorando con maquinarias la producción. Pero sí hay un temor en los trabajadores de que eso no sea lo que tú dices, por ejemplo, de ir creando nuevos puestos de trabajo, más técnicos, otras líneas de apoyo a la industria también. Porque, por ejemplo, hace 15 años atrás no existían los servicios de lavado de redes, no existían los servicios de vacunación de peces. Entonces, ha ido mutando la industria, pero también se han generado nuevas fuentes de empleo. Pero hoy día creo que la automatización y la IA nos pega bien fuerte a todos. Y ahí es donde creo yo que tenemos que tener una conversación mucho más profunda con la industria y con el Estado en general, porque no podemos generar solamente mejoras desde el punto de vista de las máquinas, sino cómo mejoramos también la calidad de vida de los trabajadores. La máquina tiene que venir a complementar el trabajo de las personas, no a eliminarlo. Entonces, creo que es un gran desafío hoy día. Creo que tenemos harto que conversar con la industria y con las industrias en general, porque esto no solamente pasa en la industria salmonera,
0: no, claro,
1: va a pasar en toda la industria. Sí. Así que...
0: Alejandro, ¿y la presencia femenina en la industria? ¿En qué porcentaje está? Que también se han incorporado al desarrollo de la actividad las mujeres. Uno las asocia mucho a las plantas de proceso, al fileteo y todo eso, pero ¿están en otras áreas también?
1: Sí, y ahí yo creo que hay un punto súper interesante que tenemos que analizar. Cuando uno ve que una autoridad habla de 70.000 empleos, otra autoridad habla de 85.000 empleos, otra habla de 60.000 empleos, la pregunta es, ¿por qué no hemos hecho el censo industria? Y nosotros como multisindical lo estamos empujando. Nosotros también tenemos una fundación que es Fundación Más Fuerza Más Sur, con la cual queremos empujar todos estos temas y hacer un censo industria, que yo creo que sería muy relevante para dejar de especular en muchas áreas en cuánta de verdad es la implicancia de la fuerza femenina en la industria. Uno hablando de un 40%,
0: claro.
1: Otro hablando de un 50%. Creo que en ese sentido tenemos que caminar para allá, tenemos que saber cómo viven los trabajadores y las trabajadoras. Tenemos que saber el nivel de escolaridad, tenemos que saber si hay gente que vive de allegada, gente que vive en tomas también, ¿por qué no? Si puede pasar también, y creo que quizás nos vamos a ver con una gran sorpresa, o quizás no estamos tan mal. Pero tenemos que tener un censo industria que demuestre todos estos parámetros y poder, con esos, con ese análisis, ver para dónde mejoramos, porque si no estamos siempre caminando...
0: ¿Y por qué no se ha hecho? ¿Por falta de recursos, falta de voluntad?
1: Yo creo que la industria en general a todos nos ha pasado que hay otras prioridades. Yo creo que no es falta de voluntad, yo creo que se han priorizado otras cosas. Por ejemplo, hoy día la industria está muy complicada con el tema reglamentario. Los trabajadores con el SVAP en su momento, el claro. 26 de mayo del 2023, que mucha gente no entendía por qué los trabajadores salían a marchar, y era súper válido entender que una mala ley promovía justamente la eliminación de la industria en áreas protegidas. Y cuando uno ve el mapa, dice, no, pero sí pueden salir a otra área. Claro. Y definitivamente más espacios no hay. Esa es la realidad. Entonces, creemos que la inclusión de la mujer en la industria es súper respetable, súper valorable. Para nosotros es muy importante porque pero hay muchas mujeres que trabajan en la industria que son jefas de hogar. Y créeme que puedan contar con un empleo digno, con una remuneración acorde a la labor que se hace, es relevante. Y como tú dices, hay otras áreas también en las que están las mujeres y que creemos que debe ser más potente todavía. Creo que tenemos que dar mucho más espacio. La industria todavía es un poco machista en esos aspectos. No lo digo de manera peyorativa, lo digo porque...
0: No, es una realidad,
1: Porque es una realidad. Pero sí, se ha caminado mucho en eso y creemos que tener más mujeres en la industria va a potenciar mucho más justamente el que esta industria tenga ese sello. Creemos que el sello de la mujer y de los trabajadores jóvenes también hoy día es muy importante.
0: A propósito del tema del censo, tampoco hay dato y certeza del origen del trabajador, ¿no? No sabemos cuántos son de acá, de la zona, y cuántos vienen de otras regiones, por ejemplo.
1: Exacto, y ahí te vas a encontrar con el tema de déficit de vivienda. Entonces,
0: claro.
1: Hay muchos parámetros que tenemos que saber si esta industria es propia, me refiero, tiene una identidad territorial, o bien hemos sido apoyados por trabajadores que vienen de otras regiones. Hemos visto que, por ejemplo, en muchas plantas de Puerto Montt hay gente que viene hasta Osorno, inclusive, o de Mollín, porque, claro, el proceso aumenta en ciertos periodos y eso obviamente llama a muchos más trabajadores. Entonces, creo que el censo industria es una herramienta muy positiva que nos va a dar luces de para dónde camina la industria, para dónde debe caminar también. Nos vamos a dar cuenta quizás de la calidad de educación, quizás nos falta más impronta en cuanto a que la industria pueda tener más injerencia y más aporte justamente a la educación. Quizás no, por eso digo, sin tener un censo hoy día industria no vamos a saber para dónde debemos caminar. Estamos en el sentido, se han hecho cosas buenas en el último tiempo, pero que esas cosas buenas quizás pueden ser mucho mejores si utilizamos de mejor manera los recursos o los enfocamos de mejor manera.
0: Ustedes escuchan a Alejandro Santibáñez, presidente de la Multisindical de Trabajadores Salmoneros. Alejandro, ¿qué opinión tienen ustedes del Plan Salmón 2050 que impulsa el alcalde Buenrey?
1: Nosotros hemos participado, fuimos invitados por el alcalde Buenrey a participar de este Plan 2050. Creemos que lo que se ha trabajado con la academia, los trabajadores, la industria y los proveedores también va en la línea de lo que todos consideramos que es importante. Salvo que nosotros creemos también que debe haber una mayor injerencia o quizás más temas justamente, lo que como te comentaba recién, pues, el censo industria,
0: de datos.
1: Datos, tener mucha más capacidad de gestión en el tema de salud ocupacional, en el tema de CENSE, hoy día que lamentablemente creo que nos hace un flaco favor el tema de la eliminación del 1% de la franquicia tributaria. Ahora, entendemos también que ha sido ineficiente en muchos aspectos, que ha sido mal utilizada también en otros, pero yo creo que hay que buscar la forma de mejorarla, no eliminarla, porque al final ningún trabajador se va a calificar o se va a especializar por bolsillo propio para el beneficio de la compañía, aunque también es un beneficio del trabajador, pero creo que en ese sentido nosotros, y creo que esto es muy transversal, lo han dicho también los otros gremios, creemos que hay que pensar mejor cómo hacemos la capacitación, cómo formamos los trabajadores, cómo entregamos estas herramientas justamente para que viene la automatización, que hemos hablado tanto en este momento, pero ¿con qué herramientas vamos a capacitar a los trabajadores? Entonces, como te digo, el plan Salmón 2050, si bien es cierto, rescata mucha de lo que, o gran parte de las necesidades a superar para la industria, creo que no, tenemos que ver más temas laborales.
0: Pero claro, no es tan buscando. Distinto a lo que se hizo en el Pacto por la Región Sostenible Inclusiva, por ejemplo. En cuanto a levantar brecha, desafío, oportunidades.
1: Sí, pero fue muy... A ver, también participamos nosotros.
0: Claro.
1: y había otros sectores de trabajadores que se retiraron de esta mesa porque obviamente no había nada con el tema laboral. Claro. Yo tengo la esperanza, y creo que lo hemos conversado también con el alcalde, con el gobernador y también con los miembros de la mesa, en tener mayor capacidad de gestionar en los temas laborales, que son súper relevantes para el presente y el futuro de los trabajadores. Entonces, yo creo que esa es la gran diferencia de la mesa anterior. El alcalde Buenra se rayaba que yo soy un modelista profesional, he armado y desarmado mesas durante los últimos 20 años. Entonces, yo creo que sí, tenemos mucha fe en que esta mesa siga avanzando. Creemos que es importante haber sumado a Aysén, Magallanes, creo que también la octava región está o va a estar dentro de este plan 2050, pero también hay que mostrar, como lo ha hecho también el alcalde Wenray, energía, o sea, no podemos quedarnos en mesa solamente, hay que tener interacción con los gobiernos regionales, con el gobierno central, con los parlamentarios, y creemos que lo que se está proponiendo hoy día, que es un bosquejo, pero que también recoge, creo que las inquietudes de por años hemos visto, han hecho quizás un avance, por lo menos en el discurso del gobierno, que para nosotros es interesante. Leyla Afkenche, SBAP, han sido temas muy, muy complejos.
0: Justamente iba a entrar a eso, al discurso del gobierno, lo ocurrido la semana pasada en el Salmon Summit, vino el presidente de la República, y por primera vez yo veo a un gobierno, del color que sea, comprometido con la industria. ¿Ustedes cómo lo ven?
1: Sí, nos ha sorprendido. Creo que, bueno, nosotros conocemos los candidatos justamente antes durante la campaña.
0: Claro.
1: Creo que había una mirada quizás común, pero no compartía. Me refiero a que puede ser, sí, tenían un diagnóstico parecido, pero distintas formas quizás de abordarlo. Y lo que hace el gobierno hoy día, como tú dices, distintamente del color político que sea, creo que va en la línea de lo que se requiere. Creo que la certeza, no podemos pensar en tener un empleo estable si la industria no está estable. De hecho, al haber retirado, por ejemplo, el tema de SBAP, los reglamentos, que de verdad que eran tragicómicos para nosotros. O sea, cuando uno ve el consejo que se está generando justamente ahí para clasificación ecosistémica, y deja fuera la industria, y deja fuera a los trabajadores, y mete a 5 ONG, dice, pero ¿por qué?
0: O sea, claro.
1: Y después el otro comité que era de clasificación de especies exóticas e invasoras, y uno ve el listado de CONAF y somos los primeros. Entonces, claro. Era como bien extremo. Y sí, yo creo que también se lo planteamos al ministro del Trabajo, también al presidente. Nosotros queremos que la industria crezca, tenemos espacio para eso, pero tiene que ser sostenible con la gente y también para la gente. Entonces, no hay que equivocar, y yo ahí sí hago una crítica. Creo que quizás las palabras del gobierno dan mucho fervor justamente a la industria, pero no hay que olvidarse que hay que conversar con todo el mundo. Uh-huh. Esto no es como que yo propongo y cambio y hago lo que yo quiero. También hay que sopesar esto con la realidad de otros sectores que son muy relevantes para nosotros. Ahora, nosotros sí estamos muy claros que, por ejemplo, el tema de Leyla Afkenche es un tema que es ya insostenible al tiempo, que no se puede, o sea, en ninguna ley o en ningún formato se permite que, o sea, yo hago una solicitud y después de que me aprueben un año, yo recién digo cómo la voy a ocupar, o sea, es impresentable. Pero yo creo que van en la línea correcta, y sí, sigamos, yo pienso que hay que seguir trabajando, construyendo. De hecho, se le planteó a este gobierno por parte de los trabajadores participar, ojalá, de todas las mesas, de todas las actividades, porque si no hay un soporte social, justamente, a los cambios que pretende el Estado, inclusive los parlamentarios, si no tienen un soporte social, esto no va a funcionar. Eso va a generar mucho más anticuerpo, y yo creo que es en esa bajada de información en la que tenemos que estar todos participando. Y como yo decía el otro día, la mesa del Plan Salmón 2050, estamos tratando de buscar las soluciones justamente desde la industria, con su conjunto, para después seguir buscando soluciones con las comunidades, la pesca artesanal, ya teniendo resuelto interno. O sea, si no sabemos nosotros cómo queremos caminar, no vamos a poder correr tampoco. O sea, tenemos que dar paso a paso. Así que, pero es muy interesante lo que se vio en el Salmon Summit, y creo que era impensado para nosotros que el presidente de la República anunciara en el Salmon Summit justamente que se considera por parte del Estado el 26 de mayo como el Día del Trabajador Salmonero. Creo que es una gran conquista,
0: claro,
1: para los trabajadores de la industria en general, porque no solamente para los trabajadores de planta de procesos, tiene que ver con el trabajador también del buceo, del transporte marítimo, de los centros de cultivo, los trabajadores de otras áreas que prestan servicio también a la industria. Entonces, creo que es un justo reconocimiento para los trabajadores en general.
0: ¿Cómo es la relación de ustedes con ustedes que son dependientes de la industria directamente con los contratistas, con los terceros?
1: Mira, hay una relación bien, no es mala, pero es compleja en muchos aspectos, porque si bien es cierto hemos tenido varios accidentes, unos fatales, que de verdad que lamentamos, creemos que los contratistas están muchos al dedo. Hay muchos que son muy buenos.
0: Perdón, y todos los accidentes han sido de contratistas.
1: Sí.
0: Hay muy pocos accidentes de trabajador directo.
1: Claro, o sea, la externalización de los servicios, de la cual nosotros, bueno, tenemos nuestra diferencia en muchos aspectos, pero creemos que profesionaliza justamente distintas áreas que no son propias de la producción. Me explico, por ejemplo, el buceo, el cabotaje, pero hay mucho tema con los contratistas. Yo creo que es una gran deuda que hay ahí. No tan solo tiene que ver con la seguridad de las personas, tiene que ver con el trato, tiene que ver con las condiciones laborales. Y es un tema que nosotros estamos empujando de manera bien, bien potente con los gremios. O sea, nuestra forma de presionar a que el trabajador del contratista no tenga menor renta, no tenga tanto accidente, tiene que ver con que la empresa mandante también haga su trabajo. Yo creo que se ha avanzado, pero estamos también con altas expectativas de seguir mejorando.
0: El 26, entonces, el Día del Trabajador Salmonero, que ya fue el año pasado, pero el año pasado pasó sin pena ni gloria, para la opinión pública, yo sé que para ustedes fue súper relevante, porque fue justo el día después del tornado, entonces yo creo que no salió en ninguna parte el tema.
1: Claro, claro, igual juntamos, creo que fueron 5.000 personas las que asistieron, sí. Trabajadores, no, nos tocó, o sea, no podía ser peor momento, pero sí, o sea, nosotros entendíamos que lo que se estaba viviendo en Puerto Varas era catastrófico, pero teníamos que estar para adelante, o sea, somos, como dice el bueno, somos hijos de la inclemencia.
0: Claro.
1: Entonces teníamos que salir. Sí, hubo harta gente. Esperamos que este año sea
0: mucho. ¿Y eso lo realizan ustedes como multisindical?
1: Como multisindical, con el apoyo de otras agrupaciones también, algunas juntas de vecinos, apoyo de los gremios, también de proveedores de los gremios. Aunque a veces nos peleamos con los proveedores, pero no, pero tiene que ver con mejorar, ¿sí? Claro. Tiene que ver con mejorar. Entonces estamos en ese camino de otra vez hacerlo el 26 de mayo, ya instaurado ya, como digo,
0: por el presidente
1: de la República, que para nosotros es un gran logro. Así que estamos para el 26 de mayo, 4 de la tarde, Arena Puerto Montt. Si Dios quiere, vamos a estar ahí.
0: Así que no hay tornado por medio.
1: Sí, no, pero bien, viene una parrilla bonita de artistas, así que esperamos que sea una buena instancia para los trabajadores y su familia.
0: Y de encuentro y de conocerse entre algunos de ellos, me imagino también, ¿no?
1: Sí, sí, es increíble que hay gente que tiene vínculos. Y,
0: bueno, por teléfono, ¿sabes? Y cosas así, claro, exacto, ¿no? Y no cara a cara.
1: Exacto, no, fue muy entretenido, muy entretenido. Muchos trabajadores fueron apoyados con poleras de la empresa, sin pillo. Claro. Fue muy, muy entretenido. Fue casi como estas alianzas de curso, de colegio.
0: Correcto.
1: Pero entretenido, sí. Esperamos repetirlo este año, igual, como digo, con una buena parrilla, con buenos artistas. Así que siempre los recursos son escasos, así que tratamos de, con lo que tenemos, poder hacer algo entretenido. Pero sí, la idea es que no sea tan solo la multisindical la que celebra. Esto tiene que ver mucho más con ser transversales. Por eso hemos invitado a otras agrupaciones a sumarse justamente a la actividad para compartir. Algunas que ni siquiera son del gremio, pero que son cercanas a nosotros igual, porque como te decía en un comienzo, los trabajadores de industria son vecinos de otras personas. Claro. Entonces yo creo que es fundamental el generar de verdad este ecosistema que muchos hablan, pero tiene que ver mucho más con la cercanía, la empatía de la industria, de los trabajadores con sus vecinos y con la comunidad en general.
0: Alejandro Santibáñez, presidente de la Multisindical de Trabajadores Salmoneros, muchas gracias por venir a dar aquí a hablar del Conquistador, por pasearnos por todos los temas y que les vaya fantástico el 26 y estaremos conversando para ver cómo se aplican todas estas ideas que están ahí sobre la mesa y que anunció el presidente y que está impulsando también el alcalde acá en Puerto Montt.
1: Sí, genial. Yo muy agradecido del espacio, siempre llanos cuando nos invita a hablar de los temas que sean. Y solamente una reflexión, yo creo que lo único que nos empuja a que nos vaya mejor es que tengamos las ganas de hacerlo y la convicción. Si no las tenemos, creo que vamos a seguir estancados. Estuvimos estancados por mucho tiempo y hay que enfrentar justamente los nuevos escenarios de la mejor manera posible, pero también con la actitud de que somos todos parte de, nadie sobra en esto, el mar es grandote, pero tenemos que también cohabitarlo de manera responsable y ambientalmente. Creo que hemos caminado en una buena senda en el último tiempo y eso nos va a dar luces de tener una mejor industria.
0: Gracias, Alejandro.
1: Gracias a ti por la invitación.
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18 minutos nos separan de las 10 de la mañana en este 12 de mayo del 2026. Revisamos los títulos de la prensa. El Yanquiwa en su portada. Caso Kimun. Fiscalía solicita penas de 4 a 12 años de cárcel. En audiencia de preparación de juicio oral, Ministerio detalló las evidencias contra los 6 imputados. Órgano persecutor asegura que hubo soborno dentro del GORE para eludir controles en la asignación de recursos. Los castigos más altos apuntan a Rodrigo Fuentes y Jaime Wincahue. Para encalados se piden 4 años de presidio. Esto era paralelo al caso Fundaciones, ¿se acuerdan ustedes? Cuando estalló todo el escándalo hace ya unos 2-3 años. El Austral de Osorno. Secuestran y balean a un hombre, está grave en el hospital. Una noticia policial es la que trae hoy el Austral de Osorno. Y la Estrella de Chiloé trae un tema que también trae el Yanquiwe. Isleña batalla por su vida tras sufrir el impacto de un fierro en la ruta 5. Familia viajaba de Ancud a Puerto Varas. Y sale ahí un familiar con el fierro en la mano, que de grandes proporciones en realidad. El esposo. Su esposo relató el dramático caso. Ella cayó como mosca al recibir proyectil que atravesó el parabrisas del vehículo. Peritos buscan

en la definición del básquetbol y el triunfo de Puerto Varas Basket. El Mercurio, presidente Kast emplaza al PC por agitar las calles, mientras la oposición concreta su amenaza de tsunami con más de 1.500 indicaciones. Crece la tensión entre la moneda y los partidos opositores en medio del debate por el plan de reconstrucción. Más de 1.500 indicaciones tendrán que revisar los parlamentarios entre hoy y mañana, porque mañana es con total despacho. Así que mañana parte a las 3 de la tarde y será una larga jornada para revisar indicación por indicación. Mañana sí van a trabajar los parlamentarios. Para quienes dicen que no trabajan tanto, mañana va a estar una jornada bien, bien intensa. El diario financiero. Invariabilidad tributaria, crédito al empleo y uso de IA. Destacan en primeras indicaciones de Hacienda el proyecto misceláneo. En un documento de 79 páginas, el Ejecutivo plasmó las enmiendas a su reforma con ajustes también a temas como la ampliación del DFL2 y la rebaja del impuesto a donaciones. Por su parte, la oposición propuso cerca de 1.000 modificaciones a la iniciativa. Y a propósito de lo que hablábamos recién con nuestro invitado, viene también en el diario financiero la presencia de la ministra del Medio Ambiente, Francisca Toledo, en lo que va a ser el Chile Day. Anticipa en Chile Day un año histórico para la resolución ambiental de iniciativas, la ministra. Así es que todo lo que estaba trabado ahora apurará el tranco. Y a propósito de ministerios, en un ministerio también sensible, importante, y sobre todo a partir de lo ocurrido también con la propia ministra en Valdivia, el gobierno pierde su primer subsecretario a 2 meses de estar en la moneda del Ejecutivo. En Rafael Araos renuncia al Ministerio de Ciencias por diferencias con Lincolao. Se dice que no habría estado de acuerdo Araos con una reducción de personal importante para la contención de los costos del ministerio. Y eso provocó la diferencia insalvable con la ministra. Y finalmente renunció. Hay otra noticia que se conoció anoche en dos canales de televisión, en Chilevisión y en Canal 13, que hasta ahora solo tiene, además de lo dado a conocer por los canales, un comunicado de prensa de Carabineros de Chile. No se ha pronunciado hasta esta hora la Fiscalía respecto de la muerte del carabinero en Puerto Varas. Ayer 11 se cumplían 2 meses desde aquel hecho trágico, que fue justamente el día del cambio de mando, en la madrugada. Recuerden ustedes el baleo al carabinero que resultó con heridas que lo hicieron agonizar por largos días, y el 8 o 9 días después termina falleciendo en el hospital regional. Bueno, hay dos antecedentes que han surgido en las últimas horas y que ahí fueron develados por estos canales de televisión a partir de la carpeta investigativa y de un proceso que se declara reservado. Sin embargo, se han filtrado estos dos antecedentes. Uno tiene que ver con que el llamado al 133 de Carabineros para alertar de las incivilidades de la gente que estaba viviendo alcohol ahí en la vía pública, en la línea férrea, habría provenido de un celular de propiedad del propio carabinero. Lo que a mí me llama la atención es que esto se devela porque se encuentra este celular sin chip en la propia mochila del carabinero. Si alguien quiere hacer lo que supuestamente se está insinuando que él quiso hacer, me cuesta entender de que haya dejado el celular ahí tan, tan visible para que sea encontrado después de ocurridos los hechos. Y lo otro que se establece es que aparentemente el proyectil, la bala, habría salido también desde su arma de servicio, el proyectil que le da muerte.

0: Y se dice también de que la investigación estaría a tal nivel de avance que se podría demostrar de que no hubo participación de terceros. Entonces, el tema es sensible, delicado. Yo creo que lo que nos llamaba la atención a todos era que habían pasado 2 meses y no había ni un detenido respecto al caso, en un hecho que en teoría era más o menos sencillo de resolver. Uno no veía que haya detrás presencia del crimen organizado ni nada más complejo que un procedimiento que se escapó de las manos. Pero esto cambia radicalmente el hecho. Los canales de televisión que anoche daban esta noticia decían también de que en estos días se iba a producir una suerte de conmemoración por los 2 meses de aquel incidente al interior de Carabineros, pero que desde el alto mando se habría pedido suspender aquella actividad y esperar que se avance con la investigación. Hoy Carabineros ha emitido un comunicado, o anoche, diciendo que este era un tema reservado y que ellos esperan que avance la investigación y que no se van a pronunciar mayormente respecto al caso. Como sea, esto seguramente es la primera hebra que hemos conocido de la investigación. Conoceremos más antecedentes en las próximas horas y cambia radicalmente lo ocurrido esa noche y esa madrugada. Ese otro punto que se ha relevado en las últimas horas, ¿eh? Se dice que las cámaras de televigilancia que estaban en el sector darían cuenta que las personas que estaban bebiendo ahí habrían abandonado el lugar a eso de la medianoche, o poco después de la medianoche. Sin embargo, el llamado al 133 y la acción de acudir a este procedimiento policial ocurre a eso de las 6 de la mañana. Entonces, y bueno, y está el otro dato también de que finalmente los dos funcionarios se separan, los dos funcionarios de Carabineros. No se acompañan mutuamente al momento de abordar el procedimiento. Así que bueno, creo que el tema es tan delicado y sensible que no da para hacer ninguna lectura distinta a los antecedentes que hemos conocido, y esperemos que esto avance y se aclare lo antes posible para saber efectivamente qué ocurrió con el carabinero esa madrugada del día 11 de marzo. Estamos sobre la hora, nos vamos, ya viene Robert Arellano a acompañarlos con el Café Express en esta mañana del 12 de mayo. Que tengan un buen día. Chau.
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0: ¿Qué tal? ¿Cómo están ustedes? Bienvenidos a esta nueva jornada, día martes 12 de mayo, y nosotros felices estamos a acompañarles nuevamente y súper bien acompañados, y eso nos motiva muchísimo aquí en El Conquistador en Los Lagos. Quiero partir, porque nosotros siempre partimos como una especie de editorial, ¿ya? Magdalena, y ya te voy a presentar. Y no quiero quedar ajeno a lo que está ocurriendo con el caso del carabinero Javier Figueroa Manquemilla. Porque lo que se dio a conocer ayer en dos canales nacionales, uno, que el arma del cual salió la bala era el arma de servicio del carabinero, que finalmente le quita la vida, pero lo otro, que a lo mejor puede ser un poquito más delicado, más escabroso, de hecho Carabinero hoy día en la mañana emitió un comunicado, muchos dijeron, Carabinero rompe el silencio, ¿qué silencio? Si Carabinero siempre ha hablado, ¿ya? Y lo único que dice Carabinero es que ellos van a colaborar en la investigación, o sea, no hay nada nuevo bajo el sol, como la canción de los Bunkers, pero aquí lo que se instala como duda es que del teléfono que se genera el llamado al nivel 133 era del propio Carabinero. Y ese teléfono aparentemente estaba en una mochila del Carabinero. Ahora, lo que no se ha detallado era si la mochila la llevaba dentro del carro policial con el que fue a atender ese operativo o estaba en la comisaría, en la primera comisaría, que hoy día lleva su nombre, Javier Figueroa Manquemilla, y él un nuevo mártir de la institución. Ahora, hay que dejar, porque nosotros no vamos a especular aquí con lo judicial, digamos, hay que dejar que la justicia siga haciendo lo suyo. Hay incomodidad en Carabineros, lo hemos dicho responsablemente, porque ellos no tienen la investigación, indudablemente que a cualquiera le gustaría investigar la caída de uno de los suyos, la tiene la PDI por instrucción del Ministerio Público, generalmente esto funciona así, pues, al revés. Ya si fuera alguien de la PDI, investiga a Carabineros para no entorpecer la investigación, pero bueno, es parte de lo que se vive, indudablemente que nos golpea, nos sacude como sociedad, nos sacude como región, como país, y uno lo único que espera es que se encuentren a los autores o que se descubra la verdad en este tema. Y ustedes han vivido, yo le preguntaba fuera de micrófono a Magdalena, a Piñera Morel, que lleva acá, está con su mamá, ayer los vimos en el Parque Costanera, ¿cierto? Hoy día van a ir a visitar el futuro Parque Bicentenario, Sebastián Piñera, en honor al papá. Y me decían que lo habían tratado bastante bien, que el alcalde había sido buen anfitrión, ¿no?
1: Sí, muy bien anfitrión.
0: Gracias. Hola. Por estar con nosotros. Sí.
1: Hola, buenos días Robert, buenos días a todos los auditores. Estamos aquí felices recorriendo la región de Los Lagos. La verdad es que es una... Vengo desde la gobernación, donde tuvimos una reunión con el gobernador Alejandro Santana, y le decía que es... que de repente uno cuando tiene las cosas no las valora tanto, pero la región de Los Lagos es maravillosa. Tienen ustedes un paisaje único en Chile, así que estén orgullosos de eso y que estén también cuiden su región. Y además yo le tengo un cariño bien especial a esta región porque nosotros estamos en Quellón, en el sur de la isla Chiloé, con el Parque Tantauco, que tenemos un parque abierto al público todos los días del año, así que los invito a visitar el parque, a hacer los 130 kilómetros de sendero que tenemos. Estamos construyendo ahora una casa museo que vamos a inaugurar en septiembre, para que vayan con sus familias, con los niños, súper, súper invitados, y que disfruten el parque como parte del jardín que tienen ustedes aquí en Chiloé y en la región de Los Lagos.
0: Sí, además que el legado de tu papá, Magdalena, aquí es súper potente en la región. Oye, ayer se destacaba lo del parque, ¿cierto? Lo del Parque Costanera, que se hizo ahí de la mano de Rodrigo Wenrey cuando fue Seremi.
1: De Vivienda.
0: De Vivienda. Pero el puente Chacao, acordémonos que Vitrán le dijo en aquel momento a la expresidenta Michelle Bachelet, no, era inviable. Sí, tu papá se la jugó por aquello. Y ahora, bueno, ustedes van habitualmente y ven cómo avanza esta mega obra. El hospital de Puerto Montt, también. Tu padre, durante su primer gobierno vino a inaugurarlo, que también, qué crítica, pero cómo, si el que corta la cinta, quién es el más o el menos importante, pero vino y cortó la cinta.
1: Sí, ¿ya? Ha hecho hartas cosas aquí.
0: Pero indudable, entonces está ese cariño y ese reconocimiento, y yo me imagino que como familia también lo ven como un homenaje. El hecho, y a mí me gusta, porque hay proyectos, tú sabes que hay iniciativas, que el Puente Chacao lleva el nombre también de tu papá, así como el Parque Bicentenario, que es una tremenda, tremenda obra, que también viene de la mano de, de Rodrigo Buenrey y su equipo.
1: Así es. Y el Parque Bicentenario fue también imaginado, pensado, y el primer desarrollo con Rodrigo como seremi y con mi papá como presidente. Y quedaron hechos los planos. Y bueno, cosas de repente de cambios de gobierno, no sé ahí por qué se trancó la pelota, pero qué bueno que ahora se vuelva a reactivar, porque va a ser un tremendo aporte urbano a esta ciudad de Puerto Montt. Así que también esperamos que sea un atractivo turístico. Ahí después, bueno, falta todavía. Están poniendo recién la primera piedra, pero yo creo que va a ser un tremendo aporte y se van a poder poner, no sé, restaurantes, tiendas, o sea, como que sea un atractivo turístico que le genere positivo.
0: Tú me decías que te gustaba mucho Puerto Montt. Hay gente que no le gusta Puerto Montt, ¿ya? Todo en la vida. Ah, pero, claro, lo encuentras desordenado y todo, pero Puerto Montt ha cambiado. Ahora es mucho más, tú puedes caminar tranquilamente por el centro, el comercio ambulante, han habido, yo te contaba fuera de micrófono y a tu equipo, que hay iniciativas bien, bien polémicas que ha tenido que enfrentar esta administración. A lo mejor no ha sido tan amigable con lo social, pero sí...
1: Una cara súper nueva con respecto a Puerto Montt de hace 5 años atrás. O sea, sin duda hoy día está mucho mejor con este parque costanera precioso que fuimos ayer, que se ganó el premio, sin ir más lejos, sí, por lo mismo.
0: El PAU, el
1: premio al aporte urbano más importante de todo Chile. Así que, pues aplauso a todos los que han trabajado en eso. Aplauso, por supuesto, al alcalde Rodrigo Wainwright, que está tratando de pronunciar su apellido.
0: Sí, que escuché a tu mamá que decía que le costaba.
1: Sí, y por supuesto a todos los que han hecho posible este mejoramiento.
0: Pero no te preocupes, todos le decimos un modo distinto.
1: Me imagino.
0: Sí, Wainwright.
1: Si se ponen apellidos muy creativos.
0: Pero bueno, al final... ¿Sabes cómo lo dejamos al final? Como alcalde.
1: Sí.
0: Es más fácil, ¿cierto? Fue concejal, fue seremi, pero no le vamos a hacer oda tanto a Rodrigo Bueno, sino a creer que le tenemos buena. Y no es así. Todo lo contrario. Siempre trabajamos con ahí de la mano, y cuando hay que decir las cosas mal también nadie se puede quedar callado. ¿Cómo está la Fundación Piñera Orell? Yo sé que ustedes trabajan mucho con colegios también. De la mano, ahí tienen un proyecto bonito en Puerto Octay hace poco.
1: Sí, tenemos, desde la Fundación estamos trabajando mucho en el mundo de la educación escolar. Sabemos que es ahí donde se producen las primeras brechas, así que es muy importante trabajar desde la educación inicial y desde la educación escolar, y ese es nuestro compromiso, nuestra convicción, de que aportar ahí es aportar a movilidad social, ¿verdad?, a oportunidades, a poder llegar finalmente a este sueño de un Chile desarrollado, donde todos tengan empleo y donde se produzcan igualdad de oportunidades, para que cada uno libremente pueda elegir el proyecto de vida y desplegar ese proyecto de vida de acuerdo a los talentos, los méritos, el esfuerzo y el trabajo de cada uno, y no que nos impongan una vida que fue marcada por la cuna.
0: Magdalena, ¿y se puede pensar en que algún día, independiente del gobierno, independiente del color, se pueda terminar con esta brecha, digamos, entre lo que se hace en los colegios municipales, ponte tú, los colegios públicos, versus los colegios privados? ¿Podemos pensar, proyectar de que aquí va a haber excelencia en todo lado?
1: O sea, no
0: lados.
1: Hay que pensarlo, Robert, para el futuro.
0: Hay que aplicarlo, ¿no?
1: No, y no solamente debe aplicarlo. Hoy día existen los liceos bicentenarios, que es una política pública que creó mi padre en el año 2010. El primer liceo bicentenario es del 2011, estamos celebrando los 15 años. Y estos 420 liceos, que hay municipales, hay SLEP, hay particular subvencionado, hay de administración delegada, están presentes en las 16 regiones del país, ya han venido a reemplazar a los que eran los liceos emblemáticos, que vaya uno a recordar en qué están hoy día. Y además que los liceos emblemáticos eran solamente en Santiago, acá nosotros estamos, o sea, los liceos bicentenarios no son de nosotros, como dije, son de distintos tipos de sostenedores, han venido a demostrar en estos 15 años que son los colegios preferidos de los padres a la hora de postular a sus hijos. En la última PAES del año pasado, de los 25 mejores colegios públicos, 15 eran bicentenarios. Ahora en el Global School Prize se eligieron a 2 colegios en Chile como los mejores 50 colegios del mundo, y esos 2 colegios son bicentenarios, uno de Peralillo y el otro es de San Nicolás, de la región del Ñuble. En las pruebas CIMSE y en las pruebas estandarizadas han demostrado que se puede acortar la brecha en el corto plazo, o sea, no nos imaginemos cómo va a ser en el futuro, en 10 años más. Eso está pasando hoy día en Chile y yo espero que en el corto plazo todos los colegios sean colegios de excelencia como son los colegios de sello bicentenario.
0: Magdalena, porque tú nos das un bálsamo. Porque en el fondo tú sabes cómo está la situación hoy día. En el Congreso se está viendo este tema que se aprobó, entre paréntesis, el de aula segura. Sí. Ves las amenazas constantes, ¿cierto?
1: Aquí tuvieron un caso ustedes de violencia escolar con esta profesora.
0: Exactamente, una profesora que está con licencia, sí. una profesora que está con un estrés traumático tremendo, porque debe ser súper, súper difícil, duro, enterarse de que, oye, jóvenes, sí, no. entre 15 y 16 años, ¿cierto?, motivando una violación grupal o un secuestro del director, y cobrar 10 millones, incendiar el colegio. Después empezó esta moda que se vio mucho en redes sociales de, oye, ¿y si escribimos que una amenaza de tiroteo y todo? Entonces tenemos que lidiar con esas cosas.
1: Bueno,
0: ahí vienen los reproches mutuos y los papás que hacen, ¿cierto? Y los colegios que hacen, los sostenedores también, ¿qué rol? Entonces, pucha, como que desviamos la atención de lo más importante de pronto.
1: Bueno, yo creo que acá también como sociedad tenemos que ponernos de acuerdo y estar siempre súper claro en que la violencia no se puede permitir de ninguna forma, no solamente física, también verbal, también psicológica. Vemos de repente líderes de opinión, autoridades que llaman a la violencia, que llaman a que si no se hace lo que yo quiero, entonces salgo a marchar y destruir y qué sé yo. Nosotros tenemos que estar como sociedad súper claro, la violencia no se puede aceptar en ninguna de sus formas. Y mientras eso no pase, vamos a tener muchas dificultades para poder erradicar la violencia. Y es muy, muy, muy triste que la violencia esté penetrando en las comunidades escolares, que debería ser por esencia el lugar de cuidado, el lugar seguro, el lugar de cariño incondicional para todos los niños y niñas. O sea, que las mamás y los papás y los cuidadores sepan que tus niños van a un lugar seguro. Así que no siga penetrando eso, y para que no penetre tenemos que estar todos de acuerdo en no aceptar ningún tipo de violencia, no solamente en los colegios, como el caso que estamos viendo hoy día, esta profesora, que lo encuentro es dramático, sino que a nivel de sociedad. Y ahí las autoridades tienen mucho que hacer.
0: Sí, indudablemente. En el fondo, ustedes también como familia reciben cariño por donde van, ¿cierto? Oye, Magdalena, ¿no le han pedido en el último tiempo que tengan un rol más relevante, más político? Oye,
1: bueno,
0: ¿O eso no está en la agenda?
1: Como tú me decías lo del cariño, esto un poco más de 2 años que se murió mi papá. Nosotros, y bueno, y yo, pero sé que mi familia también, hemos vivido la pena acompañada de mucha, mucha gratitud. Gratitud que yo lo veo día a día, como te contaba ayer cuando fuimos a develar la placa de este premio PAU del Parque Costanera, que fue imaginado con el Seremi de entonces, hoy día alcalde, y mi padre presidente. La gente se acerca, nos abraza, le tienen mucho, mucho cariño a mi papá. Han hecho homenaje en Chile, en el extranjero. Entonces, mucha gratitud, porque cada vez con más perspectiva se valora lo que fue la figura de mi padre, como 2 veces presidente, pero tiene una historia mucho más que solamente haber sido presidente. Y que fue una persona que se dedicó full time al trabajar por el servicio público desde distintas veredas. Fue senador, ¿verdad? Terminó siendo 2 veces presidente. Y se nota que fue un muy buen presidente. Acá en la región de Los Lagos lo quieren mucho, pero también a lo largo de Chile yo veo ese cariño, veo esos homenajes, y eso me hace dar gratitud por el padre que tuve, y yo creo que la gente también tiene gratitud por el presidente que tuvo 2 veces.
0: Sí, no, indudablemente, además el rol en la pandemia, y pucha, aquí tendríamos que tener un programa más o menos hasta como las 6 de la tarde para poder enumerar. Claro, y de repente también hay que ver el otro lado, que a veces uno siente que fue incomprendido, pero a la larga queda el cariño, y a lo mejor esa gran meta que tenía tu papá, ¿cierto? No sé si era obsesión, porque uno sabía que era negado ahí seco para la pega. Ajá. Ya esto de ser reconocido como un gran estadista, sí. Ya a lo mejor no sé si es la asignatura pendiente, pero sí está dentro de los grandes liderazgos que tuvo Chile, sobre todo en los momentos difíciles, los mineros, en fin, tantas.
1: Sí, pues, y además que tiene un liderazgo nacional e internacional muy, muy de defensa de la democracia. Te recuerdo que mi padre fue a Venezuela, afuera de la cárcel de Ramo Verde, a exigir que suelten a los presos políticos en ese país. O sea, no tenía miedo de no solamente de hablar, sino que de actuar. Y eso a mí también me llena de orgullo. Y bueno, tú ves como los venezolanos lo quieren tanto, porque fue un hombre que levantó la voz en favor de la defensa de la democracia y los derechos humanos en ese país.
0: Sí, pero bueno, pero eso es... Eso se lo vamos a dejar ahí a los historiadores, ¿cierto? Y ustedes que tratan de mantener a través de la Fundación Piñera Morel el legado, porque no es fácil tampoco. No. No es fácil recomponerse, no es fácil como familia. Y también la Fundación que se la quiere jugar por transformar Chile, por transformar la educación, tú me decías, los cuidados que tienen con el Parque Tantauco, que tanta gente visita. Sé que ahora a fines de mayo termina el proceso para elegir al profesor Bicentenario, ¿cierto?
1: Sí, ya. Bueno, dentro de los programas que tenemos en la Fundación Piñera Morel,
0: al final aquí paseamos por todos los temas.
1: Uno muy importante, muy querido, y que fue además fue idea de mi papá. A mí no solamente se me murió mi papá, sino que también se me murió mi jefe. Así que él era la cabeza de toda esta red de filantropía que tiene mi familia, que ya llevamos 40 años de historia en filantropía, cuando mi mamá inauguró el año 86 la Casa de la Juventud en Conchalí, en Santiago. Bueno, pero tenemos este programa de Viva los Liceos Bicentenarios, donde nuestra labor es apoyar a esta red de liceos y colegios de excelencia que están en las 16 regiones del país, que es una política pública creada en el 2010 y que ha demostrado que es ser una buena política pública, que por lo tanto ha traspasado los gobiernos y ha sido respetada y cuidada y querida y aumentada. El gobierno del presidente Boric creó 80 nuevos colegios de excelencia bicentenario, así que eso significa que es una política que está bien valorada por la ciudadanía y nosotros estamos ahí apoyando con distintas cosas, entre esas el premio profesor bicentenario. Vamos a abrir las postulaciones para que todos los colegios puedan postular a sus profesores que consideren que deben ser merecedores de este sello. El año pasado tuvimos un profesor que fue increíble, que se ganó este premio y que de verdad ha demostrado desde matemática que en corto plazo ha logrado mejorar, por ejemplo, los puntajes PAE de sus niños, y sacó varios puntajes nacionales en comunas tan lejanas y rurales, porque Santiago no es Chile, yo soy de Santiago, reconozco que a uno le cuesta salir de Santiago, sí, en todo sentido, no solamente físico, sino que en programas, en actividades, pero así que este premio invita a todas las comunidades. Acá en la región de los Lagos hay 32.
0: Para participar, ¿cómo uno mismo se postula o la gente te postula?
1: Aquí en la región de los Lagos hay 32 colegios bicentenarios, en Puerto Montt hay dos, y que de hecho vamos a ir a visitar el Colegio Bicentenario Domingo Santa María, donde nos vamos a juntar con los directores y directoras de los colegios y liceos bicentenarios de toda la región. Así que se postula, nosotros vamos a abrir pronto las postulaciones a través de nuestras plataformas digitales. Los invito a visitar fundacionfpm.cl y en nuestro Instagram, fundacionfpm, y se van a abrir las postulaciones y pueden postular los mismos profesores, los estudiantes, las familias, los directivos, y ahí se hace una postulación, se exigen hay unas bases de lo que tienen que, por qué deberían ser merecedores del premio, cuál es el aporte que ellos hacen a la comunidad escolar específica, y al final tenemos un jurado de primer nivel donde se eligen a los 10 finalistas y luego se abren votaciones populares.
0: Ah, ya la gente tiene participación. Así que ¿y cuál es el premio?
1: Ahí tenemos. ¿Son buenos premios, no? Sí, nosotros tenemos, bueno, queda muy cerca, no es en esta región. El primer lugar se gana una estadía por 5 días para 6 personas en el centro vacacional Bahía Coique, que queda en la comuna de Futrona, aquí en la región de Los Ríos, vecino de usted. Y además un fondo para hacer un proyecto de innovación en la comunidad escolar específica de $1,000,000. Y tenemos además otros premios, tenemos...
0: No, pero bueno, ahí después cuando vean.
1: Bueno, pero los cinco finalistas se ganan este premio de $1,000,000 para poder hacer un proyecto educativo específico en su comunidad.
0: Magdalena, cuando venga a la región de Los Lagos, no te olvides de venir a visitarnos.
1: Vamos a estar esperando,
0: espero ver si hoy día cumplí como buen anfitrión el cafecito para que te lo alcance a terminar.
1: Café Express. ¿Cómo se llama el programa? Café Express. Y le dije, pero aquí no hay ningún café.
0: Por eso, échame el agua nomás, si no me lo han reprochado un montón de
1: veces.
0: Tengo
1: que traer el café.
0: Claro, como
1: ahí.
0: Yo no tomo, no bebo café, entonces me lo reprochan. No,
1: Robert, muchas gracias.
0: Tienes que cambiar el nombre del programa. Agua Express.
1: Pon Express nomás, claro, no pongáis nada, porque así no te comprometís con nada.
0: Es verdad.
1: No, mucho cariño a todos los auditores y les quiero decir que de verdad tienen una región, pero maravillosa, yo creo que es la región más linda del país. Y bueno, y además, y Puerto Montt está haciendo una ciudad cada día más acogedora, más linda, más ciudadana, así que...
0: Y nuestro cariño para tu mamá también.
1: Que le voy a decir. Sí, Robert, un abrazo grande, muchas gracias por la invitación.
0: Para ti, Magdalena, Piñera, Morel y, por supuesto, mucho éxito en cada uno, porque ahora se van al futuro Parque Bicentenario Sebastián
1: vamos
0: Piñera.
1: A ver, el futuro Parque Bicentenario Sebastián Piñera y después, como te digo, nos vamos a juntar con los 32 directores de los liceos bicentenarios de la región.
0: No te escandalices, Magdalena, un puro peladero hoy día nomás, ya, pero eso va a quedar mucho más bonito, ya, para que sepa, porque si no le advierten, uno puede generar una expectativa muy alta, ya. Gracias por estar con nosotros, Magdalena, y ya volvemos.
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0: Ya estamos de vuelta con Robert Arellano e invitados en Café Express, una presentación exclusiva de Electrocon Materiales Eléctricos, MCT Materiales de Construcción, Yerba Mate CBC, reúne todo lo bueno, soluciones digitales, llevamos tus eventos al mundo virtual, Egaña Automotriz, aquí los autos se venden con confianza y con cariño.

0: Estamos de regreso y con reproche, pues sí, porque llegó la directora de Seguridad Municipal, me dijo su carnet, ya. Yo le dije, oye, pero si no ando en scooter, pues, directora, ya.
1: Tengo que usar, ando con casco.
0: Claro, tengo que usar casco, no tengo que usar casco. Y resulta que, y bueno, si me enojo, dejo el scooter ahí en la roca, no mames, total, está de moda.
1: Ah, Roy, por favor.
0: Bueno,
1: por favor.
0: Usted me está buscando, me está provocando, ya.
1: Así que no. Pero andas con casco, Robert. Ando con casco,
0: sí, sí. Sáquesela con esa nomás. Directora Soledad Escobar, ¿cómo está usted?
1: Bien, bien, Robert.
0: Qué rico
1: muy
0: que
1: bien.
0: Nos acompañe.
1: Gracias, gracias por la invitación.
0: Y reprochándonos que la cambiamos por Magdalena Piñera Morela. Sí, ¿no? Se llegó belicosa hoy día.
1: No, pero está bien. Yo le cedo mi lugar a Magdalena.
0: Está bien, está bien. No, y gracias. Gracias por aceptar ese cambio. Y sé que de ahí se tiene que ir sí, al parque, okay, futuro al, Parque Bicentenario.
1: Al futuro parque. Sí. Vamos allá.
0: Oiga, directora, saquemos una duda. ¿Quién diablo fiscaliza lo de los scooters eléctricos? ¿El municipio tiene que ver en esto o es solo Gush, la empresa que tiene la licitación? Porque tuvimos un niño accidentado, un joven accidentado, sí, en Valle Volcán.
1: Hemos tenido varios incidentes, la verdad. ¿Ya? Uno más grave, hubo uno en Peyuco que también tuvo, sí, cierto nivel de connotación social y de
0: ahora, gravedad. La chica nunca estuvo entubada, lo que sí tuvo un corte en la cabeza.
1: Un corte.
0: ¿Y dónde sale esa información?
1: A veces hay medios de comunicación, o no sé si medios de comunicación, bueno, es páginas, así que páginas quizás que no tienen tanta rigurosidad periodística para poder entregar una información y a veces en vez de informar, desinforma. Sí. Entonces ahí también uno como usuario el llamado es
0: a... ¿Sabe qué? Yo escuché una declaración que hablaba de que iba grave y después esa declaración no estaba y había otra. Chuta. Entonces yo no creo que el municipio tenga tanto poder para cambiar una información, de verdad.
1: Claro,
0: quiero creer que no.
1: Yo también creo que no es así.
0: Ya,
1: o sea,
0: muy bien, muy bien.
1: Además, cualquier medio serio que entregue una información y que tiene la fuente, no tendría por qué sacar esa información si tiene, sí, la fuente. Sí. Aquí el responsable sería quien la entrega.
0: Mire, no me venga aquí a provocar con líneas editoriales ni nada de eso, ni a sacar su lado periodístico, directora.
1: No.
0: Pero está bien.
1: No,
0: está
1: no,
0: bien.
1: Está
0: usted
1: bien.
0: Siempre juega ganadora.
1: No, pero en términos de los scooters, Robert, es súper importante volver a reiterar el llamado que se ha hecho por parte de la municipalidad al uso de los elementos de seguridad. El casco es fundamental frente a una caída. La fiscalización, que era lo que consultaba, ¿sí?, está por parte de carabineros y también por parte de los inspectores municipales. La ley de tránsito, en su artículo 4, faculta a carabineros, a los inspectores fiscales, entiéndase los inspectores de el Ministerio de Transporte y a los inspectores municipales para fiscalizar toda la ley de tránsito. A excepción de, en el caso de los inspectores municipales, velocidad, porque obviamente tampoco estamos facultados para usar los aparatos de medición de velocidad y los intoxilaser. El resto lo puede fiscalizar.
0: Ya.
1: Lo puede fiscalizar los inspectores municipales. Está por ley. Artículo 4.
0: ¿Pero quiere que hilemos súper fino?
1: Ya.
0: Ya. Y yo lo voy a... Mire, yo en cierta forma la quiero ayudar. Y le voy a dar una tarea. Porque si yo le muestro, y vamos a hacer un ejercicio en vivo. Esta es la página de Gush. ¿Ya? Esta es la página oficial de Gush. Gente linda, gente millennial. Y dígame, ¿dónde está el casco? Y luego viene Gush acá, ¿cierto? No al conquistador, sino que a Puerto Montt. Y dice responsablemente al lado del alcalde, la cuña que dieron cuando salieron todos a pasear en los scooters por la costanera, de Peyuco a la municipalidad, ¿cierto? Y todos con casco. Yo la vi con casco. El alcalde también andaba con casco. Pero resulta que yo tengo que ser consecuente. Porque si yo ingreso a la página de Gush, nadie está con casco, directora. Nadie. Sí. Absolutamente nadie. Entonces, ¿quién falla aquí?
1: Falla. Porque si me apuras, en primer lugar, obviamente, la empresa y subsidiariamente quizás podría haber...
0: ¿La municipalidad?
1: Por no exigir quizás que en las políticas comunicacionales pero...
0: Pues yo no la quiero complicar, pero, todo lo contrario.
1: Claro,
0: quiero que... Porque esto
1: pero
0: ya lo he dicho...
1: Pero finalmente también esto es, está muy asociado, y a mí me han consultado varias veces, esto es muy similar al uso del cinturón de seguridad, es muy similar al consumo de alcohol conduciendo. Si a una persona...
0: O el uso de chaleco reflectante.
1: ¿Cuántos años llevamos diciendo que no se debe conducir si usted ha consumido alcohol?
0: Correcto.
1: ¿Cuántos años de campaña?
0: Sí, la gente lo sigue haciendo.
1: Y los, todos los días tenemos accidentes bajo el consumo, personas bajo la influencia del alcohol o en estado de ebriedad. El cinturón de seguridad fueron muchos años de campaña para que se institucionalizara y uno tuviera esta costumbre de subirse al auto y ponerse el cinturón de seguridad. No quiero que se presente como una justificación, pero sí también es un tema cultural respecto del autocuidado que uno debe tener consigo mismo y con las terceras personas. Entonces, en este sentido, claro, quizás hubo una campaña comunicacional un poco débil, llevamos poco tiempo de implementación, se lleva aproximadamente un mes y días. La misma empresa también reconocía que la ciudad había... había generado mucha convocatoria por parte de las personas. O sea, era inusual el uso.
0: El interés.
1: El uso. O sea, ellos tenían en promedio, en la mayoría de las ciudades donde habían instalado, 15 minutos por usuario. Y aquí lo usan hasta que se acaba la batería.
0: Sí, pues, y que han votado.
1: Y que han votado. Hasta la... Entonces,
0: o se le acaba el saldo, ¿ah? También es otro tema.
1: Claro. Entonces, estamos frente a condiciones que quizás no se evaluaron debidamente. Y es parte de lo que estaba previsto también.
0: No es bueno reaccionar sobre la marcha, pero fíjese que acá, indudablemente que la empresa incumple. Y aquí fíjese que yo le voy a contar un secreto. Yo llamé a un concejal. No voy a revelar quién es, pero lo llamé y le dije...
1: Hay dos nomás concejales.
0: Ustedes...
1: Las otras son concejalas, así que ya se nos achicó el abanico.
0: Pero a uno llamé en particular. No sabía, no había revelado. Se lo voy a echar al agua más encima. Ya, pero no importa. Le dije, concejal, ¿ustedes repararon en esto? Le hice el mismo ejercicio, a la página. Me dijo, uy, no nos dimos cuenta ya. Le dije, bueno, pero

0: y he encontrado afuera de mi casa.
1: ¿Se da cuenta?
0: Han subido crucero al menos.
1: Ya,
0: No están empinados.
1: crucero no están empinados, pero la Furcae ni a palo. Ya caminando cuesta. El viaducto también se puede subir
0: No, y
1: perfectamente.
0: ahí también es muy peligroso por la cantidad de vehículos que circulan, si alguien pierde el control
1: Lo
0: o...
1: otro, las veredas están preparadas para esto. En Puerto Montt, sí, y por eso le digo, no, aquí podríamos tener el debate, si este se lo tengo guardadito al alcalde cuando nos venga a ver. Lo que pasa es que conversamos con él en el summit de Frutillar, pero no era el momento para preguntarle de esto. Lo único que le dije al alcalde es falso, pero es verdad que usted está aquí con nosotros, se han encargado ahora de todo, de mentirlo a través del falso, pero en materia de fiscalización, director, ustedes siguen con los operativos, sobre todo con los operativos nocturnos, para pa frenar las incivilidades. Mucho se dio con el debate este de la adulta mayor, que afortunadamente parece que se ha ido zanjando. El otro caballero, los cilantros, los perejil, ¿cierto? Entonces, claro, le dan duro al municipio con justa o injusta razón, pero en el fondo ustedes tienen que hacer esa pega ingrata de
0: Sí,
1: la
0: o sea,
1: fiscalización.
0: ahí Robin, en ese sentido, claro, uno como persona, abstrayéndose de la obligación legal del cargo, obviamente que empatiza quizás con la situación de un adulto mayor que tenga que estar en esas condiciones, pero yo no puedo aplicar las normas abstrayéndome del cargo. Yo como inspector municipal estoy en el ejercicio de mi cargo y la norma no me otorga criterio, la norma no distingue edad. La norma establece la conducta reprochable. Entonces, yo no le puedo pedir criterio al inspector porque el criterio lo tiene que establecer la norma, no el inspector.
1: Ahora,
0: Yo le
1: muchas
0: puedo,
1: veces
0: yo
1: el
0: le,
1: inspector
0: claro,
1: ocupa su criterio, sí,
0: sí,
1: o su descriterio.
0: o su descriterio, pero formalmente la norma es la que debe distinguir las situaciones. No el inspector o el carabinero o el inspector del Ministerio de Transporte, etcétera. Es la norma la que debe, y uno, si no cumple lo que, como inspector, lo que está establecido para su obligación del cargo, está faltando a sus deberes. Entonces, claro, si yo me pongo como persona, claramente mi capacidad de discernimiento me va a lograr, pero cuando estoy en el ejercicio de un cargo, yo no tengo tanta libertad de criterio. El criterio me lo otorga la norma legal que establece la falta.
1: Claro.
0: Y claro, uno puede entender también el descontento, pero aquí más que la multa, yo creo que es preguntarse por qué esa persona está en esa condición. ¿Por qué esa persona de esa edad tiene que estar pasando esa situación?
1: O sea, usted dice hacer un trabajo más social, más de compañía, más de contención como familia también.
0: Como
1: Pues yo como
0: familia,
1: hijo no tendría por qué permitir que
0: que
1: mi
0: mi ma
1: mamá
0: de esa edad
1: subsista de
0: se pase
1: pedir
0: de
1: una
0: frío en estas
1: dádiva.
0: condiciones en las que es nuestra comuna, donde tenemos frío, tenemos
1: Sí,
0: viento,
1: lluvia.
0: mucha lluvia. O sea, yo creo que, no sé, en Puerto Montt deben llover 250 días al año, por lo menos. Entonces, el llamado, si bien es cierto, es obviamente a que uno tiene que entender que las normativas funcionan de acuerdo a cómo se crean, no como yo, a mí me gustaría que funcionen. Y dos, es que las personas que están en esa situación, que son adultos mayores, hay otros organismos que deben accionar en ese sentido. Está, no sé, los organismos encargados de adulto mayor, la propia familia, por parte de la municipalidad de IDECO también se hizo presente, acompañaron a la señora.
1: Sí, ¿sabe lo que llama la atención, directora? Y esto también es una crítica para los gobiernos, ¿eh? Senama no tiene ninguna facultad, ¿me va a creer? Senama tiene que recurrir al Tribunal de Familia para que el Tribunal de Familia oficie a la familia para que se haga cargo. Senama no puede intervenir en una situación tan vulnerable como la que usted señala. Entonces uno se pregunta, bueno, ¿y estos ministerios, o sea, estos servicios para qué están? Si no pueden actuar. Ya, es distinto a lo mejor a una DIDECO, es distinto a lo mejor a desarrollo social. Bueno, ellos dependen de desarrollo social, pero hay cosas injustas de repente que se dan dentro de la burocracia
0: Sí.
1: estatal, que no tienen nada que ver con la municipalidad,
0: No,
1: digamos.
0: y las inconsistencias a veces de las normas.
1: Sí. Sí.
0: Pero es parte de...
1: Claro, porque usted ve abuelitos abandonados, por ejemplo, que usted sabe que en esa casa están los hijos, no

0: los va a ver y todo. Y Senama no puede intervenir, lo único que
1: o
0: dice,
1: los abusan, hay mucho abuelito que es abusado.
0: Los vulneran,
1: también.
0: Etcétera, etcétera. Y lo único que puede hacer Senama es derivarlo al tribunal de familia. Y el tribunal de familia ver si encuentra a alguien, con todo lo que tienen que hacer los tribunales de familia, ¿ah? Y ver si alguien se puede hacer cargo. Pero tampoco los pueden derivar a un centro, salvo que estén en muy deplorables condiciones.
1: Claro.
0: Ahí recién intervienen, y o cuando hubo un hogar, algún LEAM, que vamos a encontrar un cupo también en el OLEAM. Entonces, es muy complejo. Un tema que va mucho más allá,
1: más
0: digamos.
1: Profundo, sí, mucho más social, profundo que un tema de una infracción.
0: De que ustedes sean los malos, exactamente.
1: Desalmados.
0: Que queden como los desalmados, que queden como los malos de la película y todo lo demás. Directora, alcaldesa, le iba a decir. Directora, fíjese que han habido en este fin de semana hubo también varias incivilidades y peleas de chicos. Yo ayer le reproché al presidente de la Cámara de Comercio y le dije, parece que ustedes actúan en una calle nomás, pero la otra no emiten ningún comentario ni nada. Pero lo que vimos en el centro, un chico que termina apuñalado, no necesariamente tiene que ser todo esto reprochable, digamos, a lo que haga, a lo mucho o poco que puede hacer ustedes como seguridad municipal, ¿cierto? Pero a lo mejor mayor control de carabineros también. Sé que hay operativos conjuntos. Sí.
1: Bueno, el día sábado tuvimos un operativo conjunto. Había un evento que convocaba muchos jóvenes, entonces se estuvo haciendo prevención en el lugar. Se efectuaron muchos controles de tránsito, porque es evidente que a veces también en la juventud no se dimensiona la peligrosidad del consumo de alcohol y del daño que no solamente se puede causar la persona que va conduciendo, sino las consecuencias y los terceros involucrados. Así que en ese sentido, el día sábado en Peyuco estuvo dispuesto un servicio desde las 7 de la tarde de control de tránsito muy importante. Luego se fiscalizaron las instalaciones donde se desarrolló este evento para poder verificar las salidas de emergencia, los guardias que contaran con las credenciales y autorizaciones por parte de carabineros del OS-10. Y todo lo relativo a la seguridad. El evento se desarrolló sin mayores inconvenientes. Luego también se efectuó una ronda en locales del centro, que a muchas personas tampoco les gusta. Hay mucho reclamo de por qué se fiscaliza los locales de alcohol, que no, como que no se deja trabajar, pero en definitiva se fiscalizaron 22 locales y hubo creo que 8 infracciones. O sea, se fiscaliza que esté todo en norma y no siempre que se fiscaliza significa que va a haber una sanción, claro, o se va a infraccionar algo, claro, sino que también una persona que obtiene una patente tiene que estar dispuesta a que se fiscalice, porque si no se fiscaliza no se puede saber si está cumpliendo bien o no las normas que están establecidas para el desarrollo comercial.
0: Oiga, y lo otro, que pasamos de la amenaza en los colegios a una cosa brutal. Lo que se veía en el colegio Alerce, no lo habíamos visto nunca, donde hay una denuncia de violación grupal, digamos, con una docente tremendamente afectada. Y ahí el llamado, yo creo que a los padres, ¿no? Aquí mucho tienen que ver y actuar definitivamente, más allá del rol del colegio, más allá del rol de los profesores, pero esto es gravísimo, secuestro y cobramos 10 millones, así como si fuera chiste.
1: Y quemamos el colegio.
0: Y quemamos el colegio de paso, pero secuestremos los hijos del director, o sea, imagínense, chico octavo básico, ¿qué podemos esperar si no se le pone coto con lo de enseñanza media? Por eso le digo, salimos de la amenaza y tiroteo, pasamos a esto que es mucho más grave y mucho más extremo y repudiable por donde se mire.
1: Sí, sin lugar a dudas es un hecho muy grave, muy muy grave, y siempre el llamado también es a los padres a hacernos cargo de la educación de nuestros hijos, y no en términos de formación intelectual, sino que en la formación de valores. A veces se estila que se le encarga todo al colegio y los padres quedan ausentes de ello. Entonces es muy importante hacer el llamado a eso. El otro día tuvimos justamente con el director del DAEM una jornada con los padres y apoderados. Yo tenía más esperanza de que llegaran más apoderados, pero los felicité a los que llegaron. Tuvimos alrededor de 100, 120 apoderados de una ciudad de 330.000. Y muy poco, los felicité porque en realidad ellos participan de los centros de padres y apoderados de sus respectivos colegios.
0: Y hay interés.
1: Hay interés por la formación, por la seguridad, pero probablemente los padres de estos alumnos que cometieron estos repudiables hechos no estuvieron ahí, po. Y no están tampoco en la reunión de apoderados, no están cuando la profesora los llama para reuniones o entrevistas bilaterales. Entonces, ahí yo creo que el llamado a la reflexión de quiénes somos padres para hacer un cambio al respecto.
0: Soledad Escobar, muchísimas gracias, directora de Seguridad Municipal aquí en Puerto Montt, por venirnos a acompañar. Hablamos de hartos temas.
1: Sí, con gusto, Robert. Tú sabes que yo siempre...
0: Y nosotros con agrado, mucho agrado y gusto también le invitamos. Siempre. Sí, usted tiene una disposición de oro para no, venir a conversar.
1: Siempre.
0: Y socializar estos temas con la ciudadanía, que es lo que importa.
1: Y es muy, muy importante socializarlos, conversarlos. Yo creo que los padres de alumnos que ya están en séptimo, octavo básico, que ya tienen cierto grado de discernimiento, es muy importante que los padres conversen estos temas, que los escuchen, que escuchen su opinión y que en ese contexto se genere la guía y la enseñanza.
0: Es verdad. Y a veces nos hacemos los locos nomás. Vamos a la pausa. Ya, gracias por venir. Sé que se tiene que ir ahí al Parque Bicentenario Sebastián Piñera, ahora que está la familia, y regresamos.
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Estamos de regreso, 11 de la mañana con 13 minutos. Y eso que dijeron que no iba a llover, pero no sé si está lloviendo esta garúa costera, ¿cierto? Porque la imagen que estábamos viendo ahí, a quienes nos siguen por redes, ¿cierto? El centro de Puerto Montt, y se ve bastante mojado. Pero puede ser esta como nubecitas bien bajas. 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Así que hoy día hemos estado tremendamente bien acompañados. Fíjense que, a ver, dentro de las novedades que tenemos, en El Conquistador de los Lagos hay una noticia que tiene que ver con un crimen que hubo este fin de semana, donde un parricidio, ahora ya se sabe ya que es parricidio, la mujer reconoció la autoría de este crimen, ella atacó con un arma cortopunzante y dio muerte a su pareja. Esto ocurrió aquí en Puerto Montt, y la mujer va a ser formalizada por parricidio, como les decía. Esto ocurrió en la población Manuel Rodríguez. Y ella llegó solita a la Quinta Comisaría a reconocer este crimen. Ignacia Díaz, la fiscal, la imputada tiene 39 años y Lidia Ruiz se llama, y le dio muerte a su conviviente. Ella concurrió hasta el domicilio que ambos arrendaban, verificando carabineros ya en el lugar la presencia del cuerpo sin vida de un hombre chileno también de 39 años, identificado como Leonel Coño Ecar, quien presentaba lesiones atribuibles a terceras personas. Hoy día pasa por el control de la detención y no se descarta la prisión preventiva. Algo positivo, la instalación de 8 nuevos paraderos. Tan mononitos los paraderos, cumplen su objetivo. Unos paraderos negros, ya que uno en Presidente Ibáñez los puede ver y en distintos puntos. Son más pequeñitos que los habituales, esos paraderos que no servían de nada porque venían con un modelo de Santiago, que se instalaron, ¿se acuerda o no? La polémica que era con la gestión de Gervois Paredes, y que tuvieron que ponerle paredes por laterales, porque la lluvia se colaba por todos lados. Bueno, estos paraderos están más protegidos. Son más pequeñitos, pero están más protegidos. Son en 8 sectores se van a instalar. Y también yo les quería aprovechar de contar esto que a nadie ha dejado indiferente, eso lo compartíamos con la directora de seguridad, el estado de salud de la profesora afectada en el Colegio Los Alerces en Puerto Montt, cuando se entera de que jóvenes, que ella le hacía clase, estaban planeando una violación grupal, el secuestro de los hijos del director, la quema del establecimiento. Ella está con licencia médica, tiene un estrés traumático a raíz de esto. Ella sufrió indudablemente un colapso emocional y actualmente, como les decía, está con licencia por un cuadro de estrés postraumático agudo, según el diagnóstico de los especialistas. Su abogado, Mauricio Sáez, señaló que, porque presentaron una acción legal, no solo buscan justicia, sino también poner sobre la mesa la falta de protección que sienten los educadores en su lugar de trabajo. ¿Quiénes son imputables ante la ley? Los jóvenes de 15 y 16 años. Hay otros involucrados en el chat que son de 13 años. Ellos son inimputables, ¿ya? ¿Qué es lo que determinó el colegio? Determinó la suspensión de 2 de ellos, pero regresan a clase ahora. ¿Qué es lo que arriesgan con, si es que son sancionados? La expulsión del establecimiento. Muchos abogados, de hecho, están pidiendo eso. Pero acá, a la larga, los chicos van a tener que volver porque les dieron de suspensión 5 días. 5 días por tema, digamos, de la dirección del establecimiento.
y ese plazo ya se va a cumplir. Y ellos van a volver a clase aquí como si nada. Indudablemente que ahí hay que hacer un trabajo de orientación, un trabajo de contención, un trabajo de también no solamente con los jóvenes, sino que con los padres. También se espera que los apoderados tengan que dar declaraciones ante la justicia, ya, y la fiscalía va a iniciar las investigaciones para aclarar todos los aspectos penales de lo ocurrido, para que nunca más pueda suceder un hecho como este. ¿Saben? Lo otro también muy lamentable es que estamos todos preocupados por la salud de esta dama ancuditana que ayer recibió este impacto de un fierro, ¿ya? Hay dos versiones. Una es que fue de un camión en movimiento y lo otro es que se cayó de la baranda o que alguien lo arrojó de la baranda. Eso en materia de investigación. El tema es que ella puede quedar con secuelas neurológicas graves porque el impacto fue, imagínense, a toda velocidad y este objeto que cae, pero ahí hay que esperar, por supuesto, los resultados de la investigación y desearle una pronta recuperación y ojalá que no quede con secuelas graves que la pueden perjudicar de por vida. Es una mujer oriunda de Ancud, ya tiene 54 años y su familia está muy, muy afectada por lo sucedido. Imagínese que usted va transitando por la carretera y de repente o una piedra o un fierro, que fue, digamos, lo que ocurrió en este incidente, le cambia la vida. Me acuerdo que en Santiago, ¿se acuerdan? De unos chicos que arrojaron una piedra y le desfiguraron el rostro a una dama. Sí, fue uno de los hechos también bien, bien tristes, bien lamentables. 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Vamos a seguir, por supuesto, entregándoles más noticias. Ya viene también nuestros amigos del Centro Clínico Comunitario de la Universidad Austral de Chile, aquí al Café Express del Conquistador, y tú te tienes que preparar para este invierno con Covepa. 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
1: Bueno, y estamos ya listos y dispuestos en este espacio del Centro Clínico y Comunitario de la Universidad Austral de Chile. Carolina Cárcamo ha llegado con invitada, que no viene a hablarnos de tango en esta oportunidad, ¿ya? Oye, Carola, ¿cómo estás?
2: Bien, súper bien. Ahora entendí lo que me habías dicho.
1: Estás lenta.
2: Lenta. Súper bien comenzando la semana con energía y bueno, aprovechar de enviar un cariñoso saludo a todo el equipo de trabajo del Centro Clínico que día a día le colocan tanto corazón y tanto compromiso para la labor que realizamos.
1: ¿Y pues quién los saluda si hacen su pega? No. ¡Ah! ¡Súper canalla! No, una pega, pero maravillosa. Sí. No, después que tuvimos aquí al Sensei Pablo, así que sí. No, todo enrieladitos. Y hoy día nos trae una muy interesante invitada, te voy a dejar el privilegio de que, pues este es tu programa, no sé qué diablo hago aquí en este espacio, Carola. Sí, pues la Carola ya quiere hacerlo sola.
2: No.
1: Sí, lo está negociando, así supe, sí. Como ahora está en otra radio también.
2: Claro. Las cosas que dice Roberto. Bueno, hoy día estoy acompañada de Leslie, ella trabaja sobre la marca personal y tenemos un espacio dentro de nuestra comunidad, un programa que está dirigido netamente a mujeres que están en tratamiento. Y muchas de las ocasiones ocurre que las mujeres que están en tratamiento por adicciones tienden a tener miedos y sesgos de que van a estar encadenadas con esa estigmatización del consumo durante toda su vida. Y es algo con lo cual los terapeutas también han podido trabajar y también hemos querido tener una mirada desde otras áreas, desde un área también más innovadora, desde un área más actualizada también. Y dentro de eso tuvimos una conversación con Leslie de cómo potenciar esto y hacer este cambio en esta estigmatización y también cómo romper esa cadena en que mi vida queda anclada a una situación de consumo, porque ahí existe un proceso luego del tratamiento, una transformación donde la persona puede tener una foja cero y comenzar una nueva vida.
1: Borrón y cuenta nueva,
2: y ahí viene el trabajo desde el ámbito personal.
1: Sí, es Leslie Lagenbach, ¿cierto?
3: Así es.
1: Sí, pues me acordaba. Menos mal que la mente no me traicionó. Así que ahí envío los créditos respectivos. Perdón, Caro, pero necesitaba, porque me estaban pidiendo los créditos para poner los que sé.
2: Muy bien, y por eso quise invitar a mi querida Leslie. Yo la conozco hace hartos años, soy admiradora también de su trabajo y por eso quise invitarlo hoy día.
1: Oye, está calladita Leslie, ¿eh? Esa vez no nos dijo nada, nos vino a hablar de puro tango nomás.
3: Bueno, pero estaba con otro perfil.
1: Era otro personaje.
3: Ese es mi alter ego en el marketing digital. Bueno, yo primero quiero darle las gracias a Carolina por reconocer mi trabajo. Yo soy muy admiradora de ella también, aunque no lo sepa. Admiro mucho toda su labor, sobre todo social y bueno, con lo que está haciendo en todos sus proyectos también personales y profesionales. Y gracias por recibirme acá. Y es un tema que nos toca a todas las mujeres que hemos vivido alguna situación, tocar fondo, como decimos. En alguna etapa de nuestra vida, hombres y mujeres, o entramos en depresión o caemos en adicción, de la que sea, y esto de la gestión de marca nos invita primero a reconocernos, a buscar nuestra identidad y trabajar quiénes somos, y no juzgarnos desde el que fuimos, quiénes fuimos. Y eso lo pasamos, y lo digo en primera persona porque lo viví, es que ya no me siento la profesora, es que ya no me siento la mujer que era antes, y cómo vivo con ese conflicto de quién soy yo ahora, y quién quiero ser yo después. Y reconocer eso es una etapa, un conflicto interno que puede durar mucho tiempo si no te lo trabajas con acompañamiento de profesionales, ya sea terapeutas o especialistas en marketing, personal branding. Por eso que es tan lindo que hablemos de estos temas, porque a pesar de que son tendencia, lo hablábamos en la mañana con Carolina, vienen a quedarse para acompañar los nuevos procesos de desarrollo personal y profesional de todas las personas.
1: Es que es súper complejo esta reinvención.
3: Justamente.
2: Claro que sí. Porque no es solamente desde uno, desde la apariencia, sino que también tiene que ver mucho con la psicología.
1: Mentalmente,
3: y mentalmente, cómo nos reconocemos. Y ahí viene el trabajo del autoconocimiento, que yo invito de todas maneras a escuchar podcasts, a buscar espacios para trabajar en uno mismo. Tú recién hablabas de que tu voz, algo está fallando en esto de interno, que no quieres comunicar y empezar a entrar en un juego más personal y decir, bueno, ¿por qué mi voz está fallándome ahora? ¿Qué conflicto interno tengo? Saber reconocer cuáles son tus sombras, tus luces, y desde ahí decir, ¿sabes qué? Esta soy yo.
1: Pues terminar llorándole el día.
3: No, y me voy a la profunda, ¿por qué? ¿Por qué? Porque hay que, en un buen momento, sobre todo cuando estamos reinventándonos, hacernos preguntas difíciles. Y esa es la parte más difícil.
2: Es más complejo.
3: La más complejo de cuando estamos pasando procesos de tocar fondo.
2: Digamos, y de evolución. Es que desde la crítica o desde el momento más complejo en el que estamos, es donde tenemos también la oportunidad de renacer y reinventarnos. Pero ocurre que cuando uno está, como dices tú, en ese pozo negro, en esa situación, a veces ese camino se hace más largo de lo que se podría pensar. Y eso es lo que hay que evitar.
1: Y por lo general uno termina siempre tropezando con la misma piedra.
3: Además,
2: porque hace ese proceso evolutivo.
1: Claro.
3: Sí. Y tomar conciencia. Esa es la primera parte de, ¿sabes qué? Tocar puertas. Y ser consciente de que yo necesito ayuda.
1: ¿Sabes qué? Es primera vez que escucho este concepto de marcación personal. Yo lo había, sí, lo había escuchado en el fútbol, en el básquetbol, ya en deporte, pero en la vida misma, te juro que me sorprende. Estoy gratamente sorprendido, digamos, con
3: y esa es la primera etapa.
1: Nuevo concepto.
2: Y es un nuevo concepto, imagínate, para aquellas mujeres que hoy día están en un tratamiento, que han sido estigmatizadas, que rompieron el miedo. El primer miedo que rompieron fue cuando pidieron ayuda para poder ingresar a tratamiento, porque hemos hablado que para las mujeres es muy difícil pedir ayuda, especialmente cuando son madres, porque están muy estigmatizadas, están muy enjuiciadas. Ya romper eso, han dado un paso, estar en tratamiento, el sentirse evolucionadas, pero luego generar esta evolución de decir, yo soy una nueva persona, tengo que destacar mis habilidades, quiero renacer, foja cero, con mis habilidades y también aceptando, como dices tú, esas luces y sombras, porque todos tenemos sombras.
1: Es que esto es aplicable igual en todo orden de cosas, no solamente en el tema como
2: de adicción.
1: Con Carolina siempre abordamos adicción y drogas, porque una enfermedad,
3: justamente,
1: ¿cierto? Que me provoque un cambio incluso en mi físico, sobre todo en enfermedades que son muy duras para las mujeres, y muchas sienten que dejan de ser mujer por atravesar situaciones bien, bien complejas, pero más allá de esto, digamos, viene en el fondo, yo desprendo con lo que ustedes están conversando acá, ustedes son las expertas, es el que, y volvemos a caer en eso, Carolina, que es la fuerza de voluntad, y qué tanto yo me conozco también, para poder superar esto. Y si es que necesito esa mano amiga, esa ayuda.
3: Así es.
1: ¿Y dónde la puedo encontrar también?
3: Y viene de la mano también, después ya que tocaste puertas, tienes sostén, hay abrazos que te ayudan a impulsarte, viene el trabajo interno de buscar el propósito. Porque con esta reinvención viene con estas nuevas preguntas. Tú dices, ya, borré lo que está acá, no lo puedo borrar, lo debo reconocer. Y ahora que lo reconozco, ahora... ¿Qué es lo que me mueve? ¿Qué es lo que me apasiona? ¿Qué es lo que quiero hacer con mi vida, con esta nueva yo? Y entro en un conflicto que te puede o detener, o puede ser un impulso para hacer la mejor versión. Que al final todos andamos en eso, buscando nuestra mejor versión. Y nos tienen que pasar cosas a veces tristes o desvalidas o... que
2: para poder
3: sacar ese lo mejor de que tienes dentro como persona, digamos, y hacer un aporte a la sociedad. Después ya viene otra etapa que ya encontraste tu propósito. Yo brillo y luz, me encanta hablar de lo que yo hago, ponte tú, y las mujeres que pasan por el centro también, o sea, ellas encuentran que a lo mejor el tejido les ayuda a calmar
2: por ejemplo.
1: Pero eso del propósito va de la mano con la meta que yo tenga en la vida, con ese sueño, con esa proyección que yo hago, o voy paso a paso.
3: Mira, los japoneses vienen trabajando este paradigma, esta teoría o este formato desde, ellos nos llevan años luz. Uh-huh. El Ikigai te permite justamente trabajar eso. ¿Cuál es tu visión de vida? ¿Qué vienes? ¿Cuál es tu misión? ¿Qué es tu gran sueño? Y buscar ese, porque cuando estamos en adicción o cuando estamos pasando por dolores fuertes o traumas o estamos en esa etapa oscura, nosotros no hay propósito, no hay ganas de vivir, ahora parte eso.
1: La Carola quiere ser periodista.
3: Ese es su propósito profesional.
1: Es su propósito profesional.
3: Pero no el personal. Hay dos propósitos.
1: Yo le puedo contar.
2: Ay, qué interesante. Me encantó.
1: Yo le voy a contar a Lely cuál es el propósito personal de Carolina.
3: Eso es muy íntimo.
1: Yo lo voy a contar. ¿Lo puedo contar público? No, si no lo puedo. No,
3: yo sí sé.
1: Pero yo quiero ser astronauta.
3: Vas a tener que quedarte con la IA.
1: Mucho que bueno que Bastián nos acompaña. Entonces,
3: sí, claro. Desde la IA
1: lo mejor. Muy ambiciosa.
3: Sí, ahora...
1: ¿Cómo aterrizamos eso?
3: ¿Cómo aterrizo? Uh-huh. Yo creo que siendo honesto con uno mismo primero. O sea, hay cosas que yo puedo hacer y cómo estratégicamente puedo lograr ser astronauta, es esa la meta. Yo creo que no hay sueños imposibles.
1: Ahora siempre ando en la luna, así que no hay problema.
3: Bueno, porque eres un hombre visionario. Y eso te invita a...
2: Y es lindo tener sueños también.
3: Justamente.
1: Y más cuando uno lo pasa mal. El tema es que en ese momento...
3: No ves solo oscuridad. Pero por eso, tocar puerta, acompañarse...
2: Por eso es tan importante el pedir ayuda.
3: Pedir ayuda.
2: En todo ámbito. De hecho, cuando se está en este momento de tanta oscuridad, lo más recomendable es que haya un pedido de ayuda y que la persona pueda ir a una primera sesión psicológica, por lo menos, a tener una orientación, a tener un tratamiento, a tener un espacio donde poder dialogar. Y quizás desde ahí colocarse algunas metas y comenzar un proceso como el que trabaja Lely.
3: Y a veces las metas son chiquitas.
2: Por supuesto, uno habla de micrometas, de pronto no establecerse metas tan ambiciosas en primera instancia, sino que ojalá sean micrometas, metas que yo pueda medir, metas que yo pueda colocarme contento si las cumplo. Exacto. Entonces, si mi meta como más grande... más global se podría decir, es una, pero ¿cuántas micrometas tengo que tener para llegar a esa meta más general?
1: Pero, por ejemplo, en el caso de la adicción y el alcohol, ¿yo tendría que ponerme como micrometa llegar al mes sin ingerir nada?
2: Por ejemplo.
1: Después cumplir, llegar, a lo mejor tirarme un salto más grande, 3 meses.
2: Por ejemplo, nosotros en general partimos con un programa de tratamiento donde se establecen metas. De hecho, trabajamos con ese modelo. Y en cada área, por ejemplo, la terapeuta ocupacional establece micrometas de el control de sueño, ejemplo.
3: Hábitos más saludables.
2: Claro. Entonces, no que la persona comience a alimentarse completamente saludable, pero, no sé, comenzar una micrometa de comenzar la mañana.

0: donde no comparte, y acá es exactamente lo mismo, o sea, es inentendible para quienes hemos estado en mi caso toda mi vida trabajando en el ámbito educativo, en los distintos estamentos, profesor, director, jefe de AM, jefe provincial, hoy día asesor de colegio, ¿no es cierto? Nos cuesta entender que alguien pueda haber pensado de que el SLEP de Reloncaví podía constituirse de la manera que lo generaron, o sea, no hay ninguna posibilidad de que esto pueda resultar bien y que, no sé, la escuela de Aptao reciba, ¿no es cierto?, también la misma atención que la escuela, que el Liceo de Hombres de Puerto Montt. O sea, no hay posibilidad humana de que las cosas ocurran de esa manera. Así que absolutamente comparto la preocupación del concejal Brian, ¿no es cierto?, porque efectivamente yo creo que esto va a derivar en una problemática que va a ser compleja.
1: Y, concejal, ¿usted ha podido ha podido conversar esto con algunos directores de escuelas, sobre todo las unidocentes?
2: Mira, por ahora, como todavía está igual como la disyuntiva, si esto en realidad se va a concretar o no, no ha sido una conversación o discusión que aún hemos podido tener en conjunto con los colegios unidocentes. En su minuto lo vamos a solicitar porque es netamente lo que nosotros también esperamos, tener la visión de los colegios. Como te comentaba, por ahora recién se están informando más o menos a grandes rasgos de cómo se daría el proceso en la eventualidad. Bien. De acuerdo a eso, nosotros lo que esperamos es que se puedan dar estas conversaciones a través de los establecimientos y los colegios para después netamente nosotros hacer esta conversación, este nexo, y tener la visión en estricto rigor de nuestro establecimiento y los equipos directivos.
1: Dígame.
0: Te quiero agregar algo, hagamos un poquito de historia. Cuando se trató, ¿no es cierto?, de descentralizar el modelo educativo que teníamos en Chile, ¿no es cierto?, en la época del 80, uno de los elementos más esenciales que se tuvieron a la vista fue que había que acercar la solución del problema, ¿no es cierto?, a la comunidad escolar. ¿Y quién representaba mejor ese modelo? Era el alcalde, la municipalidad. Entonces, hagamos, ¿no es cierto?, esta división, éramos centralizados, ¿no es cierto?, y definimos, ¿no es cierto?, que había que descentralizar y descentralizamos hacia el municipio, que es el organismo que está más próximo a darle solución a los problemas que tiene su comunidad. ¿Y qué vemos hoy día? Volvemos, ¿no es cierto?, a un diseño de descentralización. ¿Cuál fue una de las causas? Que los DAEM estaban encalillados, estaban complicados económicamente, que estaban con mucho déficit. ¿Qué pasa hoy día con los SLEP? El déficit que tienen los SLEP es enorme. Enorme. Yo tengo la cifra, no la voy a dar acá, pero entiendo que prácticamente duplica lo que tenían en porcentaje, digamos, nación, lo que tenían en acumulado los municipios. Entonces, finalmente, no resolvimos el problema. O sea, si la decisión, ¿no es cierto?, fue, oye, los DAEM están complicados, no tienen plata, están encalillados, entonces busquemos una fórmula, esta es la fórmula, hagámoslo, ¿no es cierto?, a través de la congregación o reunir distintas comunas con un sistema formato SLEP, no fue la solución, porque como digo, hoy día la deuda que tienen, que arrastran los SLEP, es enorme.
1: O sea, quizás por eso también la ministra ha dicho que es mejor pausar el proceso en este momento.
0: Es que yo pensaría, Ángela, que no sé quién podría negarse, de verdad, y esto no es una cuestión política, digamos, sino que yo no sé quién, con sentido común, podría negarse hoy día a decir, ok, hagamos un stand-by, ¿cierto? Evaluemos, comparemos, tenemos elementos para comparar, tenemos números para comparar. Tenemos gestión pedagógica para comparar. Ahí están los resultados del CIMSE, están los resultados financieros, en fin. Comparemos, veamos. Y obviamente un tema súper, súper importante. Escuchemos a las escuelas, escuchemos a las comunidades, escuchemos a los directores. ¿Cómo están viendo ellos, no es cierto, el funcionamiento de los SLEP? Como para decir, ok, vamos, seguimos o definitivamente buscamos una opción distinta que nos dé mejores resultados.
2: Mira, el punto que toca es súper importante porque en relación a lo financiero, los SLEP netamente van a ser con un sistema financiero un poco más rígido. Nosotros lo que hacemos muchas veces con cosas que van

0: sucediendo acá en nuestra comuna, vamos haciendo modificaciones constantemente de acuerdo a educación, salud. Entonces, eso hace que actuemos más rápido de acuerdo a las necesidades de nuestro sistema educacional, lo que estamos hablando ahora. Que va a ser que netamente, de acuerdo a alguna solicitud, que justamente igual lo que hablamos hace un rato, esto va a llevar a una mayor burocracia y en definitiva el problema no va a ser resuelto, sino que va a ser resuelto en mucho más tiempo. Algo que podríamos resolver con una modificación presupuestaria en el siguiente consejo, en un consejo extraordinario, y se podría haber definido. Entonces, financieramente tampoco tiene buena cabida, según lo que veo yo.
1: Sí. Gracias, concejal. Gracias, don Patricio, también, porque ya se nos está acabando el tiempo. Les agradezco a ambos, de hecho, también, redundantemente, por el espacio que han estado ustedes presentes. Y los invitamos para que la próxima semana nos escuchen aquí en el programa Claudia Te Acompaña, de la diputada Claudia Reyes. Muchas gracias a ambos por estar el día de hoy.
2: Gracias por la invitación.
0: Gracias. Gracias igual por la invitación.
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8: 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El Conquistador presenta un comprimido de noticias a esta hora. Viceministro de Economía y Minería, Daniel Mas, abordó el denominado tsunami de indicaciones. Nuevos antecedentes se han dado a conocer en relación a la muerte del carabinero Javier Figueroa, sargento segundo fallecido a mediados de marzo en Puerto Varas. Con vida fue encontrado el joven de 19 años que la noche de ayer fue secuestrado en la comuna de San Miguel.
12: Y ahora, el desarrollo de las informaciones.
8: Muy buenas tardes, ¿cómo están? Sean todos bienvenidos a las noticias en El Conquistador FM. Soy Vicente Pinochet y estas son las informaciones. El viceministro de Economía y Minería, Daniel Mas, abordó el denominado tsunami de indicaciones que parlamentarios presentaron al proyecto del Plan de Reconstrucción, los mismos que están hoy día tratando de oponerse de cualquier forma al proyecto, son los que se están oponiendo a que Chile vuelva a crecer. Ellos fueron gobierno, ellos pudieron ofrecerle a Chile alternativas distintas, pero nos entregaron un país con 925 mil desempleados y 120 mil familias en campamento, sostuvo. No tienen ningún interés porque Chile crezca. No tienen ninguna urgencia con los 120 mil familias que hoy amanecieron en un campamento y a las que necesitamos darles una solución urgente, declaró Mas. Nuevos antecedentes se han dado a conocer en relación a la muerte del carabinero Javier Figueroa Manquemilla, sargento segundo fallecido a mediados de marzo en Puerto Varas, región de Los Lagos. En concreto, en las últimas horas se ha informado que el llamado al 133 que denunció la presencia de personas consumiendo alcohol en la vía pública, específicamente en una línea férrea, estaría asociado al uniformado. Es decir, esa línea telefónica se encontraría vinculada al propio funcionario fallecido, donde además alertan que otro elemento de interés en la investigación es que el dispositivo fue hallado sin chip en la mochila del suboficial mayor, ascendido de manera póstuma. Este martes, el ministro del Interior, Claudio Alvarado, defendió la gestión del gobierno de José Antonio Kast, especialmente en materia de seguridad, y su respectivo ministerio ya aseguró que la administración del expresidente Gabriel Boric tardó mucho más en implementar un plan de esa área. El secretario de Estado abordó las críticas hacia la gestión de la ministra de Seguridad, Trinidad Steinert, instancia en la que se ha cuestionado la ausencia de un plan establecido. Al respecto, sostuvo que lo importante es que ya se están implementando acciones en un ámbito que afirmó mantiene una expectativa ciudadana latente. Como un desarme han sido percibidos los últimos hechos que han afectado al Ministerio de Ciencia, liderado por la ministra Ximena Lincolao. Se trata de la salida del subsecretario Rafael Araos, conocido en la esfera pública por haber sido jefe del Departamento de Epidemiología del MINSAL durante la pandemia, la que se dio a conocer anoche y que viene a marcar la primera renuncia en las subsecretarías durante este gobierno. La razón que trascendió en torno a la renuncia apunta a que el pasado 30 de abril Lincolao le habría pedido a Araos que ejecutara un plan de desvinculaciones que involucraba a cerca de 40 funcionarios, es decir, cerca de un 30% de la dotación total. El presidente del Partido Nacional Libertario, Johannes Kaiser, criticó el llamado de la diputada Lorena Pizarro del Partido Comunista a movilizarse para revertir las medidas del Ejecutivo, instando a que sean valer las responsabilidades del Partido Comunista en caso de registrarse actos de violencia. Recordemos que los dichos de la diputada generaron una rápida reacción del gobierno, siendo el propio presidente Kast quien acusó al Partido Comunista de querer agitar las calles y frenar los avances que democráticamente impulsan el gobierno y el Congreso. Consultado al respecto, Kaiser planteó que el Partido Comunista de Chile, siendo marxista-leninista, es un partido que no condena la violencia como método de acción política. En esa línea, Kaiser sugirió que si alguna movilización convocada por el partido deriva en hechos de violencia, se debería incluso iniciar un proceso sancionatorio que puede terminar en su disolución. Con vida fue encontrado el joven de 19 años que anoche fue secuestrado en la comuna de San Miguel. Además, hay 4 detenidos. El rapto investigado por la Fiscalía ECOG y el OS-9 de Carabineros ocurrió a eso las 21 horas de ayer en calle Brigadier de la Cruz. Según imágenes de cámaras de seguridad, la víctima se acercó a un vehículo para conversar con sus ocupantes. Segundos después aparecen 2 sujetos que lo suben a la fuerza al auto y así darse a la fuga con él en su poder.
13: La Brigada de Homicidios de la PDI investiga la muerte de un adulta mayor ocurrido la mañana de hoy en La Cisterna. De momento se desconoce la causa de muerte. El hecho se produjo en la calle Jorge Cáceres. Según información preliminar, la víctima habría intervenido en una discusión entre dos personas, momento en la que la mujer cayó al piso. Luego, según testigos, hubo disparos en el lugar. La mujer murió y de momento se desconoce cuál sería la causa de muerte. Carabineros de la sección de investigación policial de la tercera comisaría de la prefectura Marga Marga, en coordinación con la Fiscalía de Limache, logró la detención de dos sujetos presuntamente involucrados en la agresión contra el diputado Javier Olivares Avendaño. El hecho investigado ocurrió el pasado 10 de mayo en la comuna de Olmué, situación que motivó diversas diligencias investigativas entre personal policial y el Ministerio Público. Laguna del Maule en alerta. Senaprep declara ATP tras 150 sismos registrados. Cristian Figueroa con el informe del Conquistador del Maule.
14: Senapred declaró una alerta temprana preventiva para la comuna de San Clemente en la región del Maule. Las estaciones de monitoreo detectaron un fenómeno técnico denominado enjambre sísmico, el cual contabilizó un total de 150 sismos en un breve periodo de tiempo. El fenómeno, según explicaron los organismos técnicos, está directamente asociado al fracturamiento de roca. El sismo de mayor energía se registró a las 12 horas el domingo 10 de mayo, alcanzando una magnitud local de 2,0 y una profundidad de 3,9 kilómetros. Tras este evento principal, Senapred detalló que el complejo ha continuado liberando energía. Se siguen registrando sismos volcano-tectónicos, pero de menor energía. A pesar de la cantidad de movimientos telúricos, el Servicio Nacional de Geología y Minerías, Serna Geomin, decidió mantener la alerta técnica en nivel verde. Esto significa que el volcán se encuentra en un estado base, aunque presenta variaciones en sus parámetros de monitoreo. Desde Constitución, Región del Maule, informó para El Conquistador, Cristian Figueroa. Figueroa Carrasco.
13: Evaluación preliminar indica que origen del deshielo en Chiguayante estaría asociado a la falla de uno de los carros de carga. Ángela Bustamante con el informe desde El Conquistador Concepción.
15: La Unidad de Investigación de Accidentes Ferroviarios evacuó el informe preliminar de la contingencia del pasado sábado 9 de mayo a la altura de la estación de Chiguayante y que significó el deshielo de 9 carros de un tren de carga, de los cuales 4 volcaron y que eran movilizados por la empresa de carga FEPASA. El informe indica como causa preliminar que debido a que uno de los extremos de un eje del carro se cortó por sobrecalentamiento, provocó el desacople de la rueda con la estructura del bogue, dando inicio al descarrilamiento. Ángela Bustamante, Radio El Conquistador Concepción.
13: Y en el exterior, Rusia dio por terminada la tregua acordada con mediación del presidente de Estados Unidos, Donald Trump, para conmemorar el aniversario de la victoria sobre la Alemania nazi y reanudó los ataques contra Ucrania, según informó el Ministerio de Defensa ruso. Con el fin de la tregua, las Fuerzas Armadas de Rusia continuaron la operación militar especial, anunció el mando castrense. Una jueza de Ecuador fue asesinada a tiros por hombres que iban a bordo de una motocicleta, quienes la atacaron cuando ella se movilizaba en su vehículo por una vía del municipio de Machala, capital de la provincia sureña de El Oro, fronteriza con Perú, informó la policía. La magistrada, identificada como Lady Pachar, trabajaba en un juzgado del municipio de Santa Rosa, en El Oro, cercano a la frontera, y había recibido amenazas, por lo que contaba con acompañamiento policial. Finalmente revisamos el informe del tiempo para Santiago. La temperatura del momento alcanza en la capital los 17 grados. Se espera que la máxima llegue a los 21 con cielo despejado. Para mañana miércoles 13 de mayo se espera cielo con nubosidad parcial con extremas de 9 y 18 grados. Hasta aquí las informaciones en El Conquistador FM. Soy Vicente Pinochet. Gracias por informarse con nosotros. Ahora no se separe de nuestra sintonía porque llega Mundo Real junto a Tomás Cox. Que tenga una excelente tarde.
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18: ¿Al aire? Claro que sí, estamos al aire, estamos en vivo y en directo. ¿Cómo les va? Muy buenas tardes, bienvenidos. Estamos en Mundo Real en El Conquistador, como siempre, en vivo y en directo por décadas. Estamos en este martes 12 de mayo de 2026. Estamos en Facebook Live, estamos en YouTube, estamos en Twitter, estamos en podcast. ¿Dónde más estamos, Emilito? Estamos en mi celular de siempre, 99-8210-876. En la página web, claro que sí. ¿Dónde más estamos, Emilito? Ahí en la mesa técnica. Ya, en eso, comillas, en eso nomás. Ok, y estamos en vivo siempre para conversar, para dialogar, para comentar, para, en fin, para todo. Oye, clima, el tiempo, algo decía Vicente Pinochet en las noticias, el noticiario de Radio El Conquistador en Mundo Real al inicio, a la 1:00 p.m, claro que sí. Mañana miércoles 13 de mayo, 12 grados la mínima, 23 la máxima, el jueves 14,23, el viernes 13,21, viernes 15, este sábado 16, 12,21, el domingo 10,21, la próxima semana, ¿qué pasa la próxima semana? 10,22, el martes 10,22, el miércoles próximo, miércoles 20, la penúltima semana de mayo, ni una gota de agua, 11,21, el jueves 13,22, ¿y cómo sigue la cosa? En fin, ahí estamos. Como dijo un climatólogo, es probable que llueva en primavera, pero poquito en otoño y poquito en invierno. Vaya uno a saber, hay que economizar agua, chiquillos, de todas maneras. Lo digo todos los días porque, en definitiva, es la realidad, no más, es la realidad. Y me da mucha pena, vámonos al tenis, me da mucha pena lo que le ocurre a Nicolás Jarry, nieto de don Jaime Fillol. Saludos respetuosos a don Jaime Fillol, con una trayectoria extraordinaria. Hoy en día es un gran profesor de deporte y de tenis en una universidad muy destacada. Saludos a don Jaime Fillol. Y Nicolás Jarry, con problemas hace rato, que le está yendo mal, que no puede competir, que no lo hace bien, y ahora dijo, no, a ver, stop, no compito más y me voy a preocupar por recuperarme lentamente, rápidamente, pero recuperarme. Me parece muy bien, con madurez. Y me parece increíble, cambiando absolutamente de tema, las declaraciones de Donald Trump. Ya no solamente son las declaraciones y las comisiones y las reuniones y los mensajes con Irán e Irán al revés, ¿no es cierto?, viceversa, con Donald Trump, sino que me voy al tema de Venezuela. Es que lo de Venezuela, que Donald Trump quiera, ¿no es cierto?, que Venezuela sea el estado 51 de Estados Unidos, yo no sé, no quiero ser irrespetuoso, no quiero que me quede la crema, pero en definitiva, y uno no debe ser irrespetuoso, pero ¿cómo Donald Trump puede pensar una brutalidad como esa, decir una brutalidad como esa? No sé, que una cosa es que ayude a Venezuela, que coopere en Venezuela, que trabaje por Venezuela. En fin, Venezuela, el estado 51 de Estados Unidos. Donald Trump maneja la opción y Rodríguez, y le encuentro toda la razón a Delcy Rodríguez, se opone terminantemente. La mandataria interina dijo que los venezolanos amamos a nuestros héroes y heroínas de la independencia. Y los venezolanos, yo lo conversé hoy día con un venezolano en un servicentro, y me dice, no, está bien que Donald Trump nos ayude, nos está ayudando Estados Unidos, nos está cooperando, estamos menos mal, un poquito menos mal, y obviamente el hecho de que Maduro esté preso es realmente una maravilla para el pueblo venezolano. Pero de ahí a que el pueblo venezolano y Venezuela sea el estado 51 de Estados Unidos, por ningún motivo. Queremos volver a ser el país que éramos en el pasado, volver a ser potencia, volver a dejar de lado la miseria, la escasez, el abuso, etcétera. Así me lo dijo un venezolano y así lo dicen todos los venezolanos o la inmensa mayoría de los venezolanos con los cuales uno tiene distintas relaciones comerciales, laborales, etcétera. Quieren volver a ser un pueblo macanudo, un pueblo fantástico, un pueblo digno, un pueblo sin los dramas que están viviendo por décadas. Eso sí, pero ser el estado 51 de Estados Unidos, absolutamente no. Y cambiando de tema y yéndonos a Bolivia, cuando es la 1:16, suspenden el juicio contra Evo Morales. Me cae pésimo, siempre me cayó pésimo Evo Morales, sus relaciones con Chile, sus no relaciones con Chile, etcétera, etcétera. Y ordenan la captura de Evo Morales. Recordemos, Evo Morales, expresidente de Bolivia. El líder cocalero, por lo de coca será, el líder cocalero es acusado de haber tenido una relación con una menor cuando era mandatario. Qué salvaje el tipo. ¡Qué bruto más grande! ¡Qué bruto más grande! ¡Qué tremenda realidad! ¡Qué tremenda realidad, por Dios santo! Oye, y algo interesante, claro que sí. Proceso judicial en Francia se suma a una seguidilla de acciones legales. ¿De qué estamos hablando? Estamos hablando de la salud mental de adolescentes. La salud mental de adolescentes que está en Francia, en un estudio, yo creo que en diversos países del mundo, Latinoamérica también, y probablemente en Chile, lamentablemente. Las redes sociales tienen a los niños, a los adolescentes, a los preadolescentes en bajada, limitados, con un problema de salud mental gravísimo. 16 familias denunciaron ante la Fiscalía de París que el TikTok es responsable de suicidios y trastornos como depresión o anorexia de sus hijos. Acusan abuso de debilidad. Yo le encuentro razón a estas familias, porque el TikTok, las famosas redes sociales, Instagram, en fin, todas las tonteras que hay, para niños chicos, para niños de 5, 10, 15, 16, 13, 12, 9 años, es una brutalidad. Sacude absolutamente a los adolescentes, su salud mental, su concentración, sus estudios. Fíjese que la demanda francesa es jurídicamente relevante, afirma Nicole Del Canto, académica de Derecho de la Universidad, de una universidad chilena. Según explica, se trata de un caso inédito al ser el primer intento en Europa de llevar el concepto de diseño adictivo al ámbito penal, usando como vehículo el de abuso de vulnerabilidad, una figura del derecho penal francés. A su juicio, esto marca un precedente que sistemas de derecho latinoamericano no tienen. Las familias habían iniciado acciones civiles el 2024 y 2025 y ahora las escalaron a una demanda penal. Una situación realmente tremendo, realmente tremendo. Y eso ocurre en todos los países del mundo, porque así están las cosas, así estamos. Eso se llama mundo real, absolutamente real, tremendo. ¿Y usted se acuerda de Ted Turner? ¿Se acuerda usted del gringo, del estadounidense Ted Turner? Bueno, recordemos, él fue el fundador de CNN. Fíjese, falleció el miércoles pasado, el miércoles de la semana pasada. Era propietario de alrededor de 800.000 hectáreas en Estados Unidos. 800.000 hectáreas las destinaba a la conservación y al ecoturismo. Qué interesante, qué bonito. Qué bonito, la conservación de 800.000 hectáreas y el ecoturismo. Ted Turner utilizó su fortuna para convertirse en uno de los mayores terratenientes de Estados Unidos, patrimonio creado en los medios de comunicación. Aquí estoy viendo una imagen de Ted Turner en Montana, el año 1991. Falleció el miércoles pasado, a los 90 años, a los 87 años. Ted Turner. Oye, y veíamos en la imagen, en la televisión, ayer o antes de ayer, creo que ayer en la noche, qué sé yo, a Joaquín Lavín Infante, papá de Joaquín Lavín León, ¿no es cierto?, y suegro de Katy Barriga, llegar ahí, ¿no es cierto?, porque quería ver cómo podía, bueno, a inscribirse como visitante de su hijo Joaquín y de su nuera. ¿De su nuera se dice? Sí, claro, de su nuera, de Katy Barriga. Y dijo, yo creo que Joaquín Lavín León, mi hijo Joaquín Lavín y Katy Barriga son inocentes. Claro, uno dice, bueno, porque el papá y el suegro de Katy Barriga, entonces dices, Joaquín Lavín Infante es una persona madura, es un académico, precandidato presidencial o candidato presidencial más bien. Yo creo que algo de razón puede tener, digo yo en mi inocencia y candidez, porque para decir algo así, quizás qué disparates hizo y ha hecho su hijo Joaquín Lavín y Katy Barriga, pero a lo mejor no han robado, digo yo, que Katy Barriga haya robado 30 mil millones de pesos, a lo mejor los mal empleó, los mal usó, los mal distribuyó, con toda la pelotera que ella estaba permanentemente produciendo eventos de todo tipo. Y Joaquín Lavín León, el hijo de Joaquín Lavín Infante, vaya uno a saber, ¿eh? Porque Joaquín Lavín padre dijo eso ayer muy claro, dijo, no, yo creo que son inocentes, yo creo que no cometieron delito, pueden ser otras cosas, pero delito no. Muy curiosa la frase, muy curiosa la recepción y la expresión, las expresiones dichas por Joaquín Lavín Infante. Vaya a saber uno qué va a ocurrir. Bueno, con Katy Barriga llevan 3 años de juicio, no sé en qué va a terminar eso, y Joaquín Lavín León, que está en prisión preventiva, vaya a saber uno qué va a ocurrir. Y cambiando de tema, ayer me llamó, y me disculpa el caballero que me llamó un auditor a mi celular de siempre, 99-8210-876, llorando a mares, llorando, llorando, pero no se podía consolar, pobrecito. ¿Y por qué lloraba? Porque se le había muerto su perro. Su perro, y lo amaba, y lo cuidaba, y lo necesitaba, y se le había muerto su perro, y me llamó diciendo, Tomás, lo llamo porque tengo su celular, porque sé que usted me va a oír. Qué terrible, realmente terrible, y yo sé lo que es eso, porque a mí, a mi mujer y a mis hijos nos ha muerto perro en el pasado, tenemos uno que tiene 4 años, y realmente las lágrimas, la pena, es realmente impresionante, impresionante. Un saludo respetuoso a todos quienes tienen perros, a todos quienes tienen, qué sé yo, gatos, conejos, pajaritos, en fin. Y los aman, claro que sí, de todas maneras. Y cambiando de tema, tiene toda la razón lo que ha dicho el presidente Kast en relación al Partido Comunista por llamado a movilizarse. ¿Hasta cuándo la misma cosa? Salir a la calle, a romper, a destruir, a todo lo que significa destruir y no construir. Tiene absolutamente toda la razón. Partido Comunista llamando a movilizarse, buscan perfilar a la oposición como obstruccionista. Yo le encuentro toda la razón en esta oportunidad al presidente Kast por su franqueza. Invitación a protestar contra ley miscelánea la formuló la diputada Lorena Pizarro. Está bueno ya, está bueno. En La Moneda explican que el mensaje del mandatario no fue un arrebato y que hay un cálculo político detrás en el sentido de mostrarlo presente en la discusión política. Hacen notar además que durante la administración anterior el partido no hizo convocatoria de ese tipo. Efectivamente, cuando era presidente Gabriel Boric, ¿qué será de Gabriel Boric? Debe estar durmiendo hasta ahora. ¿Qué hora es? 1:23 p.m. Puede ser. Bueno, pero el presidente, en los tiempos de Gabriel Boric, el Partido Comunista no hizo estos llamados a movilizarse, a salir, a romper, a destruir, a quemar. No, ahora sí. Por favor, se lo pedimos todos los chilenos, la inmensísima mayoría de los chilenos. Y cambiando de tema y yéndonos a otro país, oye, qué increíble la agenda internacional de Sánchez, candidato peruano, que ojalá no salga por ningún motivo, ha dicho, lo peligroso es que el fascismo haya vuelto a gobernar países como Chile. Señor Sánchez, por el amor de Dios, ¿hasta cuándo, heredero político de Pedro Castillo, mantiene una estrecha ventaja de 15.000 votos sobre Rafael López Aliaga en el conteo presidencial? Siguen contando los votos y Sánchez, candidato, ¿no es cierto?, declara literalmente y textualmente, lo peligroso es que el fascismo haya vuelto a gobernar países como Chile. Quiero decirle, señor Sánchez, que está diciendo un disparate. Casi el 60% de los chilenos votaron por Kast. Casi el 60% de los chilenos. La inmensa mayoría, quiero decirle también que son 450.000 los chilenos que están inscritos en partidos políticos y que la inmensa mayoría de los chilenos somos independientes y queremos un Chile próspero, un Chile independiente, un Chile sin violencia, un Chile sin caos, un Chile pacífico, un Chile con beneficio para los más pobres, para la gran clase media chilena, un Chile que era como estábamos hace años, con gobiernos de centro izquierda, centro y centro derecha, saliendo adelante, de a poco, éramos los número uno en Latinoamérica. Hoy en día no estamos así. Por favor, no declare más estupideces, señor Sánchez. Perdone la franqueza. Estamos en Mundo Real, en El Conquistador, obviamente. Queridos amigos, tengo unos consejos muy importantes para todos ustedes y los tengo acá, en Mundo Real. Sí, aquí está. aquí, oye, la cantidad de WhatsApp que me llegan, usted sabe, mi celular es público y por lo tanto encantado y muchas gracias. 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Y qué rico finalmente recordarles. 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A mí me parece y a usted también. 1:33 p.m. Vamos a una pausa con don Emilio en la mesa técnica y volvemos con un insigne y destacado entrevistado.
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Y volvemos, estamos en Mundo Real en El Conquistador, estamos como siempre en vivo y en directo, de lunes a viernes, de 13 a 14 horas, en este martes 12 de mayo de 2026. Don Emilio, usted me avisa, estamos con nuestro con nuestra conversación ahí, ¿ya estamos listos ya? Don Emilio, no lo escucho. Ah, se está conectando, perfecto. Oye, antes quiero pedirle a don Franco Parisi, del partido de la gente, por favor, dice, sobre el 90%, Franco Parisi asegura estar muy cerca de un acuerdo con el gobierno para volver a apoyar el proyecto. Don Franco, con mucho respeto, se lo digo, con mucha franqueza también, apoye el proyecto, hay que perfeccionarlo, lo que usted quiera, pero no puede ser que la oposición tenga 1.500 indicaciones sobre el proyecto, ¿no es cierto?, de ley de reconstrucción. Me dirán, bueno, puede ser 20, puede ser 60, puede ser 30, puede ser 12, puede ser 5, pero 1.500 es postergar, es evitar, es anular. Don Franco Parisi, por favor, madurez, altura, chilenidad, clase. ¿No le parece? Bueno, a mí me parece, de todas maneras. Estamos en Mundo Real en El Conquistador, estamos como siempre en vivo y en directo. ¿Estamos, don Emilio, con nuestro entrevistado ya o no? Oye, el segundo largo. Ya, ok. Ahí viene ya nuestro entrevistado. Vamos, ya hicimos la prueba a las 12:55, como siempre. Y después, les voy a contar, después de la radio, hoy día martes, grabo el cara a cara, la conversación. Tengo dos programas muy interesantes, con invitados muy distintos, muy curiosos. Yo no entrevisto hace muchos años, ni a políticos, ni a farándula, porque eso lo hace la televisión abierta, bla, bla, bla, bla, bla. Está bueno, ok, yo no. Entonces tengo entrevistados que son distintos, son curiosos, son interesantes, son conocidos, son viajeros, son aventureros, son exóticos, son excéntricos. Realmente muy, muy, pero muy, muy interesante. Y bueno, yo le comenté que a comienzos de abril, ya estamos en mayo, estuvimos 21 años y fracción en Red Televisión, súper agradecido, súper bien, los domingos a las 13 horas, y cuando Red Televisión se vino abajo, lamentablemente, yo lo siento muchísimo, muchísimo, nos fuimos al cable, en 24 horas estábamos en el cable y estuvimos muchos años en Vive Canal, VTR, Claro Canal y Tendencias Prime Canal, con cobertura nacional. Y cuando Vive Canal de VTR, ¿no es cierto?, ya cerró a mediados de marzo, algo por el estilo, ¿sí?, en 24 horas nos fuimos a UCB Televisión. Rápidamente a UCB Televisión, televisión abierta, con vinculación con todos los cables. Por ejemplo, yo tengo la casa VTR, pongo el 304 y me conecto inmediatamente con UCB Televisión. Todos los canales de cable tienen conexión, tienen un número X para conectarse inmediatamente con UCB Televisión, si es que usted tiene cable y no tiene televisión abierta. Y estamos los domingos a las 22:30 horas, el lanzamiento, el estreno del entrevistado de la semana, domingo a las 22:30 horas, y repetición toda la semana, a las 9 de la mañana, a las 9 de la noche y a la 1 de la madrugada. Así estamos con cara a cara la conversación, 27 años, estamos en el año 27 conversando con personas distintas, curiosas, interesantes. Realmente me apasiona la tarde hoy día, igual que naturalmente Mundo Real en El Conquistador, conversar horas y horas con distintas personas, con distintas personalidades, con personas conocidas, desconocidas. Por ejemplo, hoy día voy a conversar en el cara a cara con un bailarín de 32, 36, 34 años, muy, muy buen mozo, que es mudo, y es un gran bailarín chileno con trayectoria internacional, realmente espectacular. Lo más interesante y atractivo que hay, muy distinto, la televisión abierta no lo lleva. Don Emilio, ¿estamos? Ya, ok. Bueno, voy a aprovechar mientras tanto de comentarles algunas cosas bien importantes. 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
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Ya veo en pantalla, lo tenemos, don Emilio. ¿Lo tenemos ya? Ahí, es que lo estoy viendo ahí, no es él, estoy viendo en pantalla a otra persona, a otro gran profesional del próximo programa, Buenas Tardes Mercado. Bueno, así son las cosas, de repente no hay comunicación fluida, pero yo quiero leer algunos WhatsApp que me llegan, a ver qué pasa por aquí y por allá, vamos leyendo. La oposición no está construyendo, está destruyendo. Nos escribe un auditor a mi celular de siempre, 99-8210-876. El PDG solo piensan en sus intereses, les importa un comino el país, nada de aportes. Escribe un auditor, así nomás.

0: de llegar a diálogo. Sí, dígame nomás. Solo en audio, vamos con él. Vamos con él. Bueno, tuvo algún problema ahí en la comunicación, que no lo tuvimos a las 12:55 en el ensayo habitual. Don Gonzalo Mardones, distinguido arquitecto. Gonzalo, ¿cómo le va? Gusto saludarte.
1: Hola, Tomás. Qué gusto. Muchas gracias por llamar.
0: Encantado. Al revés, muchas gracias por recibir nuestro llamado. Gonzalo Mardones, distinguido arquitecto. ¿Qué es lo más relevante que se está haciendo en Chile y en Santiago en términos de arquitectura, en términos de diseño, en términos de construcción? ¿Qué es lo más relevante que se está haciendo, Gonzalo?
1: Mira, Tomás, una cosa que se me ocurre al tiro. Acabamos de tener un pitch, que es por segunda vez, que una cosa inédita. El premio Nobel de la arquitectura equivalente al premio Nobel. Tenemos dos santos chilenos, ¿cierto? Pero ahora tenemos dos arquitectos premio Pritzker, que es una cosa bastante impresionante. Piensa tú que ni Argentina tiene un premio y muy pocos países tienen dos Pritzker. Eso habla muy bien de la educación de la arquitectura en Chile. Y bueno, eso es una primera cosa. ¿Y qué se está haciendo? Se están haciendo cosas, creo yo, de uso mixto.
0: Perdón, Gonzalo, te pido por favor que hables con más volumen para oírte perfectamente bien.
1: Perdón, ¿ahí sí?
0: Ahí sí, ahí estamos mejor. Vamos.
1: ¿Aló?
0: Sí, te escucho perfectamente bien. Vamos. Vamos, estamos con Gonzalo Mardones, arquitecto. Vamos, Gonzalo, cuéntanos lo que nos ibas a relatar.
1: No, una cosa, una muy buena noticia para la arquitectura a propósito de tu pregunta es que se acaba de entregar el premio Pritzker a Smilan Raich, arquitecto chileno. Segunda vez, digamos, se lo había entregado hace pocos años a Alejandro Aravena.
0: Claro que sí.
1: Y eso es una muy buena noticia porque hay muy pocos países que pueden tener dos premios Nobel, equivalente al Nobel en arquitectura.
0: Mira.
1: Tenemos dos santos, ¿cierto? Y ahora tenemos dos arquitectos también premiados.
0: Y Gonzalo, perdón, ¿y el premio, por ejemplo, de Alejandro se debió por qué? ¿Cuál es la trayectoria? ¿Cuál es el plus de un arquitecto de esa naturaleza que recibe un premio, comillas, un premio Nobel en arquitectura?
1: Él pertenece a una generación entre los 50 y los 60 de este año de la Universidad Católica. Fue un excelente alumno, ha sido un investigador, un arquitecto que ha creado una oficina muy importante, elemental. Ha investigado sobre vivienda social, ha hecho edificios, bueno, ahora como Pritzker en distintas partes del mundo. Y en realidad es un honor para los chilenos poder tener dos premios, curiosamente casi compañeros de curso de la misma universidad. Tuvieron a los mismos profesores, excelentes profesores, como Fernando Pérez, Teodoro Fernández. En realidad son una tremenda noticia para la arquitectura chilena.
0: Qué bueno. Gonzalo Mardones, tú eres un distinguido arquitecto. Estás en una misión muy particular. Cuéntanos de esa misión en los próximos 120 segundos que tenemos.
1: ¿Cuál de ellas, perdón?
0: Aquello del colegio, por llamarlo de alguna manera.
1: Sí, no, lo que hicieron la organización, de la OGA.
0: La OGA.
1: Los exalumnos del colegio, digamos, a propósito de sus 90 años, que un mérito total de ellos, tienen una obra social muy bonita y acaban de hacer una obra dentro del colegio.
0: ¿Cómo se llama el colegio? ¿Cuál es de todos en el colegio?
1: De acogida, de un lugar de estar, de un lugar de estudio.
0: Ya.
1: Una obra muy sencilla, pero muy nuestra, muy propia del colegio.
0: Perdón, nómbranos el colegio, Gonzalo, por favor.
1: El colegio St. George.
0: El St. George. ¿El St. George sigue en la misma ubicación de siempre, allá donde todo el mundo lo conoce, ¿no es cierto?
1: Sigue ahí en Américo Vespucio, en la esquina casi frente al río Mapocho y frente al parque, justo frente al Manquehue también.
0: Claro.
1: Y que es un colegio que, como te digo, va a cumplir 90 años y que ha sido, una institución importante de la educación en este país, muy presente en distintos ámbitos.
0: Claro. Gonzalo, tú construyes, tú haces arquitectura en distintos

0: distintas regiones de Chile desde siempre o casi siempre? O ¿cuál es tu actividad fundamentalmente? ¿Dónde está centralizada tu actividad?
1: Nosotros tenemos una oficina en Santiago y un pequeño taller hace 8 años en Estados Unidos.
0: Mira.
1: Y funcionamos normalmente desde acá, a veces desde allá, y estamos, prestamos servicios de arquitectura en general, participamos en concursos. Hemos hecho muchas viviendas sociales, viviendas de, en general, edificios públicos, algunas municipalidades, algunos edificios de oficina, colegios. Estamos construyendo 2 colegios en este minuto.
0: Correcto, correcto. ¿Cuántos años llevas ejerciendo la arquitectura, Gonzalo?
1: 40 años, Tomás.
0: 40 años, 40
1: más
0: años.
1: De 40 años, muy contento de haber heredado a mi padre.
0: Sí, pues.
1: Esta profesión y tener 2 hijos, digamos, que trabajamos en conjunto.
0: Fabuloso, te felicito. Gonzalo Mardones, distinguido arquitecto, te agradezco mucho que a pesar de las dificultades que tuvimos ahí en la conexión, hayamos conversado un ratito. Muchas gracias, Gonzalo, y arriba los corazones, muy amable.
1: Gracias a ustedes.
0: Gracias, muy amable. Queridos amigos, nos vamos, nos encontramos mañana miércoles 13 a las 13, claro que sí. Arriba los corazones, muchas gracias.

0: Gracias por su compañía. 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
10: Muy bien, Barbarita. Mucho más al sur que usted.
17: Mucho más al sur, claro. Pero como tiene que ser. Estoy tanteando terreno, comiendo papaya, como los Minions. Así que vamos a ver cómo nos va por acá. Papaya.
18: Sí. Me encanta.
10: Muy bien.
18: Oye, falta. Pero hablando de Minions, después vamos a poder hablar latamente de alguien parecido.
17: ¿A Gru o a los Minions?
18: A los Minions. A propósito de las
17: Minions redactando indicaciones. Sí,
10: sí. Claro.
18: Antes de entrar en ese tema, yo quería hablar de el precio del cobre. $6.53, el valor más alto de la historia del cobre, el valor nominal, por
10: supuesto. Nominal, obvio.
18: Y para fregarme a Pepe Aria, ¿no es cierto? Le traigo el valor del litio en yuanes por tonelada. 200.000 yuanes la tonelada.
10: Todo, no lo puedo creer, ¿eh?
18: Como muchos no saben lo que es yuan, voy a decir que el litio está en $28.73 el kilo.
17: ¿Qué significa eso?
18: Casi triplicado el precio en el último año. Pura noticia positiva para el fisco de Chile, porque a la medida que el precio del cobre sube y a la medida que el litio sube, los ingresos fiscales aumentan en forma significativa. Y como sabemos que hay un desorden fiscal, no desorden fiscal de este gobierno, sino de los gobiernos plural anteriores, me parece bien. Salió el dato de inflación en Estados Unidos, fue levemente mejor a lo esperado. Los mercados no han tenido reacciones así como que digamos, guau. No, yo te diría que el mercado está más mirando así, oye, el petróleo WTI en este preciso minuto se transa en $101.63. Entonces, a pesar de todos los dimes y diretes, volvemos a los 101 miércoles. Y ya llevamos 10 semanas con un precio de loco. Y ese precio de loco debiese transformarse en un problema de inflación en algún minuto, en un problema de crecimiento económico en otro. Vamos a ver, lo hemos dicho muchas veces, ¿no es cierto? Estados Unidos gana con un precio de petróleo alto. De hecho, una de las observaciones de inflación muy seguida por todos los analistas es el costo de los servicios en Estados Unidos, que venía cayendo en forma bien significativa. Subió en términos anuales en el mes de abril, y eso coincide además con una viente recuperación del mercado laboral. Entonces, para todos aquellos señores que decían no, que hay más que bajar las tasas porque el mercado laboral está débil. ¿Débil de qué? Y eso
17: cambia. O sea, está débil.
18: De hecho, para que tú tengas una idea, Bárbara, claro, a pesar de que el precio del petróleo hoy día sube 3,6% con respecto al cierre de ayer, y el cobre sube 1,2% con respecto al cierre de ayer, igual, ¿no es cierto? El dólar está en $899.12, una pequeña, leve depreciación. Te fijas, debiese probablemente inclusive ser más, pero para allá vamos. Tiene su efecto en el tipo de cambio. No es solamente la diferencial de tasa, etcétera, etcétera, y el precio del cobre, por supuesto, lo que influye finalmente en el valor del tipo de cambio, pero es algo que hay que estar monitoreando. Y hoy día las bolsas, Bárbara, afuera se ajustan, no es para menos. Hemos dicho hasta el cansancio que abril fue espectacular, y la verdad que lo que se veía hasta mayo era aún más espectacular. Entonces tenía que en algún minuto descansar esto. Y
17: o sea, todo lo que sube tiene que caer o bajar, o al menos exacto, llegar a un punto de equilibrio.
18: Exacto.
17: O todo lo que cae en algún momento también se recupera.
18: Claro. Hoy día hay un ajuste. Y te diría yo que es razonable que lo haya, porque la verdad que los árboles, como se dice en la jerigosa financiera, no suben o no crecen hasta el cielo. Y es lo que estamos viendo hoy día.
10: Claro, probablemente hay gente tomando utilidades porque a este nivel de precio.
17: No te escucho.
10: ¿No se escucha?
17: ¿Tú sí lo escuchas? Sí. Ah, ya. Sí. Voy a volver a ingresar.
10: Ya. Sí, yo decía que probablemente hay gente que está tomando utilidades porque con las ganancias que hubo en abril, más de algunos se pudo tener nervioso porque además este es un mercado que nos sorprende todos los días el precio del petróleo. 10 pesos para arriba, 10 pesos para abajo, un Twitter más, un Twitter menos y cambia radicalmente todo lo que está pasando. Ahora, lo que es muy impresionante y que le hemos dado poca bola, por así decirlo, es el litio. La verdad que partimos a 124.000 yuanes por tonelada. Dijimos que lindo sería que se mantuviera ahí, porque el año pasado estuvo muy en la línea de los 80.000, por ahí, entonces ciento y
18: no,
10: tantos
18: Pepe.
10: Mil.
18: El año 25 en junio llegó, te digo al tiro, bajo los 60.000 yuanes por tonelada.
10: Por eso,
18: hoy día está en 200. O sea,
10: 200. Claro, pero por eso te digo, cerramos el año en la línea de los 80.000 más o menos,
18: claro.
10: Era como el valor. Y cuando nos cambiamos de año, estaban 120 algo, 100.000, 110.000, por ahí.
18: Sí.
10: Entonces, claramente era un valor mucho más arriba de lo que había estado todo el año, y nosotros decíamos, oye, por favor, que se mantenga aquí, con estos 110 estamos sobrados, cariño. Bueno, resulta que en nuestros mejores momentos llegamos a 180.000 hacia fines de enero, y obviamente todo se pudrió después cuando empezó la guerra. Tuvimos una pequeña caída, 147.000, pero hoy día está a 200.000.
18: Oiga, digámosle a nuestros auditores, Pepe, que en algún minuto llegó a 600.000 yuanes.
10: Claro.
18: En noviembre del 22. Hay antecedentes anteriores, como diría un abogado, yo no voy a decir nada más.
10: Ahora, eso de alguna manera quiere decir que el techo todavía puede ser cualquier cosa, digamos. Ahí hay que entender un poco cómo está la oferta y cómo se modificó esa oferta, porque muy probablemente a esos valores muchas minas en distintas partes del mundo se les hizo rentable producir y por lo tanto esa situación de oferta de ese momento es distinta a la situación de oferta que debe existir hoy día, digamos. Ahora, lo cierto.
17: Pero Pepe, una pregunta, porque obviamente cada planta, cada faena tiene sus costos de producción, ¿cierto?
10: Entonces, así es.
17: Obviamente, si el precio está más alto, algunas que estaban fuera pueden entrar o volver a entrar. Pero ¿cuánto tiempo o cómo tiene que fijarse? Porque esto no es una cosa que tú dices, ah, mira, el precio está bueno, apretáis un botón y se genera y se reactiva al 100% de la producción. Entonces, tampoco es que uno pueda decir, hoy día subió, produzco más. Ah, bajó, produzco menos. No podía andar como conejo saltando. Tiene que ser una cosa a por lo menos mediano y largo plazo.
10: Por eso que, Barbarita, nosotros siempre hemos dicho que la peor cosa que le puede pasar a los mercados es la volatilidad. Porque realmente es la que te impide tomar decisiones serias. Una inversión en minería es una inversión de 10, 15 y 20 años y más también, digamos. ¿Cuánto tiempo que vienen minas como el Teniente y otras más conocidas acá en Chile produciendo? Por lo tanto, tú tienes que tomar esa decisión por un largo plazo, por un horizonte en donde las variables que tú conoces, tú puedes plantar una bandera hoy día y decir, bueno, mira, yo creo que esto se va a mover más o menos para allá, más o menos 5, más o menos 10, pero tú no sabes lo que va a pasar en 10 años más. Si supieras, tendrías la bola de cristal, digamos, ¿eh? Y no nos dedicaríamos a esto. Entonces, dentro de esos márgenes, sí es verdad que tú dices, mira, ¿sabes lo que está pasando hoy día? Está pasando que aparentemente desde los 80, que era el segundo semestre del año pasado, a los 150, que fueron los primeros meses, a estos 200, aquí claramente está pasando algo. Aquí claramente hay que entrar a ver si efectivamente la electromovilidad y las energías renovables y todas estas cosas está haciendo que se dispare la demanda. Habría que entender el lado de la demanda. Por otro lado, mucho menos flexible y mucho más predecible es qué está pasando con la oferta. Nosotros comentamos que por enero, febrero, por ahí, de este año, había varias plantas en China que iban a salir de producción. Bueno, a lo mejor esas plantas hoy día están saliendo y el mercado está rescindiendo esas cosas. Entonces hay que entender los dos lados de la moneda. Por el lado de la oferta, ¿quiénes son capaces de ajustarse rápidamente? Que no es fácil ajustarse, y por el lado de la demanda, ¿qué está pasando que justifique que en menos de 6 meses pasamos de 80 a 200? Claramente eso es un fenómeno inesperado.
17: Ahora, hay otro factor que no depende necesariamente de las empresas, porque si, por ejemplo, vamos al caso del cierre de Strait of Hormuz, pueden haber algunos países o algunas productoras que aumenten su producción y que acaparen un consumo de clientes que antes le compraban a otro, y que eso, una vez que se abra, ya está así y no va a cambiar. Entonces, hay cambios de compras, cambios de oferta y demanda que después pueden ser permanentes y no se vuelven atrás.
10: Claro, si yo.
17: Entonces es complicado. Si Irán, por ejemplo, deja de vender, ellos se dejan pasar a sí mismos, evidentemente, pero otro que deja de pasar, o China o Asia, puede decir, ¿sabes qué? No puedo depender de alguien que tenga que pasar por ahí, porque eventualmente me puedo quedar sin suministro y consiguen desde otro lado. Una vez que ya lo compran y cierran contratos, capaz que se quedan con ellos, ya no vuelven a lo otro.
18: Sí, pero claro, los grandes productores de litio no están cerca de ahí, ¿eh? Los grandes productores de litio son Chile, Australia, Estados Unidos.
10: China también. Claro, ahora, si yo tuviera una fábrica de autos y dependiera por electromovilidad de baterías que usan litio, evidentemente yo esperaría tener productores confiables de litio. No me sirve un señor que una vez me produce muy barato y que 3 meses después lo llamo y me dice, ah, no, sé que ahora no tengo. ¿Ah? O sea, eso no sirve. Por eso es que estos son proyectos muy grandes, muy costosos, de horizontes que en general son largos. Se firman contratos de provisión de estas materias primas que son largos. ¿Ah? No me imagino B&D comprando así como spot, digamos, ¿quién tiene litio que necesito hacer más?
18: Imagínate que nadie detiene. Claro. Así, ¿de qué el auto parado? Si no tenéis batería, entonces uno tiene que hacer un contrato a largo plazo.
10: Exactamente.
18: Y eso significa un contrato de suministro, como tú bien dices, tiene que ser con un proveedor confiable. Y confiable no es que a mí me cayó bien el gallo que tengo al otro lado del teléfono, es analizar la empresa para ver si tiene las capacidades para cumplir un contrato que usualmente son a 5 o 10 años.
10: Fíjate que
18: si no, uno no puede planificar.
10: Es tan así como tú dices, Manuel, que en el caso de Codelco tiene una prima en el precio que es un premio porque es un proveedor muy confiable. Entonces, si el spot, por decirte algo, como hoy día está a 6.50, probablemente en el caso de Codelco vende a 6.53, 6.54, es un 0, algo centavo, que tiene que ver exactamente con lo que tú acabas de decir, que es un proveedor tan confiable que tú firmas un contrato de provisión en febrero, marzo de un año, por todos los 12 meses siguientes. Y Codelco tiene tan buena entrega, tan buen fill rate, así se llama, que finalmente se le premia en el precio por ese porcentaje que tiene. Así que eso es así como funciona.
18: Y para abundar, Pepe, hay muchos países africanos que son grandes productores de cobre. El problema es que tienen golpes de Estado y hasta ahí llegaste.
10: Exactamente. Zaire, entonces...
18: El tema de lograr un contrato de largo plazo con tu proveedor es clave, porque no hay que olvidarse que la inversión a su vez de que hacen las plantas o los productores de automóviles eléctricos son también inversiones gigantescas, por lo tanto, no pueden invertir para después encontrar que no habían ruedas o no había litio.
17: Ya, pero ojo, porque acá está esa complejidad, porque tú puedes hacer un contrato a largo plazo y obviamente ver los criterios de oferta-demanda, ver cuánto necesitas, asegurar tu proveedor, pero cuando pasan imprevistos como esto, si te cierran el Estrecho de Hormuz, bueno, no depende de ese proveedor el poder llegar con su producto o con su suministro hacia ti. Entonces, claro. ¿Qué se hace en esos casos? Porque tú, normalmente tú puedes, hay cláusulas de incumplimiento de contrato, etcétera, etcétera, pero esto es una cosa que no depende de él.
18: Ahí se recurre a otros mercados y por eso los precios suben como la espuma.
10: Claro. Y por eso un señor como Noruega... Sí.
17: Claro, pero es súper complejo porque, a ver, si nosotros hacemos un contrato a largo plazo, en el fondo yo me comprometo a entregarte X cantidad de X producto y tú te comprometes a comprármela. Entonces, claro, en el fondo, yo, para los dos lados. Entonces, yo produzco X porque yo tengo asegurado que tú me la vas a comprar. ¿Y qué pasa si yo lo produje y después tú no me lo compras o se lo vas a comprar a otro? O si yo no pude llevártelo y tú legítimamente puedes decir, oye, tú no estás cumpliendo con traérmelo. O sea, es que no hemos visto la magnitud de lo crítico que es esto.
18: Pero la reacción es lo mismo, Barbie. Te pongo el ejemplo. Codelco, ¿ya? Uh-huh. O el señor de Codelco que está dentro de el Golfo Arábigo, que es donde está el Estrecho de Hormuz, ¿no es cierto? Ese señor se comprometió con Codelco a proveerle determinada cantidad de barriles de petróleo a todo evento. Esa frase es súper importante en un contrato. Bueno, ¿qué es lo que hace el señor de Arabia Saudita? Se da vuelta a alguien que no esté metido ahí, en esa zona, o se va a Noruega, se va al Golfo de México, o se va a Estados Unidos, le dice, señor, necesito tantos barriles porque tengo que cumplir con este contrato, así que se los compre usted.
19: Claro.
18: Eso es lo que hace.
19: Claro. Tú cumples, pero te costó... Te costó lo que te costó, digamos.
18: Por eso hay que tener patrimonio.
19: Claro, hay una cláusula muy divertida en estos tipos de contratos que se llama The Act of God.
17: Que es como una, o sea, una como acción que... de Dios, así que voy a lo imponderable, claro, lo imposible de prever.
18: El famoso ataque, señor, claro.
19: Claro, es The Act of God, es como ese señor que pone las manos así y dice, bueno, ¿y qué queréis que le haga? Así nomás, po.
17: ¿Eh? Me cerraron el estrecho, ¿qué queréis que haga? ¿Qué hago?
19: Me cerraba el estrecho, o vino el COVID.
17: Si no hubo. Exacto. O si hubo un terremoto, maremoto, no sé, se destruyó una planta de producción. Son cosas que no, lamentablemente no dependen necesariamente de la empresa, del proveedor.
19: Claro, exactamente. Oye, aquí es
18: que
19: en el.
18: El contrato que firmé, Bárbara. Ojo,
17: ahora, si pero no me imagino que contrato... si yo fuera una empresa proveedora que hace contratos de esa magnitud, tú prevés estas cosas. O sea, obvio que tú prevés que puede haber un conflicto internacional, que puede haber una situaciones críticas que hagan que tú no puedas cumplir con tus contratos. Ahora, no sé si alguien puede prever una pandemia, pero alguna situación no, crítica sí.
18: Pero es que para eso además son los seguros, Bárbara. ¿Te fijáis? Y tú contratas un seguro para asegurarte la provisión de tu insumo.
19: Quiero hacerme.
18: Le suma los precios.
19: Quiero hacerme cargo de que dije por aquí República de Zaire y un señor en el chat me dice que se me cayó el carné mal, porque ya desde el 97 se llama República Democrática del Congo. Y efectivamente dije Zaire. Perdón.
18: Existía.
19: Me equivoqué. No, si se cambió el nombre nomás, y probablemente se dividió en dos o en tres, digamos.
18: Toda la parte central de África.
19: Sí, exactamente. Así que,
18: con
19: efectivamente,
18: problema,
19: me equivoqué.
18: De hecho, yo tenía un amigo que era broker de una empresa suprífera y le tocaba ir a Zaire.
19: No.
18: Y un día dejó de ir porque en una de estas revoluciones le prohibieron ir y le dijeron, oiga, no vaya, señor, porque hay caníbales. No es un problema que se mete en el lío.
17: Chuta, señor, tenga cuidado que se lo pueden comer.
19: ¿Sí? Claro, literal.
17: En sentido literal, literal, literal.
19: Sí.
17: Convengamos que me daría miedo si
19: fuerte,
17: alguien me dice que me pueden comer.
19: Yo ahí pediría work from home.
17: Exacto. Claro. Zoom, por Zoom, ¿para qué gastamos plata?
19: Sí, claro.
18: En la época.
19: Exactamente.
17: Obvio.
19: Es el
17: bueno, estos son los temas. Estos son los temas complejos que además no se pueden resolver todavía porque pese a que ha pasado harto tiempo, la incertidumbre sigue siendo total. No hay ni una luz.
18: No.
17: Porque cada día van cambiando los incentivos, van cambiando los mensajes, se dice que ahora sí que sí, vamos a tener un repliegue o no, y no pasa nada.
18: Vamos a ver,
19: sí.
18: Mañana miércoles parte a China el señor Trump. Y no va a hacer nada desde el punto de vista bélico y probablemente algo va a hablar del tema del Estrecho de Hormuz. Y la gracia, ¿no es cierto?, es que el señor Xi Jinping es un interesado en que el Estrecho de Hormuz se abra.
17: Sí, pues, obvio. O sea, los principales interesados, sí. Convengamos.
18: Entonces,
17: el suministro que no llega no les llega a ellos.
18: Claro, puede que los iraníes, ya sea la facción del presidente o la Guardia Revolucionaria Islámica, no estén dispuestos a cederle un centímetro al señor Trump, pero sí tengan que ceder ante Xi Jinping, que es un gran comprador de petróleo. Así que llega una potencia suficientemente cerca, suficientemente grande, como para que le digan: oye, a ver, no te podís pelear con Estados Unidos y con
17: sí, claro, porque en este caso es peor. No es que tú tomes un mando, es como te peleas con los dos al mismo tiempo. O sea, el escenario.
18: Si tú eres porro, no te podís pelear con el más mateo, con el segundo más mateo del curso, porque no tienes que dar los porros para que te expliquen, no.
17: Exacto. O sea, no te podís cerrar todas las puertas, en otras palabras.
18: Exacto. Bueno, entonces puede que venga algo. Vamos a ver, ojalá, porque el mundo lo necesita.
19: Sí.
17: 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Con esto nos vamos a la pausa, ¿les parece? Ya estamos de vuelta en solo unos minutos aquí en Buenas Tardes Mercado.
19: Muy bien.

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10: Como siento, mire, pongámosle 10 por este y por esta razón. ¿Usted consideró 20? No, mire, sabe que consideremos 10 por este y por esta razón. Ah, mire, no me había dado cuenta. Si uno no tiene por qué sabérselas todas, digamos. Efectivamente, desde otras visiones ideológicas, desde otras visiones de vida, desde otra, no sé, experiencia, uno puede siempre aportar. Y uno puede estar de acuerdo o no estar de acuerdo. Pero cuando uno...
11: Oiga, Pepe... Ah.
10: Por favor, no, dígame.
11: Es que antes lo quiero interrumpir solamente para decirle algo a propósito de las mil y tantas indicaciones y de lo que usted está diciendo, que no puedo estar más de acuerdo. Le voy a decir lo que dijo el Lord Canciller, Lord Francis Bacon, en el año 1610, o sea, 400 años atrás. Dijo, quien no quiere pensar es un fanático. Quien no puede pensar es un idiota, eso está claro. Quien no osa pensar es un cobarde.
10: Mire que me gustó esa frase. Hay,
11: claro, y porque aquí hay mucha gente que no quiere pensar. Hay otros que claramente no pueden pensar porque no les da el cerebro, porque con cueva tienen 3 neuronas. Hay otros que no quieren pensar, que son cobardes.
10: Sí.
11: Entonces, malo va este país, po, porque desnuda la debilidad de la clase política. Y yo me pregunto, estos señores que yo creo que no tienen, juegan con suerte con 8 jugadores en vez de 11, ¿habrán visto el lugar donde están en la encuesta los partidos políticos? ¿Qué es lo que piensa la gente sobre los partidos políticos? Como para además hacer toda esta escenilla, ¿no es cierto?, de que están indignados y que
12: y miles de indicaciones y que todo está mal.
11: Miles de indicaciones, sí, le vamos a hacer la vida miserable al gobierno. ¿Dónde está?
12: Le vamos a hacer el infierno.
11: El interés. ¿Dónde está el bienestar de la gente más pobre? Entonces, ¿sabéis qué va? Yo realmente, antiguamente, el ser político era algo que uno podía lucir como un orgullo. Hoy día hay que ser un poquito más que tarao para ser político, en algunos casos.
12: No, sí. Es que violento.
10: No, pero es que ¿sabes lo que pasa, Bárbara? Que esto...
12: Da rabia si uno lo mira de afuera. Se supone que
10: la
12: están...
10: clase política. Y por otro lado, aleja a la gente que genuinamente querría tener o tiene una vocación de servicio. O gente que tiene esa inspiración. Porque efectivamente ir a mezclarse con toda esta manga de tarao, digamos, simplemente para discutirle cera, no me parece lo correcto, no me parece realmente un desperdicio, digamos. Entonces yo creo que hay mucha gente muy valiosa que estaría dispuesto a entrar en el servicio público, a entrar en estas cosas, pero no lo hace porque no quiere mezclarse, no quiere que lo pongan en el mismo saco, que es lo que generalmente se hace, digamos. Fíjese que yo, para serle franco, no tengo un conocimiento de cómo funciona nuestro sistema político tan amplio, digamos. Entonces me estuve informando cómo funciona este tema de las indicaciones. ¿Y qué es lo que dice la ley? Dice que se pueden agregar artículos, eliminar parte, reemplazar texto, corregir redacción, cambiar montos, introducir excepciones o cambiar completamente el sentido de las normas, digamos. Entonces uno dice, pucha, qué bueno que existe ese mecanismo, qué bueno que alguien puede presentar un párrafo, digamos, lo pone ahí en discusión y alguien dice, oiga, ¿no les parece que tal cosa debería cambiarse?
12: Claro, y mejora.
10: Mejoremos, lima esta esquina, clava uno por acá, digamos, y sale una cosa mejorada. Eso es lo que aspira la gente, que si le estamos pagando los sueldos que le estamos pagando a los señores diputados y senadores, se pongan de acuerdo en las cosas que el país realmente necesita. Y el país lo que realmente necesita hoy día es inversión y empleo. Eso es lo que la gente necesita. Ese es el mandato de la gente que llevó a la administración actual y al presidente Kast a la Moneda. Entonces, eso es lo que estamos esperando, que esta gente entienda que con estos trucos baratos, porque esto es exactamente lo mismo que hizo el señor Naranjo cuando habló un día completo para no dejar hablar a nadie y que pareciera otra persona que estaba fuera de Chile a la votación y ganaran una votación. Esto es encontrar un mecanismo miserable para mantener el problema de fondo atrás, que no se ve. Ahora, le quiero hacer un comentario adicional, porque resulta que, dándome cuenta y escuchando a otros analistas también, digamos, de este tema, resulta que cuando se presentan indicaciones, las indicaciones tienen que estar dentro de las atribuciones de los parlamentarios. Entonces yo no puedo presentar la indicación que se me dé la gana, digamos. Sí. Y una cosa muy fundamental en esto es que solo el Poder Ejecutivo, o sea, solo el presidente, solo el gobierno, puede presentar indicaciones que tengan que ver con gasto del gobierno. Entonces,
12: bueno, por eso muchas de esas indicaciones ni siquiera se van a discutir en el fondo, porque se tienen o se deberían caer en la admisibilidad.
11: Pero eso así lo es. Debe saber un diputado.
10: Pero obvio que lo sabe.
12: Sí, pero es que espérate, una cosa es saberlo. Es que es el tema, si tú realmente ¿cuánto? Quieres generar un aporte o lo que quieres es molestar y que tengan que discutirlo y declararlo inadmisible y hacer que se muere más.
11: Yo no tengo pero ninguna duda. Quieren postergar, molestar.
10: Este señor Jaime Araya lo dijo clarito en el Zoom, que fueron pillados, digamos, por la ciudadanía y que circula por todas partes. Todo el mundo tiene acceso a ese Zoom hoy día. Ellos lo que quieren es frenar este mecanismo. O sea, les da lo mismo las 900.000 personas que están sin trabajo. Les da lo mismo la cantidad de meses que llevan más de la mitad de esa gente, que son más de 12 meses, buscando trabajo y no lo encuentran. Esa es la falta de respeto con la gente en Chile. Esa es la falta de respeto que hace que la gente común y corriente piense que las peores instituciones que tenemos en este país son precisamente los diputados y los senadores, o sea, los políticos en general, de los partidos ni hablar, más abajo todavía, digamos. Entonces, ese es exactamente el problema, que no piensan en el bien de Chile, les da lo mismo. Y la gente tiene que entender cuál es el mecanismo.
11: Y esto de que el grado de aprobación del Congreso, si no me equivoco, es cercano a 2%. 2% de aprobación. O sea, esto es como que hagáis una prueba en el colegio y te sacáis un 1,05.
10: O sea, no votan ni ellos y su mamá por ellos, digamos.
11: Entonces, ¿por qué ellos no ven esa realidad? Que la gente ve, porque la gente tiene esa percepción. De hecho, aparece en el Exante un reportaje de varios diputados de oposición que se juntaron, entre ellos Lautaro Carmona. Es el con mayor, Lautaro Carmona en la encuesta, es quien posee el mayor grado o porcentaje de desaceptación o rechazo.
10: Rechazo.
11: El mayor porcentaje de rechazo dentro del mundo político. Y ellos siguen en su, bueno, muy típico de los comunistas, ¿no es cierto? Mi objetivo es llegar al poder, el Partido Comunista, si necesito crear pobres, necesito asesinar gente, como indica la historia, da lo mismo. Entonces, me indigna, Pepe, porque después ellos andan dando cátedra sobre la democracia. Esto que están haciendo es antidemocrático. Alaban lo que sucede o lo que sucedía en Venezuela, lo que sucede en Cuba, lo que sucede en la China comunista o en la Vietnam, y se niegan, ¿no es cierto?, a reconocer que Castro fue un terrorista sanguinario que llegó al poder nomás. Entonces, yo ¿hasta cuándo? ¿Hasta cuándo?
10: Sí.
11: Ya no mamamos esta idiotez del octubrismo, el vandalismo, el saqueo, con muchos tontos útiles, que me llama la atención, muchos en la izquierda democrática, siendo tontos útiles a la extrema izquierda.
10: Sí, este mecanismo de las indicaciones, Efectivamente es un mecanismo que está hecho para mejorar, no está hecho para bloquear. O sea, si tú consideras que aquí hay 33 artículos en esta ley, 33, y tiene 1.300 indicaciones, o sea, resulta que hay más, sí, no sé, 40 o 50, no sé cuántos de 1.300 dividido por 33, digamos, debe ser 40 y tantas indicaciones por cada artículo. O sea, están discutiendo si empieza con A o empieza con L, digamos, empieza con...
12: De hecho, hay muchas indicaciones que son, retira la coma, agréguese una comilla, o sea, existen muchas así. No es que todas tengan necesariamente que ver con contenido.
10: No, porque a veces son de forma. Claro, porque lo que realmente quieren esta gente es que tú te detengas cada vez en la discusión, así ya, veamos la indicación número uno, ya, veámosla. ¿Qué es lo que dice? Dice tal cosa. Ya, ¿esto es inadmisible? Sí, es inadmisible. Ya, pero te demoraste 2 minutos. A 2 minutos por indicación, ya notaste esto. 2 minutos por 1.300, no sé cuántas horas.
12: Exacto.
10: Muchas horas.
12: Exacto.
10: Entonces, eso es lo que quieren.
12: No, porque además, ojo, alguien puede decir, alguien dice, es inadmisible. Levanto la mano, yo considero que no, porque bla, bla, bla, bla. Entonces, se puede alargar hasta el infinito.
10: Exactamente, eso, pero si eso lo dijeron en sí, el pues. Zoom que en lo que los pillaron.
11: Exacto.
10: ¿Qué será el mecanismo?
11: Oye, convengamos, el desempleo femenino llega al 10%. Al 10%. O sea, una de cada 10 mujeres en este país está cesante. ¿Y qué es lo que hacen estos señores? Trabar, trabar, trabar, hacer show, otro. Voy a decir insensato para ser decente en mi vocabulario.
10: Gracias, Manuel.
11: Para no decir huemules, como decía mi profesor de francés, se pasean con un ataúd. Por favor. Es que la política, para aquellos que les gusta la historia, vean la política de Roma. Entonces, ¿qué pasó cuando la cuestión era pan y circo? ¿En qué devino todo eso?
10: Vean un poquito. Sí, a mí lo que me molesta de esto es que esta misma gente. Sale elegida de nuevo.
11: Bueno,
10: entonces,
11: es un problema
10: tenemos,
11: de nosotros también.
10: Bueno, por eso mismo lo quise decir, digamos. Y si
12: también, claro, tiene
10: nadie,
12: que ver también,
10: digamos,
12: con quienes los eligen.
10: Claro, porque esta gente nos elige a sí misma, digamos. ¿Eh? Entonces, con este protagonismo que tienen, con este salir en los medios, aunque salgan diciendo puras estupideces, digamos, finalmente son gente conocida. Bueno, conocido es, no sé, otro mundo.
11: Se le asume a Mahatma Gandhi, todos saben quién es Mahatma Gandhi, ¿no es cierto? La frase que le voy a decir, don Pepe, si hay un idiota en el poder, es porque quienes lo eligieron están bien representados.
12: Doloroso.
10: Qué cosa más
12: doloroso.
10: Cierta.
11: Pero si es verdad,
10: y cosa más cierta considerando que tuvimos uno hace poquito por aquí, por ahí en Agustinas con Teatino, ¿no?
12: 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Bueno, nos queda todavía un poco programa. ¿Cómo ven ustedes lo que se viene? Estas discusiones van a estar en Hacienda prácticamente todo dedicado a lo que pasa con este proyecto. Recordemos que todas estas indicaciones son solo en Hacienda. Además se le agregan indicaciones en las otras comisiones.
11: Sí.
12: Medio ambiente, trabajo.
11: Sí, quiero resaltar un tema que tiene que ver con crecimiento económico, porque esto es un programa económico, ¿no es cierto? Que el año pasado fue muy pobre el crecimiento económico, el último trimestre, ¿para qué hablar? ¿No es cierto? Enero y marzo fue negativo. Y si uno saca la cuenta, el último trimestre tuvimos un crecimiento negativo, a pesar de que tuvimos condiciones externas tremendamente favorables. Desde luego, el precio del petróleo en $60. O un poquito más, probablemente.
13: Y el cobre más alto que nunca.
11: Claro. Y uno dice, chuta, a pesar de todo aquello, la economía chilena retrocedió. Entonces, ¿por qué digo esto? Porque la economía chilena necesita... en forma más o menos urgente una recalibración. Dejemos lado la arenga de hablar a estos señores. Es tan repugnante como ir al Partido Comunista a hablar de democracia. Entonces, que le pongan paz a esto. Cuando Chile necesita crecimiento.

0: y hacer cosas que en el pasado se podrían haber hecho. Entonces necesitamos que esto suceda. Y a mí me parece que la posición que toma los partidos de oposición al gobierno del presidente Kast es simplemente miserable. Es una oposición miserable, que lo que está diciendo es preferimos tirar del mantel y bloquear todo lo que podamos y no queremos discutir. Uno no quiere discutir cuando no tiene argumentos. Es así de simple. No es más largo que eso. Y aquí la gente no tiene argumentos. Y eso es lo más pobre de todo. Porque todo este mecanismo de las indicaciones precisamente se creó para mejorar los proyectos.
1: Y esta esto es una herramienta que se conoce como la del filibustero, que básicamente es tramitar lo más posible, dilatar, alargar. Ya la habíamos visto, ¿se acuerdan? Cuando el naranjazo, el diputado Naranjo, estuvo 14 horas hablando de corrido para que se terminara el periodo de la cuarentena, George Jackson, y él llegara. Exactamente lo mismo. Que en su minuto fue, y algunos lo veían como, ¡oh, qué santoro! Y otros como, ¡qué poco serio! Porque finalmente tener a un diputado hablando de lesera o redundando 14 horas seguidas, no puede ser nada más que eso.
2: Ese señor hablara.
1: Bueno, pero si todos podemos hablar harto, pero la cosa es decir cosas importantes o inteligentes, o que aporte, o simplemente tramitar y alargar. Bueno, yo ¿cuándo muestra noticia económica? ¿Cuándo se viene noticia económica importante de los próximos días? ¿En qué estamos?
2: No, yo te diría que no. A ver, salió la inflación en Estados Unidos, salió el empleo en Estados Unidos, en Chile salió la inflación.
1: Reportaron empresas importantes.
2: En Chile salió el IMASEC. Empresa importante ya van 450 compañías del S&P 500 que han reportado, han tenido un crecimiento increíble. Falta una que es la más importante, que el 30, a final de la próxima semana, o la próxima semana, postpróxima, perdón, reporta Nvidia, la empresa de semiconductores inteligentes o chips inteligentes. Se espera un 100% aumento en la utilidad. Yo diría que eso podría ser lo más importante. Lo otro importante que va a constituir un hito es que entra un nuevo presidente de la Reserva Federal de Estados Unidos, el señor Kevin Warsh, que en el pasado fue halcón. Y ahora entra, ¿no es cierto? Y sigue algo bastante inusual, el señor Jerome Powell, pero como director, ¿no?
1: Claro, se mantiene.
2: Sale el señor Stephen Miran y se mantiene más o menos el poder, pero la gran pregunta que muchos se hacen es, en el pasado, este señor que era muy celoso con el tema de inflación, entonces...
1: Ahora se debe a su presidente, a quien lo nombraron.
2: Ojo, no se debe a su presidente. El presidente lo nombró, pero ahora.
1: Exacto, pero para que lo haga nombrar.
2: La Reserva Federal de Estados Unidos, que es un ente.
1: Bueno, Powell también fue nombrado por Trump y ahora lo trataba pésimo todo el tiempo. Así que, pues, sin ir más lejos. Ya.
0: Fue nombrado en el primer periodo, que quede claro.
1: Eso sí, Trump 1. Ya, nos vamos, pero volvemos mañana. Muy buena tarde para todos. Nos encontramos más ratito por lo opuesto. Buena tarde, adiós. Hasta mañana. Chau,
2: hasta
1: chau. Chau.
2: Por lo opuesto,
1: ¿eh? Uy, se viene sabroso.
0: Ahí lo escucharemos entonces. Chao, chao.
1: Muchas gracias. Chao, chao.
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0: dice: estimados auditores, bienvenidos a este nuevo programa El Expreso de la Tarde. Hoy es martes 12 de mayo de este 2026. Como el día está tan nublado, tan nuboso, con llovizna, incluso un amigo que partía a Palena, el avión no despegó, pero este día está ideal para escuchar a esta cantante. Es una canción romántica del año 70. Janet, esta cantante hispano-británica, que se casó después con un jugador húngaro que falleció, en fin. Era tan bonita de joven. Han pasado los años, sin duda alguna. Yo me acuerdo cuando era cabro, las canciones de Janet eran canciones para bailarle lento, pues. Miren, por favor, así que este es un día ideal para todos los que estén enamorados, los que no estén enamorados. En la oficina, por lo menos para ser amables con los compañeros, compañeras, en tantas partes. Miren, hoy un amigo me dijo: ¿sabes, Nitel? A ti la realidad te prepara el libreto de noticias para todos los días. Eso es verdad. Porque, mire, un par de titulares. Antes de saludar a mi buena amiga Andrea Tarcijan. Esto es un concierto hecho de extrema gravedad. Una pasajera quedó grave tras recibir impacto de un fierro. Auto en que viajaba junto a su marido hasta Puerto Varas. Recibió golpes mientras pasaban bajo una pasarela que está en construcción en la Ruta 5 Sur en el sector de La Goleta. Eso es muy, muy grave. Caso Kimun. Día atrás hablamos del caso del exalcalde Germo y Paredes, están pidiendo 14 años, en fin. Ahora, caso Kimun, la fiscalía solicita pena de 4 a 12 años de cárcel. Hablaremos de este tema también. Ayer se descubrió una placa en homenaje al expresidente Sebastián Piñera, ¿cierto?, en la costanera local. Estuvo la señora Cecilia Morel y su hija Magdalena y, bueno, las autoridades locales. Miren, ojo, en Perú, ¿se acuerdan que hubo elección el 12 de abril y todavía no se sabe quiénes son los que van a pasar? Ya se sabe, sí, que va a ser Keiko Fujimori. Y el segundo, lo más probable, el candidato muy, muy izquierdista, Roberto Sánchez. Miren lo que dijo el que es probable que pase a segunda vuelta. Lo peligroso es que el fascismo haya vuelto a gobernar países como Chile. Critica a Estados Unidos, yo creo que le queda poco tiempo. Y quiere estrechar vínculos con gobiernos como Cuba y Nicaragua. O sea, está asegurado que va a tener desarrollo. Pero ojo, pero puede ser presidente del Perú, Roberto Sánchez. Y a propósito de nuestro continente, Donald Trump prometió que Venezuela va a ser el estado número 51. Entonces Delcy Rodríguez dijo que eso no es posible porque ellos amamos a nuestros héroes y heroínas de la independencia. ¿Qué más podía decir esa señora? Y hoy día son los martes de Berlín Matei, pues. ¿Qué pasará con los martes y por los leos de José Antonio Kast? ¿Escucharán a los martes de Berlín Matei o se dedicarán a pololear? Tremenda pregunta existencial para la política chilena. Mientras tanto, está avanzando lentamente, ¿cierto?, el megaproyecto que impulsó el gobierno, que le llama el proyecto de la reconstrucción. Andrea Tarcijan, bienvenida a su programa. ¿Cómo está usted?
1: Muy bien, Hardy, muy bien. Oye, linda canción de Janet.
0: Sí,
1: Es como, bueno, y bien pedida en todos los karaoke, ¿eh? Hay gente que le gusta, aunque es muy difícil encontrar, yo no canto, canto pésimo, pero encontrar ese tono, porque tiene que ser cantado alto, sorry mi ignorancia, pero
0: como, con una voz muy aguda.
1: Exactamente, efectivamente. Pero hay gente que se atreve ahí a cantarla. Ahora, el día más que para bailar lento, Hardy,
0: pongamos la imagen de la ciudad, Nico, por favor.
1: El día estaba a comer sopa y pilla. Para comerse una cazuela, ¿cierto? Para hacer picarones.
0: Mira, acá en el sur se hacía algo que se llamaba churrasco, ¿cierto? Churrasco que era harina.
1: No, eso no es del sur. Las churrascas le llaman.
0: ¿Acaso va a ser de Noruega?
1: No, pero no es propio acá de Puerto Montt. Yo creo que es más del norte.
0: No, es que es de acá. Es que es muy de acá, es muy sureño. No, si día vamos a marcar diferencia ideológica.
1: Yo no
0: aquí.
1: Soy nací criada en Puerto Montt.
0: Diferencia sobre ideológica con Andrea.
1: No, yo creo que la churrasca es más de allá, de tipo Maule, por ahí.
0: Ya.
1: A ver, que nos corrijan.
0: Del Chile histórico.
1: De Osorno no es.
0: Lo que pasa es que a mí
1: cuando. En Osorno no se usaba.
0: Cuando era cabro, aquí comíamos mucho churrasco, me encantaba, la chepa lo hacía muy bien, mi madre, lo hacía muy rico. Entonces, cuando fui al norte a estudiar, al norte, a Viña del Mar, entonces un churrasco era un churrasco, porque era
1: un sándwich.
0: Que era un sándwich.
1: Sí, po, el corte
0: dije,
1: de carne.
0: Digamos. Yo dije, pero ¿cómo hacerte el churrasco si yo en Puerto Montt, humildemente, un sureño humilde como éramos
1: claro,
0: nosotros?
1: Como el pan copihue, pues llegaste pidiendo pan copihue, seguramente. Era pan de completo.
0: El pan copihue no se conocía en Puerto Montt, tal vez se conocía en Osorno.
1: No, por el pan. ¿En serio?
0: Sí.
1: No, sí, sí, sí, po.
0: Nosotros tenemos diferencias sustantivas por nuestro origen, por nuestro lugar de nacimiento. No es lo mismo nacer en Osorno que en Puerto Montt.
1: Pero obvio que no.
0: No.
1: Sí, po, lógico. Claro. Sí, sí, sí.
0: Oye, mira, esto nos dice que está llegando en este minuto. Puerto Montt. Ah, está ahí como ese programa de. ¿Cómo se llama ese canal 13? Puerto Montt, ya. Abogado defensor de exalcalde Geroy Paredes renunció a semana de audiencia. El abogado particular del exalcalde de Puerto Montt, Andrés Firmani, presentó su renuncia a semana de la audiencia.
1: Va a tener defensor público.
0: Ya.
1: Sí, lo escuché esta mañana.
0: Ah, lo
1: escuché a la defensora, sí, a la defensora regional, Marisol Llorente, que dijo que obvio que la defensoría está disponible para.
0: Ya, hablemos de este hecho que yo encuentro de la máxima gravedad, ¿cierto? Uh-huh. Que venía un matrimonio.
1: Así es.
0: ¿Cierto? Lo que se llama la ruta del canal, camino a Parua.
1: Así es.
0: Como tantos sureños que andamos por las carreteras de acá.
1: Desde Chiloé hacia Puerto Varas.
0: Uh-huh. Y están construyendo arriba una pasarela. Uh-huh. Y le tiraron un fierro. Uh-huh. La señora está grave. Porque además la velocidad que toma el impacto es muy grande. Hoy día yo no sé mucho de física, pero...
1: Sí.
0: Y mira, y Manuel Alvear, el esposo, muestra el trozo de metal.
1: Es un tremendo...
0: Tremendo.
1: Es como un palo de leña, pero de fierro.
0: Sí.
1: Es tremendo... sí, atroz. Yo lo encuentro atroz. ¿Te acuerdas que hace tiempo un niñito, parece que un cabro, tiró una piedra? No me acuerdo de qué lugar también y parece que no sé si dio muerte o hizo que se autochocara, hubo toda una polémica. Después de eso se acercaron, ¿cierto? Se le puso malla a estas pasadas. Yo lo encuentro terrible.
0: Mira,
1: terrible.
0: Sí, porque tú vas tranquilamente. Mira, con lesiones graves que una mujer que el viernes pasado viajaba a la ruta 5 Sur junto a su esposo con destino a Puerto Ara. Ella viene a Ancud. Cuando un objeto contundente cayó desde una de las pasarelas cercanas al sector La Goleta, que actualmente se encuentra en construcción en un proyecto que lleva a cabo la concesionaria Ruta del Canal. Uh-huh. Por causa que se investigan, un trozo de metal de entre 30 a 40 centímetros habría caído desde esa estructura.
1: Así es. Se está investigando si alguien tiró eso o si era parte de la estructura.
0: No, ¿qué crees tú? Yo creo que alguien lo tiró.
1: Yo creo que alguien lo tiró, porque además que si hubiese sido parte de la estructura, ya sabríamos. Porque es fácil, o sea, decir, oye, mira este fierro, no sé.
0: Mira. O sea,
1: hay varios sueltos acá, que yo no tengo idea. Además que tampoco vuela una cosa con ese peso, ¿te das cuenta?
0: Que ayer no había temporal ni nada. Mira.
1: No, po, no.
0: Y la otra noticia que dio a conocer, un reportaje que dio a conocer Canal 13, exclusivo de Canal 13.
1: Sí.
0: Fiscalía detecta que llamado que motivó procedimiento en Puerto Varas provino de un teléfono asociado a carabinero muerto.
1: Sí, anoche tarde circuló esa noticia.
0: O sea, están todos los medios.
1: Ya están todos los medios, efectivamente. Y es muy doloroso porque, o sea, si teníamos interrogantes antes, ahora crecen, obviamente.
0: Mira, yo son las 16:10, yo a ver cómo lo digo. Esto ocurrió el 10 de septiembre, fue el día antes que asumiera, justamente, de marzo, ¿qué dije yo?
1: Septiembre.
0: Ya, no, de marzo. Un día antes que asumiera José Antonio Caso. Uh-huh. Y tú sabes, Andrea, que nosotros escuchamos unos rumores en Puerto Varas, ¿cierto?, de que uh-huh. la situación tenía sus matices. Uh-huh. Y aquí dejamos entrever que habría que esperar bien la investigación. Después leímos un día la declaración de la madre, que no iba a descansar hasta que se sepa la verdad, porque han pasado 2 meses, ¿cierto? Y no hay ningún... Mire lo que dice la Bio-Bio. Muerte a Sargento Figueroa. Llamado sería de celular suyo y bala que lo mató habría salido de su arma.
1: Así es. A ver, esto es una filtración. Primero digamos las cosas como son, es una filtración o una investigación de Canal 13. ¿Por qué lo digo? Porque además lo confirmó Carmen Gloria Bidber, la fiscal regional, quien hizo un video que salió a mediodía diciendo que esta es una causa reservada y obviamente es reservada por dos cosas, por el éxito de la investigación y también para la no revictimización de la familia. Entonces, incluso señalan que las personas que divulguen cierta información, esta ya está divulgada, ¿no?
0: No, o sea, yo estoy leyendo aquí.
1: Todos los medios.
0: Todo lo que estoy leyendo son información abierta, estoy leyendo la. Mira.
1: No, ella se refiere a personas, no sé, pues funcionarios del Ministerio Público, de la policía, que filtran información, en fin, tendrían, digamos, el rigor de la ley encima. Entonces, de la autoridad no pudimos ni confirmar ni desechar lo que apareció en el reportaje, pero tampoco fue descartado.
0: Mira, está en Tele 13, está en Cooperativa, está en Bio Bio, está en CNN, está en La Hora,
1: en todos los medios,
0: está en todos los medios formales. Por tanto, yo estoy leyendo una noticia de un medio formal, como es la Bio Bio, ¿cierto?
1: Sí. Yo diría que es la primera filtración de la fiscalía de Los Lagos. ¿Eh? Bueno, más allá de eso, efectivamente, lo que tú dices. La llamada, que fíjate que yo estaba equivocada, yo pensé que el vecino al cual le entrevistaron, él había llamado por ruidos molestos. Y no, pues ahora me queda claro que en realidad no tenían, o no sabíamos que no había indicio de esa llamada. Entonces, por eso quizás, eso tampoco se divulgó antes, ¿no? No, porque no había certeza de quién había llamado. Claro, y como dices tú, es el teléfono del carabinero, un teléfono que él usaba, según dicen testigos, en su mochila.
0: Sí.
1: No sé si es el único teléfono o tenía más de uno y al cual le habían sacado el chip. ¿Y qué ocurre? Que si tú, el número se conserva en el chip. Entonces, si tú le sacas el chip.
0: Y lo ponen en otro aparato, es el mismo número.
1: Claro, pero la policía pudo rastrear el equipo.
0: Más allá. En las últimas horas se ha informado que le llamaba al 133 que denunció la presencia de personas consumiendo alcohol en la vía pública, específicamente una línea férrea, estaría asociado al uniformado. Es decir, esa línea telefónica se encontraría vinculada al propio funcionario fallecido. Así lo reveló un reportaje de Tele 3, donde además alertan que otro elemento de interés en la investigación es que el dispositivo fue hallado sin chip en la mochila del suboficial mayor, ascendido de manera póstuma. Esto ocurrió la madrugada del 11 de marzo, ¿cierto? Fue una llamada la que gatilló el procedimiento policial, donde fue herido en la cabeza el sargento segundo, lo que claramente es una revictimización para la familia. Es claramente una revictimización.
1: Pero hay que buscar la verdad.
0: Porque lo que ha dificultado la indagatoria es el análisis del arma usada para balear al carabinero Figueroa. Nos han detectado restos de terceros. Si bien fue analizado el ADN del compañero sargento segundo, que lo acompañó al momento del hecho, el resultado fue negativo, por lo que se descarta por el momento su eventual implicación en el. Esto es noticia claramente en desarrollo.
1: Sí.
0: Puede causar mucho impacto.
1: Hubo tres disparos, ¿cierto? ¿O no? Que yo había escuchado eso, pero tampoco ahora.
0: Yo no me atrevo a decir eso.
1: Ya.
0: Carabinero insiste en investigación reservada. La institución policial se refirió al caso haciendo hincapié en que se trata de investigación de carácter reservado que se encuentra actualmente en pleno desarrollo.
1: Otra cosa, mira, me estoy acordando. Dijo un periodista esta mañana de Bio Bio.
0: Ya, le estamos echando toda la culpa a la Bio Bio aquí.
1: No, mira, pero si es lo mira, que trascendió.
0: Poncio Pilato, una alpargata al lado nuestro.
1: Es que ahora escuché la Bio Bio y escuché Mesa Central, ya no sé quién, pero da lo mismo. En el fondo es que después cotejaron los ruidos molestos de esta gente que habitualmente toma la línea del tren, que se escuchan gritos, qué sé yo, eso había sido tipo 12:30, 1 de la madrugada. Y el disparo y el fallecimiento fue a las 6 de la mañana. Eso también es algo que,
0: mira, sí, que pero, hizo dudar. Pero muy, muy, muy terrible todo esto, de verdad, muy terrible.
1: Sí,
0: son 2 meses, falleció un carabinero, ¿cierto? Hubo homenaje póstumo, se le puso el nombre de él a una comisaría.
1: A la misma comisaría, a la segunda comisaría de Puerto Varas.
0: Hay una familia, hay una tragedia familiar gigantesca. Sí. Y como siempre, cuando las cosas no están resueltas, en este caso judicialmente, obvio se presta para todo tipo de especulación.
1: Sí,
0: nosotros nos limitamos a leer, ¿cierto?, lo que sale en medios muy formales, como son los que yo recién leí. Mira, para seguir con noticias positivas, son 16 con 17. Maté a mi pareja, el relato mujer que se entregó tras delito parricidio.
1: Sí.
0: Confesó el crimen en Puerto Montt. Había voz en la 5ª Comisaría de Carabineros de Puerto Montt.
1: Sí. Llegó a la comisaría.
0: Sí.
1: Llegó a la comisaría ella y entra a la comisaría y dice, maté a mi pareja.
0: Sí.
1: Estaban tomando alcohol.
0: Sí.
1: Y bueno, no sé, eran peleados, no tengo idea. Y ella le lo acuchilló, o sea, el brazo parece que fue, ¿no?
0: Esto fue el domingo a las 15:20.
1: Exactamente. Y ella inmediatamente fue a Carabinero. Y Carabinero fue y encontró
0: el en el sector de Avenida Parque Industrial con calle Pedro y Reserva.
1: Sí, sí.
0: Ya.
1: Ahora sí, lo que no sale ahí, si... Alguien tenía prontuario, no me acuerdo si es él o ella.
0: Sí. Ella.
1: Sí.
0: Oye, ayer tú la ex primera dama, ¿fuiste a esa actividad?
1: Yo fui a esa actividad.
0: ¿Ah, fuiste? Fíjate.
1: Sí, ah, sí, estuvo muy bonita, muy bonita. Había una carpa muy mona, chiquita, pero así aquella como mamona. Redonda. Bonita, simpática.
0: Ya. Sí. ¿Así se dice, Nico? Como sí, miren, Nicolás Santana, nuestro amigo, está a cargo del control. Gracias a él es posible que salgamos todos los
1: gran
0: días.
1: Gran psicólogo.
0: Pero es un joven talentoso, psicólogo. Tiene harta pega. Sí, tiene harta pega como psicólogo.
1: Está con nosotros ya 6 años. Sí, imagínense la paciencia que tiene.
0: No, Nico está 8 años.
1: Nico llegó
0: antes que usted, madame.
1: No, por eso yo dije 6 años, bueno, porque yo estoy 6 años.
0: Sí, porque Nicolás llegó en diciembre del año 2018.
1: ¿Ves tú?
0: Y este humilde servidor comenzamos el 1 de octubre del año 2018. Vale decir, este año cumplimos 8 años. Yo era tan joven y tan imberbe y tan ingenuo esa época. Mira lo que pasó después, vino estallido social, vino COVID, vino procesos constituyentes, hartas cosas pasaron.
1: Hartas cosas pasaron.
0: Y aquí
1: pasado,
0: con el Nico, hombre, aguantando, y después llegó la Andrea Charcihan.
1: Claro.
0: Hoy día está la Antavil. Ya,
1: bueno, entonces estaba efectivamente Cecilia Morel, estaba Magdalena, su hija, estaba obviamente el alcalde Rodrigo Buenrey, autoridades locales. Estuvo muy bonito porque esta placa es un reconocimiento que hace la fundación de Parque, ¿cierto?, al Parque Costanera. Mm. Y al mismo tiempo, bueno, se habló de la noticia de que el Parque Metropolitano va a llevar el nombre del presidente Piñera. Entonces, muy contento Rodrigo Buenrey, fíjate que nombró a muchísimas personas que colaboraron para la realización del Parque Costanera. Desde gente que estuvo en el Mimbu, en el Servio.
0: Y están todos en la placa esa.
1: Sí, pero no, nombró muchos más.
0: Porque me llegó la foto a mí.
1: Sí, nombró hartos más. Así que, mira, un fue emocionante. Oye, Cecilia Morel es estupenda. Estupenda, regia. Realmente muy buena moza, muy simpática.
0: Son cosas distintas, buena moza y simpática.
1: No, estupenda, regia ya. Y además buena moza.
0: Muy dije, como se decía antes.
1: Muy dije, sí. Sí, Magdalena también. Así que ahí me sacó unas fotitos con
0: tengo,
1: ella.
0: Tengo una noticia.
1: ¿Qué?
0: Yo creo que hay problemas de lucas para el Parque Metropolitano. Yo escucho tantas cosas por ahí.
1: Ah, pero bueno, sí, es que hay problemas de lucas.
0: Hay problemas de lucas.
1: Ayer a la tarde.
0: Y se va a enojar nuestro alcalde de Puerto Montt porque va a haber problemas de lucas.
1: Como a las 9 de la noche, el ministro Poduje subió un video. Venía de alguna parte, no sé, en el auto. Y respondiendo a algunas personas, qué sé yo, que le escriben en sus redes sociales respecto a... al manotazo, esa fue la palabra que creo que usó él, que le hizo el ministro Grau al DS49, que es el programa regular de viviendas sociales, donde rebajó 20.000 millones de pesos. Entonces, hay harto comité que está listo, con proyectos listos para concursar, y esa plata simplemente desapareció del presupuesto.
0: A propósito, mira, son 16:20. Yo voy a hacer un llamado desde la humildad que me caracteriza.
1: Es súper humilde. No, qué hombre más humilde.
0: Mira, a propósito de... Tengo un nuevo gobierno que lleva 2 meses. Con todos los... Yo soy crítico, en fin, cada persona está cumpliendo 2 meses. A mí me parecería de toda dignidad que muchos miles o cientos o decenas de funcionarios que llegaron a la administración anterior, que ocupan cargos en distintos gabinetes, en la Seremía, en los ministerios, que llegaron con el compromiso del Frente Amplio, ¿cierto? De un paso al costado. Se lo digo sinceramente, porque mira, día atrás me enteré que donde tuve en Valparaíso el nuevo delegado, muchos seremis estaban solos, no tenían a quién poner, ninguno.
1: Solos.
0: Me imagino que aquí debe ocurrir lo mismo.
1: Sí.
0: Y me comentan que, o sea, que tengan la dignidad, ¿sabes? Vos que se pegan en otro lado, que vayan a algún municipio. Porque ellos llegaron con un proyecto político.
1: Y porque son cargos de confianza, ¿no?
0: Y lo mismo voy a pedirles si cuando este gobierno termine y venga el gobierno de quien sea, ¿cierto? De quien sea, de Franco Baricio, el de Matei, digamos, del Andrés Tarceja, de quien sea, los que llegaron con este gobierno tendrán que retirarse porque es lo que corresponde. En el caso de Valparaíso me contaron que había seremis que no tenían capacidad de llevar a ni un funcionario de confianza, a ni uno.
1: Exacto.
0: A ni uno.
1: Sí.
0: Entonces, mira, yo creo que...
1: Sí.
0: Ya,
1: sí.
0: Oye, en política renunció el subsecretario de Ciencias.
1: Sí, por diferencias...
0: Insoslayables.
1: Insoslayables, efectivamente, con la ministra. Alguien hablaba, no me acuerdo quién, que era de perfiles muy distintos. Ella de un perfil mucho más empresarial y ejecutivo y él de un perfil más académico. Y en eso habrían discrepado en varias cosas. Entre eso, ella le solicitó a él que desvincule...
0: A 40 personas.
1: Exactamente.
0: A 40 personas, que son como dos tercios de la plantilla de funcionarios.
1: Exacto.
0: Y él dijo que él no firmaba eso. También renunció la jefa de gabinete y la de jurídica. Subsecretario Arauz renunció tras negarse a firmar despidos masivos, dice Cooperativa, y también lo está diciendo ADN Chile. A esta altura citamos la fuente, bueno, digan, no, esto el Nitro está inventando.
1: No, no, a veces Noticia Nacional.
0: Mira, esto sí que es importante. Tengo un buen amigo.
1: Ya.
0: Carlos Stanke Bravo. Que este hombre hay que beatificarlo.
1: ¿Por qué?
0: Porque me está recordando que él es auditor del programa desde el primer día. Alguien que ha tenido esta paciencia. O es un cariño muy grande, o está de verdad, está en el camino a Damasco, está viviendo una epifanía.
1: Gracias, Carlitos. Sí, gracias por escucharnos.
0: Y es el que más fomenta la independencia en la isla de Tenglo.
1: Ah,
0: pero
1: sí.
0: Pero se dije un día, tú no, en Tenglo tú no entrarás.
1: ¿Cómo?
0: No, pero no entra Tenglo, porque si Tenglo entra
1: los tenglinos.
0: Los tenglinos no va, po.
1: Pero si él fomenta la independencia.
0: Podemos invitarlo.
1: Así, puedes hacer una placa.
0: Sí, pero es un poco lo que está pasando con Donald Trump, mira. Donald Trump dijo lo siguiente. El presidente estadounidense Donald Trump dijo ayer a un periodista de la cadena Fox, que es la cadena favorita de él, que considera seriamente convertir a Venezuela en el estado número 51 de Estados Unidos.
1: Eso lo viene diciendo hace tiempo.
0: Pero ayer lo reiteró, ¿cierto? El mandatario le aseguró en una llamada telefónica que está considerando seriamente que Venezuela sea el estado 51, ya que los venezolanos lo aman. Además dijo otra cosa. Dijo en una de esas, dijo que más podría ser candidato a presidente de Venezuela porque en Venezuela todos lo aman.
1: Qué increíble.
0: Sí.
1: Qué increíble.
0: Mira, el miércoles pasado, el mandatario republicano sacó pecho su popularidad en Venezuela, ya que aseguró que sus ciudadanos están bailando en las calles por los beneficios económicos de las inversiones. Dijo, allá hay 40 billones de dólares en petróleo.
1: Oye, Jardín.
0: Dime.
1: ¿Ha habido cambio económico en Venezuela?
0: Sí, pues está...
1: No, porque es que lo nota la gente.
0: Está mejorando la economía. Está llegando mucha plata con él. Está llegando mucho.
1: Están llegando productos.
0: Está mejorando la economía. De hecho, ya aumentó el salario mínimo, que si antes estaba a $5, lo subió a $250. Mm. Segundo, y eliminó un montón de ministerios. Que aquí había ministerios hasta para honrar la imagen de la abuela de Nicolás Maduro. Sí.
1: Llegaron productos, me imagino.
0: Hoy día está mejorando la economía. Entonces, lo que le molesta a la actual oposición, a María Corina Machado, es que, claro, es que está bajo la gestión de Donald Trump, pero sigue el mismo régimen.
1: Sí, pues sigue el régimen.
0: Lo que están haciendo ahora ayer vi una imagen de cómo en distintas partes están retirando todas las fotos, todas las imágenes, los carteles de Nicolás Maduro. Así que, y Delcy Rodríguez está haciendo lo que le pide Donald Trump. Porque lo único que dijo ayer, dijo, nosotros amamos a nuestros héroes y heroínas de la independencia, por tanto...
1: Claro, o sea, hasta la respuesta es boba, ¿te das cuenta? Porque en el fondo, ¿cuál es la respuesta? Algo así, oye, somos un país soberano.
0: Sí, váyanse, punto. Gringos, carajo, como decían
1: lógico,
0: antes, ¿cierto?
1: Lógico.
0: ¿Cómo es que decía de Maduro? Cobardes, vengan a buscar.
1: Vengan por mí, efectivamente.
0: Y fueron por esto.
1: Sí, po.
0: Así que yo por eso respeto muchísimo a Donald Trump y la isla Tenglo será bienvenido.
1: Pero no Carlito Stange.
0: Carlito, sí. Habrá un helipuerto especial, digamos, para recibir a
1: exacto.
0: Tan magna figura.
1: Exactamente, sí.
0: Hablando muy en serio, son 16:26, muy en serio, mira. El miércoles antes pasado yo comenté esta historia tan trágica que vi, ¿cierto?, de esta niña que se suicidó. ¿Cierto? Tú sabes que en las universidades ahora existe la semana del receso, muchas. Que algunas le llaman bien la semana del suicidio, porque porque la Santa María en su minuto hubo muchos suicidios, entonces muchas universidades están haciendo la semana del receso, que fue la semana pasada, ¿ok? Que fue la semana pasada, digo bien. Y hoy día me impactó mucho que hoy día, leyendo la prensa hace poco, en la USACH en Santiago,
1: así es,
0: un joven de 21 años se suicidó, se tiró de un séptimo piso.
1: Séptimo piso, exacto.
0: Y
1: no estaban en la semana de receso, por lo tanto evacuaron la universidad.
0: Evacuaron, están en clase.
1: Están con equipo de contención.
0: Sí, sí. Pero a mí me impresionó mucho porque la semana pasada estaban los nietos de la Isabel y dije, usted, no, la semana del receso, pero también se le llama semana del suicidio, en fin, y porque pasó un par de años atrás. No todas lo hacen, no todos lo hacen. Pero yo no tenía idea que existía esa semana. ¿Tú lo sabías, Nico? Ya.
1: Sí, que en el fondo es para no estresar un
0: poco. Para no estresar tanto, en fin.
1: Yo no sé si surte efecto, ¿eh? Yo creo que Nico nos puede ilustrar mejor. Yo creo que...
0: Ya, y hoy día pasé yo por el viaducto. Y el viaducto está lleno de cartelitos, de imágenes, de oraciones, pero está lleno. Son como lo que me iba a alcanzar el cuento. Uno baja ahí, digamos, a cierta velocidad, pero como hay como oraciones, reflexiones, imágenes, pero está lleno de cartelitos a ambos lados,
1: no ha pasado, fíjate,
0: de la reja ahí del viaducto. Ojalá que eso sirva para conminar, digamos, a personas que estén pasando por un momento bien, bien trágico.
1: Bien,
0: mira,
1: difícil, sí.
0: Mira lo que pasó recién ahora. Reportan masiva pelea en el Liceo Talcahuano. Hay 7 docentes heridos y 14 alumnos detenidos.
1: Yo conté que aquí hace unas 3 semanas atrás, abajo en la calle Yapel, habían 2 lotes de cabros. Así como amor sin barrera.
0: Tú hablas de jóvenes.
1: Jóvenes, sí.
0: Ah, qué buena imagen.
1: Ya, pero amor sin barrera era... Ya, pero una cosa, un lote a un lado y el otro al otro lado. Y dos peleando al medio.
0: Qué buena imagen entregaste a Andrés Torcijano.
1: Pero guardando las proporciones.
0: Sí, está claro. Nuestro amor...
1: sí, claro.
0: Aquí
1: sí.
0: Sureño, paralelo 41.
1: Sí. Pero no, es... Están bien sublevados los cabros de colegio.
0: No, tengo un problema. No,
1: tenemos un problema.
0: Lo que pasó es que en el ERCE, jóvenes de octavo básico,
1: sí,
0: amenazando con violar a la profesora.
1: Exacto.
0: Cómo se referían a la profesora sexualmente, brutal.
1: Así es.
0: Diciendo que podríamos pedir extorsión, en fin.
1: Y
0: niños de octavo básico.
1: Y escuché al alcalde Wenray decir que había preguntado a la superintendencia de educación por algunas medidas y le habían respondido que el tema del chat, el WhatsApp, es privado, por lo tanto no servía de prueba para
0: ¿Y cómo
1: la ley aula segura, y a mí no me quedó muy,
0: ¿y cómo,
1: muy claro.
0: ¿Y cómo Luis Hermosillo y todo le sirvió el teléfono y para esto no sirve?
1: Exactamente, sí. Y estaba pidiendo explicaciones al alcalde porque en el fondo es como raro, ¿no?
0: Mira.
1: Además, hace unos tiempos atrás, yo no puedo decir quién, pero yo conozco un procedimiento de... ya estaba la ley, estaba aula segura y por una tontera lo aplicaron en un colegio de acá, por una lesera.
0: Ya, antes de irnos a la pausa comercial, los que le gusta al cantante Américo, fue formalizado por la violencia contra Yamila Reina. Quedó con arraigo y prohibición de acercarse a la víctima.
1: Hasta el más romántico.
0: Sí, pues. Sí, pues, mira.
1: Sí, pues.
0: Es que mejor me quedo callado. Yo creo que él, a ver cómo lo digo, ella es una mujer de mucho carácter, yo creo que él se vio superada y fue incapaz de controlar, digamos, su rabia.
1: Y él es bien emocional.
0: No sé, y todo mal con él.
1: Por de emoción, porque no sé, teletones, cosas así, es como bien...
0: Todo mal con él allá.
1: Bien emocional.
0: Y a los que les gusta el fútbol, y especialmente Manuel Pellegrini, quiero decirle que el Betis le está ganando al Elche. Y con esto está haciendo historia, primera vez que está clasificando el Betis a la Champions League, que es una cosa ya que jugar como en la grande liga. Manuel Pellegrini,
1: me encanta.
0: Lo que no le perdono a Manuel Pellegrini, se lo digo hoy día, es que en enero del 89, mientras era entrenador de la Universidad de Chile, la U de Chile bajó a segunda división. Eso es un ni perdón ni olvido con Manuel Pellegrini.
1: ¡Ay, Harry!
0: Y él reconoce que fue su gran error, porque él dejó a la U y él fue a prepararse a Francia y dejó un par de meses solo a la U. Y la U primera vez que baja en su historia, en enero del año 89, Manuel Pellegrini, entrenador. Imperdonable.
1: ¿Y a quién dejó?
0: Ah, da lo mismo, pero él era el entrenador. Ya. Vamos a la pausa comercial mejor.
1: Vamos a la pausa.
2: En el Expreso de la Tarde hacemos una pausa y ya estamos de vuelta. 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

0: Estamos de regreso en el Expreso de la Tarde, hoy martes 12 de mayo de este 2026, estamos exactamente con 12 grados de temperatura. Se supone que mañana miércoles va a estar soleado, aunque la temperatura va a estar baja en la mañana, 4 grados. Mire, seré muy breve, pero lo digo con muchísimo respeto, pero yo quería decirlo esto, porque el martes pasado el presidente Kast estuvo en Puerto Montt, donde les dijo que plantea revisar dineros entregados en educación, a veces 500 millones para una investigación que termina en un libro precioso en la biblioteca. ¿Cuántos trabajos generó? Ninguno, dijo. Y ayer dio una explicación, dijo que lo puede explicar de mejor manera. Yo no sé si es una mala frase, que sin duda lo es, o no sé si lo que él refleja, lo que él piensa, lo que no sería muy bueno. Solamente quiero decir, porque hoy día traje aquí tres libros. Traje La Odisea, de Homero, ¿cierto? Que es un libro que escribió este caballero en el siglo 800 antes de Cristo, ¿cierto? Que es la historia, ¿cierto? La guerra de Troya y después el viaje de 10 años que hace Odiseo para llegar a su tierra, ¿cierto? Y lo esperaba Penélope. Y hay un libro que es realmente notable, que yo se lo recomiendo a todos ustedes, de Irene Vallejo, que es El infinito en un junco, que es la historia de los libros. Es la historia de los libros. Y después traje otro libro que se llama La utilidad de lo inútil. Que hay cosas que son inútiles, pero vale la pena leerlas. ¿Por qué digo esto? Yo quiero defender el libro. Quiero defender el libro. Porque es verdad que Sócrates nunca escribió nada, porque Sócrates practicaba la palabra. Puede decir que si se escribía algo, podía distorsionar lo que se estaba pensando. Y el que lo escribió fue Platón. Y Platón fue el que escribió. Y ahí vamos, a lo largo de la historia, los libros fueron mejorando nuestra civilización, fueron mejorando nuestro conocimiento. Y cuando en el año 1450 Gutenberg crea la imprenta, se masifica la creación de los libros. Porque los libros nos permiten conocer otros mundos, los libros nos permiten imaginarnos muchas cosas, los libros permiten cuestionar cosas, y hay libros inútiles. O sea, yo creo que el libro Homero no generó ningún puesto de trabajo, ni el Quijote generó ningún puesto de trabajo, ni tampoco cuando escribió Einstein su libro, en fin. Yo creo que es una muy mala frase, porque un libro no está pensado para ver cuántos puestos de trabajo generó. Los libros nos cambian la humanidad. Los libros nos dan una cosa distinta al ser humano. Y de verdad yo quería decirlo con muchísimo respeto, sé que ayer corrigió, pero ya que él habla alemán, yo le diría, a menos que ese sea su Weltanschauung, a menos que ese sea su cosmovisión, porque si esa fuera la cosmovisión del presidente con respecto a los libros, es una muy mala cosa. Él podría haber dado un ejemplo de cualquier otra situación. Del INJUP, por ejemplo, que se vota mucha plata, el funcionario, el otro día lo hablamos, que apenas el 10%, podría haber dado muchísimos otros ejemplos. Pero dio el ejemplo con un libro, que gastar 500 millones de pesos en un libro que nos da puesto de trabajo. Yo creo que eso va a tener un tremendo costo para él, en el mundo de la cultura, en el mundo de las humanidades, en el mundo del pensamiento, porque los libros no están hechos para generar puestos de trabajo. De lo contrario, ¿para qué sirve un libro de poesía? No, pues la poesía nos genera una sensibilidad muy especial a todos nosotros, porque efectivamente nos toca otras partes del cerebro. Yo quiero reivindicar el libro. Señor presidente, usted se equivocó enormemente en dar ese ejemplo. Porque yo no quiero creer que usted tiene un desprecio por los libros. De hecho, miren, cuando se crea la imprenta, ¿cierto?, en Alemania, la Biblia es el libro que está al minuto más se ha editado. Más de 7.000 millones de Biblias se han publicado a lo largo de la historia. 7.000 millones. Es una barbaridad. Es como que hoy día prácticamente todos los seres humanos de este planeta estuviéramos leyendo la Biblia en este minuto. Somos 8.000 millones de habitantes. De verdad, yo esperaría de un presidente otra actitud con respecto a eso. Y yo espero, sinceramente, que haya una profundo, que el Ministerio de la Cultura sea importante, que se obligue a leer, que se enseñe a leer, que se motive a leer. Porque, ¿saben por qué? Porque los libros nos permiten ser personas más libres a todos nosotros, a todos nosotros. A mí me impactó esa declaración, más aún me molestó profundamente. Sí, ayer hizo un giro, entendió, pero yo creo que ahí hay una pérdida enorme en una parte de la sociedad chilena, que el presidente de la República, el presidente de un país, haya subvalorado, haya puesto un ejemplo tan malo, que la que que un libro de tantos millones de pesos no genere ningún puesto de trabajo. Andrea Tarcejano.
1: A ver, yo creo que ya el presidente pidió disculpas. Efectivamente, el ejemplo estuvo mal, pero yo no tengo duda alguna, de que no tiene ninguna cosmovisión rara en contra de la lectura, ni de los libros, ni de la cultura, ni de la ciencia, para nada. O sea, para nada. Yo creo que simplemente fue un ejemplo mal utilizado y que se quiso referir a algunas, no es que investigaciones, pero sí a algún gasto de plata que a veces está de más o no está dentro de las prioridades. Yo creo que a eso se quiso referir. Y yo te quiero dar un ejemplo, y los iba a traer, pero se me olvidó. Tú sabes que Jorge fue consejero regional muchos años. Bueno, con cada intendente se preparará una nueva estrategia de desarrollo regional. Y en cada estrategia de desarrollo regional, eran otros tiempos también, ¿cierto? Ya no era todo tan digital. Se emitían unos libros bonitos, con harta foto de la región, carísimo. Y después venía otro gobierno y volvía a emitir otro libro. Ya, está bien. Yo creo que se refiere a gastar en las cosas que realmente son prioritarias cuando estamos en un problema financiero. Yo creo que a eso se refería.
0: Mira, yo te voy a dar ejemplos bien concretos. Segurísima. Yo te puedo dar ejemplos, te voy a leer ejemplos de mala utilización con libros. El tema es que el que pongo un ejemplo como libro de malas plata es que tiene que ver con su cosmovisión. Sí, ese es mi punto. Porque mira, te voy a dar algunos ejemplos que salieron en el Mercurio. Mira, algunos ejemplos de investigaciones aprobadas ilustran la inquietud. Despatriarcar y descolonizar desde el sur de Chile, género e investigación de la formación inicial docente, monto 450 millones. Género, biopolítica, creación, nueva forma de gobierno, la vida y las relaciones sociales, género 439. Yo sé que hay mucha plata que está mal invertida en libros. Si estoy consciente, plata que se ha botado tal vez el libro.
1: Así es.
0: Pero es que él debió haber dado otro ejemplo, porque él se enfocó en el libro.
1: En eso estamos de acuerdo.
0: Entonces, está bien, pero si alguien se enfoca en el libro, es porque tu cosmovisión tiene que ver con eso. O sea, ¿por qué no dijo, por ejemplo, mire cómo se ha botado plata en pavimentos mal hechos, mire cómo se han hecho casas malas,
1: hay un montón.
0: Por eso yo digo, entonces tal vez...
1: Pero quizás tenía en la retina algo, alguna denuncia, alguna cosa, no, fresca, digamos, no el libro en la retina, sino que alguna cosa que le hicieron ver, oiga, mire, esto gastó, qué sé yo, tal ministerio, tal cosa... ¿Qué sé yo? Lo tenía ahí más fresco en la retina.
0: ¿Sabes? Porque...
1: Desde el punto de vista del gasto.
0: Pero te digo una cosa, yo creo que tengo una pérdida muy grande en el mundo de las humanidades. Por de pronto conmigo se perdió un tremendo respeto a alguien que no fomente el uso del libro, que un presidente de la República no fomente la lectura.
1: Pero si él ya dijo que eso no fue su intención y pidió las disculpas. También,
0: No pidió disculpas. No, el ejemplo
1: estaba mal dado.
0: No, sí, eso dijo. No pido disculpas.
1: Pero no, yo no creo que la que pierda respeto en el mundo.
0: ¿En el mundo de la cultura?
1: Yo podría pensar que él tiene poco apego a los libros.
0: A ver si el presidente Kast va a una feria, digamos, del libro, a ver, digamos, si sería ovacionado o no. Porque a mí me impactó que haya puesto el ejemplo de un libro y no de tantas otras cosas. De asesor, en fin, tanta plata mal utilizada.
1: Pero fue solo un ejemplo mal utilizado y quizás debió haber incluso profundizado más, haber dado ejemplo y no hablar del libro en general, sino de algunos.
0: Gracias a los libros el mundo ha ido mejorando, cambiando.
1: Eso es innegable, pues, Jardín, nadie discute eso.
0: Siempre no se desprende eso, que eso lo diga el presidente de la República.
1: No, nadie.
0: Me gustaría saber qué libro leyó en los últimos meses. A propósito de actividades culturales, durante 3 días Puerto Varas vuelve a celebrar el Festival de la Lluvia. El programa contempla actividades abiertas a la comunidad bajo la temática A. El ritmo del agua, la inauguración tendrá lugar en el gimnasio fiscal. Esto se trata de la celebración que en el año 2026 cumplió 12 años, o sea... Ya lleva 13 años convocando a la comunidad.
1: Los paraguas que le decían también.
0: El año pasado un día fui por casualidad a Puerto Varas y me encantó ver un montón de mujeres.
1: Sí.
0: Mujeres bien puertovarinas.
1: Bien familiares. Sí.
0: Disfrazadas, toda la cosa. Me encantó, fíjate.
1: Sí, sí. Bonita la fiesta.
0: Y esto va a ser exactamente este fin de semana.
1: ¿A este fin de semana?
0: Va a ser, te pregunto...
1: No lo sé. ¿No, no es como más por, el invierno?
0: Porque estoy viendo la fecha, no sale. Aquí está. El festival que tiene fecha prevista para el jueves 11, viernes 12 y sábado 13 de junio. De junio, fue, vale ser exactamente en un mes más.
1: En un mes más.
0: Contará con la participación de agrupaciones culturales de la comuna, artistas locales, establecimientos educacionales. Y a propósito de cultura, ya que hay que fomentar la cultura, aquí hay una foto donde está el delegado presidencial, está el alcalde Castro, el delegado provincial, Fernando Borges, está el Seremi de Cultura, que tengo, mira, me cae bien el Seremi Cultura. ¿Cómo se llama? ¿Tú lo conoces? ¿Cómo se
1: Eduardo
0: llama?
1: Leiva, sí.
0: Que lo he visto, muy simpático. Lo he visto en muchas actividades culturales.
1: Sí, sí. Bien activo se le ve.
0: El Fondo Cultura Puente Chacao entregó 1.500 millones. Los recursos serán distribuidos a proyectos patrimoniales y culturales chilenos, Calbuco y Maullín.

0: y de ciudadano. ¿Cierto? Que cuando entra el cliente a la estación de servicio, la idea es que compre la Coca-Cola bien, ta, ta, ta, pero que cuando salgan, vean que los baños están limpios, que haya jardines, ¿cierto? ¿Mm? Cliente sí. Y ciudadano. Y hoy día me acordé de ese concepto.
1: Ya. Yeah.
0: Voy a hacer una entrega ciudadana. Hoy día fui a renovar, ¿cómo se llama esto de...?
1: Permiso,
0: la revisión técnica.
1: Revisión técnica.
0: Sí, la planta de revisión técnica aquí que está camino a Alerce. Llegué a las 10, no había casi nadie. ¿Sabes cuánto tenemos? ¿No? 20 minutos. Espectacular, todo bien, está impecable. Pero pasé al baño. Yo dije, no es posible que tengan este baño.
1: Horrible.
0: Horrible, es que horrible. Porque llevan todos los días cientos de personas. Y ahí me acordé lo que dijo el gerente de la COPEC.
1: Sí, pues.
0: Porque
1: sí.
0: Ahí como cliente me atendieron súper bien. Claro. Hoy día. De verdad.
1: Pero atento, como ciudadano, ¿no?
0: Atento a los cabros, en fin, la revisión,
1: buena,
0: todo.
1: Buena comparación.
0: Sí. Pero paso al baño, era una asquerosidad gigantesca. Porque ahí yo me estaba comportando como ciudadano, ¿cierto?
1: Sí,
0: como
1: lógico.
0: Persona.
1: Sí, sí.
0: Y dije, lo voy a decir en la radio.
1: Sí, está bien.
0: Es buena.
1: No, con, está bien.
0: Con todo respeto.
1: Pero no vas a poder ir a la misma revisión técnica el otro año.
0: Para encontrar que el auto... ¿Verdad? ¿Para qué dije esto?
1: ¿Ves tú? Te van a revocar el permiso. No, pero es verdad, bueno, en Chile... Es habitual. O sea, búscate un estadio que tenga los baños limpios.
0: ¿El estadio Chinquihue?
1: ¿Sí?
0: Sí, están los baños limpios.
1: Ya.
0: De verdad. Pero te vas con los baños, ¿ah?
1: Sí, en Chile, sí.
0: En Chile, sí.
1: Sí.
0: ¿En general?
1: No, en general. Terrible. Tú vas al mall y ahí están las chiquillas todo el día limpiando. Y la verdad es que yo creo que hay que esmerarse para ensuciar tanto. Para tirar tanto papel al piso, para tirar tanta agua al espejo. Sí. En fin.
0: ¿Agua? ¿Tienen agua al espejo?
1: Sí, el espejo lleno de agua. Es que a mí esa cuestión me revienta, ¿no? No soporto esas gotitas marcadas.
0: ¿Qué? ¿Tú tienes toques?
1: Sí, muchos.
0: ¿Cuál es uno de tus toques? Así que se puedan saber
1: la
0: acá.
1: La basura en el piso.
0: Ya.
1: Recojo basura de la calle muchas veces.
0: ¿En serio, Andrea?
1: Me molesta mucho, sí.
0: O sea, tú perfectamente podrías trabajar en una de estas empresas.
1: Yo feliz.
0: De feliz.
1: O sea, feliz. A mí barrer me encanta, me gusta.
0: Cosemar podría trabajar perfectamente.
1: Feliz.
0: ¿Tú recoges basura en la calle?
1: Sí, sí, lo veo y me molesta, la recojo, camino un poco más, la boto, no, que me molesta mucho. Tú sabes que yo fumo, jamás, no, tiro una colilla al piso, no, ando con un tarrito acá en la cartera, que huele fétido.
0: Yo tenía una profesora castellano, la señora Valenzuela, que ella fumaba, ¿sabes? Porque se fumaba en la sala de clase.
1: Sí, po.
0: Y tenía unos ceniceros chiquititos.
1: Sí, po.
0: Esto,
1: sí,
0: ¿cierto? Sí. Fumaba, me acuerdo, ella, con sus labios rojos ahí. Gran profesor castellano, con eso conocí, mira, ay, Juan Tenorio, en fin, el Quijote, una gran profesor castellano. Que todo esto ya había vivido en Venezuela, fíjate. No sé qué será de ella. Y ella, claro, fumaba todo el día, fumaba mucho en la sala de clase, pero andaba con su cenicero portátil.
1: Sí, sí, siempre han habido. Po.
0: Yo creo que ya no existen, ¿no? Sí,
1: sí, sí hay. Hay nuevas ediciones, digamos, pero yo recuerdo mis tías que tenían unos que tenían incluso el cosito ese para apoyar el cigarro.
0: Ya.
1: Como una
0: especie,
1: sí, claro,
0: de, sí,
1: una,
0: sí, claro,
1: vuelta.
0: Sí, claro, ¿ah? Sí, efectivamente. Ya.
1: Exacto.
0: Hoy día es el Día Internacional de la Enfermera, por tanto, a todas las enfermeras, un abrazo grande. Son muy importantes, hacen un trabajo maravilloso. Enhorabuena para todas ellas.
1: Ajá.
0: Enhorabuena es como muy así.
1: ¿Antiguo es esto?
0: Sí, enhorabuena. 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Veamos cómo está el centro de Puerto Montt, estimado Nico. Mira, está anulado.
1: Se despejó.
0: Ahora se ve la isla Tenglo, antes no se veía la isla Tenglo.
1: No se veía, y sí, me parecía muy raro porque tiempo que no había neblina todo el día,
0: sí,
1: que no se levantara la neblina, me parecía raro.
0: Como que nunca hubiese pasado.
1: No, pero todo el día, Hardy. Sí. Además que en Puerto Montt no, porque hay viento, ¿ves? Hoy día no había viento.
0: Ya, estimados auditores, que tengan una...
1: Alguien sopló del cielo
0: una
1: y
0: gran tarde,
1: se movió la neblina.
0: Una gran tarde.
1: Manejen con cuidado.
0: Sí, ahí están los dioses griegos, pues, ya. Chao, chao, hasta mañana.

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0: Muy buenas tardes, ¿cómo están todos? Bienvenidos. En este martes 12 de mayo estamos comenzando con los opuestos. Le habla Bárbara Briceño junto a Francisco Vidal. Hoy tenemos sorpresa de estar por ingresar nuestro invitado. Francisco, ¿cómo está ahí?
1: Muy bien, muy resfriado todavía, pero muy bien.
0: Uy, no se va,
1: Cuesta.
0: O sea, se va a demorar menos el Congreso en revisar las indicaciones que tú en pasar tu resfrío.
1: Así parece.
0: Bueno, tenemos como 1.300 solo en Hacienda.
1: Sí, sí. Ayer habíamos quedado en 500, ¿te acuerdas? Pero finalmente sí. Fueron 1.300. Ahora, auditores, les garantizo que una parte importante de ellas son inadmisibles y son declaradas por el presidente de la Comisión con el respaldo de la secretaria de la Comisión. Otras, lo más probable, que sean muy parecidas o idénticas. Entonces, claro, va a ser un número importante, pero no 1.300. Eso es evidente. Así que...
0: Ya, pero eso implica que cada una de esas van a tener que revisarlas, leerlas, ver si son iguales o no, si son admisibles. O sea, si el objetivo
1: es... Pero ese trabajo es de la Secretaría, no es de la Comisión.
0: ¿Y eso se está haciendo ahora? Bueno, oye, hoy en día lo metí a ChatGPT, uno le dice, búscame las que sean iguales, fúndelas, no sé, fusiónalas, ¿no? Bueno, ahora sí puedo presentarlo oficialmente. Hoy y mañana, les anticipo, vamos a estar súper bien acompañados porque va a estar con nosotros el diputado del Partido Republicano, Benjamín Moreno, que también está, por supuesto, que muy involucrado en temas de economía y hacienda. Así que, bienvenido, diputado, ¿cómo está?
2: Bien, ¿y usted, Bárbara? Parece que estuviera en un helicóptero, no sé de dónde nos está
0: dirigiendo el partido de fútbol.
2: Dirigiendo.
1: ¿Ah? Viene de La Serena, esta mujer.
0: Está emitiendo partido de fútbol casi con todo este aparato, pero se escucha bien, que eso es lo importante. Cuéntenos, diputado, ¿cómo están las cosas en el Congreso? Estábamos actualizando con Francisco la cifra de las indicaciones, que ya pasaron las 1.000, solo en Hacienda. ¿Cómo se ve la cosa? ¿Cómo van las conversaciones, las negociaciones?
2: A ver, lo primero, hola Francisco, ¿cómo...?
1: Hola, déjame. Tú eres jefe de la bancada, ¿no?
2: Sí.
1: Ya.
2: Mientras no me saquen. ¿Ah?
1: Claro.
0: Nada más ni nada menos, nuestro invitado VIP, super VIP, para que nos traiga todas las papitas.
2: Sí. ¿Y cómo está la cosa? Bueno, están ahora, si no me equivoco, en Comisión de Hacienda.
1: Sí.
2: Están precisamente viendo qué se hace con todas las indicaciones. Y al final del día, este tsunami del cual amenazaron, que era para dilatar, para generar un sufrimiento, fue así, al final del día. O sea, yo creo que no hubo sorpresa en eso, y yo creo que no hay mucho doble lecturas en cuanto al objetivo de todas estas indicaciones. La duda es qué se va a hacer, qué se va a resolver, porque muchas veces te pasa que tú tienes 10, 15, 20 indicaciones que van más o menos a lo mismo, con distintas palabras, con distintas cosas, que cuando tú estás legislando, y voy a tirar una palabra que puede ser un poco compleja, pero cuando tú estás legislando de buena fe, ¿ya?, y te topas con indicaciones de otros sectores que también tratan los mismos temas que estás tratando tú, ahí yo creo que lo que se hace, lo que se usa, es que tú dices, mira, veamos una reacción en común o quedémonos con esta, para no estar votando 3 o 4 indicaciones iguales en honor al tiempo y a la economía legislativa. Ahora no sé qué es lo que se va a hacer, porque también el Ejecutivo, tengo entendido, que iba a presentar indicaciones. Hay que ver cómo sale. Tenemos también una sesión.
0: ¿Cómo el Ejecutivo también va a presentar indicaciones 22. Para su propio proyecto? Ah, ya, pero... O sea, suenan pocas, pero en consideración de los artículos pueden no ser tan pocas. ¿Eso se puede entender por las negociaciones que han estado realizando para conseguir los votos? No, ¿no?
2: Hay distintas cosas. O sea, yo creo que en la tramitación legislativa de repente te vas dando cuenta que hay algo que pueden mejorar genuinamente. ¿Ya?
1: Te voy a poner un ejemplo, Benjamín y Bárbara. Una de las indicaciones mejoró, por así decirlo, desde la lógica del gobierno, el tema de la inteligencia, esta cosa de la inteligencia artificial, este
2: el
1: tema del
2: clipping,
1: claro. Pero la Asociación Nacional de la Prensa se quejó hoy día, que sostiene que es tan malo como lo anterior. ¿Te fijas? Entonces, sí. Esto va a ser.
0: O sea, se dice que. Se dice que, ahora, claramente, a ver, en este punto en particular, y ahí nosotros tenemos una patita también en la prensa, claramente no es, no, no se trata de una idea de dilatar o de perjudicar el proyecto. Claramente es un tema que de verdad requiere análisis, porque el sector se siente afectado, se siente que le están vulnerando sus derechos de propiedad. O sea, en este caso en particular no se trata de simplemente reclamar por reclamar o hacer perder tiempo al gobierno, por ejemplo. No, bueno, hay muchos temas, casos parecidos.
1: Sí, hay varios temas, sí, por ejemplo... A ver, déjame, así tú me refuerza. El tema del crédito tributario, el empleo, también tiene 20 matices. ¿Eh?
2: Es que tú tienes muchas formas de verlo, por eso.
1: Claro, a ver, por eso te digo.
2: Yo siempre, Pancho, en esto, yo digo algo, trato de decirlo con bastante sensatez y muy sinceramente, ¿ya? A ver, nosotros no creemos que seamos dueños de la verdad, ni tampoco llegamos en esa parada de decir, mira, somos esta generación superior moralmente, ni mucho menos.
1: Eso ya lo vivimos ya.
2: Por eso te digo, entonces, tampoco es que creamos eso. Y tú dices, no, pero es que a lo mejor el ministro Quiroga ha sido muy duro o esto o lo otro. Yo digo, no es tan así en la práctica, porque si bien un ministro de Hacienda, yo creo que tiene que ser un personaje duro, ¿no es cierto? Porque es el rol que le toca jugar, ¿para qué vamos a andar diciendo una cosa por otra? Es al que le toca, más veces que a nadie, estar diciendo no. Y para nadie es sorpresa.
0: Y ser el malo de la película, el papá, en el fondo, que tiene que poner el límite del gasto.
2: Y si tú lo comparas con los últimos ministros de Hacienda, y aquí voy a dejar afuera a Nicolás Grau, porque Alberto Arena, porque yo creo que ellos dos fueron una especie de accidentes en la calidad o el nivel de los ministros de Hacienda. A mí podrán no gustarme Mario Marcel, podrán no gustarme algunos otros, pero la calidad y la trayectoria de Jorge Quiroz, o la trayectoria de Marcel, o la trayectoria de Gregorio, un Pepo de Gregorio, un Velasco, es otro estándar de ministros de Hacienda, ¿no es cierto? Que siempre les ha tocado ser mucho más duro en esas materias. Dicho eso, el ministro Quiroz, yo lo he visto con una capacidad increíble para negociar, flexibilizar posturas. Lo decía, si no me equivoco, Klaus Schmidt-Hebel, quien lo encontraba tremendamente flexible, y yo también. Yo lo llevo conociendo desde aproximadamente diciembre, he entablado una muy buena relación con él, creo que es una gran persona, muy bien inspirada. Pero él siempre está con la flexibilidad por delante en estos temas. Y el crédito tributario tiene sus matices, claro, es una medida que destina hartos recursos, es una medida de un impacto bastante más rápido, ¿no es cierto?, dentro de la economía. Es distinto que cuando se te anuncia un proyecto de inversión y empieza un proceso y eso se te nota en un periodo de tiempo. El crédito tributario es una inyección directa a lo que yo le llamo uno de los puntos de flotación, en las líneas de flotación de cualquier empresa, que es el flujo, ¿ya? O sea, las empresas no quebran porque el patrimonio esté valiendo poco, porque la fábrica, la línea de producción esté valiendo poco. Las empresas terminan quebrando buena parte de las veces, o se complican por los flujos, y por los flujos tienen que ir a endeudarse y encarecen su operación y así. Entonces, este crédito apunta en esa línea. Y tiene varias lecturas. Algunos te dicen, no, pero es que esto, ¿cuántos empleos va a generar? Y el ministro fue súper sincero en esto. Yo no te puedo asegurar nada de eso porque, uno, no tengo cómo firmarte un papel o un cheque en blanco diciendo tantos empleos, tanto esto, tanto lo otro, porque sería vender humo. Yo creo que ya se ha vendido bastante humo en la política. Yo creo que eso es una cosa que hay que destacar. Y dos, porque esta es una medida orientada principalmente a mantener empleo formal, para no seguir cayendo en esa línea. Entonces, yo soy de la teoría que uno para empezar a mejorar tiene que dejar de empeorar. Puede ser lógico, pero cuando tú vas sistemáticamente en una línea donde vas cayendo en cuanto a empleo formal, lo primero que tienes que dejar de hacer es detener la caída, afirmarte en esa posición y después empezar a mejorar.
0: Ahora, bueno, yo estuve conversando con Franco Parisi ayer y él decía, de hecho, que ha llevado las conversaciones directamente con Quiroz, que ha sido flexible y que está seguro que van a llegar a un acuerdo, cosa que, ojo, que tampoco es vinculante porque no se pueden dar órdenes de partido. Pero él cree que esto va a llegar a un buen término y van a terminar aprobando por una mayoría bastante mejor que solo un par de votos pirquineados. Ahora, eso es la idea de legislar. El punto es que se pongan de acuerdo después para aprobar el proyecto.
1: Yo creo que el tema del partido de la gente es complejo, porque ellos están pidiendo formalmente otra cosa que se lo concedan. Que la devolución
0: si le dijeron
1: de
0: que se lo van a conceder.
1: Espérate, que la devolución de medicamentos hay que establecer de qué estamos hablando. ¿Cuál es el paquete de medicamentos? Y segundo, el tema de los pañales. Pero ellos sostienen que no es devolución del IVA, es devolución a la persona que hizo el consumo del equivalente al IVA, al 19%.
0: Ahora, entonces, mira, que yo le pregunté por eso. Entonces, él dice, hay varias cosas. Primero que todo, dijo, nosotros hablamos así como de economista, de doctorado. Nosotros tenemos mucho conocimiento de economía, entonces, solucionemos esto. Yeah. y en esa línea, él dice, ojo que obviamente no es lo mismo hacer una rebaja pareja al IVA, porque todos nosotros, con buenos ingresos, por ejemplo, podríamos acceder y eso sería carísimo. Y, o sea, tú podrías también hacer trampa de distintas formas, entonces es mucho mejor hacer algo focalizado en el que, tal como tú dices, devolverle ese equivalente al IVA, porque además, si se rebaja el IVA, él dice, eso se pierde, se lo queda a la empresa, no es tan directo. Entonces, claro, en esta fórmula uno podría, esto es lo que dice él, uno podría segmentar hasta el 70% más o menos, entre el 60 y el 80% más vulnerable, y a ellos, en particular, buscar un mecanismo para devolverles el IVA en ciertos medicamentos, tampoco en todos, y en pañales, y también de cierta categoría. O sea, estaría buscando acotarlo. Ahora, él dice, partieron desde en vez de partir de cero, dijeron, ¿cuánto tenemos para esto? Y ahí fueron marcándole los bordes.
1: ¿Y te dijo cuánto tenemos?
0: No, porque yo le dije, no tenemos nada. Dijo, no, informe, sí, siempre puede haber.
1: Eso requiere informe financiero.
0: Exacto, es que eso va a ser cuando presenten el proyecto, porque quedaron de presentar un proyecto paralelo. Estamos conversando hoy día con el diputado Benjamín Moreno del Partido Republicano, jefe de bancada, diputado.
2: Iba a ser, claro, lo que yo entiendo, hasta lo que yo sé del acuerdo, es que iba a ser un proyecto paralelo.
1: Exacto.
0: Sí, en paralelo.
2: Precisamente por eso que decía Francisco, de que tú requieres el informe financiero. Dicho eso, si hay que poner la salvedad de que estos temas, que de repente parecen más sencillos, son más complejos. ¿Por qué? Y esto te lo enseñan, yo soy agrónomo, pero también tuve mis clases de economía por ahí, y cuando te lo enseñan te hace mucho sentido. ¿Qué haces tú cuando tienes IVAs diferenciados, por ejemplo? Pongamos un ejemplo que no es tan loco, tiene una promoción de pañales con, no sé, cerveza. Que yo siempre me acuerdo de ese ejemplo, que en un supermercado, cuando empezaron a analizar datos, se dieron cuenta que los que iban a comprar pañales también compraban cerveza. Entonces empezaron a ponerlos más juntos porque eran generalmente adultos jóvenes, que tenían niños recién nacidos ahí, y fueron juntando esas dos cosas. Pero si tú tienes una promoción, no sé, pues, de pañales con algún otro producto de la casa, y tienen IVAs diferentes, ¿cómo lo vas metiendo? ¿Cómo lo vas sacando? Entonces,
1: aparece el bien sencillo, pero es de alta complejidad. Te pongo un dato.
0: No, y ojo una cosa, porque el compromiso es presentar el proyecto en paralelo, pero evidentemente eso va a depender del Congreso. Si el gobierno no se manda solo. Obvio. O sea, presentar un proyecto implica que el Congreso lo tenga que aprobar. Ajá. Uno asume que se podría aprobar porque ¿quién en el Congreso habría de estar en contra de una medida que puede ser muy popular?
1: Bueno, es popular, obviamente.
0: Por eso, es popular, claramente.
1: Pero tiene aristas que hay que estudiar más con rigurosidad. Por ejemplo, hay una cantidad enorme de remedios que se entregan gratuitamente en los CEFAM. ¿Te fijas? De una altísima cobertura. Y obviamente tú no vas a devolver algo que lo entrega gratis. Entonces, solo piensa en la lista de los medicamentos. Solo piensa en eso. Es grande. El informe financiero es contundente.
0: O sea, claramente tiene que ser algunos que no estén en esa lista de gratuidad, diputado.
2: No, pero y además tú tienes otra complejidad de llegar a esto, porque es la complejidad de las listas de supermercados. ¿Quién pide más?
0: Exacto, claro. Y además la complejidad y por qué solo pañales, y por qué solo medicamento, y por qué no alimento, y por qué no pan, porque siempre se puede ir alargando.
2: Y pañales, y de repente pueden ser toallitas de no sé qué tipo, que también pueden ser
0: toallita higiénica para las mujeres, o para, claro.
2: Y si son 10 o 15 medicamentos, ¿por qué no el 16 o el 18? en estas materias.
1: Que también los defensores de Liga, como,
2: Yo creo que es complejo en sí. Yo lo que creo que está haciendo y que se va a hacer con mucha responsabilidad en eso, y aquí me voy a poner la camiseta del gobierno, por supuesto, lo que se va a hacer con mucha responsabilidad es tener un acuerdo que deje bien acotados hasta qué márgenes. Porque si en estas situaciones tú no acotas el margen, la creatividad es infinita. Por lo tanto, no tiene fin. Porque si hay una cosa que es necesaria, la cosa que está al lado es igual de necesaria en el margen. Y la que le sigue también. Y por consiguiente, si tú vas estirando el argumento, termina llegando a cualquier lado. Yo creo que ellos...
1: Eso va a ocurrir, Benjamín.
2: Genuinamente están planteando esto porque esto sí es un alivio, creo yo, directo al bolsillo de personas que lo necesitan mucho. Entonces yo creo que lo están planteando genuinamente desde una buena intención. Yo creo que hay que buscar la fórmula para que esto después no se desmadre, ¿no es cierto? No se salga un poco de norma y que sea efectivo el mecanismo también. Porque, de nuevo, entrar en la modificación de IVAs diferenciados de este o este otro tipo versus quizás el mecanismo, y aquí estoy haciendo supuestos nomás para que nadie me tome como que esto es lo que se está acordando o no.
0: Claro.
2: La posición de que si el IVA que pagaste en estos medicamentos eran 1.400 pesos, se te devuelven 1.400 pesos, ¿me entiendes? O sea, hay distintos mecanismos. Al final del día, el descontar el IVA o devolverte la plata del IVA equivalente, en la práctica es lo mismo, si el dinero es fungible. Entonces, el camino que te lleva a Roma va a terminar en Roma.
0: Ya, pero no es, o sea, no es irrelevante en el sentido que hay un mecanismo que son más fáciles de focalizar, hay otros que son más fáciles de vulnerar, por ejemplo.
2: No sé,
0: si a mí me dieran una tarjeta o a una persona le dan una tarjeta, capaz que todos los amigos le dicen, oye, cómprame con tu tarjeta, por ejemplo. Entonces, en este caso, Franco Parisi hablaba de la necesidad de la receta, de que se compre vía tarjeta o medio digital. O sea, habrían varias medidas que de alguna manera buscaban hacer una trazabilidad para asegurarnos que, en el fondo, no hay una persona que le compre a todos los amigos, a todo el barrio, a toda la gente, usando, por ejemplo, su RUT, por decir algo. Porque si no, el fondo, sea lo que sea que se establezca, no va a dar. Está clarísimo.
2: Acá la forma es tan importante como el fondo.
0: Exacto, o sea, claro.
2: Eso, pero yo quiero sí destacar una cosa, porque, y yo lo vi, no solo en el Partido de la Gente, sino que en otros sectores del socialismo democrático, quizás ahí Pancho se siente más representado con lo que voy a decir, socialismo democrático excluyendo al ala más dura, más histriónica, más gritonesca del Partido Socialista hacia el Frente Amplio y Comunista, por supuesto, buena voluntad en plantear temas que ellos genuinamente creían que eran buenos. Y esto lo vi en el proyecto de emergencia energética, me tocó conversar harto con varios, algunos correligionarios de Pancho en el Partido por la Democracia, Radical, Liberal, DC, Partido de la Gente. Entonces yo creo que hay espacio para conversación y que esto puede terminar en buen puerto, porque de esa contraparte se ven buenas intenciones, genuinas intenciones. Quizás caminos distintos, podremos tener distintos matices en algunas cosas, pero en el fondo queremos objetivos más o menos similares, o sea, que el país crezca y una serie de cosas más.
0: 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Bueno, hay hartos temas que están dando vuelta. ¿Cómo lo ven ustedes? Toda la gente se toma este proyecto, pero... Sí,
1: hay un tema central. Mira, ayer, yo lo comenté ayer con... ¿con quién estábamos ayer?
0: con Johannes Kaiser.
1: Con Kaiser. Pero yo... Hay un
2: tema... estoy usando el puesto un prócer, entonces.
1: No, o sea, aquí la derecha se vitrinea aquí. Toda la derecha. Las derechas. Oye... hay un documento formal de toda la oposición que no sé el detalle, se lo iban a entregar al ministro Guido. Y cuando digo toda la oposición, desde el Partido Comunista a la Democracia Cristiana, donde se ofrece una negociación y donde la concesión máxima es respaldar la rebaja del impuesto de primera categoría del 27 al 23. La condición para esa es la compensación. Yo creo que el ministro Quiró tiene una disyuntiva tremenda, porque yo creo que las derechas tienen los votos para aprobar tal cual el proyecto, más allá de esta anécdota de las 1.500 indicaciones.
0: Claro, que lo va a dilatar, pero debería aprobarse de todas maneras. No,
1: obvio, o sea, la correlación de fuerza es evidente, tanto en la Cámara como en el Senado. Entonces, yo creo que ahí va a haber una tensión en el equipo, en el comité político, entre aprobar como viene, salvo mejoramiento específico, o bien intentar que se apruebe con una mayoría, pero sustantiva, sobre 120 votos en la Cámara de Diputados. Pero eso requiere una decisión política previa. Y eso es una decisión de primer nivel, de carácter político, evidentemente. Pero bueno, vamos a ver qué pasa. Lo que pasa es que estamos llenos de... estamos tóxicos con respecto a las indicaciones. Pero las indicaciones van a pasar.
2: ¿Sabéis qué pasa ahí, Pancho? Y yo creo que ese documento tendría más validez, ¿ya? Si es que los sectores del Partido Socialista, los sectores más ultra del Partido Socialista, el Frente Amplio y el Partido Comunista, hubiesen mostrado de verdad alguna intención de conversación en eso. Porque si a mí me llega con un documento, por ejemplo, ya el Partido Socialista, PPD, Radicales, Liberales, DC, PDG, ya, yo les creo que ellos de verdad están haciendo el esfuerzo en esto. Pero cuando después de todo lo que han hecho, de que antes de que entrara el proyecto, que lo vamos a llevar al TC, no lo vamos a llevar al TC, de que vamos a ver cómo esto lo convertimos en un sufrimiento, de que vamos a ver esto acá, esto allá, y descalificaciones para arriba y para abajo... Tú dices, ay, nos presentaron un documento y hay que tomar una decisión política de si entregamos, en buen chileno, entregamos la oreja en estos puntos o en estos otros. Yo te diría, claro, yo me puedo abrir a eso y sería muy positivo que el proyecto logre pasar con una mayoría amplia. Sí, sin lugar a dudas, ¿no es cierto? Te lo entrega con otra legitimidad social, ¿no es cierto? Ajá. Otra legitimidad política también. Pero cuando en ese documento viene incluido el Partido Comunista, viene incluido estos sectores del socialismo, el Frente Amplio, yo, la verdad, yo les creo re poco, porque los he visto cómo se han comportado en distintas otras situaciones. Entonces, me cuesta creer eso. Yo creo que también fueron, en cierta medida, algo para poder sacarse el mote, en buen chileno, de decir no han propuesto nada. Yo creo que va un poco más por ahí la cosa, y creo, sinceramente creo, que el tema de la gran concesión, de la rebaja del impuesto de primera categoría, es porque saben que los votos están. Y en eso ya están los votos para ese artículo en particular. O sea, y dado que ya están los votos, entonces podemos ofrecer algo que ya está y igual se va a aprobar. Entonces,
0: entonces el tema es cuánto tiempo. Porque obviamente el ministro Quiroz había hablado en junio que eso no va a pasar. Pero, ¿de qué estamos hablando? ¿Meses? ¿Todo el año? ¿El próximo año? Porque si vamos a empezar a revisar miles de indicaciones, a tramitar cada uno de los puntos, la urgencia con la que tiene este proyecto para reactivar la economía...
1: Bárbara, eso está acotado por el poder del Ejecutivo al definir las urgencias. Y tengo entendido que se renovó la suburgencia. Entonces, ese es un instrumento del presidente, del Poder Ejecutivo, para ir precisamente acotando. Lo que pasa es que hasta total despacho puedes tener 2 días hasta las 4 de la mañana. Pero
2: ahí pasa otra cosa, Pancho.
1: ¿Ya?
2: Si tú tienes hasta total despacho, por ejemplo, el miércoles, que es lo que hicieron, y se termina la sesión de el miércoles a las 12 de la noche.
0: Ya, y no
2: De ahí en
0: cansaron.
2: adelante, no, de ahí en adelante tú votas sin discusión. Eso es lo que te dice el reglamento. Tú no puedes
0: Ah.
2: ni pedir la palabra, tú solamente tienes que dedicarte a votar. Entonces pueden estar votando desde 12 de la noche hasta 4 de la mañana, sin discusión, sin poder argumentar, sin poner ninguna cuestión. Se declaró inconstitucional, listo, inconstitucional. Se vota
1: Ya.
2: este artículo, se vota la
0: Ya,
2: constitucionalidad,
0: porque, o
2: se
0: sea,
2: vota, listo. Nadie puede pedir la palabra, nadie puede no sé qué, porque ya se cumple el límite de total despacho y tú tienes que cumplir con el reglamento. El reglamento te obliga a que tú estés votando.
0: ahora,
2: Entonces,
0: eso tiene sentido, porque si no podríamos estar 3 meses
2: eso
0: con
2: es.
0: invitados en la comisión, planteando inquietudes, pidiendo 15 cambios en cada una de las indicaciones. Sería eterno.
2: Es que claro, si no estaríais votando de corrido hasta julio.
0: Exacto.
1: Claro, sí.
0: Solo en una
1: Eso
0: comisión, nada más.
1: es,
0: Ah, no.
1: las urgencias se aprendieron porque ese sistema existía del parlamentario o de la bancada parlamentaria que te dilataba por semanas y meses. De ahí vienen las urgencias. Entonces, que es un instrumento del Ejecutivo, que es muy sano además, porque te acorta el tiempo. Ahora, hay podido que las urgencias miran para el techo, pero una buena disciplina legislativa te garantiza el cumplimiento de los plazos de las urgencias.
0: Oigan,
1: Eso es
0: pero
1: evidente.
0: el ministro Quirós igual es provocador, porque hace unos días dijo, bueno, si no lo aprueban, están los decretos, dejó la escoba. Ahora, desde Nueva York, en el Chile Day y en Toronto, fíjese que él dice, yo celebro a las personas, en algunos economistas, este repentino celo por el equilibrio fiscal. No me vengan a rascar vestiduras ahora con el Consejo Fiscal Autónomo. Oh.
2: Dos cosas ahí. Yo voy a defender algo porque cuando se habla de los decretos, siempre se ha exacerbado mucho y casi como que, y lo peor es que viene de ciertos sectores de la izquierda, o sea, que el Partido Comunista o que el Frente Amplio o que el Partido Socialista te hablen de los decretos como una cosa así antidemocrática. Recordemos que el último que usó decretos de manera antidemocrática fue Salvador Allende. O sea, él fue el que fue tergiversando el sentido de esa cuestión.
0: El que
2: Entonces,
0: gobernó con decreto, claro.
2: es que claro, entonces, pero los decretos son el instrumento que tiene el Ejecutivo para ejecutar ciertas acciones. Entonces, es una herramienta. Claro, cuando el Ejecutivo busca torcerle la mano al decreto o al límite que puede tener el decreto, ahí yo estoy de acuerdo. Eso no corresponde porque para algo tú tienes las leyes, el poder legislativo, los contrapesos. Eso es parte de una democracia sana. Pero nadie pegue el grito en el cielo porque digan, oye, el Ejecutivo va a usar decretos. Pero si los ejecutivos usan decretos, cuando tú haces una ley y dices, el reglamento va a definir tal o cual cosa, ese reglamento es un decreto del Ejecutivo que hace la bajada de la ley. Las instrucciones del Ejecutivo las da vía decreto. Por lo tanto, la forma de gobernar que tiene el poder ejecutivo en el sistema político chileno es vía decretos. El problema es cuando el Ejecutivo quiere saltarse al poder legislativo vía decretos, no cuando le
0: Claro,
2: pasan
0: claro.
2: atribuciones. Entonces, hay eso. Y lo otro que lo del Consejo Fiscal Autónomo, yo creo que es clarísimo. O sea, Consejo Fiscal Autónomo advirtió innumerables veces
0: Claro, y nadie
2: que
0: le
2: lo que
0: hizo
2: Santiago
0: caso,
2: Boric
0: convengamos.
2: y no le hicieron caso. O sea, vámonos a un número, a un número. Las tres leyes de presupuesto que tú le puedes atribuir al gobierno del presidente Boric y del expresidente Boric tenían sus estimativos de déficit.

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0: de ciencia.
1: La verdad, Pancho, no sé en qué contexto se habrá dado eso, pero te voy a responder lo mismo que he dicho porque me preguntaron por lo menos unas 3 veces hoy día.
0: Esto.
1: A ver.
2: Perdón, le meto contexto para quienes no están viendo. Parece que hay problemas internos en el ministerio, renuncia el subsecretario,
0: Sí.
2: Rafael Araoz, alguien que
1: Sí.
2: sabe mucho, dice que tiene diferencias irreconciliables con la ministra. Entonces, ¿qué tipo de diferencias irreconciliables pueden ser? ¿En qué? A
0: Lo que
2: ver.
0: lo, dale, déjame, dale.
1: Lo primero, yo creo que estas son cosas que pasan dentro de los gobiernos al principio, en los periodos de ajuste, ¿no es cierto? Donde tú tenés que ir a acomodando estos actores. Uno podría tratar de tapar el sol con un dedo y decir, no, aquí nunca pasa nada, pero es una realidad, pasan. Yo quisiera que no nos pasara, ¿ya? Pero dado que pasan, ¿por qué creo que se dan esto en el marco? Yo lo contextualizo. Este es un gobierno que el presidente es del Partido Republicano, ¿no es cierto?

0: respaldado y donde trabajan muchos personeros del Partido Republicano que tienen una forma de trabajar, de la UDI que tiene una forma de trabajar y una trayectoria, de RN, de demócratas, de amarillo, independientes con mucha trayectoria política y otros independientes sin trayectoria política. Por lo tanto, tú tienes distintas maneras de trabajar. Se tienen que ir acoplando y acomodando, y yo creo que es parte de eso es lo que termina o desencadena en esta renuncia, maneras de ir acomodándose al trabajo. Yo creo que la ministra Lincolao ha demostrado en los hechos, o sea, con su historia de vida, que es una persona que probablemente le ha tocado pasar por situaciones mucho más complejas que un ministerio, y con mucho éxito por lo demás. Por lo tanto, las decisiones que ella puede ir tomando, a mí por lo menos, opinión personal, me dejan bastante tranquilo, al margen de que uno quisiera que, claro, uno siempre quiere que un gobierno nunca tenga un
1: Ojalá que no haya
0: traspié.
1: roce ni traspiés, claro.
0: Claro, pero es parte de la realidad también, ¿ya? Yo no dramatizo, pero tampoco digo, mira, aquí está todo, ni lo uno ni lo otro. O sea, no se está cayendo todo a pedazos y esto no es todo color de rosa, no, pero cada cosa es su justa medida. Entonces, que la ministra no haya funcionado con el subsecretario era una cosa que podía pasar, no por la ministra, podía ser cualquier ministerio, ¿me entiendes? Más aún, con los 2 meses que llega el gobierno, porque nadie me puede negar que hay que casi que ir a poner una denuncia por presunta desgracia por la luna de miel del gobierno, si nunca existió. Es una cosa bien increíble.
1: Hay que pegarle a leche.
0: No, los 6 meses, los 3 meses, los 4 meses,
1: No, acá nada.
0: no sé qué, nunca existió esta luna de miel.
1: Nada.
0: Y la velocidad con la que van pasando cosas hace que, claro, tus periodos de ajuste, que generalmente se te daban un poco más lento, en un proceso de 4, 5, 8 meses, hoy día lo que pasaba en 4 o 5 meses está pasando en un mes y medio. Entonces, claramente tú vas ajustando piezas. Pero sí me deja a mí tranquilo el tener a la ministra Jimena Lincolao como ministra. O sea, que haya podido tener esta gira en Estados Unidos con empresas que quizás son de las más potentes e influyentes del mundo, donde, si no me equivoco, y aquí me pueden corregir, junto con el ministro Pérez Mackenna, con un premio Nobel de Economía, con académicos de altísimo nivel mundial, con empresas, o sea, una pega muy importante, una persona que tiene llegada a los lugares y a las empresas más competitivas del mundo. O sea, es una cosa que a mí por lo menos me deja tranquilo. Respecto a qué le habrá pasado a la interna, no lo conozco, no sé el detalle, por lo tanto no me puedo
2: No
0: referir
2: lo
0: a eso.
2: sabemos porque la ministra obviamente no contesta y el subsecretario está callado. Lo que sale en los medios es que él se negó a desvincular a una cantidad de personas importante, un ministerio bastante pequeño. Eso es lo que se transmite, normalmente no. Claro, pero es una cosa acotada, pero que efectivamente genera un ruido en el marco del el ajuste presupuestario vigente. Porque los ministerios grandes han logrado algunos éxitos. La ministra sola redujo, Ciudadanos Auditores, el presupuesto. O sea, la caída original era de 520 mil millones de pesos. Y la ministra solo terminó ganando porque va a tener que ajustar en solo 200 mil millones de pesos.
1: Se dice solo como si fueran cifras menores, pero es
2: Exacto.
1: mucha, mucha, mucha
2: Y la
1: plata.
2: ministra Chomalí bajó de 510 mil a 440 mil.
1: En salud.
2: Pero ese,
0: No, ¿estás seguro de ese
1: de
0: número,
1: esa
0: Pancho? Porque yo
1: cifra.
0: tenía entendido que en educación era de un 3% que bajó a cerca de un 2,2 al final.
2: Menos, es 1-1-1.
0: Ah.
2: Pero en plata son 200 mil millones de pesos o sea, lo que tuvo que reducir Arzola son 200 mil millones. De hecho, se abrió un flanco, porque la decisión del gabinete de educación es que esos 200 mil millones que tiene que ajustar, el 65% está en educación superior.
1: Ya, está difícil.
2: Básicamente,
1: Ahora, sea donde sea,
2: en
1: está
2: gratuidad.
1: difícil.
2: Lo que pasa es que si tú bajas en jardín infantil, los cabros no saben. Pero si tú bajas en educación superior, imagínate.
1: 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Oigan, en otras materias importantes que han pasado en las últimas horas, hemos estado haciendo el seguimiento a las agresiones, disputas en colegio, los cambios totalmente de tema. Pero fíjense que en un liceo en Talcahuano hubo una pelea masiva de alumnos de cuarto medio que terminó hasta con 7 profesores, docentes heridos, 14 alumnos detenidos. O sea, ¿de qué estamos hablando? En un colegio que se supone que los niños van a estudiar, estamos hablando del Liceo de la Asunción de Talcahuano. ¿Cómo puede ser que esto escale a un nivel de esa magnitud? 7 docentes lesionados, imagínense 14 niños detenidos.
2: ¿Y sabemos la razón 18 de la años. Pelea?
1: Mira, habían cursos que se empezaron a pelear, se separaron. A ver, no está muy claro por qué el colegio va a abordar esto según sus reglamentos, pero miren la magnitud, ya estamos hablando de una persona, de un niño, estamos hablando de una cosa masiva.
2: Bueno, el otro día decía yo que había leído que alguna autoridad dijo que el año pasado en la mitad de los establecimientos vocacionales de Chile había habido incidentes, la mitad, fíjate. Así que, bueno, ese es un problema, evidentemente es un problema. La violencia escolar es un problema en sí mismo.
1: Ahora, en otra violencia, la agresión al diputado Olivares, la fiscalía rechazó la prisión preventiva para quienes lo agredieron. Dicen que aro libre, tenemos una justicia tremendamente garantista. Yo creo que esto también conecta con lo que piensa la gente, como lo es diputado Benjamín Moreno, del Partido Republicano.
0: Hay un tema más profundo que va más allá de la violencia en la educación, que es el respeto por la autoridad. Y ojo, y aquí la salvé al tiro. Yo no pretendo un grado de respeto porque alguien tenga un cargo de diputado. No, yo prefiero el respeto por la autoridad de los padres en la casa, la autoridad de un adulto mayor cuando vas en el transporte público, la autoridad de tu profesor cuando estás en el colegio, la autoridad de una autoridad de orden y servicio, carabineros, PDI, ejército. Y hoy día, o durante mucho tiempo, se estuvo viendo como algo choro, como alguien atrevido, bien visto, alguien que desafiaba a la autoridad. Y eso también se enmarca en algo que pasó y que está un poco colado, pero que se quebró a partir del 18 de octubre, que es una especie de convivencia democrática. Y aquí yo creo que Pancho podrá encontrarme razón en esto. Tú podías tener muchas diferencias, pero era muy difícil que antes del 18 de octubre de 2019 una diferencia política terminara en agresiones. El caso quizás, el caso más emblemático era el jarro de agua a la ministra de Educación.
2: Claro.
0: Sí fue un antes y un después, pero después de eso, la funa era casi como que el derecho del estudiante a funar al que pensaba distinto y así. Y esto, si tú no le pones coto, crece y va increciendo hasta niveles insospechados, que es lo que te topas hoy día. Cuando de repente levantas la alfombra y ves que el nivel de basura que hay debajo de la alfombra es brutal, se va dando por eso. Se va dando por eso y te va irrigando distintos segmentos de la sociedad. Porque cuando el problema es la falta de convivencia democrática, ya entendido que, y aquí quizás Pancho hasta se sorprenda, ¿ah? Nosotros somos animales sociales, vivimos en una vida en sociedad que tenemos que entenderla, donde el Estado también juega un rol en esto, y eso se rompe, se empiezan a romper mínimos básicos a nivel social, a nivel de respeto por la... Eso empieza a permear todos los otros espacios de la sociedad, yo creo que a eso responde.
1: Claro.
0: Es un problema.
2: Ahora, en el caso del diputado, fíjate que leí la declaración del Club Deportivo, que fue el lugar de los hechos. Y el Club Deportivo tiene una versión completamente distinta a la del diputado.
1: ¿Y qué dicen ellos?
0: No, la declaración del diputado Olivares.
2: Sí, lo que pasa es que el Club Deportivo sostiene que es una fiesta con harto baile. Y es como un incidente típico de peleas de fiesta.
1: Que súper normal. Sí, claro, no peleamos todos los días, súper divertido.
2: Pero no tuvo connotación política, dice el club.
1: Ah, o sea, porque justo se entretiene pegándose.
0: Amaneció de turno, como se dice.
1: Le tocó el premiado.
2: No, pero es más jodido, porque si el club eso lo declara la fiscalía, esto puede tener un vuelco, porque el club sostiene de que hubo agresiones mutuas por los dos lados, con incorporación de la gente del equipo del diputado, más unos compadres.
1: Bueno, pero es evidente que tienen que defenderlo, si es que está claro. Siendo agredido. Bueno, nos tenemos que ir. Hoy tuvimos el gusto, el honor de tener con nosotros al jefe bancal del Partido Republicano, diputado Benjamín Moreno. Es más, vamos a volver a tener el gusto de tenerlo mañana con nosotros.
2: Mañana.
1: Así que se sacó vale otro. Muchas gracias, diputado.
2: Ya, hasta Benjamín. Que estés bien.
0: Hasta mañana, Mancho.
1: Un abrazo. Veremos qué nos trae la política.
2: Así es.
1: Aquí a mañana puede pasar muchas cosas. Ya, nos vemos mañana. Un abrazo grande. Buena tarde para todos. Chao, chao.
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0: muy apetecida, muy escasa y por ende con
1: es muy demandada.
0: Mejores ingresos que los que tenían antes, en fin, ¿eh?
1: Eso mejora, eso ha cambiado cualquier cantidad. Hay mucha demanda por enfermeras y enfermeros, mucha. Salen ganando una buena cantidad de plata cuando recién egresan. Estoy hablando de la alemana, de la Lasconde, de la
0: Elizalde. Salud privada, ya.
1: Sí, no conozco la realidad de la enfermera y el sueldo de los enfermeras y enfermeros en el sector público, pero tengo muchas hijas de amigas mías que estudiaron enfermería y que estaban en tercer año, por ejemplo, y ya las empezaban a cotizar, ya las tenían así como, cuando usted salga, por favor, aquí, en la de los Andes, en la alemana.
0: Fíjate, ¿eh?
1: Muy cotizado, sí, muy cotizado. Y se cumplieron una gran labor, y por eso también la quiero destacar, en la pandemia, las enfermeras hicieron una pega tremenda de 24 horas sin parar. Realmente increíble. Así que un saludo a todas las enfermeras y enfermeros. Y también hoy día, un día como hoy, de 1742, imagínate.
0: Ah, pero se fue para atrás usted ya.
1: Para atrás, se funda la ciudad de Talca.
0: Gran lugar, saludo a los talquinos.
1: El gobernador José Manso de Velasco refundó la Villa San Agustín de Talca.
0: Eso te iba a decir, ¿eh? Que parece que era, se sí. llamaba, claro. Tenía un nombre distinto, adicional, ¿no? Ahí en a los amigos del Maule, un saludo a la perra del Maule, que es Constitución. Curicó, Talca, Linares, Parral, ahí en la parte sur del Maule.
1: ¿De dónde viene esto de Talca, París y Londres? ¿Quién dijo eso? ¿De dónde viene?
0: Yo, ¿De la verdad es que no lo sé. ¿Ya? Sí sé que hay una compañía de buses que se llama la Talca, París y Londres.
1: Ajá.
0: Pero puede tener que ver con alguna cosa climática, no lo sé. Especulo con esto, ¿eh? Pero la verdad es que no lo sé. No tengo información ahí de
1: por qué. Yo siempre tengo en mi cabeza la Universidad de Talca, que tiene sí. mucho prestigio a nivel nacional. Hay mucha gente que elige la Universidad de Talca en carreras humanistas, como derechos, entiendo, psicología, tiene mucho prestigio. El hospital de Talca, donde alguna vez se cambiaron estos niños, ¿no?
0: Claro. Y
1: conocimos mucho más de la fundación del hospital de Talca, y de todo lo que había pasado ahí, de cómo además se ha ido mejorando con los años a propósito de este tipo de cosas.
0: No, la Universidad de Talca, me tengo que conocerla más o menos de cerca. Está ahí en la ciudad, entra por la entrada más cercana a Santiago, Talca, tiene 2 o 3 entradas, ¿sí? Y te vas derecho, así en diagonal hacia el centro, ahí está la Universidad de Talca, un tremendo campo. Muy buena cosa. Y el hospital también, bueno, era... compañerito curso mío en el colegio, el señor médico, el señor director del hospital, cuando ocurre esto, parece. Si no me recuerdo mal.
1: Cuando ocurre lo de
0: lo de las guaguas. Don Felipe, saludo a sus órdenes siempre. Oye, yo tengo mucho apego emocional a Talca porque me tocó estar con ellos y estar un buen rato durante los efectos del terremoto. Me fui esa madrugada del 27F del 2010 a Talca, me tocó a mí, nos sorteamos ahí, Amaro se fue a Concepción, en fin, y llegué a Talca una madrugada de 27, esto fue 27, claro, la mañana ya estaba aclarando el 27, porque el terremoto ocurre en las 3 de la mañana, y yo he llegado como a las 10 en un camino que dura habitualmente en auto 3 horas, nos demoramos 7, dura 3 habitualmente, Talca, ¿no? Pero son 270 kilómetros, pero nos demoramos como 7 horas porque el camino estaba hecho pebre y al echar a Talca, la verdad. Y les mando un saludo emotivo desde acá, de nuevo, recordando esos momentos. Era brutal, ¿verdad? Me tocó entrar por el lado donde estaba, no sé qué será hoy día, pero no he vuelto a ir tantas veces. Uh-huh. Estaba el mercado, derruido completamente de Talca. La calle comercial, que creo que es Uno Sur, puede ser. Mira, era... lamentable, estoy haciendo un gesto para los que nos están escuchando solamente, estaban todas las edificaciones comerciales, si tú quieres, de la calle más comercial del centro de Talca, una sobre otra, en un largo mirar desde una esquina de esa calle al fondo hasta al otro fondo, y de verdad era un desastre, con gente caminando muy silenciosa, no pudiendo creer lo que había pasado. En fin, uno.

0: Un saludo muy, muy, muy apretado ahí a los amigos talquinos. Gente toda muy buena onda, además.
1: Y alguien cuenta que como Talca tiene una neblina,
0: Bueno,
1: una
0: es verdad.
1: extradición dijo
0: Es
1: Talca
0: verdad.
1: parece Londres y se le entendió Talca París y Londres. Era Talca parece Londres, pero se le entendió Talca París y Londres. De ahí viene el dicho Talca
0: No,
1: París y
0: a mí
1: Londres.
0: me ha tocado amanecer en Talca muchas veces. Y efectivamente, hay veces que no te veis la punta de los dedos, particularmente en el invierno. Así que sí, es cierto.
1: Oiga, y alguien me dice que en realidad enfermería está pésimo, que están todos muy cesantes. La información que yo tenía,
0: Sí,
1: por las hijas
0: sí.
1: de mis amigas que han estudiado en universidades como la del Desarrollo, como te estoy hablando de esa enfermería, han tenido trabajo desde antes de egresar. Y por eso sentía yo que tienen, conozco mucha gente que estudió enfermería en esas universidades, pero puede ser, y a lo mejor yo estoy
0: Es
1: diciendo
0: que
1: mal,
0: yo, sí, yo tenía la impresión de que eso había pasado hace un tiempo, había dejado de ocurrir. Habitualmente el mercado reacciona muy rápido a la demanda, porque está el negocio por medio, ¿no?
1: Claro.
0: Y tengo la sensación que eso dejó porque se cubrió la demanda en exceso, por así decirlo, en términos de formación de enfermeros y enfermeras, y la cosa descendió, bajó. Ah, yo te decía, tenía la sensación que hace un tiempo atrás, algunos años, no tantos, la cosa era muy buena, pero hoy día parece que no es tan así como fue, ¿eh?
1: ¿Cómo fue?
0: Eso.
1: Claro. Bueno. Pido disculpas por la desinformación, la verdad
0: No,
1: que
0: no.
1: yo me estaba basando en la
0: Pero es
1: gente en
0: verdad.
1: la gente que conozco, que me sorprende y me sorprende también los sueldos que ganan. Eso era, por eso era
0: Recio.
1: mi comentario, era mi comentario.
0: Oiga,
1: Ya.
0: ya. ¿Y qué más le ha sorprendido, doña Lore, en estas horas en que se juega el destino de la patria?
1: A ver, tenía varios temas aquí
0: A ver. ¿Ya?
1: que tenía anotado, no sé si comentamos, pero no lo comentamos ayer, la
0: ¿Ya?
1: renuncia del Ministerio de SIA,
0: El
1: ¿cierto?
0: subsa.
1: Del subsecretario por diferencias con la ministra. Y entiendo que también hay otras personas que también fueron desvinculadas y ella dijo que,
0: Jefa de gabinete, renunciaron, digamos, claro.
1: claro, renunciaron también. De hecho, la persona, el Rafael Arao, que es el subsecretario, ¿cierto? De Ciencia, Rafael Arao,
0: ¿Te acuerdas de él en la pandemia?
1: en la pandemia,
0: El doctor
1: sí.
0: Arao, sí.
1: Y lo han salido como a defender muchas Mañalich, Daza, Paula Daza.
0: Sí, por supuesto. Pero yo creo
1: Y
0: que son
1: otros que
0: las
1: han
0: cosas.
1: estado.
0: Son las cosas del fútbol, ¿ah? Yo, perdona la frase, la simpleza de la frase, pero hay una directriz general que lleva el ministro del caso, del cargo, en este caso, San Nicolau, pero que además hay una exigencia muy fuerte, muy brutal, una presión muy significativa de parte de Hacienda para rebajar costos, y aparentemente lo que él no quiso hacer tiene que ver con despidos de personas, 40, aparentemente cerca de 40 personas de su staff, ¿eh? Y bueno, mira, está bien. Yo creo que él no entiendo que él no ha salido diciendo nada públicamente por la prensa, sino que simple y
1: No.
0: llanamente tomó sus cositas, no estaba de acuerdo y se mandó a cambiar.
1: Esa que mandó a cambiar.
0: Forma
1: Ella
0: parte de la regla del juego, digamos, ¿no?
1: la ministra dijo que en realidad los tiempos de ella eran distintos a los tiempos de Chile, que ella había desarrollado siempre su carrera en Estados Unidos, donde las cosas ocurren mucho más rápido, tienen
0: Claro.
1: otra edad, y ella siente que acá se podrían hacer muchas más cosas. Y por eso dice ella que se toma esta decisión. Pero
0: Bueno,
1: yo entiendo que es lo tuyo. Es
0: tendrá
1: lamentable,
0: que probar.
1: porque claro,
0: Sí, claro, pues.
1: él era un buen elemento
0: Sí, claro. Tendrá que
1: en
0: probar la ministra que
1: el
0: la carga se prueba andando, pues. Ah, que ella tiene otro ritmo y que los resultados vienen más rápido en razón de que ella tiene esta otra formación en un país en que las cosas funcionan evidentemente mejor que acá, como en Estados Unidos en general, ¿eh? En ciencia, por supuesto, con otros presupuestos, desde luego, ¿eh?
1: Claro.
0: Pero una frase no sirve,
1: No, pues.
0: tiene que demostrar la dama en cuestión ahí. ¿Qué tan rápida y eficiente es versus el otro caballero que sea?
1: Sí. No, estamos pasando por un periodo de relaciones humanas un poco compleja, ¿eh? Se ve,
0: Parecerá.
1: no solamente, yo creo que esto no pasa solamente a nivel del gobierno, esto pasa mucho en los trabajos. Hoy día cuesta mucho a veces relacionarse con otras personas, cuesta ceder cuando otra persona siente que tiene la razón. Las relaciones humanas en general son muy complejas, funcionan mucho los egos, ¿cierto? Yo quiero imponer mi idea, otras personas quieren imponer la suya, pero estamos pasando por un periodo de menor tolerancia a quien piensa diferente a mí, a quien quiere hacer las cosas diferente a mí. Yo creo que está pasando un poco eso. Vemos diferencias entre personas que en rigor debieran estar de acuerdo, que están trabajando con un mismo objetivo, en una misma coalición.
0: El país está muy polarizado y dentro de la misma coalición se han evidenciado roces. Este es el más chico de lo que hemos visto. Y la raza con el presidente del Partido Republicano, ese es de choque de trenes, digamos, y evidente, y se hizo público, qué sé yo. Pero yo tenía la sensación que en los trabajos, fíjate, yo hace mucho rato soy independiente, en fin. No me ha tocado tanto convivir con nuevas relaciones laborales o nuevos tipos de relaciones laborales como los que tú describes, pero uno podría tener la sensación más bien que el de salidas blandas y la ley Karin, entre otras cuestiones, en fin, debiera haber, ¿no? Creo yo, una suerte de estatus nuevo en términos de relaciones laborales que parece que no es tan así, porque deberían ponerse las personas, ¿no?
1: Pero siento que, claro, la capacidad de aguante, antiguamente uno tenía mucho aguante. Uno no se iba a la primera cara larga o al primer reto del jefe que a uno no le gustaba o a la primera diferencia. Yo creo que uno le daba un poquito más de tiempo a las relaciones y en general uno duraba bastante en las pegas. Es mi caso, yo tengo casi 50, voy a cumplir 54 años mis pegas fueron siempre largas, de harto tiempo, y no exentas de problemas, de que a mí tampoco me gustaba de repente cómo funcionaba la jefatura y todo. Siento que hoy día estamos pasando, es como que no me gusta.
0: Bueno, pero este caballero debe tener la vida solucionada o debe tener otras alternativas, de trabajo relativamente fácil, ¿no? De obtener. Entonces, porque si no, no se explica nada. A mí, como dices tú, me tocó también trabajar largos años, no sé, en Televisión Nacional 18, y en otras pegas 6 o 7, en esta radio más de 10, 11 van.
1: Y no creo que no hayas tenido diferencias alguna vez en la vida con personas con las que has trabajado.
0: Por supuesto, muchas veces, y dificultades, y sin sabor, y frustraciones, y la lista es larga. Pero claro, uno como que... Bueno, hay alguien que dice acá, el grave problema es que la de la derecha y que todos creen tener la razón. Bueno, eso también es cierto, ¿eh? Eso también es la verdad, pero sí, el que menos, un piano, compadre, ¿eh? El que menos.
1: Sí. Ahora, hablando, o sea, voy a pasar de la derecha, que como dijo nuestro auditor, que creía tener la razón. Hubo esta cumbre, ¿no? Donde estaba desde el PSE hasta la Democracia Cristiana. A ver, ¿qué hacían con esta ley de reconstrucción, cierto, que está proponiendo este gobierno? Hay una postura bastante radical, que es la del PC y la del Frente Amplio, que lisa y llanamente quieren que esto no siquiera camine, o sea, no que corra, no le pase nada y sacarla de discusión. Y hay otro sector que es más el Partido Socialista, ¿cierto? La Democracia Cristiana, que están ahí en la idea de que esto puede haber algunos cambios, ¿cierto? Que ellos pueden introducir algunas modificaciones y alguna cosa, pero tratando de apoyar. Pero en esta cumbre donde estaba Paulina Badanovich, ¿cierto? Aquí tengo los nombres de todos. Los caudillos son casi puras mujeres. Claro, ahí también se... Mira, estaba Paulina Badanovich del PS, Yana Proboste de la DC, Beatriz Sánchez del Frente Amplio, Pascual...
0: Chuta, los personajes, oye.
1: Esas eran las cabecillas que estaban... la más dura, liderada por el PS y el Frente Amplio, que apunta directamente a hacer caer el proyecto, y la más dialogante, que es el PS, que busca presionar, pero sentarse a conversar. Y aquí vienen, yo creo también, vienen todas estas ideas de vayamos a la calle, metamos bulla, instalemos. Uno ve, por lo menos en las encuestas, ayer comentábamos si las encuestas tenían validez o no, si las encuestas eran manipuladas o no, pero por lo menos las encuestas han mostrado que la gente está menos de acuerdo que hace nada, ya hace 2 semanas, con esta ley de reconstrucción, que la gente apoya menos al gobierno, como que algo ha permeado este relato que empieza a instalar la izquierda, de que esta es una reforma para los ricos, que no va a mejorar el empleo, que no va a haber crecimiento, que no hay agenda de seguridad. Todas estas cosas en contra que ha instalado la izquierda se van, uno siente que sí se permean. Entonces, es una cumbre peligrosilla, digo yo, porque uno siempre quiere que al gobierno le vaya bien, reconociendo que han cometido errores, reconociendo que ha habido fallas en lo comunicacional, ¿cierto? Reconociendo que han habido estas cosas, uno tampoco puede ser, y lo digo siempre, autocomplaciente.
0: A mí me parece que nos vamos a encontrar, bueno, llevamos entre 1.500 y 1.700 indicaciones. Esto se suponía que había un acuerdo para limitarlas en el tiempo, sin embargo, ese acuerdo no funcionó, y lo que ocurre es que funciona el reglamento. El reglamento dice que hasta que se empiece la votación de las indicaciones se pueden seguir presentando. Vale decir, podemos llegar a las 2.000 fácilmente, lo que habla de los miserables que son, con el único objetivo de obstruir, de no respetar, en mi opinión es de aquí, no respetar la voluntad soberana, la voluntad democrática. Perdieron por paliza, la elección, y se pretenden poner como quienes tienen la posibilidad de digitar lo que se debe realmente hacer y todo encontrar todo malo. A mí me impresiona mucho, hay un dejo, creo yo, claramente, para mí, octubrismo, en este caso parlamentario, un octubrismo parlamentario que es no dejar gobernar. A Piñera le hicieron la vida imposible en el primer gobierno, ya hubo esa suerte de pingüinazo 2, el de 2006 con Bachelet fue nada, el de 2011 con Piñera ya fue en serio, y para qué decir el estallido social, y después vino el parlamentarismo de facto, en fin, siempre un gobierno de derecha gobernando, y ahora tenemos una expresión parlamentaria de por medio, que son las tinterilladas, lo que se conoció en su minuto durante el gobierno de Lupé como los resquicios legales de Novoa Monreal, ¿no es cierto?
1: Claro, claro.
0: Para estatizar empresas, etcétera, etcétera. Bueno, es la misma miseria de siempre, de la misma izquierda de siempre. Yo en lo que está pasando, una cuestión muy, muy compleja de digerir. Nos vamos a encontrar además seguramente con otra cuestión, como no saben ni la O, y no saben, por ejemplo, que son de iniciativa exclusiva del presidente en materias vinculadas al tema tributario, las materias vinculadas al tema de seguridad social, las quirogas en gasto público, bueno, todas esas son inadmisibles de suyo, por el pleno y simple, la plena y simple potestad de la ley, casi no hay que declararlas, pero bueno, va a haber que mirarlas con atención. Entre 1.700 parece eso, 1.500 y tanto eran antes, ¿no? Pero se han seguido presentando. Nos vamos a encontrar probablemente con puras estupideces, cabeza de pescado, cuestiones que son improcedentes, cuestiones que son inadmisibles, etcétera, etcétera, etcétera, en el solo ánimo de poner públicamente una cifra, y luego esa cifra no significa absolutamente nada, que es, mira, le presentamos 2.000 indicaciones a estos gallos, porque, en fin. Mira,
1: no, porque un proyecto riesgoso, están ocupando esos términos, un proyecto riesgoso,
0: pero mira,
1: no le va a hacer bien al país y todo, no.
0: Cuando tú miras lo que le pasó al país y todo el mundo hay un consenso, de hecho, Mico, Alejandro, la otra niña, no me acuerdo ni cómo se llama.
1: La repeto.
0: Te están diciendo, mira, ¿sabes qué? Nos equivocamos. Creímos que el crecimiento estaba comprado, creíamos que íbamos a seguir creciendo, vendimos hasta la joya a la abuela, etcétera, etcétera. A propósito de la reforma tributaria del 2014. Bueno, lo que hace esta reforma es reversar algo que ya quiso reversar en parte con su reforma rechazada de la idea de legislar Marcelo en el gobierno pasado. Entonces uno dice, ¿sabes qué?
1: Claro, o sea, lo piensan cuando están en el gobierno. O sea, lo apoyan cuando están en el gobierno. Cuando son oposición, no lo apoyan.
0: Pero a lo que voy, Chile les importa un pepino.
1: No, por eso te digo. Ahora, oye, quiero aclarar, porque yo dije lo de efectivamente ha caído en la encuesta. Dice el 51% según CADEM que rechaza la iniciativa, la ley de reconstrucción. El 70% desconfía que mejoren los sueldos y el 69% no cree que reduzca el costo de vida. A eso me refiero con que la izquierda ha ido permeando con su discurso, con su relato, que esta es una reforma que no le va a mejorar la calidad de vida a la gente y todo. Y ellos instalan una... Por eso es tan importante la comunicación que puede hacer y el entendimiento que pueda tener la gente del proyecto que está proponiendo este gobierno. porque yo creo que no es un mal proyecto. Yo creo que es un proyecto bueno el de reconstrucción. De verdad creo que es un buen proyecto, pero no lo han sabido comunicar. Y cuando hay esos vacíos comunicacionales, que lo vemos siempre, entra a la izquierda con su relato, que al final no le importa a los ciudadanos, no le importa a la gente, no le importa a Chile. Lo único que le importa es que acá y a los suyos les vaya mal.
0: Sí. Aquí, aquí me manda un recado una enfermera más, parece que destacar que hay harta enfermedad cesante y las clínicas que mencionaron las hacen boletear y qué sé yo. Eso me dice saludo.
1: No, yo lo creo. Lo que pasa es que yo no estoy hablando de ningún estudio ni nada, sino que tengo muchísimas amigas que tienen hijas enfermeras que trabajan y les va muy bien. Entonces pensé que era eso. Y no eran especialmente buenas alumnas, además, en los colegios. Pero cuando eligieron esta carrera, se pusieron a ser buenas alumnas. Así que, bueno, esperemos que todo vaya mejorando. Ha habido harta cumbre, ¿no? También porque Kass se juntó con los republicanos, claro. Ha habido encuentros entre Arrasa, Lesquella, Cristian Valenzuela. Ha habido conversaciones como para ir mejorando. También Kass ha llamado a su escritorio algunos que, como Poduje, que han tenido formas que no son las adecuadas, según él. Y yo creo que por lo menos ha habido diálogo, se está conversando como para que esta cosa vaya mejorando.
0: Fíjate que cuando uno revisa, Lore, las bancadas parlamentarias, de las bancadas parlamentarias de la derecha, de muy lejos, la mayoritaria en la Cámara de Diputados del Partido Republicano, tiene, si no me equivoco, 34 diputados. El segundo lo sigue, creo, es la UDI con 18, después la Revolución Nacional con 13.
1: Pero es que tiene más.
0: Es muy lejos. Y sin embargo, cuando uno revisa, bueno, y la subsecretaría y en los ministerios, uno revisa las dos cosas, y se encuentra con que el Partido Republicano, teniendo prácticamente, si uno saca a Nacional Libertario, que no están formando parte de la coalición de gobierno, tiene de las bancadas del oficialismo, tiene el 46% en la Cámara de Diputados. Y sin embargo, en el gabinete tiene dos ministros, de 25. Dos ministros, que son el de Sabrial, si no me equivoco, y Obras Públicas.
1: Claro.
0: En las subsecretarías, que creo que son, no sé, 30 y tantas. O 40, no sé, tiene, si no me equivoco, el 8 o el 10% de la subsecretaría. Entonces el Partido Republicano, claro, es creación además de Kass, el presidente es republicano. Los ministerios que tiene además son relativamente, no absolutamente, pero relativamente laterales, no están en el corazón del poder. Son ministerios relativamente técnicos, no están en la cocina política, que es lo que debiera aspirar un partido como el republicano, ¿no? Que es el que tiene tanto parlamentario, tanto diputado. Ahora, Alejandro Irarrázaval es republicano.
1: Sí.
0: Ah, entonces, ya sabes que, claro, entre Esquella y Irarrázaval hay ahí una pugna de poder personal también. Pero siendo como es, Irarrázaval fue el que seleccionó a los ministros, puso tantos independientes de Chile Vamos, Sumados, son casi más que. Los de Chile Vamos, Sumados son más que los de. Los independientes son los más. ¿No? Pero los de Chile Vamos Sumados son casi más que los republicanos. Entonces uno dice, ¿sabes qué? Hay cuentas y achitas que afilar ahí, por supuesto, por esa vía. Y yo tengo la sensación que la reunión con el Partido Republicano ayer del presidente Kass sirve, sí, un poquito para llamar al orden de alguna forma, pero el hecho sustancial sigue estando ahí muy visible. Y me imagino yo que si hay un cambio de gabinete proyectado para luego, para relativamente luego, todo el mundo dice después de la cuenta presidencial de 1 de junio, ahí recién se va a empezar a mirar. Cedini, he escuchado comentarios por ahí que parece que está empezando a hacer un poco mejor las cosas. Yo no veo su vocería porque me pone nervioso, me desagrada.
1: ¿De verdad?
0: Sí, y Steiner también está teniendo algunas cositas. Entonces, a lo mejor esto de dejarles que se muestren, que se experticen, por así decirlo, invento acá un neologismo. Puede dar resultados, pero si hay un cambio de gabinete, me imagino yo que el Partido Republicano va a querer tomar por las buenas o por las malas, digamos, un protagonismo distinto al que tiene hoy día en el gabinete. Y creo que es parte del problema ese, ¿eh?
1: Ahora yo creo que lo han tomado como una instalación. Yo estuve con la Mara hace poco y ella dice, así como, a mí no me entran balas, que lo dijo públicamente, no estoy haciendo ninguna infidencia, y es como, mira, yo estoy haciendo mi pega, voy a seguir haciéndola, no me entran balas.
0: Se ve lamentable, ¿eh? No sé si claro, es una frase muy claro. afortunada, pero...
1: No, ella dice que no le entran balas, entonces yo creo que...
0: Echarle balas en el buen sentido, digo.
1: Tengo la sensación de que Cass las arrequete contra confirmado a las dos.
0: Sí, yo creo lo mismo que tú.
1: Claro, las arrequete contra confirmado, o sea, se han equivocado, han cometido errores, pero es como parte de la instalación, es
0: pero,
1: parte del primer periodo, y ahí van a seguir ustedes tranquilas, que cuentan con todo mi apoyo y no sé qué, porque las veo súper confiadas a cada una de lo que hacen, sin hacer, digamos, de
0: claro, los, porque la frase que tú citas, esto que a mí no me entran balas, puede ser probablemente de las elegibles, la peor frase posible tendría la circunstancia y el mal desempeño que haya tenido hasta ahora, de tal suerte que si no hay un revisionismo ahí, esto de no me entran balas significa me da lo mismo, compadre, yo sigo adelante. No es tan fácil en este caso, ¿verdad? Ha dado a veces un poquito de vergüenza, para serte franco. ¿Ah? Entonces, no sé, está bien seguir adelante, tengo la confianza técnica, como dicen los peloteros, pero
1: tiene la confianza el técnico en las dos. Pero sí, sí, yo también he visto que ha salido más un poco más confiada. Yo entiendo que está con asesores, con preparación, con clases, con psicóloga, la Mara, no sé la ministra Steiner, no sé, pero Mara Cedini está con bastante apoyo. Ella estaba muy fuera de los ministerios, como de contacto diario, ¿no? Como de contacto cercano con los ministerios más importantes. Estaba en algunos chats, pero ni siquiera era como oiga, ¿qué opinas tú, Mara? O alguna cosa. Estaba bastante en tercera o cuarta fila.
0: ¿Y la Mara Cedini es independiente o milita? ¿La Mara Cedini?
1: Yo creo que ella es independiente.
0: Fíjate, yo creo que es independiente, lo mismo que Steiner. Y tienen por eso un pecado original muy muy de cuidado. Más vale que le echen bala y ponga las barbas en remojo a la dama aquella, porque no tener un partido en el que se milite que forme parte de la coalición de gobierno es tener una debilidad muy sustancial, porque a la hora de cuestionarte nadie te va a defender institucionalmente. Entonces es precaria la situación. Pero yo creo como tú, ¿ah? ¿Eh? Yo, la única razón en virtud de la cual ellas siguen ahí es que el presidente de la República es una perogrullada, porque siguen ahí hasta que cuenten con la confianza del presidente. Esto es institucional, ¿no? Uh-huh. Pero casi yo tengo la sensación que no es un hombre que deje votado su gente en mitad del camino, ¿no? Así que eso habla bien o mal de él. Usted, cada quien hará su juicio, ¿no? Porque de pronto, bueno,
1: claro, él lo hace, pero yo creo que el discurso que tiene es muy poco tiempo para tomar una decisión. Entonces no como sacarla en un momento como este, en que recién llevan 2 meses, porque se cumplió ayer 2 meses. Claro. Dice fue una figura clave en el equipo comunicacional del Partido Republicano, pero no dice que es ella sea republicana. Estoy mirando acá, que no sé si es militante. Yo creo que no. Fíjate,
0: no
1: yo, creo
0: que no. Oye,
1: yo la conozco de la Fundación para el Progreso, pero no la veo.
0: No he escuchado al partido, en el presidente del partido salir a romper lanzas por ella. Digamos.
1: Partido independiente, ya, aquí está. No tiene ningún
0: partido
1: independiente.
0: Es que ese es un problema en los gabinetes. Cuando son muchos independientes, bueno, son más frágiles. No solamente tienen el problema de no integrarse a los partidos suficientemente a la coalición y gobernar con el presidente en coalición, porque tienen a los partidos integrados al gabinete y eso los hace participar mucho más directamente de la gestión de gobierno, ¿no es cierto? Y defenderla mucho mejor, hay menos disidencia. Bueno, simultáneamente se producen estos problemas adicionalmente a aquello, que es que, bueno, el ministro que es independiente y son la inmensa mayoría independiente no tienen apoyo de los partidos y eso los hace un poquito más frágiles en la crítica cotidiana, y vaya que ha habido crítica hacia Steiner y Cedini. Por eso se ha empezado a hablar, fíjate, hace un rato ya, pero aparentemente ya no va a ocurrir, por lo menos luego, del gabinete. Claro.
1: Bueno, veremos qué pasa, pero por lo pronto parece que no hay fecha, o sea, no hay una decisión. Oye, parece que nos están hablando aquí, menciones.
0: Ah, ya, vamos.
1: Ya son las 6:33, mire qué rápido pasó el tiempo.
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0: Ya,
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1: Ya.
0: Vamos a la pausa, que ya son las 6:35. Y volvemos.
1: Retornamos, ya.
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0: Ya. Oiga, estamos de vuelta, doña Lore.
1: Oiga, solo me dediqué a mirar, solo voy a decir una cosita, no en mi defensa, porque me dediqué a mirar, me metí al Ministerio de Educación para ver la empleabilidad de enfermería.
0: Ah, ya.
1: ¿Ya?
0: Sigue siendo
1: en un
0: buena.
1: Estudio que hace, no, dice que, dice, es el aquí. La empleabilidad al primer año de egreso es entre el 90 y 98% el primer año, dependiendo de la institución. Los sueldos promedio iniciales están en torno al 1.000.000 y al 1.400.000, pudiendo superar los 2.000.000 cuando tienen experiencia y especialización. Y bueno, trabajan tanto en el sector público como en el privado. Pero sí, dice que hay un problema muy grande, es el contrato. Muchos trabajan de manera
0: con boleta,
1: entonces no tienen la formalidad y la, como que uno dice, bueno, cuando uno tiene contrato, uno siente que el trabajo le está se puede proyectar, ¿no? Porque va a tener, tiene una continuidad. Pero sí, ese es el momento. Ahora, yo le creo a nuestros auditores porque ellos conocen gente y lo ven y todo lo demás.
0: Según
1: el Ministerio de Educación, es una carrera que tiene
0: buena empleabilidad.
1: Una buena empleabilidad. Sí, una buena.
0: Oiga, déjeme medio segundito al hermano país del Perú. De junio, usted sabe que hay segunda vuelta. Parece que ya está bastante claro que va a ser Keiko Fujimori, que pasó por 5 o 6 puntos en la primera vuelta por sobre el que es el segundo, que parece todo indica que fue Roberto Sánchez, y ya aparece oficialmente así, que es el candidato de la izquierda. Bueno, titular, ¿qué dice? Fiscalía de Perú pide 5 años y 4 meses de cárcel para el candidato Roberto Sánchez. Los amigos peruanos. La Fiscalía de Perú solicitó, dice esto, este martes, una pena de 5 años y 4 meses de cárcel para el candidato izquierdista a la presidencia, Roberto Sánchez, por presuntos delitos vinculados con la financiación de su campaña entre el 2018 y el 2020.
1: ¿Y qué se hace en esos casos? ¿Él ya no puede ser candidato entonces, o sí?
0: No conozco la ley del Perú en esta materia con detalle, ¿no? El Ministerio Público señala que Sánchez habría declarado datos falsos ante la Organización Nacional de Procesos Electorales, OMPE, de cara a los comicios del 2018. De acuerdo a las acusaciones, en dichas votaciones se presentaron informes de campaña electoral y estado financiero sin movimiento. Sin embargo, la acusación afirma que el partido recibió 205.000 soles, que más o menos equivale a unos 55 millones de pesos chilenos, depositados en una cuenta a nombre de William Sánchez. ¿Adivina quién es don William? Hermano del candidato.
1: Es primo apellido.
0: La Fiscalía además señala que Sánchez también habría falseado información sobre gastos e ingresos en la gestión de campaña para las elecciones del 2020, así como sobre el financiamiento general del partido Juntos por el Perú, se llama, ese mismo año. O sea, a lo que voy. Más allá de las ventajas, hay un antifujimorismo siempre vigente en el Perú, pero está un poquito atenuado respecto a lo que fue en elecciones pasadas. Esta es la cuarta vez que Keiko Fujimori se presenta y siempre le fue mal, pero eso está un poquito atenuado. Pero además de eso, tiene una ventaja relativamente considerable en primera vuelta y un candidato opositor a ella, que es Sánchez, que aparentemente está particularmente complicado, de tal suerte que hay que mirar con mucha atención a Keiko Fujimori, porque seguramente va a ser la próxima presidenta del Perú. Seguramente va a ser la próxima presidenta del Perú por 5 años.
1: Hace rato que no duran los que en Perú, ¿eh? Hace mucho rato que se les ha vuelto una costumbre derrotar al presidente.
0: Le han dado vuelta por todos lados. Fujimori pareciera no tener ninguna investigación pendiente con la justicia peruana, que es muy buena para votar candidato para meter a la cárcel al presidente. Pero Fujimori ya pasó por ese desierto, de tal suerte que uno podría pensar que podría ser la primera en tantos años en cumplir eventualmente el mandato, pero sobre todo creo que tiene muy buenas posibilidades electorales de serlo. Esta derecha que se le llama más bien un poquito populista, ¿no? A la de Keiko Fujimori. Así que nada, revisar, cruzar ahí en Google, métase Keiko Fujimori Chile, a ver qué.
1: ¿Qué está pasando?
0: Para salir estaba más.
1: Evidentemente que lo que pasa en Perú, lo que pasa en Argentina, en los países siempre nos importa, ¿no? Vivimos en permanente, tenemos intereses y tenemos relaciones internacionales con estos países. Y ellos también tienen algo que decir, acuérdate que Sánchez se lo tiró diciendo cosas relacionadas con Arica, sí, ¿cierto? Y
0: Claro.
1: O sea, siempre hay, dependiendo de quién esté, es como nos iremos a llevar, y dependiendo de quién esté acá también. Pero a mí me ha impresionado el proceso de Perú. Me ha impresionado notablemente. Mal, para mal. El tiempo que ha pasado. Dicen que encontraban de estas cajas que uno conoce, ¿no? Donde uno mete el voto en la calle.
0: Sí, claro.
1: Tiradas en la calle, con todos los votos dado vuelta. ¿Te imaginas eso pasar acá? Imagínate eso pasar acá. O sea, de verdad, uno dice, ¿dónde está la formalidad de lo que significa elegir un presidente en un país que además ha tenido muchos presidentes, muchas bajas, un país que tiene una inestabilidad política tremenda, donde hay muchísimo por hacer, porque si bien el país está creciendo y todo, es un país que está un poquito más atrás que nosotros en temas relacionados con alfabetismo, con los temas sanitarios, alcantarillado, servicios de agua potable. Hay muchas cosas que todavía los extremos más al sur y más al norte están bastante abandonados por el gobierno central. Entonces, hay mucho que hacer.
0: Oiga, son las 49 ya. Déjeme decirle.
1: Ah, ya, o sea, no comentamos nada. Yo quería comentarte algo de Arabia, pero no, de Arabia, ahí.
0: Ya,
1: gritando que el golpe que le pegaron y nadie dice nada y todo. No, era decir eso mismo, que como dicen en la Armada, todo esto mañana yo desfilo, como dicen en la Armada.
0: Mañana. ¿A qué hora? ¿Dónde?
1: La aplicación es al cabo de guardia, se dice, diciendo vaya a cacarear a otra parte.
0: Como decía un gran entrenador, un técnico argentino, a llorar a la iglesia, decía.
1: Claro, acá es a llorar al cabo de guardia, o sea, no venga a decir cosas porque usted sabe, no es que uno justifique la violencia ni nada de eso, pero uno sabe por qué le pasan esas cosas. Hay que actuar en consecuencia. Mañana desfilo, un cortito, mañana desfilo en Lo Barnechea a las 10 de la mañana, a la reserva. Ya, vaya.
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0: 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A propósito, tenemos que volar.
1: Nada mejor que conocer el mundo.
0: Sí.
1: Eso es fascinante. Ya pues, mañana le contaré cómo estuvo el
0: tiempo. Sí, pues, lógico.
1: Oiga, si uno ensaya, tiene su tiempo aquí dedicado a un sentido patrio. Así que.
0: Eso.
1: Ya, que tenga una linda tarde todos. Muchas gracias por la audiencia y que mañana tengamos un buen día. 13 de mayo.
0: Vaya.
1: Chao, chao.
0: Nos vemos. Chao, chao.
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0: como se explicó tan precisamente, tú no puedes discutir indicaciones de indicaciones. Bueno,
1: no, y aparte que, ojo, que de esas 1.200 vamos a ver cuántas quedan, se declaran inadmisibles.
0: Claro, lo hablamos ayer, porque claro, son materias propias de
1: la República. De esas 1.200 indicaciones, la Secretaría tiene que, con el presidente, ver la admisibilidad y te aseguro que la mitad va afuera.
0: Sí, está con más pega que la secretaria de la Cámara. Hoy día ha venido un artículo interesante en la segunda. Ahí va don Johannes Kaiser, que ya logró conectarse. Muy elegante, Johannes, ¿eh? muy elegante.
1: Ahí prestado al presidente. Cerro Castillo.
0: Don Johannes, usted va a decir qué tipo más frívolo este. Sí, lo reconozco. Pero lo más importante del cónclave hoy día, ¿cuál es el menú? ¿Usted sabe el menú o todavía no se lo han mandado?
2: No tengo. El menú,
0: hasta ahora tengo un hambre yo.
1: Yo creo que
2: no tengo idea. Pero sé cuál fue el menú, el último cónclave.
0: ¿El de ayer?
2: El último cuando participó todavía el Partido Comunista.
0: No, pero por favor. Oye, rico el niño envuelto con zanahoria. Oiga, pero ayer hubo uno con el Partido Republicano nomás.
2: Sí, con los diputados, tengo entendido.
0: Claro, del Partido Republicano. Exactamente.
2: Ahora un conclave es otra cosa. Si aquí nosotros vamos a ver
0: que... ¿En tabla 1 de junio, Johannes? A hablar acerca del tema de la cuenta pública del 1 de junio.
2: No, tenemos en general. Creo que la reunión está con tema abierto para recepcionar las inquietudes de quienes participan. En este caso son esencialmente los senadores que están del lado del gobierno. Nosotros nos invitan en razón de que nosotros en la práctica hemos respaldado la mayor parte de los proyectos del Ejecutivo, aunque evidentemente no somos parte del Ejecutivo mismo.
0: Claro, y tú vas en calidad de presidente del Partido Nacional Libertario, ¿no?
2: En esa calidad estoy invitado, eso es correcto.
0: Bien. Gonzalo Fuenzalía, ¿cuántos cónclaves fue al Palacio Presidencial de Cerro Castillo?
1: Poco, porque vino la pandemia.
0: Ah, poco. Qué lástima.
1: Duró poco. Vino octubre, el octubrismo, y después vino la pandemia. Así que ese año se hicieron, pero no se hacían mucho.

0: No, no, no, no se hacía mucho. O sea, se hicieron uno que los juntaron a todos, nos juntaron a todos. Creo que también el mismo que se hizo ahora, pero esto de estarse juntando. Presidente Piñera parece que no le gustaba tanto ir para allá en la semana como el presidente Kast. Ahora, yo creo que es un buen lugar para reunirse con el mundo parlamentario. O sea, es estratégico. Y yo creo que el presidente Kast lo está ocupando para eso, porque al final la política se construye conversando y comiendo.
1: Y comiendo.
2: Sí. Bueno, de hecho, hoy día tuvimos almuerzo con el ministro Siqueiros.
0: Claro.
2: Nos planteamos nuestra agenda legislativa, una serie de proyectos.
1: ¿Se puede
2: Bueno,
1: adelantar
2: ahí nos
1: algo?
2: confirmó. Sí, ahí nos confirmaron que nos iban a prestar urgencia para el proyecto de denuncia falsa, es decir,
1: ¿Ya?
2: para avanzar en una legislación en esa materia. ¿Cuál otro? Vamos a ver el tema de las sanciones no responden a los oficios parlamentarios, que es un tema bastante transversal, porque seguimos empujando nosotros con mayor intensidad, a ver qué es lo que sucede ahí. Hablamos del tema de regla de uso de la fuerza, que también es un tema a estudiar. Se le dio la semana pasada ya urgencia a mi proyecto de la osamenta en el servicio médico legal, es decir, para que el servicio médico legal pueda empezar a trabajar sin el obstáculo burocrático de tener que esperar una orden de fiscal o juez para identificar los restos que están en su poder, que ya, y para hacer todas las pericias que corresponden, incluida identificar las causas de muerte, etcétera. Y había otro proyecto más que nos dieron el go. 6 o 7 proyectos y para 3 tenemos una urgencia confirmada, lo cual no es malo, ¿no? En principio.
1: Pero Johannes, perdona la suspicacia periodística, pero más allá de cualquier cosa y lo que tú explicabas respecto a lo que tú crees que va a ocurrir en un rato más en este cónclave oficialista ahí en Cerro Castillo, hay coyuntura, digamos, hay contextos, hay situaciones previas, lo que ha pasado con la reforma del gobierno, el tema de seguridad. Y también lo que viene ahora, el 1 de junio. Entonces, es inevitable la pregunta y me imagino esos temas inevitablemente van a cruzar en este cónclave, ¿no?
2: Bueno, es muy posible. Yo le planteé al ministro Siqueiros, esto no es ningún secreto, lo he planteado en muchos ámbitos, de que esperaba que la cuenta pública fuese muy exhaustiva. Queremos saber cómo recibió el presidente Kast el gobierno del presidente Boric, queremos saber cómo está la situación, cuál ha sido la evolución tanto de las finanzas públicas como de la cantidad de funcionarios públicos en carabineros, etcétera, etcétera. Queremos saber todo. ¿Para qué? Para poder hacer después una comparación en un año más respecto de la situación actual. Y esto probablemente lo conversemos ahora también, junto con otros temas que son de nuestro particular interés. ¿Ya? Como también el tema de cuál va a ser el trato que se da en el tema indulto, etcétera. Son también temas que nosotros por lo menos nos mantienen comprometidos en posiciones donde seguimos tratando de avanzar, y también el tema contribuciones. Así que vamos viendo. Y en el mismo proyecto, bueno, la mayoría de todo esto, la verdad es que la mayoría de estas conversaciones se van a dar en las mismas comisiones, sobre todo lo del proyecto de reconstrucción, donde nosotros no hemos metido muchas indicaciones. De hecho, creo que 2 o 3 indicaciones solamente en Hacienda, pero sí pusimos varias en trabajo y medio ambiente.
1: Sí,
2: ¿Por qué? Porque ahí no son inconstitucionales. Si nosotros nos metemos con el tema tributario, serían inconstitucionales con todo lo que queramos o nos interese avanzar el tema. No queremos doblar la constitución en un sentido que después nos duela por no poder defenderla.
1: Claro, que es un poco lo que decía Gonzalo hace poquito rato cuando tú te había un problema de conexión. Y esto también te lo voy a preguntar a ti, Johannes, pero para no dejar atrás a Gonzalo en la conversa, ¿tú sientes, Gonzalo, que más allá de que si puede ser muy pro pronto, todavía falta tiempo para evaluar, hay que darle tiempo, no hay que apresurarse, y todas esas frases, digamos, ¿tú sientes que no es necesario, no corresponde y tampoco estás en la línea de hacer un eventual cambio de gabinete?
0: No, pero todavía no.
1: Te lo pregunto porque hay algunas voces soterradas que señalan que algo de eso se habla. No en este cónclave, por favor, no.
0: Yo creo que, o sea, a dos meses uno hay cosas que uno cree, o sea, uno podría llegar a decir que hay algunas personas que no tocan el piano y no lo van a tener, no van a tocar el piano nunca de manera bien. Porque no están para el cargo nomás. Pero pueden haber sorpresas en el camino, pero hay que dar tiempo. Yo creo que es una locura empezar a hacer cambios de gabinete tan prematuramente. O sea, si hubiese un cambio, yo creo que debería ser en septiembre o a fin de año. Eso es lo que yo opino. Pero yo no creo que haya ningún cambio de gabinete ahora. Eso, todas esas especulaciones, yo creo que son especulaciones. Salvo que renuncien como el subsecretario de Energía.
1: Como el subsecretario de Ciencia.
0: Perdón, de Ciencia. Subsecretario de Ciencia que renunció, entonces uno podría decir, bueno, si renuncio, o sea, pero así cambio de gabinete y sacar para meter otro. Pero yo creo que es inevitable que haya un cambio de gabinete antes fin de año. Pues, claramente hay situaciones.
2: Tarde o temprano.
0: Sí, y sobre todo a los que llegaron al gobierno con poca experiencia y han metido las patas en dos meses bastante y posiblemente las sigan metiendo, no porque quieran meterlas, sino que porque les falta roce político.
2: Y yo te voy a decir una cosa, lo único que es imperdonable es la inconsecuencia política. Esa es la razón por la cual yo sacaría un ministro o un subsecretario. No trabaja alineado con lo que es la línea política. Y la línea política tiene que estar muy claramente definida. Ahora puede que exista algún tipo de, ¿cómo se llama esto? De falencia organizacional. Puede que no tengas dedos para el piano en materia de administrar un ministerio. No te entendiste, al final no entendiste la lógica. Perfecto, de acuerdo. Pero yo diría que lo más grave era un gobierno que vive de la política. La sangre de un gobierno es su posición política. ¿Ya? Es dejar de tener una posición política. O sea, literalmente se muere de anemia. Y ahí creo que va a ser bien interesante ver cómo va durando este ejecutivo, si se mantiene o si pasa a ser un gobierno de administración o sigue siendo un gobierno de transformación. Eso es algo que en dos meses tú no puedes todavía definir para dónde van los tiros.
1: Pero tú te refieres, yo, perdón, Gonzalo, dale.
0: No, que obviamente dos meses muy poco, pero tiene que ser un gobierno de transformación, porque, o sea, la promesa con que se llegó al gobierno, de ese 58% que lo apoyó, es que iban a cambiar las cosas, iban a transformar, pero no transformaciones en decir que íbamos esto a hacer el hecho de muerte del sistema neoliberal, o que íbamos a cambiar los sistemas, que íbamos a eliminar la AFP, cosas que vemos perfectamente que no van a suceder.
2: Terminaron metiéndole plata a la ISAPRE,
1: Sí, claro,
0: hicimos todo lo contrario. Pero,
1: tal cual.
0: Pero sí transformadora en hacerse cargo de los temas fundamentales que a los chilenos les importaban y les importa el día de hoy. Uno, el tema del orden público, la seguridad, la delincuencia, la sensación de inseguridad y todo lo que vive en nuestro país.
2: Eso es vital.
0: Vital. Y eso queda mucho por hacer y mostrar lo que se está haciendo.
2: ¿Esperemos por acá?
0: Y lo segundo...
1: Y usted, Gonzalo, perdona, y a propósito de eso, ¿tú sientes que hay un plan de seguridad?
0: No.
1: ¿Y tú crees que hace falta eso desde el punto de vista de estructura, de decir, oye, esto es... Más allá de lo que se ha dicho en las últimas horas acerca de ciertos operativos, en fin, por aquí y por allá, pero ¿tú sientes que debiera existir? Porque hay otras voces que señalan, oye, cuidado que las cosas se hacen y no se cuentan, sobre todo en materia de seguridad. Hay que ser, no hay que ser tan, ¿cómo decirlo? no hay que ser tan abierto ni contar ni mostrar tu estrategia de seguridad. Estoy poniendo las dos cosas sobre la mesa.
0: En eso yo estoy de acuerdo, obviamente, no hay que andarlo contando, sobre todo en materia de seguridad. Pero yo creo que había una, me puedo equivocar, pero yo creo que había una estrategia para el tema de la frontera norte, donde va una persona acá, que eso es lo primero que hizo el gobierno, mandar a una persona como el coordinador general, un ex uniformado, en el fondo, y poder hacer algo en la frontera norte que parara esta migración descontrolada, poniendo ciertos frenos, en fin. Y eso yo creo que había un plan y una estrategia un poco clara. De hecho, el presidente Kass, cuando era candidato, fue varias veces. O sea, como que en esa estaba bien analizado lo que había que hacer, porque una cosa más que de hacer una obra pública, en el fondo. ¿Te fijas? Pero en materia de seguridad, yo creo que había muchas ideas, pero así como un plan de gestión, yo creo que no.
2: Yo creo que sí.
0: Y para redondear lo que lo hemos hablado con Johannes acá, lo primero, para mi gusto, es que tú tienes que tener a las policías trabajando de tu lado. Y las policías hoy día han vivido un proceso difícil de construcción desde octubre, realizado por los grupos de izquierda más extremos que han inhibido la acción de las policías para que... en la medida que cada vez que la policía actuaba, le caían querellas del Instituto de Derechos Humanos, y eso hasta el día de ayer. Entonces,
2: cuando no se querella la misma subsecretaría, más el Consejo de Defensa del Estado, y hasta la Iglesia Católica. No, la Iglesia Católica, pero todo el mundo se querella.
0: Claro, entonces, una de las primeras medidas, para mi gusto, es tener que, con las policías, tener ciertos gestos. Habíamos hablado de los indultos a carabineros que están hoy día en prisión por hacer la pega el 18 de octubre y tratar de imponer el orden con la fuerza que el Estado y la ley les da, el orden público, en un desorden público y superado más encima. Entonces hay que hacer ciertos gestos y en segundo lugar porque hay que volverlo a empoderar para que hagan la pega, porque la pega no la hace la ministra ni la hace el subsecretario. No, pégalas a las policías en la calle. Entonces, si las policías no están empoderadas, bueno, ¿quién, por mucho que tú tengas ideas de hacer cosas y estrategias y presentes proyectos de ley, ¿sí? Estamos llenos de proyectos de ley, o sea, estamos llenos de leyes en materia de seguridad. Es el tema que hay que aplicarla. O sea, con algo tener una ley de control de identidad preventiva si no hay nadie haciendo controles. ¿De qué me sirve? Pues
2: yo lo que les quiero recordar también. Que en Chile la persecución de la delincuencia está en manos de la Fiscalía Nacional. La Fiscalía ha pasado desapercibida con la crisis de seguridad durante mucho tiempo. El Fiscal Nacional también tiene que responder por la gestión, por la falta de gestión, por los éxitos y por los fracasos en la persecución penal. Y a mí me parece que o cambiamos el sistema de investigación y entregamos de vuelta a la policía la facultad de conducir las investigaciones, o la misma fiscalía tiene que responder. Entonces, mira, lo que sucede es que, y en mi opinión, aquí tú necesitas una cuestión que es mucho más holística. ¿Ya? Tú tienes que enfrentar este problema desde distintos ángulos. Un ángulo es el poder judicial, el código penal, el tipo de sistema de cumplimiento de pena, el tema carcelario, el tema de inteligencia carcelaria. Segundo ángulo es el tema de la fiscalía. ¿Tiene la fiscalía suficientes recursos y tiene también la capacidad de conducir investigaciones? En mi opinión, está mal diseñado el chancho en este caso particular. ¿Ya? Entonces, ¿qué pasa con eso? Después tienes a las policías. Las policías están con una baja, o por lo menos Carabineros está con un problema serio de personal. ¿Ya? Que tienes que corregir de la mano un mejor reclutamiento, mejores condiciones internas, tienes que eliminar muchos elementos que han generado disenso dentro de la policía. No puede ser que tengáis el código laboral funcionando entre las policías, me voy a disculpar, pero es descabellado, para eso tiene un estatuto propio. Y evidentemente le tiene que dar garantía de que esa misma fiscalía que tienes que reformar no va a dedicar todos sus esfuerzos en perseguir a la fuerza pública en vez de perseguir a los delincuentes. Cuando existe un tema que es institucional. Y por último, tú tienes el tema de defensa, que también se integra de alguna manera dentro de lo que son las amenazas, las nuevas amenazas transnacionales, inteligencia, aduanas, impuestos internos. Todo eso requiere de una coordinación. Entonces, mira, a mí lo que me está faltando, y yo tengo y entiendo que a la ministra de Seguridad se le exijan cosas, pero a mí lo que me está faltando es alguien que esté a cargo de esto y esté, de alguna manera, a cargo de todos los ministerios y todos los departamentos que tienen que ver con seguridad y sea capaz de hacer un diseño en que todos ellos entren a jugar un rol integrado. No lo veo hasta el momento.
0: Claro, antiguamente se hacía una política anual donde se le asignaba funciones a distintas reparticiones, o sea, ministerios, servicios, en fin. Pero
2: por último, que el fiscal nacional diga lo que necesita.
0: Sí, ahora
2: también. Eso. Ni siquiera tiene un diseño.
0: Ahora, la fiscalía la persigue, pero hay mucho que se hace en prevención. Mucho que se hace en prevención. Mucho que
2: sí,
0: se,
2: sin duda.
0: O sea, y ahí yo creo que hay que hincar mucho el diente. O sea, hay que reconstruir, o sea, hay que tener una. Hay que reconstruir la inteligencia, si esa preventiva, si es una cosa que se perdió en Chile y que pasa la cuenta hasta el día de hoy.
2: Aduanas, solamente dicho de tener escáner en todos los puertos y en todos los ingresos, y escáneres fijos, no móviles. ¿Ya? Aduanas, impuestos internos, combinado esto con también la cooperación con organizaciones, con la inteligencia de países vecinos, hasta qué punto estamos realmente integrados en nuestro trabajo de prevención o de control de frontera. Escucha que hay que hacer, hay tantas cosas que hacer, y la verdad es que hasta el momento yo lo que veo es que todo el mundo exige más leyes. Lo que nosotros necesitamos esencialmente son ciertas modificaciones institucionales, sí, en justicia, fiscalía, quizás también en las policías, pero lo que más necesitas es gestión. Gestión y coordinación interagencial.
0: Mira, por ejemplo.
2: Fundamental.
0: Por ejemplo, el comercio.
1: Gonzalo, ¿el ejemplo tú lo puedes dejar para la vuelta comercial? Porque no pide el tiempo.
0: Hasta que no me llegamos.
1: Nos pide el tiempo porque además es muy bueno esto porque dejamos a la audiencia en ascuas, ¿me entiendes?
0: En ascuas.
1: Y tú dijiste, hay que hincarle el diente. 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Y nos vamos a una pequeña pausa comercial y ya volvemos con más 7PM Ideas con Fuerza. Estamos con Gonzalo Fuensalida y Johannes Kaiser, nuestro enviado especial al Cónclave en Cerro Castillo. Volvemos.
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0: Están 7 PM Días con Fuerza. Estamos con Gonzalo Fuenzalida y Johannes Kaiser, que va rumbo al Palacio Presidencial en Cerro Castillo. Gonzalo, yo te interrumpí, iba a dar un par de ejemplos. Estábamos hablando del tema de seguridad. Por favor, tú tienes la palabra.
1: Por ejemplo. Oye, no, era que hablábamos de la conexión que tiene que haber entre distintos entes del Estado que sí tienen que ver con materia de seguridad. Quizás no es el corazón de su negocio público, pero sí tiene una injerencia. Y te ponía el ejemplo impuesto interno. Impuesto interno tiene facultades para querellarse por comercio ilegal, con penas que son altas, y él puede querellarse y tiene la legitimación activa para hacerlo. Entonces, cuando uno combate el comercio ilegal y llega con inteligencia a detectar una serie de bodegas, que son los que suministran mayoristas, en el fondo, a quienes venden ilegalmente en las calles, y se deja caer impuesto interno, si impuesto interno se querella, créeme que no se la va a llevar fácil. Las personas detenidas con ese operativo. Pero claro,
2: impuestos. Yo le tengo más miedo a impuestos internos que a la Guardia Revolucionaria iraní, te lo digo.
1: Pero para eso, impuestos internos tiene que estar comprometido, tiene que estar dispuesto a los operativos, presentar las querellas. Entonces, por eso te digo, o sea, uno puede mover el aparato estatal, pero tiene que haber compromiso todo, porque uno le puede hacer la vía a cuadrito a muchos que están dedicándose a la delincuencia como un negocio muy rentable. Cuando nadie te aprieta, es muy rentable delinquir. Entonces hay que apretar, y para apretar se requiere planificar y comprometer a varios. Y gestionarse, yo creo que yo soy convencido que más que leyes, se requiere buena gestión.
2: La voluntad de aplicarlas, porque ¿de qué te sirve descubrir todos los chanchullos en las fundaciones si al final no terminas persiguiendo a los delincuentes? Nada. ¿De qué te sirve, mira? ¿De qué te sirve descubrir que se asesinó a 1.200, o se murieron, no se asesinó, pero murieron 1.200 y tantos niños que estaban bajo protección del Estado en el Sename? ¿Y dónde están los presos? ¿Dónde están los condenados, Felipe?
0: Sí, ahí está. Lanzó una pregunta a Johan Salo, ¿no? Ahí volvió. Sí. Ahí volviste.
2: No. Digo, ¿dónde están los condenados del Sename? ¿De lo que pasó ahí?
0: No hay.
2: Entonces,
0: Johannes Kaiser está con problemas de aquí, no, acercándose al Congreso.
1: No,
0: yo no, Felipe, perdón, a Viña, al Palacio Presidencial.
1: Tú te quedas congelado, Felipe.
0: Me perdí yo.
2: Sí, te estás perdiendo tú. No, pero
0: yo estoy con problemas. Bueno, yo estoy con problemas hace tiempo ya, pero ahora se me agudizaron los problemas. Sí.
2: lo que está planteando es cómo puede ser, ¿ya?, que se levanta de nuevo, por ejemplo, el Poder Judicial reactiva una causa por el fallecimiento del exministro Toa, donde es un caso, cosa juzgada, caso cerrado hace mucho tiempo. Pero en el tema Sename, nada. El tema de las fundaciones, la fiscalía, nada. Y cuando empiezan alguna cuestión con las fundaciones, es para personas muy marginales o muy, muy, muy lejos de los centros de poder. A ver, ¿qué está pasando? Cuando tú me hablas de la voluntad de control del narco, la delincuencia, ¿por qué cayó ahora con este nuevo gobierno el 85% de los ingresos ilegales a Chile? Es la pura voluntad. Exacto. ¿Por qué aumentaron las decomisos en la frontera? Es la pura voluntad. ¿Qué pasó en el gobierno anterior? ¿Qué está pasando en San Antonio? Que nosotros ya sabíamos que pasaba casi el 40% de la droga que entra a Europa para San Antonio. ¿Qué hizo el gobierno anterior en esa materia? ¿Qué pasó en aduana? ¿Tenemos realmente interés? Quiero hacer una pregunta que dejémosla ahí. Pero ¿hay un interés efectivo en Chile por parte de todos los estamentos de controlar la delincuencia, el contrabando, el narcotráfico? ¿O hay gente que tiene más bien interés en que esta cuestión no se solucione o no se resuelva? Por lo menos en ciertas materias muy, muy profitables. La pregunta la dejo puesta porque al final todos nosotros sabemos que hay ciertos esfuerzos que no se han hecho Yo personalmente creo que impuestos internos, si quisiese, con las herramientas que tiene, es capaz de o liquidar mucho de lo que es el lavado de activos en nuestro país. Pero falta, bueno.
0: Sí, el tema impuesto interno ahí con la fiscalía tuvieron algunas diferencias a propósito del financiamiento regular de la política. No sé si se acuerdan de eso, pero bueno.
1: Sí, pero esa era, sí me acuerdo. Pero esa era porque impuesto interno tiene la legitimación activa y no la fiscalía para cuando hay delitos tributarios. Y eso nunca se ha cambiado y no sé si yo estoy muy disponible a cambiarlo. Confío más en el criterio de impuesto interno en ese sentido que la fiscalía. Pero, y ese era el roce que había. Era como que yo tengo que tener la legitimación. Bueno. O sea, yo tengo el derecho. O sea, porque si el impuesto usted no se querella, claro, el servicio de impuesto, o sea, el Ministerio Público no puede hacer nada. Pero es una facultad.
2: Pero cuando el Ministerio, pero cuando Impuestos Internos quiso querellarse contra todos, Bachelet sacó al director.
1: Claro. O sea, mira.
2: No.
1: Yo creo que no hay problema entre las instituciones. Sí, sí, sí, es un tema de que hay. Hay que liderar el tema y contagiar y lograr voluntades. Pues. Si para eso está el Estado, tiene que trabajar intensamente. Uno.
2: Oye, una última pregunta. ¿Quién mandó a robarse los computadores en el Ministerio de Desarrollo Social?
1: No sabemos, porque nunca se
2: supo. Ya. En serio, si no tenían nada mejor que hacer los cacos. Entrar a un ministerio a robarse computadores usados, especialmente el del despacho del ministro. ¿Qué pasa con la investigación esa? ¿Qué pasó con las pruebas del caso Luminarias de Jadue que desaparecieron ahí? ¿Quién está procesado o condenado por la desaparición de las pruebas? Felipe, nuestro país tiene problemas más serios de los que creen, y si creen que solamente la ministra de Seguridad puede solucionar esta cuestión, solamente desde el Ministerio de Seguridad están ignorando un tremendo, sí. No un elefante, sino que una manada de elefantes en el salón.
0: Sí, quedan muchos casos en la nebulosa que no se avanza. Solo digo que cuando uno, por ejemplo, le pregunta a algún fiscal acerca de este tipo de casos, por ejemplo, yo una vez entrevisté, no hace mucho, hace un año, al fiscal nacional de este caso incluso y de otro, de repente suele ocuparse de argumento que Gonzalo Toquera, abogado, corrígeme si me equivoco, puede tener toda la razón y es súper legítimo el argumento, pero porque habitualmente te dicen, lo que pasa es que la prueba tiene que ser tan contundente para poder condenar. Está bien, y insisto, puede ser una razón muy válida y quién es uno como periodista para digamos, contrarrestar una respuesta así. Pero ese caso que habla Johannes Gonzalo fue un caso súper escandaloso y ahí quedó. Y pareciera que ciertas instituciones piensan que el ciudadano de a pie, como yo, no como ustedes, se queda con la historia de que no pillaron nunca a los responsables y la causa se archivó. Porque nunca más se supo.
2: No, más interesante que te dice eso el fiscal. Al mismo tiempo condenan a personas porque alguien hace 50 años escuchó su voz.
0: Claro, es que claro, ahí también.
2: Es que te das cuenta que los criterios como que no calzan, como que claro. El criterio como que no lo que demanda supuestamente el Poder Judicial para condenar, en ciertas materias es extremadamente exhaustivo y tú tienes que prácticamente llegar con el criminal, con el cuchillo ensangrentado en la mano y con el muerto en la otra, ¿ya? Y entonces recién lo condenan. Y en otros casos, bueno, basta con que, bueno, andaba por ahí, está condenado. Entonces no me calza la excusa.
0: Claro, pareciera que en algunas causas la fiscalía tiene cosas muy contundentes, o al menos se ve eso a través de la información disponible en prensa, en fin. Y la o el juez lo desestima porque no es tan contundente, o viceversa, como dices tú, que de repente uno dice, es bien poquito, pero bueno, en fin.
2: Gonzalo, Felipe, el caso Sierra Bella. En el caso Sierra Bella, sabemos que habían dos personas que fueron a las cuales se les ordenó coordinar sus peritajes para defraudar a la municipalidad. 6,000 millones de pesos. O sea, esa cuestión está confirmada, 100%. Y ahí murió el caso, ya nadie ha perseguido. No hay suficientes antecedentes como para perseguir nada, ni siquiera por el pago ilegal de platas para conseguir un peritaje trucho, ni siquiera eso. Yo te voy a decir que a mí personalmente, la fiscalía no me da garantías a estas alturas de hay fiscales tremendos, hacen una tremenda pega. Fiscalía como institución, cuando están metidos los políticos, a mí no me da garantía. No. Es la verdad. ¿Qué querés que te diga? ¿No? O sea, ahí tenés.
0: Bueno. Saludemos. No nos queda. Que les quiero plantear algo que apareció hoy día, que me parece bien interesante sobre el tema minero. 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
2: No, yo estoy aquí parado frente a la entrada y recordando a un tremendo jurista en un caso muy, muy interesante. ¿Qué pasó con el caso Hermosilla? No avanza esa cuestión.
1: ¿Ah? No, si fuera...
2: Durante meses. Qué cosa más rara. ¿No te parece? ¿No te sorprende que todos estos casos, de alguna manera, a pesar de haber grabaciones, a pesar de haber de todo, como que desaparezcan en el vacío? ¿Y cuánto tiempo se puede demorar el Poder Judicial y la Fiscalía en dictar condena en estos casos? A ver, porque hay un tema, ¿eh?, en materia de la aplicación de justicia. Para que la aplicación de la justicia sea justa, tiene que ser oportuna. No podéis entrar a condenar a alguien 50, 60, 70 años después, 10 años después, 8 años después. Los mismos tribunales han establecido que hay, lo hicieron en el caso Longueira, ¿ya?, que los acusados tienen derecho a ser procesados dentro de un tiempo prudencial. ¿Qué tiene de prudente cuando tú persigues a alguien durante 8, 10 años o 20? Nada. Ahora, ¿qué está pasando ahora en el caso Hermosilla y otros casos? Lo mismo. ¿Simplemente dejamos que la cuestión se muera en el tiempo?
0: Claro, se va diluyendo. Se va diluyendo.
2: La ciudadanía tiene derecho también a ver cuál es el fallo. A ver, ¿se va a dictar fallo? El acusado tiene derecho a un fallo.
0: A esta hora, hasta medianoche al menos, va a estar sesionando la Comisión de Hacienda de la Cámara de Diputados por el tema del proyecto de reconstrucción. Mañana, continúa a contar de las 10 de la mañana, miércoles, hasta total despacho. Y a la medianoche, el presidente de la Comisión, el diputado Romero del Partido Republicano, va a llamar a votar. Le gusta a quien le guste, y a quien le disguste, eso es la previa, digamos, lo que se ha señalado, y vamos a ver qué ocurre. Eso, por lo menos, es lo que está ocurriendo a esta hora, muy cerca de donde está Johannes Kaiser, en el Congreso Nacional en Valparaíso, porque él está ahí en la puerta de Cerro Castillo. ¿No te están haciendo alguna señal, Johannes, de, oiga, entre o alguna cosa? No, no.
2: No, o sea, aquí todavía...
1: No, todavía tengo mi programa, Felipe.
2: Está haciendo taco, en fin, no tengo... escuchando el programa, y aprovecho entonces también de saludar a través de este programa a nuestro champion, a nuestro jugador en la Comisión de Hacienda, a Pierre Carlesi, que ya anda pateando las ojeras de lo que ha sido la tramitación de este proyecto, y agradecerle, porque hace días que no ve a su familia prácticamente, así es que ha sido bien intenso la tramitación. Hoy día estuvimos conversando también con el ministro, teníamos un problema serio con el artículo 8, ¿ya? Por el tema de propiedad intelectual, el ministro se comprometió a corregir eso en el Senado y nos dio una confirmación. Bueno, si esa cuestión no resulta en el Senado, evidentemente lo vamos a terminar votando en contra. Pero nosotros estamos insatisfechos todavía con lo que se había presentado, así que eso está advertido, y en otras materias estamos más alineados, y vamos a ver qué es lo que pasa en las otras comisiones también, porque falta trabajo y medio ambiente, no se equivoquen.
0: Sí, volvió ya el ministro Quiroz de Canadá, ¿no?
2: Sí, estuve con él, de hecho, hace una hora y media, dos horas atrás.
0: Ya, estuvo ahí en el Chile Day y dijo varias cositas. Bueno, artículo de la tercera de esta tarde. Récord de inversión en el Sistema Nacional de Evaluación del Impacto Ambiental, más conocido como el CEIA. Los primeros dos meses de CAS registran la mayor cifra desde la vuelta a la democracia. Durante el primer bimestre del gobierno de José Antonio Kast, el ingreso de proyectos de inversión a trámite ambiental alcanzó un máximo histórico de 22.258 millones de dólares, impulsado principalmente por mega iniciativas mineras.
1: Está bien, pero es que...
2: Me parece, ahora yo personalmente creo que me encantaría ver iniciativas en materia de centros de datos, industria liviana, todo aquello que genera empleo. La minería también lo hace, sin duda, también indirectamente. Pero vamos a ver, pues yo espero que también en otros ámbitos, servicios, turismo, etcétera, empiece a entrar plata. Hoy Chile tiene mucho que ofrecer, y la verdad es que nuestro pueblo necesita trabajo y necesita poder generar riqueza. Para sí mismos y por supuesto para las generaciones que van a venir después. Así es que ojalá que esto sea solamente el inicio de un proceso de recuperación de la inversión.
0: Sí, de repente se piensa poco en el futuro, ¿eh? En lo que viene.
2: Sí, lamentablemente.
0: Digo, lo que viene no en uno, dos o tres años más, digamos, un poquito más allá.
2: Y justo ahí es donde estamos más complicados y más comprometidos, porque Felipe, ¿cómo vamos a financiar a toda esa gente que va a entrar a la tercera edad en una época en que apenas vamos a tener niños?
0: Claro.
2: ¿Cómo lo hacemos si no tenemos ahorro? Si eso es un tema súper importante. Nosotros no podemos gastarnos la plata, no podemos andar con déficit. El Estado de Chile, enfrentando la situación demográfica que tenemos, tiene que ahorrar. Tiene que tener un ahorro sólido, porque de otra manera, efectivamente, la única respuesta que le vamos a poder dar a nuestros viejos es esa oferta muy poco cristiana, muy poco humana, que es la de la píldora para matarse, la eutanasia, cuando ya no sirvan. Y yo creo que una sociedad que se deshace de sus viejos porque ya no sirven o porque ya no puede pagarlos, pucha, qué declaración de pobreza más espantosa, ¿no? Desde el punto de vista social.
0: Claro, donde no hay.
2: Literalmente
0: no hay, claro.
1: Ahora, son buenas noticias los temas de la inversión, de todas maneras, porque no veíamos noticias de ese calibre hace mucho tiempo. Pero tiene que salir, obviamente, la inversión fuera. O sea, tiene que haber más inversión, no necesariamente relacionado con la actividad minera, sino que en otra área. porque empieza a hablar de un país que obviamente empieza a generar mayor inversión y obviamente mayor productividad, más empleo, cuando otras áreas como el comercio, la tecnología y otras empiezan también a moverse, ¿no? Bueno, este proyecto que está impulsando el gobierno, que es misceláneo con distintas materias, yo creo que es una gran apuesta para empezar a cambiar las cosas. Ahora, me dificulta creer que los parlamentarios en mayoría voten en contra. Yo creo que hay mucho show entre medio, pero al final ahí en la sala yo creo que van a estar votos para avanzar en esto, porque yo creo que hay muchos que quieren que el país le vaya bien, pues si esto no, es una cosa que finalmente uno puede tener pensamientos distintos, pero uno vive en un mismo país y todos queremos que el país le vaya bien. Ahora, hay algunos que quizás le quieren que le vaya mal, pero yo creo que son los menos.
2: Yo tuve en el Congreso hoy día conversaciones muy interesantes con gente también de la centroizquierda. Y yo creo que se puede conversar cosas productivas y se puede llegar a acuerdos productivos, y espero que esas oportunidades se vayan aprovechando, porque no tienes por qué estar de acuerdo en todo, pero pueden haber acuerdos que sean entonces parciales. Y eso igualmente es un avance, esa es la idea, ¿no?
0: Sí, usted que fuera un parlamentario, hay algunas voces que sostienen que va a ser complejo, y lo digo así, para algunos parlamentarios o algunos diputados, aprobar la rebaja de impuestos, porque eso es impopular. No me castiguen, yo simplemente estoy siendo un parlante. Pero en otras materias, aparentemente casi ni siquiera dicen que lo van a aprobar, porque casi es por hecho. Pero hay un elemento, creo yo, interesante. Yo no sé si ustedes vieron anoche a Rodrigo Vergara, que fue presidente del Banco Central, en Tolerancia Cero, que dijo un par de cosas bien interesantes. Primero, dijo, es normal que a los ministros, y particular de Hacienda, se enamoren de sus ideas. Pero, a renglón seguido, dijo, no logro entender el tema de el subsidio al empleo. Y que pareciera que ese es el nudo, porque estamos hablando de varios miles de millones de dólares que estarían ahí en esa idea. Entonces, ¿cómo congeniar una cosa con la otra de alguien? Bueno, yo estoy citando a Rodrigo, no, fue presidente del Banco Central, conoce a Jorge Quiroz, habló muy bien de él, de hecho, pero dijo... Ocurre que hay veces que los ministros se enamoran de su idea, ¿no? Y frente a eso no hay mucho que hacer.
2: Bueno, la pregunta que se tiene que responder es la siguiente. ¿Dónde nos ahorramos más plata? Evidentemente que no podemos... Yo creo que se necesita también una reforma laboral, por lo demás, ¿ya? Sí. Pero tú tienes que formalizar la mayor cantidad de empleo posible. No puedes tener casi un tercio de la población en la informalidad, la semi-informalidad, o en el cuentapropismo, porque eso significa que no hay cotizaciones. ¿Ya? Y si no hay cotizaciones, eso lo pagas desde el bolsillo izquierdo del fisco. O sea, es bolsillo derecho o bolsillo izquierdo. En ese sentido, el tratar de impulsar una mayor formalidad puede aliviar mucho la carga fiscal. Con los mismos empleos, sin mayor costo desde el punto de vista económico para el fisco. Entonces, ¿cuál es el cálculo que está haciendo el ministro? No lo sé, pero todo incentivo para recuperar formalidad en Chile debiese ser analizado con una actitud positiva. Pues no puedes tener un tercio de la población activa no cotizando, pero consumiendo recursos públicos. Eso es. Y no importa si tú eres de derecha o de izquierda. Pero esa cifra simplemente es inaceptable, es insostenible, ¿no? Y porque para más remate va empeorando con cada año que las nuevas cortes van entrando a la edad de recibir transferencias y ya no de generar riqueza. Son la gente más vieja. Entonces, eso no lo puede sostener en Alemania, donde hoy día por lo demás estaban hablando de flexibilizar la ley de las 8 horas, no sé si te habrás dado cuenta, ¿ya? Porque ya es insostenible el sistema. No lo pueden sostener en Alemania, pero nosotros creemos que vamos a poder sostenerlo. Creo que cuando ya Alemania empieza a buquear es porque el sistema no da. ¿No? Así como lo estamos avanzando. Tenemos que ver cómo hacerlo sostenible. Y para hacerlo sostenible necesitas ser muy exacto y tienes que impedir a toda costa el abuso también de las prestaciones sociales por parte de quienes no debiesen recibirlas, porque no las necesitan.
0: Gonzalo.
2: Eso.
1: Bueno, aquí hay mucho por hacer. Pero va a estar entretenida esta reunión en Cerro Castillo. A todo esto, ¿están invitados todo el oficialismo?
2: No, parece que no solo el oficialismo, espérate.
0: O sea, cercano, por allá. No solo el oficialismo, sino que también Johannes Kaiser, que se está bajando en este minuto. Estamos con información en vivo.
2: Ahí veía al senador Walker. Pero llegando todos, ahí lo están entrevistando. ¿Viste? La llegada.
0: Johannes Kaiser es nuestro corresponsal ahí, ¿ah?
2: Absolutamente, corresponsal de
1: medios. Mario Pinto, la concurrencia.
0: Exactamente, okay. En vivo, estamos en vivo, ¿ah?
2: Okay. Ya. Entonces nos estamos viendo, damas y caballeros, porque aquí tengo.
0: Oye, pero esto es extraordinario, porque Johannes dice que ahora se tiene que bajar y el programa se termina. Johannes, un abrazo, suerte, y ahí, bueno, ahí mañana nos contáis, pues, los entretelones y el menú. El menú, por favor.
2: Hablando.
0: Ya. No. Nos vamos, chao, Johannes, chao. Que estés muy bien, Gonzalo, nos reencontramos mañana. Esto fue 7 PM, chao. Ideas con fuerza. Que lo pasen estupendo. Ya llega Cristian Velasco, chau.

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Muy buenas noches, saludamos cariñosamente a nuestra audiencia desde los estudios centrales de Radio El Conquistador. Aquí estamos en la comuna de Huechuraba y agradecemos a todos ustedes que nos den la bienvenida a este programa muy cortito de una hora, que va de lunes a viernes entre las 20 y las 21 horas. A toda la gente que está en sintonía, ya sea en señal abierta o en señal online, les queremos agradecer que estén con nosotros, apoyándonos en el Norte Grande, desde Arica y Parinacota hasta la región de Magallanes. En todas las regiones, Radio El Conquistador en distintas frecuencias, nos pueden escuchar, ahí estamos llegando a todos los rincones del país. Muchas gracias por estar en sintonía. Y como de costumbre, siempre nosotros les decimos que este programa a veces tiene invitados, a veces no tiene invitados. Hoy día sí tenemos invitados en este día martes 12 de mayo. Así que por lo tanto, después de esta canción, vamos a ir inmediatamente con los casos policiales junto a Sergio Torres. Hemos invitado a Simply Red con la voz de Mick Hucknall y la canción que nos pidió nuestro corresponsal en Punta Arenas, Alexis, You Make Me Feel Brand New.